0: nombre de Él. Sabemos que Dios es bueno, ¿verdad? Somos Misión Cristiana Elohim, Colonia Nazareno. Ahí estamos ubicados. Mi nombre es Mayra Maribel Mendoza, de Guerra. Sabemos que Dios es bueno para cada uno de nosotros. Dándole gracias a Dios por estar en este lugar. Vamos a empezar con un salmo, el Salmo 42. Y vamos a orar. Lo vamos a leer en el nombre del Padre, del Hijo y el Espíritu Santo. Como el siervo brama por las corrientes de las aguas, así clama por ti, oh Dios, el alma mía. Mi alma tiene sed de Dios, del Dios vivo. Cuando vendré y me presentaré delante de Dios, fueron mis lágrimas mi pan de día y de noche. Mientras me dicen todos los días, ¿dónde está tu Dios? Me acuerdo de estas cosas y derramo mi alma dentro de mí, de cómo yo fui con la multitud y la conduje hasta la casa de Dios. Entre voces de alegría y de alabanza del pueblo en fiesta, ¿por qué te abates, oh alma mía? Gloria a Dios. Vamos a orar. Señor Jesucristo, gracias te damos, Señor, por esta bella tarde que nos permite estar en este lugar, adorándote, glorificando y bendiciendo su bello nombre, Señor. Allá, Espíritu Santo, donde llega Ramaki, Ramanso, Leve, Kenda, Lamaise. Gracias te damos, Señor, por esa bendición que usted, Señor, está en este lugar, Señor. Llega la vida de mi hermano, Señor, la vida de mi hermana, los amigos, Señor, que puedan sentir tu presencia, Cordero Santo de Israel. En tus manos dejamos este programa, Espíritu Santo. Vaya atando, Señor, y sujetando todo demonio, Padre. Todo plan del enemigo, Señor, en esta tarde sujetado en el nombre de Jesús. Espíritu Santo, en tus manos, Señor Jesús. Dejamos este programa, Cordero Santo de Israel. En tus manos dejamos esta bendición, Señor. Gracias, poderoso de Israel. Le adoramos, le glorificamos, le exaltamos, le damos la gloria y la honra, Señor Jesús. Amén y amén. Dándole gracias a Dios, sabemos que Dios es bueno para cada uno de nosotros. Dios bendiga el amigo, ¿verdad? Que dio una parte para ese programa. Dios bendiga grandemente, Dios le triplique y Dios tenga misericordia de él. Voy a dar los números de teléfono. De cabina 24 15 14 36 76 57 60 93. Si usted quiere poner esa petición, póngala. Sabemos que tenemos un Dios poderoso, un Dios real, un Dios maravilloso. Dios es bueno. Así mi número de teléfono es 60 38 26 50. Ahí usted pueda llamar y poner ahí esas peticiones. Estamos ubicados en Colonia Nazareno, Polígono 5, casa número 16. Así que si usted quiere llegar, pues son bienvenidos en el nombre del Señor. Bendito sea el nombre del Señor. Así saludando a todos mis hermanos, ¿verdad? Allá en Santa Gertrudis, allá en La Reforma, allá en San Jorge, Ciudad Real, Chalchuapa, Nazareno. Todos mis hermanos que en diferentes lugares, en Sonsonate, en todos los lugares que están oyendo este programa, allá en Metapán, me decía una amiga, ¿verdad?, que ella está pendiente de este programa. Qué bueno es el Señor, ¿verdad? Sabemos que Dios tiene misericordia de sus hijos, Dios tiene misericordia de aquellos que quieren alcanzar, ¿verdad?, la bondad y la misericordia de nuestro Dios. Vamos a ir una alabanza, entonces usted pone esa petición y vamos a orar por esas peticiones. Bendito sea el nombre del Señor. Gloria a Dios.
1: Siempre hablaremos de Él, siempre proclamaremos su poder, su grandeza. 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Así que el que

0: Señor, permítanos ahora entrar al lugar santísimo de tu presencia y adorarte.
1: Gloria a Dios, bendito sea el nombre del Señor. Le damos gracias al Señor por permitirnos estar aquí. Sean bienvenidos todos mis hermanos, amigos, todos los que están aquí, va, en este programa, y todos los que escuchan, que Dios derrame muchas bendiciones. Soy la hermana Heidi de Ramos. En este momento vamos a venir en palabra de oración, creyendo que Dios se va a glorificar en ese problema, en esa enfermedad que lo agobia tanto. Así que en este momento vamos a clamarle al Señor. Padre buen Dios que estás en los cielos, en esta hora, Señor, te pedimos, Señor, que muevas tu mano de poder, Cordero del Cielo, en esa vida, Señor, en esa persona, Padre, que necesita de ti, Señor, en esta hora, Padre. Muévete con poder y gloria, Señor. Haga un milagro, Señor, en esta hora, en el nombre de Cristo Jesús. Porque solo tú, Señor, lo puedes hacer. Porque tú eres el Dios de lo imposible, Dios poderoso, Dios grande. Te adoramos, Señor, y bendecimos tu nombre, Señor. En esta hora, Señor, yo te pido por mi hermana Eda Mayorga, Señor, por sanidad divina, Señor amado. Tú conoces, Padre, lo que ella está pasando. Tú conoces, Padre, lo que su hijo está pasando, Padre. En esta hora, mueve tu mano de poder, Señor, y venga obrando, Señor, esa sanidad divina en ese cuerpo por el poder de la palabra, Señor. Oh, grande eres, Señor, y maravilloso, Señor. Yo te pido, Padre, por mi hermano Margarito Archila, Señor, por esa sanidad divina, Padre, que te está pidiendo, Cordero del Cielo. Yo no conozco, Padre, la enfermedad. Yo no conozco, Señor, esos días, Padre, que él ha estado con esa enfermedad, Padre. Pero sí conocemos al Dios poderoso que eres tú, Cordero del Cielo. Muévete con poder y gloria, Señor. Oh, bendito eres, Señor. Así te pido, Señor, por provisión económica, Señor. Muévete, Señor, en la vida de mi hermano Margarito, Señor. Haga un milagro, Señor, este día, Padre, por el poder de la palabra, porque la sangre de Cristo tiene poder. Así te pido por mi hermana Maura González, Señor. Oración por su hijo está pidiendo, Padre. Muévete con poder y gloria, Señor, en su hijo. Muévete en esta hora, Padre. Venga fortaleciendo, Señor, a mi hermana Maura, Señor. Venga fortaleciendo en esta hora en el nombre de Cristo Jesús. Porque la sangre de Cristo tiene poder. Hay poder en esta hora. Si tú lo creas, así lo hará. Basur, iriba, ándele, veis. Porque hay poder en la sangre de Cristo Jesús. Mira, Señor, la que te está pidiendo, Señor, esos riñones nuevos, Padre. Mira, Señor, Ana Quijada, Padre. Venga poniendo, Señor, esos riñones nuevos, Señor, en esta hora, Padre. Que tu Espíritu Santo descienda con poder y fuego, Señor, obrando, Señor, en su cuerpo, poniendo esos riñones nuevos, Señor. Venga quitando todo dolor de huesos, Señor, ese lumbago, Padre. Venga quitando por el poder de la palabra, Señor. Tú eres el doctor por excelencia, Padre. Venga obrando, Señor, en esta hora, en el nombre de Jesús, porque la sangre de Cristo tiene poder. Hay poder en esta hora. Ahora te adoramos, Señor, y te bendecimos, Señor, en el nombre de Cristo Jesús. Te pedimos, Señor, por conversión de Eric, Señor. Mueve tu mano de poder. Venga rompiendo toda cadena, Señor, todo pensamiento que el enemigo ha puesto, Señor. Venga convirtiéndolo para tu gloria y tu honra, Señor. Declaramos, Señor, un predicador de tu palabra, Señor. Lo declaramos, Señor. Venga libertándolo de vicios, Señor, en esta hora, por el poder de la palabra. Porque la sangre de Cristo tiene poder. poder. Oh, bendito sea tu nombre, Señor. Así como tú, Señor, haces todo nuevo, pones órganos nuevos, Señor. Así te pido en esta hora, Padre, que pongas ese corazón nuevo, Señor, en la vida de Giovanni Castro, Padre, en esta hora, Padre, por el poder de la palabra, Señor, porque hay poder en esta hora. Oh, bendito sea tu nombre, que tu presencia, Padre, se manifieste, Señor, en esa vida, en esta hora, por el poder de la palabra, Santo. Hay poder en usted, Señor. Oh, te adoramos, Señor, y bendecimos. Yo te pido, Señor, por la vida de Joel Alberto Olmedo, Señor, muévete con poder y gloria, Señor, en su vida, Padre. Por José Adilson Olmedo, Señor, muévete con poder y gloria en él, Señor. Tú conoces, Padre, esa situación que ellos están pasando, Padre. Muévete con poder y gloria, Señor, en la vida de Walter Oswaldo Olmedo, Señor. Muévete en esta hora, Padre, por el poder de la palabra, Señor. Así también, Señor, en Douglas, Señor, muévete con poder y gloria, Señor, en esta hora, por el poder de la palabra, Señor. Por Esaú Olmedo, Padre González, Señor, muévete, Señor, en esta hora, Padre. Tú conoces, Padre, lo que ellos están pasando. Tú conoces esa situación, Padre. Muévete en esta hora, en el nombre de Cristo Jesús, porque hay poder en tu sangre preciosa, Cordero del Cielo. Así te pido, Padre, por Esaú Olmedo, Padre. Oh, muévete, Señor, en su vida, Padre. Haga un milagro, Señor, en esas vidas, en esta hora, en el nombre de Cristo Jesús. Yo te pido por la vida, Señor, de mi hermana Antonia, Padre Castro, Señor. Mira ese insomnio, Padre. Oh, venga quitando en esta hora, Padre. Venga relajando, Señor, su cuerpo, su cerebro, Padre. Que ella pueda dormir esas noches, Padre, en el nombre de Cristo Jesús. Oh, bendito sea tu nombre. Ahí está pasando el Nazareno. Ahí está pasando Jesucristo en tu vida, haciendo ese milagro de sanidad, haciendo ese milagro de liberación. Oh, bendito eres, Cordero del Cielo. Así te pido, Señor, por mi hermano Aristides. Seas tú obrando, Señor, seas tú obrando en su vida, Padre. Mira que él está agradecido, Señor, por su nuevo empleo, Padre, porque tú te moviste, Señor, en su vida, porque tú, Señor, glorificas tu nombre, Señor, en su vida, Padre, por protección migratoria, Padre. Yo te pido, Señor, que seas tú, Señor, guardándolo, protegiendo, Señor, a su sobrino, Padre, en el nombre de Cristo Jesús. Señor, hágalo invisible, Señor, ante tal problema, Padre. Mueve tu mano de poder, Señor. Mira, Señor, su hermana Ceci, Padre, venga fortaleciendo en esta hora, en el nombre de Cristo Jesús, Señor. Yo no conozco la situación, yo no conozco el problema, Señor, pero tú todo lo sabes, Cordero del Cielo. Muévete con poder y gloria, Señor. Así te pido por mi hermana Angélica de Arevalo, Padre, venga obrando, Señor, en ella, Padre. Venga, Señor, poniendo su mano de poder, Padre. Te pido por mi hermana Verónica Aguirre, Señor, por protección, Señor. Yo te pido que la guardes, que la protejas, Padre. Protege, Señor, a su hermano Marvin, Señor, y a su esposa Verónica, Padre. Ella te está pidiendo, Padre, esa protección divina, Padre, que solo tú lo puedes hacer, Cordero del Cielo. Te pido por la vida de Idalia Rivera, Señor, por sanidad divina, Padre. Oh, muévete con poder y gloria en su cuerpo, obrando esa sanidad, Padre. Mira, Señor, que ella pueda dormir, que ella pueda comer, Señor. Obre con poder y gloria en su vida, tocando su cuerpo, tocando su organismo, Señor. Mira a su hijo, Padre, venga liberándolo, Padre, de esos vicios, Padre, en esta hora. Yo te pido por Juan José Rivera, Padre, venga liberándolo, Padre, por el poder de la palabra, porque la sangre de Cristo tiene poder. Y así también, Señor, a su hija, Señor, Carolina Salazar, Padre. Venga obrando, Señor, en esa sanidad divina en su corazón, Padre, por el poder de la palabra, Señor. Oh, bendito eres, Cordero del Cielo. Hay poder en usted, Señor. Hay poder en esta hora, Padre. En el nombre de Jesús yo te pido, Señor. Por la vida, Señor, de mi hermana, Señor, Esperanza Mancilla, Padre, por esa sanidad, Señor, del nervio asiático, Padre, venga poniendo esa mano de poder, Señor, en esos nervios, Señor, en ese oído, Padre, venga quitando todos mareos, Padre, en el nombre de Cristo Jesús, Señor, porque hay poder en tu presencia, hay poder, Señor, en esta hora, en el nombre de Cristo Jesús, Señor. Te pedimos, Señor, por Wilfredo Mancilla, por esa pronta operación, Padre. Venga obrando, Señor, en su rodilla, Padre. Oh, bendito eres, tú tienes la última palabra, Señor, en el nombre de Cristo Jesús, Señor. Muévete con poder y gloria, Señor, en esta hora, Padre. Por Andrés, Señor Mancilla, por esa carta de libertad, Padre. Mueve tu mano de poder, Señor. Protéjalo del Señor, allí donde él está, Padre, en esta hora, por el poder de la palabra, Señor. Te pedimos por Diego Pineda, Señor, por esa sanidad, Padre, por esa hernia, Padre, que lo agobia, Padre. Venga quemando y carbonizando en esta hora, por el poder de la palabra. Mueve tu mano de poder, Señor, en ese cuerpo, en esta hora, en el nombre de Cristo Jesús. Te adoramos, Señor, y glorificamos tu nombre, Padre. Oh, bendito eres, Señor, y poderoso. Gracias, Señor, gracias por todo lo que tú has hecho y seguirás haciendo, Padre. Te pedimos, Señor, todo te lo pedimos en el nombre del Padre, del Hijo y del Espíritu Santo, Señor. Amén, Señor, y amén.

Bendito sea el nombre del Señor, hermanos. Le damos gracias a Dios por esa oración, ¿verdad? Sabemos que tenemos un Dios todopoderoso. Esa oración ha llegado a los cielos. Vamos a meditar en la palabra del Señor en Hechos, capítulo 9, verso 4. Lo vamos a leer en el nombre del Padre, del Hijo y del Espíritu Santo. Y dice así: y cayendo en tierra, oyó una voz que le decía: Saulo, Saulo, ¿por qué me persigues? Él dijo: ¿quién eres, Señor? Y dijo: yo soy Jesús a quien tú persigues. Dura cosa te es dar cosas contra el aguijón. Él, temblando, temeroso, dijo: Señor, ¿qué quieres que yo haga? Y el Señor le dijo: levántate y entra en la ciudad y te dirá lo que debes hacer. Verso 45 dice: ve, porque instrumento escogido me este para llevar mi nombre en presencia de los gentiles y de reyes de los hijos de Israel, porque yo le mostraré cuánto le es necesario padecer por mi nombre. Señor Jesucristo, gracias te damos por esa palabra. Habla a cada uno de tus hijos en esta noche, Padre Santo de Israel. Gracias, Cordero Santo, bendito sea su nombre, Rey de Gloria Celestial. Amén y amén. Bendito sea el nombre del Señor, hermanos. Qué bonita la palabra del Señor, ¿verdad? Nos habla de un hombre que se llamaba Saulo. Sabemos que este hombre era un hombre que perseguía la iglesia. Era un hombre que no quería a los cristianos, pero Dios es poderoso, Dios real, es un Dios maravilloso. La Biblia nos habla que cuántas cosas no hacía este hombre. Este hombre perseguía a la iglesia, mataba, detenía a muchos cristianos por no hablar de la palabra. Pero como Dios es fiel y verdadero, Dios es grande para sus hijos, un día el Señor tocó el corazón. En esta noche que estamos acá en este lugar, hablamos cómo él perseguía la iglesia. En el tiempo de hoy no tenemos quien persiga la iglesia. Podemos hablar de la palabra del Señor, podemos hablar de las maravillas, podemos hablar de todo lo que el Señor ha hecho en la vida de nosotros. Este era un hombre malo, era un hombre tremendo, pero Dios hizo algo especial en la vida de él. Así nosotros un día andamos en ese mundo sin Dios, sin esperanza, y aquí estamos en este lugar para hablar de las buenas nuevas que el Señor ha hecho en cada uno de nosotros. Quizás como predicadores no tenemos quien lo detenga de hablar de nuestro Dios, de hablar de las maravillas, pero mucha gente se ha alejado de Dios. Muchos no quieren hablar de Dios. Dicen: no, mucho cuesta el evangelio, yo no quiero pagar ese precio, o esto y lo otro. Yo te voy a decir en esta noche: Saulo era un hombre malo, era un hombre que perseguía la iglesia, era un hombre que hacía persecución. Ya no estamos en persecución, hoy estamos por gracia, por misericordia de Dios. ¿Y por qué tú te has alejado de Dios? ¿Por qué tú no hablas de las maravillas que Dios va a hacer en el ser humano o está haciendo en el ser humano? ¿Cuántas cosas el Señor quiere hacer con muchos, pero se han alejado del Dios Todopoderoso? Saulo dice que él tenía su plan para ir a destruir la iglesia, pero Dios, en el momento indicado, Dios llega a destruir el enemigo, a cortar el enemigo hasta acá. Él dice: hasta aquí va a llegar el ser humano, hasta ahí llega el ser humano. Hasta aquí va a llegar este, hasta ahí va a llegar. Así que no hay que jugar con la misericordia de Dios. Y dice 5, él dice:

0: ¿Quién eres, Señor? Dijo, yo soy Jesús a quien tú persigues. Saulo no perseguía, por decir al ser humano, perseguía al Rey de Reyes y Señor de Señores. Si alguien a ti te hace daño, no te hace daño a ti, sino le hace daño a un Dios todopoderoso. Así que tú no digas, yo no voy a predicar la palabra porque mucho cuesta. Tú no dices, no voy a predicar la palabra porque mucho sufro. La gente de antes sufría más que nosotros. Dice que ellos eran latigados, ellos eran abofeteados, ellos eran perseguidos. ¿Qué no hacían por predicar la palabra del Señor? Hoy nosotros quizás por una prueba, por una dificultad, no queremos salir a las calles, no queremos hablar de la misericordia de Dios. ¿Por qué? Porque Dios quiere hacer algo especial en la vida de nosotros. Dice que este hombre iba de camino y ahí llegó el Señor Jesús. Ahí llegó el Señor Jesús a un momento indicado, amigo, en esta noche. El Señor Jesús quiere llegar a tocar tu corazón. Él quiere hacer grandes cosas en tu vida. Remekenda la Maizuki Ramaya. Tú puedes decir, pero yo soy malo, yo esto y lo otro, he hecho lo otro momento. La palabra del Señor dice que de tal manera amó Dios al mundo. Él dio a su único hijo a morir por cada uno de nosotros. Dice que cuando nosotros venimos al camino de Él, no, Él no se acuerda de los pecados que nosotros hemos hecho. Mire este hombre, ¿de quién era? ¿Y qué fue para Dios? Fue un instrumento grande. Fue un instrumento cuando Él perseguía a la iglesia, pero ahí Dios lo cambió. Vino Jesús a un momento indicado, hizo algo especial en la vida de Él en esta noche. Yo vengo a decirte que Jesús, mire la palabra, dice, yo soy Jesús a quien tú persigues. Dura cosa es darse gozas contra el aguijón. El 6 dice, y él temblando, temeroso. Mire el hombre, a veces se siente bien hombre, se siente bien machito, y dice, yo soy hombre, yo soy aquí, yo soy allá. Pero delante de la presencia de Dios, remequi ramaya, sayaki ramaya, indelebe kenda la maizuki ramaya, se dobla toda rodilla, dice mi rebequenda la maizuki ramaya. Dios cambia todo corazón malo, Dios arranca toda ligadura, todo pecado, toda inmundicia que el ser humano puede tener. Mira este hombre santo, remequi ramaya. Él llevaba una misión, destruir a la iglesia. Llevaba una misión, hacer algo. Pero ahí llegó el Señor Jesús en el momento indicado. Y ahí Él hizo algo especial en la vida de este hombre. La palabra del Señor dice, Él temblando, temeroso. Mira, Él llegó temor. Cuando llega el Señor Jesús, hay temor en nuestras vidas. Pero cuando no hay Espíritu Santo en tu vida, tú haces y deshaces. Pero en este momento dice la palabra del Señor que había temor en él, había y estaba temblando. Estaba la presencia del Señor en la vida de ese hombre. Así la presencia del Señor está llegando a tu vida. Y tú estás aquí, Ramaya, santo, leve aquí, Ramaya. Tú estás ahí endureciendo el corazón. No dejes que el Señor Jesús trate contigo. No dejes que el Señor Jesús va a llegar más allá en tu vida. El Señor quiere hacer algo más allá en esta hora. ¿Por qué? Porque la palabra del Señor dice, el temblando, temeroso. El temor. Mira, hoy nosotros los cristianos, hay temor. El enemigo nos quiere llegar a destruir, pero lo reprendemos en el nombre del Señor. Porque no podemos con nuestra fuerza. Tú dices, yo no puedo. Yo te voy a decir en esta noche, tú sí puedes. Si tú ayunas, si tú vigilas y buscas de Dios. Pero la palabra dice, ¿por qué te has alejado de Él? El Señor no se ha alejado de ti. Hay unos momentos difíciles que tú, el Señor te ha guardado. En ese momento que el enemigo te ha querido destruir, que la muerte ha querido llevar, dice el Señor, momento, ese es mi hijo, ahí Ramaya. Pero en esta hora yo te voy a decir algo a ti que me estás viendo. Dios es un Dios de poder, Dios es un Dios grande, es un Dios maravilloso. Dios cambió a este hombre. Porque dice, y temblando temeroso dijo, Señor, Señor, Uramaya ki ramanso leve kenda lama izuki ramaya. Cuando Dios toca el corazón, no lo podemos detener. Cuando Dios llega al corazón del amigo, tú no puedes decir nada. Solo decir, ¿qué quieres que haga, Señor? Aquí está mi vida, aquí está mi corazón. Mire qué bonito. Hablar de sus maravillas, hablar de sus bondades, hablar de su misericordia que Él tiene para el ser humano. Me gusta esa palabra que dice, Señor, ¿qué quieres que yo haga? ¿Qué quieres que yo haga? Qué bonito Él fue. Se humilló. ¿Por qué? Porque Dios bota todo orgullo. Dios bota todo semblante. Usted puede decir, a mí nadie me puede decir nada. Yo me mando y yo hago lo que yo quiero. No juegues con la misericordia de Dios. Si tú eres bendecido, porque Dios ha tenido misericordia de ti. Pero un momento indicado, Dios va a llegar y va a tratar contigo. Ay, hermana, ¿por qué me está diciendo eso? Si Dios es un Dios de misericordia, pero también a su momento Él va a llegar. Mira a Saulo, ¿cómo llegó? Era un hombre malo. Quizás él pudo decir, a mí nadie me puede tocar. Era bueno para pelear, era bueno para matar cristianos. Era bueno para humillar, era bueno para perseguir a todos que le temblaban. Pero ahí ya no le temblaban, en ese momento le temblaban a él. Pero cuando el Señor Jesús llegó a la vida de él, temblaba delante del Señor. Él temblaba delante de la presencia del Señor. Tú puedes decir, a mí nadie me dice nada. Yo soy bueno para pelear, yo soy bueno para este momento. ¿Quién era este hombre? Y el Señor lo quebrantó. El Señor lo transformó. Él cambió su corazón. Él cambió su mente, su vida. Cambió su caminar. Él iba caminando a destruir la iglesia. Y le iba a un lugar y dijo, voy a detener a estos, aleluyas. Voy a detener a estos predicadores. Voy a hacer esto y lo otro. Pero Dios dijo, hasta acá, Ramaki, Raman, Solay, aquí. Hasta acá, dijo el Señor, y llegó el Señor en ese momento y lo quebrantó, lo cambió, hizo algo especial en la vida de él, aleluya. Bendito sea el nombre del Señor en esta noche. Porque dice la palabra del Señor, y él le dijo, Señor, Señor, ¿qué quieres que yo haga? Y el Señor le dijo, levántate. En esta noche el Señor te dice a ti, levántate. Ay, hermana, yo no me puedo levantar prueba tras prueba. Levántate en el nombre del Señor. El Señor no te da un espíritu de cobardía, Él te da un espíritu de dominio propio. El Señor te ha dado autoridad para reprender todo demonio. Pero tú, cuando llegue el enemigo a destruirte, tú te quebrantas y te doblegas a Él. Pero Dios te ha dado autoridad para reprender. Remekenda la maizuki ramaya. Tú puedes cubrirte con la sangre de Cristo. Cuando el enemigo te llega a la tentación y decirte hacer esto y lo otro, tú puedes reprenderlo. ¿Por qué? Porque Dios es bueno para cada uno de nosotros. Y le dijo el Señor Jesús, levántate, entra a la ciudad y se dirá lo que debes hacer. Mira, le dio algo especial, le indicó lo que iba a hacer a este hombre. Aquí ya no era el Saulo malo, ya era un hombre cambiado, ya era un hombre transformado. Solo deja que nuestro Jesús te cambie. Solo deja que nuestro Jesús entre a tu corazón, a tu mente, a tu alma y a tu ser, y verás lo que Dios va a hacer. Ay, hermana, pero mira, mi familia está destruida. Yo te voy a decir en esta noche a ti, Dios puede hacer algo en tu familia. Si hay enfermedades, Dios te puede sanar. Si hay problemas, Dios es un Dios de problemas que los puede solucionar. Pero yo soy cristiana y tengo problemas en el camino de Dios. Los problemas son diferentes porque tenemos una fe. Tenemos una convicción que si aquí sufrimos, allá vamos a gozar. Pero si aquí usted sufre por diferente enfermedad, diferente problema, allá va a sufrir porque vamos a dar cuentas cada uno lo bueno y lo malo que estamos haciendo.
1: Su nombre es Jesús.
0: Pero usted me dice, siempre yo siempre soy bendecida. Siempre yo le voy a decir algo a usted.
1: Su poder, su grandeza.
0: Si es bendecida por la misericordia de Dios, pero le falta que usted le entregue el corazón. Imagínese que la muerte lo atrapara en el camino que fuera de usted. Llegar una enfermedad y le diera un paro, Dios no lo permita que fuera de usted. Pero Dios te dice en esta noche, quiere hacer algo especial en tu vida. Así como Dios le abrió el corazón a este hombre, así como Dios levantó a este hombre, hizo algo especial en la vida de él, algo bueno en la vida de él. Porque vemos el 45, dice, el Señor dijo, ve, porque instrumento escogido me es este para llevar mi nombre en presencia de los gentiles. Ese hombre llevaba el nombre de Jesús en todas partes. Él sabía que él había hecho un montón de cosas, así él iba a ser perseguido, pero tenía que pagar un precio. Hermana, pero yo no me dejo. Usted se puede dejar, ¿sabe por qué? Porque Dios es el que pelea por cada uno de nosotros. La palabra del Señor dice que Él como cordero fue llevado al matadero. Se enmudeció y no abrió su boca. Pero es cuando usted abre su boca, es porque usted está peleando con sus fuerzas. Pero si usted le deja todo a Dios, Él pelea por cada uno de nosotros. Ay, hermana, yo no aguanto esto y lo otro. Solo espera en Dios a su debido tiempo. ¿Sabe por qué? Qué bonito esperar las bondades de Dios. Qué bonito es esperar la respuesta de Dios. Qué bonito pagar el precio. Qué bonito estar predicando y hablar con libertad y decir que Cristo vive, que tenemos un Dios todopoderoso, un Rey de reyes y Señor de señores, que Él salva, que Él ayuda, que Él cambia, que Él liberta. Él te puede libertar en esas cadenas que Rebequí Ramaya. Esas cadenas que el enemigo te tiene atrapado, dice Dios en esta noche. Yo puedo romper esas cadenas, pero ponte de tu parte, dice mi rey. Haz algo, Rebequenda, la Maizuki, Ramaya. Bendito sea el nombre del Señor en esta hora. Mira, en presencia de los gentiles y los reyes de los hijos de Israel. O sea que este hombre no solamente un lugar iba a predicar. Él iba a predicar en todos los lugares, en distintos lugares. Iba a llevar la palabra del Señor. Qué bonito decir que tenemos un Dios todopoderoso, un Dios real. Y dice para terminar, porque yo le mostraré cuánto es necesario padecer por mi nombre. Óigame, vamos a padecer. Vamos a padecer que alguien diga, ese no es nada. Ella no es nada. Está todos los días va al culto. Está aquí y allá. ¿Eso qué importa? Lo importante que lo que usted haga para mi Dios. Lo importante lo que usted haga, como su corazón está delante de Dios. Quizás a Saulo ya no le creía. Decían que no era ese el que mataba. No es el que perseguía a la iglesia. No es este, esto y lo otro. Pero la palabra del Señor dice que por su fruto los conoceréis. Acá no lo creían, pero más adelante le creyeron. ¿Por qué? Porque de él dio un buen testimonio. Él predicaba de lo que Dios había hecho en la vida de él. ¿Para dónde él iba él? ¿Y cómo nuestro Dios llegó a la vida de él y lo transformó? Quebrantó ese corazón hizo algo especial en la vida de él, que había en su corazón, en su mente. De un momento indicado, Dios cambió la vida de este hombre. Él hizo algo especial. La gente va a decir, bueno, pero es este el que no perdía las verbenas. No es este que llegaba en las noches tomado. No es este que andaba de adúltero y hoy es un hombre fiel. No es este, esto y lo otro. Va a haber el cambio en ti. Pero el primer cambio lo vas a tener con nuestro Señor Jesús. Amigo, en esta noche le damos gracias a Dios por esa palabra que el Señor nos ha permitido predicar. Sabemos que es un Dios de poder, un Dios grande, un Dios maravilloso. Tu mujer, tu hombre, si eres cristiano y estás pasando problemas, eso no es nada a la gloria eterna que vamos a tener, rama aquí, rama allá. Solo espera un poquito, mujer. Solo espera un poquito, hombre, y verás que la trompeta va a estar para sonar. Y verás lo maravilloso, y aún te vas a acordar de lo que aquí sufrías, de lo que aquí pasabas. Si guardamos silencio para agradar a Dios, aleluya. Si te pasan llevando por agradar a Dios, bendito sea el nombre del Señor. Yo te voy a decir, amigo, en esta noche, la palabra tú la has oído. Si tú quieres recibir a Cristo, vamos a hacer una oración y tú la repites. Y después tú pones acá en cabina o en número de teléfono, dice: yo recibí a Cristo en mi corazón, gloria a Dios. Te vamos a llevar en oración. Así que vamos a hacer una oración. Señor Jesús, te recibo hoy como mi único Salvador personal. Creo que eres Dios que moriste en la cruz del Calvario. Perdona mis pecados. Borra mi nombre del libro Satanás y pon mi nombre en el libro de la vida. Gracias, Señor Jesús, te recibo hoy como el único Salvador personal. Gracias, Espíritu Santo. Amén y amén. Le damos gracias a Dios por este bello momento. Vamos a orar por unas peticiones que quedaron. Sabemos que Dios es poderoso, Dios es sanador. Pon tus manos en tu cuerpo y esperando que Dios obre cada día, cada momento, cada instante en tu vida. Bendito sea el nombre del Señor. Vamos a orar por Marcos Alexander. Bendito Dios, aleluya. Llega la vida, sai aquí, ramanso, leve kenda, la maizuki, ramaya. Rompa cadenas, se leve kenda, la maizuki, ramaya. Todo achaque del enemigo es quemado y es carbonizado en el nombre de Jesús. En la vida de Milton Edwin, remequenda, la maizuki, ramanso, levequenda, la maizé. Espíritu Santo, rompa cadenas, santo, reme, bebe, aquí, ramaya. Rompa cadenas, Espíritu Santo, vaya atando y sujetando todo demonio, todo plan de enemigo en la vida de estos jóvenes, Señor. Mira Nelson, Rebeki Ramaya, Masuki Ramaya, Nelson Antonio, Rebebe Sharma, Babaki Ramaya, Indelebe Kendala Maisuki Ramaya, Endelebe Bebe Sarama Kendala Maisuki, Remenso la mamá. Obra Espíritu Santo en esa vida, Rebebe Sayaki Ramaya, y Rebebe Sarama Kendala Maisuki Ramaya. Oración por Michelle Rebeki Ramaya, llega la vida, Rebebe Sokendala Maisuki Ramaya. Obra en la vida, Señor Jesús. Ayuda a esta joven, necesita de usted. Fortalécela, Padre, rompa cadenas, toda atadura, todo plan del enemigo. La familia Vanegas, por sus estudios, Señor, y por toda la familia, Señor, toma control, Espíritu Santo, de ese hogar, de esa familia, Rey Santo de Israel. Obra en cada candelero, en cada mente, en cada corazón. Rompa cadenas, Espíritu Santo. Espíritu Santo, toda dificultad, toda artimaña del diablo es quemado. Sanidad, Señor, por el hermano Mario, Señor, de cáncer en el estómago. Obra, Shekeya, Kaya, Kiramaya. Queme ese cáncer de la raíz, Señor. Mire, este hombre necesita de usted. Rompa cadenas, Espíritu Santo, aleluya. Cambia la mente y el corazón de este hombre, Espíritu Santo. Haz la sanidad en ese estómago, Espíritu Santo. Bendito Dios, bendito Rey. Señor Jesús, en de leve ki ramaya, manso leve ki ramaya. Mi hermana Margarita, Señor, oración por milagros, Señor. Tú eres un Dios poderoso, tú eres un Dios real, tú eres un Dios maravilloso. Mi hermana Margarita, mi hermana Catherine, Señor, obra en la vida, Señor. Ayuda a mis hermanas, fortalécelas, Espíritu Santo. Allá en Santa Gertrudis, Señor, llega la vida de mi hermano, de mi hermana, Señor. Obra en la vida de mis hermanos, en esos corazones, en esas mentes. Fortalece esas vidas, Espíritu Santo. Allá en la Reforma, Espíritu Santo, bendito Rey. Allá en la Nazareno, Rey de Gloria. Allá en Metapán, Espíritu Santo. Llega la vida de la amiga, Señor, que está viendo este programa, Señor. Rompa cadenas, Espíritu Santo, en la vida de Melanie, Señor. Obra, Espíritu Santo, aleluya. Instrumento tuyo es esa vida. Rabaki Ramaya, Indeleva Kendalama Izuki Ramanso de Israel, aleluya. La vida de mi hermana Ceci, Señor. La vida de mi hermana Abigail, Señor Jesús. La vida de mi hermano Will, Cordero Santo de Israel. La vida de mi hermano Jan, la vida de mi hermano Adán, Espíritu Santo. Allá en la vida de mis hermanos, Espíritu de Dios, obra, Cordero de Dios, aleluya. La vida de mi hermana Erika, Señor, ayúdala, Rey de Gloria. Pon tus manos poderosas sobre ese cuerpo, Señor. Tú eres el médico en excelencia, tú eres un Dios poderoso. Tú eres un Dios real, Señor, en la vida, Señor, de mi hermana, Señor. Así la vida, Señor Jesús, aleluya. Allá en los planes del lago Coatepeque, Señor Jesús. Mire la vida de Brenda, la vida de Iris, Cordero de Dios. Allá en el Congo, allá en el Guineo, Señor, ayuda a mis hermanos del Congo. La vida de mis hermanos, obre, Padre, toma control de este campo, Señor. Bendice a mis hermanos, Cordero de Dios, aleluya. Bendito sea tu nombre, Rey de Gloria Celestial. Ayuda, Señor, mi hermana Carlita, Señor, obra, Espíritu Santo. Obra en esos corazones, en esas mentes. La vida de mi hermano Walter, su esposa, Señor. La vida de mi hermano Ignacio, así cada uno en ese lugar donde se encuentren. Los que están viendo esta programación, Señor, que sea de bendición para cada uno de mis hermanos, Cordero Santo de Israel. Gracias, Cordero de Dios, le alabamos, le glorificamos, le bendecimos. Le damos gracias a Dios, hermanos, por este bello momento que el Señor nos permitió hablar de su palabra a los amigos. Sabemos que tenemos un Dios de poder. Invitamos a todo, ¿verdad? Día lunes, oración. Martes, culto de hermanas. Miércoles, jueves, oración. Viernes, programa en la radio. Sábado, tenemos vigilia en el local, allá en Villa Celeste. Allá, mi hermano Ignacio, también los cultos allá, también hay cultos día martes, día miércoles. Sabemos que Dios se mueve en todos los lugares, hermanos, así que invitando a todos a esta hermosa vigilia. Va a empezar de las 7 de la noche en Villa Celeste, invitándolos a todos. Así que le demos gracias a Dios, y el que quiera llegar, pues, a Nazareno, Colonia Nazareno, pues todos son bienvenidos. El día domingo, culto a las 9:30. Que Dios les bendiga. Bendito.

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Que Dios le bendiga, hermanos y amigos que están pendientes de esta emisora a esta hora, donde sea que usted nos esté sintonizando, donde sea que usted nos esté escuchando, sea a través de la señal abierta o a través del internet, le saludamos en el nombre del Señor. 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
2: Porque no hay nadie, Señor, pues como tú. Gracias, Cristo. Gracias, Padre. Gracias, Hijo. Gracias, Espíritu Santo, por tu gran misericordia. Gracias, mi Señor. Gracias, mi Rey. Alabado, Señor, sea tu nombre. Gracias te damos, Padre eterno. En el nombre de Jesucristo te pido, Señor, que obres, que hagas, Señor, lo necesario. Que pueda glorificarse, Señor, esta noche, en el poderoso nombre de Cristo Jesús. En el nombre, Señor, de su Hijo amado, Jesucristo, mi Rey. Gracias por oírnos. Gracias, Señor, por escuchar nuestras peticiones, nuestros ruegos, Señor, nuestras necesidades. Gracias, mi Rey, por todo lo que usted sabe, Señor, hacer. En el nombre de Jesús, Señor, yo lo he pedido. Yo sé, Padre, que tú así lo haces posible. Y gracias te damos, mi Dios eterno, en el nombre poderoso de Cristo Jesús. Gracias, Dios. Gracias, Padre. Gracias, Hijo. Gracias, Espíritu Santo. Gloria sea Dios. Dios bendiga a cada uno de los hermanos y hermanas que nos sintonizan a través de Radio Pastor en esta preciosa hora. Damos gracias a nuestro Dios, hermanos y hermanas, porque Él sigue siendo bueno, porque Dios en su gran amor y misericordia no nos ha abandonado, sino que Él, hermanos, siempre permanece fiel. Agradecemos a Dios por su infinita bondad, porque sin lugar a dudas, mis hermanos, si Dios no le placiera, nosotros no tendríamos esta oportunidad, hermanos, de vida. Pero sus misericordias han sido tan grandes, tan maravillosas, que Él nos ha permitido, hermanos, el poder tener un día más de vida, una oportunidad más, ¿verdad? Así es que esa es una tremenda bendición. Dios me los bendiga a cada uno de ustedes que está en sintonía siempre de la radio. Dios bendiga a cada una de sus vidas, que Dios en su inmenso amor y misericordia, pues nos ha dado esa gran oportunidad de poder adorar, de poder alabar a su nombre, ¿verdad? Así es que de agradecerle a Dios por esa gran oportunidad que Él nos regala. Yo le hago la invitación para que esta noche usted pueda activar nuestra línea telefónica, el 74-65-45-70. Yo le hago la invitación para que usted pueda llamar, para que usted pueda colocar, ¿verdad?, esas peticiones, esas necesidades que usted pueda tener, y con todo gusto, con todo amor, podamos, hermanos, pues, ¿verdad?, esa palabra, hermanos, de aliento, tomarla para nosotros y hacer nuestro milagro, ¿verdad?, hacer posible ese milagro, puesta siempre esa fe, esa confianza en nuestro Señor. 74-65-45-70. 74-65-45-70. Ese, hermano, es el número que tenemos habilitado para que usted pueda hacer su llamada, hermano, y con todo el corazón, pues vamos, hermanos, a colocar esas peticiones, hermano, esas necesidades en nuestro Señor. 74-65-45-70. 74-65-45-70, ¿verdad? Ese es el número, hermano, que tenemos, ¿verdad?, la oportunidad para que usted pueda llamar, y con gusto vamos a estar orando por esas peticiones, por esas necesidades que usted, hermano, puede tener. 74-65-45-70. Hoy, hermano, Tenemos nuestro primer viernes de este mes de junio. Hemos llegado prácticamente, hermanos, a la mitad del año, de este año 2026. Este ha sido un año, hermano, de muchas situaciones. Y bueno, hermanos, es de agradecer primeramente a Dios, porque Él, hermano, nos ha prestado la vida. Él ha sido propicio con cada uno de nosotros. Y sabemos, hermano, que no es fácil, ¿verdad? Muchas veces, hermanos, el poder, hermano, sonreír cuando tenemos la prueba, cuando tenemos la dificultad, hermano, enfrente. Y pues necesitamos esa fortaleza de parte de Dios. Yo le hago la invitación, hermano, para que usted tome fuerzas en el Señor, para que podamos mirar, hermanos, a la cruz, mirar a nuestro Señor y tener esa esperanza, hermanos, tener esa fe en que Él, hermanos, algo hará. Así que yo le hago la invitación para que podamos marcar al 74-65-45-70, ¿verdad? Ese es el número, hermano, que tenemos nosotros habilitado. Y recuerde, hermano, que si en algún momento usted llama, usted me dice, hermano, fíjese que yo he marcado, pero no me contestan. No es, hermano, porque nosotros o la hermana, ¿verdad? O el hermano no quiera contestarle. Sino, hermano, pues muchas veces hay llamadas, hermano, y pues la hermana no puede contestar en el momento. Pero, hermano, ¿verdad? Nosotros le invitamos para que usted vuelva a intentar, hermano, y con gusto le vamos a atender esa llamada. Y vamos, hermano, siempre a orar por usted, ¿verdad? 74-65-45-70. Yo le hago la invitación para que pueda tomar, hermanos, lo que es esa petición y la pongamos, hermanos, en las manos de Dios, ¿verdad? No, hermano, desmaye nuestro corazón. No, hermanos, sintamos de que estamos solos, ¿verdad? Sintamos, hermanos, esa mano de Dios en nuestra vida. Como digo, hermano, muchas veces podemos decir, pues cuando no se pasan las pruebas, las dificultades, es fácil hablar o es fácil decir las cosas, pero hermanos, pues quédase o no, hermano, no es algo fácil, no es algo sencillo, hermanos, ¿verdad? De poder, hermanos, ¿cómo decirle, hermano? De poder asimilar, ¿verdad? Es ahí, hermano, donde nosotros decimos, alabado sea siempre el nombre de nuestro Señor y hermano, pues que luchemos, ¿verdad? Que le echemos ganas a este camino maravilloso del Evangelio. 74-65-45-70. 74-65-45-70, ¿verdad? Ese, hermano, es el número que usted puede marcar y con gusto, hermano, vamos a estar orando por esas peticiones, por esas necesidades que usted, mi hermano y mi hermana puede tener, ¿verdad? 74-65-45-70, 74-65-45-70, ¿verdad? Yo le hago la invitación, mi hermano y mi hermana, para que pueda marcar y con gusto vamos a estar orando por cada petición, por cada necesidad que usted pueda tener, ¿verdad? 74-65-45-70, 74-65-45-70. Ese es el número, hermano. Recordemos que si usted tal vez no tiene esa necesidad, hay personas, hermano, que usted puede conocer, ¿verdad? Y usted puede convertirse en esa puerta de bendición, ¿verdad? Siempre, hermano, pues colocando esas necesidades en las manos del Señor y pues, hermano, pues orando, ¿verdad? Nosotros por esas necesidades que usted, ¿verdad? Puede presentar en el Señor. 74-65-45-70, 74-65-45-70, ¿verdad? Ese número, hermano, lo tenemos habilitado. Yo le hago la invitación, mi hermano y mi hermana, para que podamos, ¿verdad?, llamar y podamos colocar, hermano, esas peticiones, esas necesidades que tenemos, hermanos, siempre en Cristo Jesús. 74-65-45-70. Dios, hermano, sigue siendo el mismo de ayer, lo será hoy, lo será siempre, ¿verdad? Y una de las invitaciones, hermanos, es que podamos colocar en el Señor siempre, ¿verdad?, esas peticiones en Él. 74-65-45-70. 74-65-45-70. Es una tremenda bendición, hermanos, saber de que ya dentro de poco también, hermano, estaremos llegando a una mejor cobertura a través, hermano, del 74-65-45-70, ¿verdad? Ese número, hermano, no es de la radio. Pero, hermano, es hermano, de bendición saber que vamos a entrar, hermanos, a la frecuencia, ¿verdad? 102.1 FM. Hermanos, y pues se va a recuperar muchas de las zonas donde antes, hermanos, se llegaba. Lo que sí, hermanos, le digo es que es importante, es necesario, hermano, que podamos estar pendiente y le avisemos a nuestros familiares que va a haber un cambio de frecuencia. Este número, hermano, 74-65-45-70, hermano, no es, ¿verdad?, de la radio. Y lo digo, hermano, porque tal vez pueden decir, hermano, ese es el nuevo número que van a tener en la radio. No. Este número, hermano, este número que nosotros estamos dando, este es un número el cual, hermanos, pues es el que usamos en la iglesia, ¿verdad? Es el de la iglesia. Así que, hermanos, yo le hago la invitación para que podamos, ¿verdad?, en el nombre del Señor, pues, hermanos, con la ayuda de Dios, podamos, hermanos, marcarlo, ¿verdad? Y colocar esas peticiones, colocar esas necesidades que podemos tener, hermanos, en el Señor, ¿verdad? 74-65-45-70. 74-65-45-70. Gloria sea al Señor. Dios sigue siendo bueno. Así que, hermano, yo le hago la invitación para que pueda usted marcar, ¿verdad? 74-65-45-70. Gloria sea al Señor. Damos gracias siempre al Señor, hermano, porque Él es bueno y porque Él es lleno, hermano, de misericordia, ¿verdad? El ayer ya pasó, hermanos. El ahora, pues, tenemos esta oportunidad de poder orar. Y el mañana, hermano, poder sonreír y poder darle gracias a Dios por todo aquello que Él nos ha permitido, por todo aquello que Él, hermano, nos ha dado, ¿verdad? Así que, hermano, 74-65-45-70. 74-65-45-70, ¿verdad? Ese es el número, hermano, que tenemos ahí, hermano, para que usted pueda llamar, ¿verdad? Marquemos, hermano, en el Señor, pues las cosas, hermano, Dios, pues sigue siendo bueno, y en el Señor, hermano, pues las cosas siempre, hermano, tendrán, ¿verdad?, esa salida. Confiemos en Él, hermano, en lo que Él puede hacer. Marquemos 74-65-45-70. 74-65-45-70, ¿verdad? Ese es el número, hermano, que tenemos ahí habilitado para que podamos, hermano, marcar, y con gusto vamos a estar orando por esas peticiones, hermano, por esas necesidades que Dios, hermano, ¿verdad?, en su inmenso amor y misericordia, pues nos estará permitiendo, hermano, ¿verdad?, resolver en Él. Así que yo le hago esa invitación para que llamemos, para que marquemos, para que coloquemos, hermanos, en el Señor, ¿verdad?, esas necesidades. 74-65-45-70, ¿verdad? 74-65-45-70, ¿verdad? Ese es el número, hermano, que podemos marcar. Así que yo le hago invitación, hermano, para que podamos llamar. 74-65-45-70. 74-65-45-70, ¿verdad? Ese, hermano, es el número, hermano, que usted puede marcar, ¿verdad? Dios, hermano, en su misericordia sigue siendo, como le repito, hermano, bueno. Así que, hermano, pues, aprovechemos esa misericordia de parte de Dios, ¿verdad? Aprovechemos, hermano, ese inmenso amor que Él tiene para

porque Él sigue siendo, hermanos, bueno, porque Él sigue siendo, hermano, lleno de su misericordia. Gloria a Dios. Damos gracias al Rey, ¿verdad? Porque Él es bueno, hermanos. Gloria a Dios. Aleluya. Gracias, Señor, por tu amor y tu misericordia, Padre eterno. Gloria a Dios. 74, 65, 45, 70. 74, 65, 45, 70. ¿Verdad? Así que, hermanos, ahí está la invitación hecha, hermano, para que podamos llamar, ¿verdad? Para que podamos marcar. Para que coloquemos, hermanos, esas peticiones en el Señor. Gloria sea a Dios. Así que, mis hermanos, en breves momentos vamos a estar dando inicio a este momento de oración, ¿verdad? Yo le hago la invitación para que usted pueda apartarse, ¿verdad? Pues ahí hablar con la familia, que se va a apartar un momento, hermano, a su cuarto, ahí, hermanos, a la sala, tal vez al patio de la casa, ahí donde usted se sienta cómodo, hermano, y, hermano, con la ayuda de Dios, podamos buscar con mayor comodidad, hermanos, el rostro de nuestro Señor Jesucristo. Recordemos que el hermano no ha menguado, él sigue siendo el mismo de ayer. Él lo será, hermanos, verdad, siempre. Aun cuando nosotros, hermano, veamos el todo como que estuviera perdido, hermanos, en el Señor no es así. En el Señor siempre, hermano, tendremos esas respuestas, hermano, que nosotros buscamos, ¿verdad? 74, 65, 45, 70. 74, 65, 45, 70, ¿verdad? Ese, hermano, es el número que nosotros tenemos, hermanos, ¿verdad? Habilitado para que usted pueda llamar. Así que, hermanos, si usted todavía no lo ha hecho, yo le hago la invitación para que lo hagamos, ¿verdad? Dios, hermano, sigue siendo, no, sigue siendo bueno, mi hermano, ¿verdad? Dios sigue siendo maravilloso. Gloria sea a Cristo Jesús. Gloria a Dios. 74, 65, 45, 74, 65, 45, 70. Así que, mis hermanos, llamemos, coloquemos esas peticiones en el Señor, que Dios, hermano, ¿verdad?, será propicio para poder responder y para poder, hermano, ayudarnos, ¿verdad?, en medio de estas dificultades, hermano, que pues podamos estar pasando. 74, 65, 45, 70, ¿verdad? 74, 65, 45, 70. Ese, hermano, es el número que tenemos y yo le hago la invitación para que podamos llamar, ¿verdad? Marquemos, hermano, y con gusto vamos a estar orando por esas peticiones, vamos a estar orando por esas necesidades, hermano, que usted puede tener. Recuerde que Dios no ha cambiado, Él sigue siendo el mismo de ayer, lo va a hacer hoy, lo va a hacer siempre. Él, hermano, su poder sigue siendo, hermano, el mismo. Nosotros los seres humanos tal vez podemos ver difícil, hermanos, algunas situaciones, pero en el Señor, hermano, todo es, hermano, posible. Así que la invitación está hecha para que nosotros, ¿verdad?, tomemos a bien, hermano, el acercarnos a Dios y el poder, hermano, ¿verdad?, sentir su mano de poder en nuestras vidas. 74, 65, 45, 70. 74, 65, 45, 70. Ese, hermano, es el número que yo le hago la invitación para que pueda marcar. Y con gusto vamos a estar orando por esas peticiones, por esas necesidades, hermano, que usted puede tener, ¿verdad? A veces el enemigo, hermano, se levanta, él quiere destruir, pero nosotros, hermanos, contamos con el poderoso gigante, contamos con nuestro Señor Jesucristo, hermano, ¿verdad? Él dice que en el mundo tendré esa aflicción, pero él dice, tranquilo, yo he vencido, dice, al mundo. Así que, hermanos, él nos dice que guardemos la calma, que estemos tranquilos, porque él, hermanos, ha vencido. Así que yo le hago la invitación para que pongamos esa confianza en nuestro Señor, hermano, y podamos creer, ¿verdad?, en lo que Él podrá hacer. Así que yo le hago la invitación, hermano, para que podamos llamar, para que podamos marcar,
para que podamos colocar, ¿verdad?, esas peticiones, hermanos, en el Señor, ¿verdad? 74, 65, 45, 70. 74, 65, 45, 70, ¿verdad? Ese es el número, hermano, que yo le invito para que usted pueda marcar, y con gusto vamos a estar orando por esas peticiones, por esas necesidades, ¿verdad? Que el hermanos, ¿verdad? Podrá ayudarnos a poder suplir, él podrá ayudarnos, hermano, para que podamos superar. Recuerde que Dios, hermano, él no ha cambiado. Los seres humanos hemos menguado en nuestra fe, hemos, hermano, perdido a veces la confianza en el Señor, pero eso somos nosotros, hermano. Dios no, Dios sigue siendo, ¿verdad?, fiel y verdadero para nosotros. Si nosotros, hermano, confiamos en Él, podemos ver la vida de una manera diferente, de una manera distinta, porque ese es Dios, hermano, ¿verdad? Él, hermano, sigue, ¿verdad?, siendo fiel. 74, 65, 45, 70, ¿verdad? Ese es el número, hermano, que tenemos ahí habilitado para que podamos, ¿verdad?, tener ese momento con el Señor, ¿verdad?, ese momento de intimidad, ese momento, hermanos, ¿verdad?, en el que podamos estar orando, ¿verdad?, podamos estar clamando, podamos estar siempre ahí, hermanos, ¿verdad?, en Él. 74, 65, 45, 70, ¿verdad? 74, 65, 45, 70. 74, 65, 45, 70, ¿verdad? Es, hermano, el número que yo le hago la invitación, hermano, para que podamos marcar, ¿verdad? Para que podamos llamar, para que podamos ahí con la ayuda del Señor, ¿verdad? Pues colocar siempre, ¿verdad? Y estar ahí, hermanos, atentos, ¿verdad? Gloria sea al Señor. Damos gracias a Dios, hermano, porque sin Él, pues esto no sería posible, hermano, ¿verdad? Si todo lo que nosotros podemos es gracias a nuestro Señor, ¿verdad? En su inmensa misericordia, en su inmenso amor y misericordia, hermano, es que pues no hemos sido con gracias a Dios, hermano, porque sin Él, pues esto no sería posible, hermano, ¿verdad? Si todo lo que nosotros podemos es gracias a nuestro Señor, ¿verdad? En su inmensa misericordia, en su inmenso

45, 70. 74, 65, 45, 70. 74, 65, 45, 70. Hermano, ya en breves momentos vamos a dar inicio, ¿verdad?, a este momento de clamor. Yo le hago la invitación para que pueda haber marcado nuestra línea, ¿verdad?, para poder orar por esas peticiones que usted puede tener, ¿verdad? Ya, pues en breve momento vamos a estar orando, ¿verdad?, por esas peticiones que usted también, ¿verdad?, tiene. Yo espero en el Señor, hermano, ¿verdad?, que en breve podamos, ¿verdad?, orar por esas necesidades con la ayuda, hermano, de Dios, ¿verdad? 74, 65, 45, 70. 74, 65, 45, 70. Así que si usted todavía, hermano, no ha llamado, yo le hago la invitación para que lo pueda hacer. Marque, hermanos, oremos, ¿verdad? Juntamente. Recuerda que cuando su petición, hermano, ¿verdad?, estemos orando, hay hermanos, ¿verdad?, que van a estar repitiendo también su petición, su necesidad, ¿verdad? Usted también ora por las peticiones de ellos, porque este es así, orando los unos, hermano, por los otros. Así que, mis hermanos, yo le hago la invitación para que lo hagamos de esa manera. 74, 65, 45, 70. 74, 65, 45, 70, ¿verdad? Ese es el número, hermano, que podemos, hermano, marcar, que podemos, hermanos, llamar, ¿verdad? Dios sigue siendo, hermanos, Dios sigue siendo bueno. Así que, hermanos, marquemos, ¿verdad? Mientras estamos en el momento, hermano, de oración, marquemos, hermano, que Dios, hermano, sigue siendo buenos. Gloria sea al Señor. Dios, hermano, en su inmensa misericordia, nos ayuda, hermano, ¿verdad? Nos ayuda, hermano, a superar las pruebas y a superar, hermanos, todas las dificultades que muchas veces, hermano, pueden venir a nuestra vida de salud o de cualquier otra índole. Gloria sea al Señor. Dios, hermano, créame que si usted tiene fe, Él nos promete que podemos ver, hermano, su gloria, ¿verdad? Así que esta noche, hermano, veamos la mano del Señor en nuestra vida. Gloria sea a Cristo Jesús. Gloria a Dios. Gloria a Dios. Bendito el nombre del Señor. Muy bien. Así es que, hermanos, vamos a pedirle siempre a nuestro Dios por esa gran misericordia, hermanos, ¿verdad? Que Él nos ayude, que su mano, hermano, sea la que nos sostenga, que por más, hermano, que veamos que el enemigo quiere venir, hermanos, ¿verdad? Y queda destruir, hermano, pues nosotros, hermano, podamos ver su mano de poder. Gloria sea al Señor. 74, 65, 45, 70. Gloria sea al Señor. Gloria a Dios. 74, 65, 45, 70. 74, 65, 45, 70, ¿verdad? Así que, hermanos, con la ayuda de Dios, pues esperamos que Dios, hermano, pueda fortalecer y ayudarnos en nuestra necesidad, en lo que nosotros podamos, hermanos, ¿verdad?, estar suplicando. Recuerda, hermano, que si Dios ha hecho un milagro en su vida, Dios ha hecho algo, yo le hago la invitación para que también usted pueda testificar, hermanos, de las maravillas del Señor, ¿verdad? Que sea Dios, hermano, el que haga algo, hermano, en nuestra vida. Yo sé que no es, hermano, tal vez para muchos una costumbre el poder testificar, pero es necesario, es importante, porque a través del testimonio fortalecemos.

0: otras vidas, hermanos, a través del testimonio, podemos nosotros, hermano, hablar de esas maravillas del Señor, ¿verdad? Así que yo le hago esa invitación para que marquemos, para que llamemos, para que testifiquemos de las maravillas de Dios. 74 65 45 70 74 65 45 70, ¿verdad? Así que, hermanos, ese es el número que podemos, hermano, marcar, y con gusto podemos estar orando por esas peticiones, por esas necesidades que usted puede tener. Muy bien. Gloria sea al Señor. Vamos a pedirle a Dios de su misericordia. Gloria a Dios. Padre, que te encuentras en los cielos, primeramente te agradecemos, Señor, por tu misericordia, mi Señor, por tu infinita bondad. Señor, reconocemos que somos personas que fallamos. Fallamos con el ver, fallamos con el oír, fallamos, Padre eterno, sobre todo con el pensamiento, la vista, todo, Señor. Somos personas, Padre, que no hay perfección en nosotros. Y definitivamente, Padre, necesitamos de ti. Necesitamos de tu ayuda. Yo te pido, Padre celestial, en el nombre de Jesús de Nazaret, para que sea propicio, para que nos pueda ayudar, para que pueda, Señor, manifestar su poder. En el nombre de Jesús, ayúdenos. Sáquenos, Señor, en victoria. Sáquenos adelante. En su gran amor y misericordia, por favor. Usted sea, Señor, propicio a cada uno de nosotros. En el poderoso nombre de Cristo Jesús. En el nombre de Jesús. En el nombre, Señor, de Jesús. Papá, que te encuentras en los cielos, ayúdenos, porque sin usted, Padre, estamos perdidos. Estamos, Señor, siendo personas que lastimosamente, Señor, no va a ir mal, siempre vamos a ir al fracaso. Señor, en el nombre de Jesús, te vengo pidiendo que perdones, Padre eterno, cada una de nuestras faltas, y que por favor nos ayudes a poder, Padre bendito, pues ver tu mano de poder. En el nombre de Jesús. Señor, respóndenos, por favor. Te vengo pidiendo, Señor, por la vida de Carmen. La vida de Carmen, Padre. Por esa bendición. Por esa fortaleza espiritual. Dios mío, ayuda a la vida de Carmen. Véngase glorificando, Dios mío, grandemente en la vida de Carmen, Padre. Ahí donde ella se encuentre, yo te pido por bendiciones, para que no falte ese pan a la mesa, para que no falte lo necesario. Te pido, Señor, para que la puedas fortalecer, para que ella tenga esos ánimos, Señor, ¿verdad? Ante las adversidades, ante todas las dificultades, Señor, que ella pueda estar pasando. Que no falte esa fuerza, Dios mío, de lo alto. Padre bendito, hay personas que muchas veces nos han visto cuando hemos perdido, pues se ha perdido algún familiar, y aquellas personas, Señor, se ven serenas. No es que no haya dolor, Señor, sino que hay una fortaleza de parte tuya. Aunque eso no significa, Señor, que no se pueda sentir, Padre eterno, ¿verdad? Aquello, Padre bendito, cuando se ha perdido a esas personas amadas. Señor, en el nombre de Jesús de Nazaret, yo te vengo suplicando, Señor amado, para que te puedas glorificar en la vida, Señor, de Carmen. Señor, bendice, Fortalece, Señor, esa vida espiritual. Te vengo pidiendo por la vida, Señor, de Sandy Martínez, Padre, para que puedas fortalecerla, Señor, grandemente. Fortalece esta vida, mi Rey, en el nombre de Jesús. Bendice grandemente, Padre eterno. Venga fortaleciendo, venga bendiciendo, Señor, en el nombre de Jesús. Usted, Señor, tiene ese poder para poder hacerlo, Dios eterno. Venga usted manifestándose, Señor, grandemente en la vida de Sandy Martínez, Señor. Fortalezca esta vida, bendígala, Señor, ¿verdad? Que toda dificultad, que todo aquello, Señor, que quiera hacer en contra de ella, Padre eterno, pues no sea así. Sea usted fortaleciendo la vida de Sandy Martínez, Señor. Ayúdela. Que esa bendición, Dios mío, espiritual, esa bendición económica, Señor, no falte. Te pido por la vida, Señor, de Mauricio, Dios mío, para que lo protejas ahí donde él se encuentra, Padre, para que puedas liberarlo, Padre eterno, de esas manos, de esas personas, Padre eterno, que pues ahorita andan ahí buscando, Dios mío, pues es para poder, Dios mío, pues regresar a las personas a sus países. Yo te pido que te glorifiques. Ayúdalo, Señor, guárdalo, ya que muchas personas pues han sufrido maltrato en esos lugares. Señor, ten misericordia de Mauricio, Señor. Protégelo, Padre eterno. Guárdalo de todo lo malo, de todo aquello, Padre eterno, que quieran hacer en contra. No permita, Señor, coloca gracia en él, Padre eterno. Y permite que si pues va a venir de regreso a este país, pues que sea de la mejor manera, Señor, que venga sano, que venga con bien. En el nombre de Jesús, Señor, te pido que así pueda ser. Te vengo pidiendo, Señor, por esta niña, Padre eterno, Guzmara, Padre eterno, para que puedas glorificarte, porque se pone moradita, Señor, se oye como que pujara, Padre, como que hubiera alguna obstrucción. Dios mío, y donde se encuentra, es el Padre eterno, glorifícate en su vida. Ayúdale, Señor. Padre, yo te pido que es una pequeña, que todo espíritu de muerte, Señor, la alejes, Padre. Que no permita, Señor, que nada malo, Padre eterno, le suceda a esta niña, Señor. Ayúdala, Padre bendito, en tu gran misericordia, Padre celestial. Oye las oraciones, Padre bendito, que se hacen por ella. Véngase glorificando, Padre bendito, en el nombre de Jesús. Tenga misericordia de la vida de esta pequeña, Padre, que empieza a vivir. Y permita que pueda salir, Dios mío, de esta dificultad que ella puede estar pasando, Dios. En el nombre de Jesús. En el nombre de Jesús de Nazaret, te lo suplico que así pueda ser. Te pido por la vida de Sonia, Señor Hernández, para que puedas libertarla, Señor, de la deuda, Padre. Liberta a Sonia Hernández, Señor, de esas deudas que ella pueda, Señor, pues tener. Yo te pido en el nombre de Jesús de Nazaret, Señor, para que tengas misericordia de la vida de ella, Señor. De la vida, Señor, de Sonia Hernández. Libértala, Padre Celestial. Quita, Padre bendito, toda deuda, Padre, que ella, Dios mío, pueda tener. En el nombre de Jesús de Nazaret, yo te vengo pidiendo, Señor, para que te venga glorificando, Padre Celestial, abriendo esas puertas de bendiciones, Señor, abriendo esas oportunidades, Padre Eterno, para obtener ese dinero y poderlo pagar, Padre Celestial. En el nombre de Jesús, Señor, ayúdala para que pueda salir de estas dificultades en las que ella se encuentra. Te pido por la vida de Carla Flores, Señor, por ese tumor, Dios mío, en el estómago, Padre bendito. Ten misericordia, Señor, de su vida, Padre eterno. Venga deshaciendo, Padre eterno, ese tumor. Venga quitando, Padre celestial, eso, Dios mío, que ella puede sentir, Padre eterno, en su estómago. Te vengo pidiendo en el nombre de Jesús de Nazaret, Señor, para que te glorifiques en la vida, Dios mío, de Carla Flores. Ten misericordia, Padre glorioso, en el nombre de Jesús. Yo te vengo pidiendo, Señor, que pueda, Padre celestial, pues si va a ser el médico, Señor, la mano del hombre, la que intervenga, que ella pueda ser, Dios mío, sana, que ella pueda, Dios mío, ser sana por totalidad, en el nombre de Jesús de Nazaret. Por favor, mi Señor, ten misericordia. En el nombre de Jesús te lo suplico que así pueda ser hecho, mi Señor. En el nombre de Jesús. Te vengo pidiendo, Señor eterno, por la vida de Celia y Dalia, Padre eterno. Ella, pues, por mucho tiempo, Señor, pues, ya tiene de estar en cama. Yo te pido que la puedas levantar, que fortalezca sus músculos, Padre eterno, que puedas quitar toda atrofia, todo aquello que pueda estar mal, Dios mío, en su cuerpo. En el nombre de Jesús de Nazaret, Señor, pues libértala, Padre bendito. Ayúdale, Padre celestial, para que pueda levantarse, Dios mío, de esa cama a donde se encuentra mi Rey. En el nombre de Jesús de Nazaret, Dios mío, levántala, Padre bendito. Levántala, Dios eterno, de esa cama, Padre bendito. Y permite que ella pueda volver a caminar, que ella pueda ser sana, Señor. Te vengo pidiendo por la vida de Julio Fuentes, de Ángela Santos, para que los puedas bendecir grandemente, para que los puedas fortalecer, Señor, en el nombre de Jesús de Nazaret. Ayúdales, Padre celestial. Yo sé que para ti no hay nada imposible, Padre glorioso. Te vengo pidiendo para que hagas, Dios mío, lo necesario en la vida, Señor, de ellos, que no falte, Señor, el pan en la mesa, que no falten, Señor, pues, esos centavitos. Yo te pido que los fortalezcas espiritualmente, que no desmayen sus vidas, que sigan, Dios mío, hacia adelante, que puedan, Dios mío, caminar firmes, Dios mío, en tus caminos. En el nombre de Jesús, Señor de Nazaret, yo te vengo pidiendo, Señor, por mi hermana Rosa Castro, Padre, para que tengas misericordia de ella, Señor, para que fortalezca esas defensas, para que fortalezcas, Dios mío, su cuerpo, para que la saques adelante, Señor, que todo malestar, que todo aquello que ella puede haber sentido se disipe, se vaya, Padre bendito, en el nombre de Jesús. Ayuda, Señor, a mi hermana Rosa, Padre eterno Castro. Yo sé que para ti, Señor, pues no hay nada imposible. Tú puedes obrar, tú puedes hacer, Dios mío, lo necesario. Véngase glorificando, Padre eterno, en la vida de mi hermana Rosa Castro, oh mi Padre celestial. Ten misericordia, Dios mío, de la vida de ella, Padre bendito. Sácale, Dios mío, adelante. Yo sé que para ti, Señor, no hay imposible. Yo te pido que tengas misericordia, Dios mío, de ella. Ayúdale, Padre bendito. Véngase manifestando, Señor, con poder. Y venga sanando su cuerpo. Te pido por la vida de Guadalupe Marisol Hernández, Señor. Por ese cáncer de pecho, para que pueda ser, Dios mío, exterminado, pueda ser quitado, Dios mío, de ahí. Dios eterno, yo te pido, Padre bendito, que si ella está en quimios, pueda fortalecer su defensa, la puedas fortalecer a ella, pueda salir, Dios mío, pues adelante, pueda salir sana, Señor, de ese cáncer, Padre bendito. La vida de Guadalupe Marisol Hernández Aguilar, Señor, ayuda, por favor, en el nombre de Jesús te pido. Ayúdale, Padre bendito, sácale, Padre eterno, en victoria la vida, Señor, de Guadalupe Marisol Hernández Aguilar. Venga quitando todo aquello, Dios mío, que está, pues, allí, Padre bendito, pues, causando estas dificultades, Padre. Te vengo pidiendo, Señor, por María Elena Mate, Padre, para que des esa sanidad total también. Sana por totalidad ese cuerpo, Señor, en el nombre de Jesús. Venga con su mano poderosa, colocándola, sanando, Dios mío, sacando adelante la vida de María Elena Mate, Padre. Sánala por totalidad, Dios mío, que sea tu mano de poder, Dios mío, que ella pueda ver palpable lo que tú estás haciendo, Señor amado. Te pido por Edwin, Señor Mauricio, para esa bendición, Dios mío, que no falte, Señor, lo necesario, Señor, pues en su hogar, en su vida, Señor, para que lo fortalezcas, para que pueda sanar, Dios mío, ese oído, para que haya esa bendición y protección, Señor, para toda la familia. Tenga misericordia, mi Señor, yo sé que para ti no hay nada imposible. Obre grandemente en la vida, Señor, de Edwin, Señor Mauricio. Tenga misericordia de esta vida, Señor, y venga bendiciendo, Señor, grandemente, venga fortaleciendo, venga sanando, Señor, por totalidad, Dios mío, la vida de Edwin, Señor Mauricio. Te vengo pidiendo, Padre bendito, por la vida de Marta Alicia Yanira López, porque pues ella acaba de superar, Señor, una enfermedad. Yo te pido que la puedas fortalecer, que la puedas bendecir, Señor. Ayúdale, Padre bendito. Ayuda, Padre eterno, a esta mujer, Padre, para que pueda tener esa pronta recuperación, para que pueda salir, Dios mío, hacia adelante, Señor. No la abandones, Padre, como yo sé que nunca nos has dejado solos, Señor, pero fortalécela, Padre eterno, espiritualmente, Padre bendito, en tu grande amor, Señor. No permitas, pues, nada malo. Ayúdale, Padre bendito. Te lo suplico en el nombre de Jesús. Venga, Dios mío, ayudándole de una manera especial la vida, Señor, de Marta Alicia Andira López, Señor. Te pido por la vida de Margarita, Dios mío, este vez, Padre, por esa sanidad, por esa columna, esos riñones. Venga fortaleciendo su vida, Señor. Venga ordenando cada vértebra en su lugar, mi Rey. Venga, Señor, sanando, colocando riñones nuevos, Padre. Tenga misericordia de su vida, Padre. No permita que Satanás gane ventaja, Padre celestial. Fortalézcala para salir adelante de estas dificultades en las que ella se encuentra, mi Rey. Tenga misericordia, Padre, se lo suplico en el poderoso nombre, Señor, de Cristo Jesús. Fortalece, Dios mío, pues esta vida, mi Rey. Yo te vengo pidiendo, Padre bendito, por la vida de Mirna, Señor, de Contreras. Yo te vengo pidiendo por esa quebradura, Señor, de mano, de costillas. Tenga misericordia, Señor, de Teoría de Flores, para que puedas proteger, bendecir y liberar, Señor, y por Santos Alberto Flores Orellana, para que puedas traerlo a tus caminos, para que te pueda servir, para que te pueda honrar. Dios mío, venga, Señor, recuperando esa mano, Señor, restaurándola, Padre, cicatrizando pues esos huesos. Dios mío, ten misericordia de la vida de Margarita, Señor, de Mirna y de Figueroa de Flores, de Santos Alberto Flores Orellana. Tenga misericordia, Padre, en el nombre de Jesús. Venga sanando, venga restaurando, Padre. Yo sé que para ti no hay nada imposible. Dios, trae a tus caminos, Padre bendito, pues, a la vida, Dios mío, de Santos Alberto Flores. Dios mío, permite que pueda servirte, guárdalo, Señor, de la muerte, de todo aquello, pues que tal vez el enemigo quiera hacer, pues en contra, Dios mío, de él. Ten misericordia, Dios mío, y glorifícate con poder en la vida, Señor, de este varón, Señor. Yo sé que para ti, Padre bendito, no hay nada imposible. Yo sé que tú puedes obrar, tú puedes hacer grandes cosas. Y yo te pido en el poderoso nombre de Jesús que así lo puedas hacer, mi Señor. En el nombre de Jesús, yo te vengo pidiendo por la vida de Ana Gloria Rogel, Padre bendito, para que sanes esas piernas. Hay mucho dolor, Señor, venga sanando esas piernas, quitando todo dolor, Dios mío, toda dificultad que pueda sentir, Dios mío, tenga misericordia en el nombre de Jesús. La vida de Ana Gloria Rogel, Señor, sana esas piernas, Señor, quita esos dolores que ella puede estar sintiendo, Padre, en el nombre de Jesús. Venga quitando, Señor, la raíz de aquello que lo está provocando. Tenga misericordia, Dios mío, de la vida de Ana Gloria Rogel. Te pido por Jorge Alberto, Dios mío, Pachaca, para que puedas sanar esa vejiga, para que la vuelvas a su lugar, quites toda inflamación, quites todo aquello que pueda estar, Dios mío, colocando algún tipo de dificultad. Dios mío, en tu gran misericordia te pido por la vida de Jorge Alberto Pachaca, Señor, sana, restaura, Señor, pues esa vejiga. Por José Arias, Dios mío, ayúdalo para que pueda vender, Señor, esa casa ahí donde él, Dios mío, se encuentre, Padre bendito. Permite que pueda ver ese comprador, Padre celestial, para que pueda, Padre celestial, pues encontrar a esa persona y él pueda, Dios mío, vender pues esa casita. Dios, tú sabes sus necesidades, tú sabes, Señor, lo que él puede necesitar, Padre bendito, en el nombre de Jesús. Yo te pido por la vida de José Arias, Padre eterno, ayúdalo, Padre. Él Pues Dios mío, te agradece desde ya por lo que tú puedes hacer, por lo que tú puedes hacer, mi Señor. En el poderoso nombre de Cristo Jesús, Dios mío, gracias te damos, Padre, porque tú eres lleno de misericordia, porque tú haces, Dios mío, todo. Yo te vengo pidiendo por la vida de Edgardo, Señor. Yo te pido, Señor, que todo espíritu inmundo que quiera, Señor, acercarse o hacer algo en contra, repréndelo en el nombre de Jesús, Padre Celestial. No permitas que el enemigo, Señor, pues gane ventaja, Padre Celestial. Ayúdalo, glorifícate, Padre, ahí donde él se encuentra, Padre. Yo te pido que lo puedas acompañar, que puedas, Dios mío, quitar toda ansiedad, que puedas quitar toda aquella dificultad que él siente muchas veces, Dios mío. Puedas quitar, Dios mío, todo aquello que puede ocasionar, Padre bendito, esos gases, ese dolor en el estómago. Glorifícate, Padre, en la vida de Edgardo, Señor, sana por totalidad, Señor, toda aquella dificultad que él pueda estar pasando. En el nombre de Jesús, Señor, venga sanando, venga restaurando, Señor. Para ti no hay nada imposible, mi Rey. Yo te pido en el poderoso nombre de Cristo Jesús, tu Hijo amado, para que hagas lo necesario, Señor amado. Para que pueda sanar, para que pueda restaurar. Yo sé, Dios mío, que tú así lo puedes hacer. Te vengo pidiendo, Señor amado, en el nombre de Jesús, por la vida, Señor, de María, para que te pueda glorificar en su vida, para que la sanes por totalidad, Señor, para que puedas bendecirla en todo sentido, para que la guardes, la proteja donde quiera que vaya, mi Padre eterno. Le vengo pidiendo, Señor, por la vida de Moisés, Dios mío, de su madre, para que pueda, Dios mío, congregarse, para que puedan, Dios mío, servirte, Padre, para que quites todo aquello, Dios, pues todo aquel demonio, cosas inmundas, Señor, que quieran hacer algo, Señor, en contra. En el nombre de Jesús, glorifícate en esa vida, Padre bendito. Te vengo pidiendo por la vida de Antonio, Señor, para que te puedas glorificar, para que puedas obrar, Dios mío, en él, para que lo puedas traer a tus caminos, para que él te pueda servir, Señor, en lo que él pues le falta de vida, Señor, puedas honrarte, Padre, pueda glorificarte. No permitas que vaya a partir sin Dios, sin esperanza, por Rosa, Dina, Pachaca, Dios mío. Por esa diabetes, Padre, que ya se encuentra bastante mal, Dios mío, te pido que puedas, Dios mío, recuperar, sanar ese cuerpo en el nombre de Jesús. Ayúdale, Padre. Yo sé que para ti no hay nada imposible. Yo te pido que hagas lo necesario, Señor, en la vida de Rosa Díaz, Señor, de Rosadina Pachaca, Dios mío, glorifícate, ten misericordia, Padre, permite que sus órganos vuelvan a funcionar, Dios mío, de manera normal. Véngase glorificando en esta vida, te lo suplico, Señor, en el poderoso nombre de Cristo Jesús. Por favor, Padre Celestial, haga lo posible, mi Rey. Para ti, Dios mío, sé que no hay imposible. Yo te pido que lo hagas, Padre. Glorifícate en la vida, Señor, de Rosadina Pachaca. Yo te vengo pidiendo, Señor, para que te puedas glorificar en la vida, Padre bendito, en la vida de Mauricio. Señor, bendice su vida, Padre, sánale de toda enfermedad, guárdalo de la muerte, Señor. Yo te pido que lo guardes, que lo guíes en toda decisión que pueda tomar, que pueda bendecir sus emprendimientos, Padre. Tú sabes que es un árbol que plantaste, Dios mío, ha bendecido a muchos, Padre, y muchos dependemos de ahí también. Yo te pido que te glorifiques en él, que le ayude, Dios mío, que le des esa salud necesaria. Glorifícate en la vida, Señor eterno, de Mauricio, Padre, en el nombre de Jesús. Permítele que un día te conozca, te sirva con su corazón, mi Padre. Yo sé que para ti no hay nada imposible. Te pido por la vida de Antonio, este joven, Señor, permite que te pueda servir, permite que pueda, Señor, pues siempre en el ministerio, Señor, ser un vaso para tu honra, para tu gloria. Padre Celestial, en el nombre de Jesús, yo sé que para ti no hay nada imposible. Yo te pido que no le permitas el fracaso. Guíalo, Señor, en cada camino que recorre, Padre Celestial. Guíalo, no permitas que el diablo vaya a ganar ventaja, Padre bendito. No, ayúdalo, Señor, ante todas las dificultades en las que él se pueda, Dios mío, ver, pues allí, Padre eterno, se pueda ver involucrado. Tenga misericordia de su vida en el nombre de Jesús. En el nombre de Jesús, yo te lo pido, Padre. Yo sé que tú puedes hacerlo, mi Rey, y yo te pido en el nombre de Jesús que así lo hagas posible, Padre bendito. Yo te vengo pidiendo, Padre Celestial, por la vida, Señor, de este joven. Te pido por la vida de Álvaro Mauricio, para que rompas cadenas, para que rompas candados, para que pueda, Dios mío, volver pronto, Señor, a casa. Ayúdalo, Señor. Haga memoria de las oraciones que se hacen, Dios mío, por él. Tenga misericordia, Padre, en el nombre de Jesús. Permite, Señor, que pronto, Padre Celestial, pues eso pueda, Padre bendito, tener fruto. Dios mío, las oraciones en el nombre de Jesús. Ayúdalo.
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0: Buenas noches, hermanos. Que nuestro Dios nos continúe bendiciendo a todos. Es un enorme privilegio poder acompañarle esta noche.
1: Cuando el hombre sin Dios,
0: no. En el espacio de Cuerdas y Voces por Siempre. Bienvenidos, hermanos. Esperamos contar con su sintonía, con su reporte, su comentario, sus llamadas, sus notas de voz. Bienvenidos. Estamos en la noche del día viernes, viernes 5 de junio del año 2026. Gracias a la misericordia de nuestro Dios que nos concede la vida, hermanos. Nos concede el privilegio de poder acompañarle a usted en este espacio de Cuerdas y Voces por Siempre. Este espacio no cuenta con patrocinador. Si usted desea colaborar, tenemos, según nuestra agenda, el espacio está totalmente disponible las 3 horas. Bienvenidos, hermanos, así iniciamos. Dios le bendiga.
2: Dios le bendiga, hermana.
0: Amén, amén. Dios le bendiga. Sí, amén, Byron. Dios me lo bendiga, hijo.
2: Y te ayuda. Para frente de su familia.
0: Gracias, hijo.
2: Para llamar a este.
0: Bueno, saludos.
2: Para mi hermanito.
0: Sí, saludos para su hermanito.
2: Para mi abuelito Tolo.
0: Saludos, abuelito.
2: Para mi abuelita Mari.
0: Bueno, ahí está el saludo.
2: Para hermana Yanita.
0: Sí, saludos, hija.
2: Para hermano Elías.
0: Bueno, saludos, hermano Elías.
2: Y te pedí un añazón por mi hermanito.
0: Bueno, por ahí le llevamos oración. ¿Cómo se llama su hermanito?
2: Erickson.
0: ¿Cómo?
2: Erickson.
0: Eris.
2: Sí.
0: Erickson.
2: Sí.
0: Bueno, ahí le llevamos en oración.
2: Y te haya basta.
0: ¿Cuál sería?
2: Gloria sin fin.
0: Gloria sin fin.
2: Sí.
0: Bueno, con gusto le complacemos. Feliz noche. Gracias, hijo. Dios me lo bendiga.
2: Hola.
0: Amén. Por ahí teníamos la comunicación de nuestro niño, Byron Segura. Dios esté bendiciendo la vida de cada uno de los jóvenes, de los niños y de las familias que están en nuestra sintonía. Continuamos. Dios le bendiga.
3: Hola.
0: Hola, Dios le bendiga.
3: Hola.
0: Sí, hola. ¿Cuál es su nombre?
3: Soy yo.
0: Sí. ¿Cuál canto desea escuchar?
3: Hermana, Dios la bendiga.
0: Dios le bendiga.
3: Un niño de 5 años.
0: Sí, amén. Pásemelo.
3: Quería pedir un abrazo para mi papá, que ya está cumpliendo años.
0: Sí, bueno. ¿Cómo se llama el niño, hermana? Perdone, primero lo primero.
3: Brandon Ernesto.
0: Brandon Ernesto. Bueno, sí, así comenzamos, sí, poquito a poquito. Vamos a ir hablando con el niño.
3: Así es, hermana. Viera que siempre nos pide que le pongas sus alabanzas,
0: sí,
3: de la programación, sí, y todo de la radio.
0: Bueno.
3: Sí, hermana, quisiera ver si lo podría poner y saludar a mi papá. Él se,
0: sí,
3: llama Trinidad Vázquez.
0: Bueno, ¿con cuál canto lo vamos a saludar?
3: El que dice feliz cumpleaños.
0: Bueno, con gusto le complacemos.
3: Creo que salen unos puentes, como que me dice él.
0: De acuerdo, ahí le complacemos.
3: Vaya, pues, hermano.
0: Bueno, hermana.
3: Cumpliendo sus 71 años.
0: Gloria a Dios.
3: Dándole paz.
0: Sí.
3: Y pidiendo que no lo tenga sin
0: estar. Sí, amén. Que Dios le conceda. Vaya,
3: pues.
0: Sí, amén.
3: Bendiciones.
0: Para usted también. Saludos al niño. Sí. Me lo pasa mañana, sí, y siempre.
3: Está bien, Dios se lo pase.
0: Bueno, Dios le bendiga. Gracias. Feliz noche.
3: Gracias, hijo.
0: Gracias. Salud, mi amor. Salud. Un saludo muy especial para los niños. Ay, Dios mío. Se me olvida que estoy en la radio, hermanos. Qué barbaridad. Saludos para nuestros niños. Para cada uno de los pequeños del hogar. Dice, Dios le bendiga, pero me emocioné con el niño. Ay, los niños, hermanos. Damos paso a esta llamada. Dios le bendiga.
2: Dios te bendiga, para ella.
0: Sí, amén, Dios le bendiga.
2: Soy Jamie Solita Refugio.
0: Amén, Jamie.
2: Quiero saludar a mi mamá Maricela Corado.
0: Bueno, por ahí está el saludo.
2: A mi abuelita María Corado.
0: Sí, amén.
2: A mi abuelito Antonio Corado.
0: Sí, amén.
2: A usted y su familia.
0: Gracias.
2: A la hermana Dionisio y su familia.
0: Bueno.
2: A la hermana Elías y la familia de él.
0: Sí, amén.
2: Y a mi primo Byron.
0: Sí, amén.
2: Y a mi prima Nancy.
0: Bueno, ahí está el saludo.
2: Y quiero la alabanza con plumas de oro.
0: Con gusto le complacemos.
2: Dios le bendiga.
0: Dios le bendiga. Feliz noche.
2: Gracias.
0: Qué bonito el ambiente familiar, hermanos. Se escucha del fondo, allá a lo lejos, del gozo que hay en los niños. Este espacio no cuenta con patrocinador. Si usted desea colaborar, puede comunicarse. 2415-1436, tenemos las 3 horas completamente disponibles. Damos paso a esta llamada. Dios le bendiga.
4: Dios le bendiga, hermana Jacqueline.
0: Amén, Dios le bendiga.
4: Hermana Jacqueline.
0: Sí, amén, hermana. ¿Quería
4: pedir una oración de petición?
0: Me dice el nombre y la petición.
4: Marina Quevedo, por dolor en la cadera hasta el pie.
0: De acuerdo, y, hermana.
4: Y por Yolanda Rauda.
0: ¿Sí?
4: Por dolor en la columna, hermana, está bien mal.
0: Yolanda Rauda.
4: Sí.
0: De acuerdo, hermana. Vamos a estar clamando, oye.
4: Ay, perdón, hermana.
0: No se preocupe, estamos para servirle, hermana, oye.
4: Estamos poniendo tarde, hermana.
0: No, es una oportunidad para unirnos, hermana, y clamar a nuestro Dios, oye.
4: Está bien, hermana.
0: Sí, amén, hermana. Que el Señor me la bendiga. Amén, pase igualmente. Feliz noche para usted también, amada hermana.
4: Gracias.
0: Sí, amén. Cada uno de nosotros, hermanos, hemos comprendido bien que somos un solo cuerpo en Cristo Jesús, una sola familia, y que orar a nuestro Dios los unos por los otros es algo que nace de nuestro corazón. Damos paso a esta llamada. Dios le bendiga.
4: Dios le bendiga.
0: Sí, amén, hermana.
5: Le habla hermana Marixa Martínez.
0: Bueno, hermana Marixa, dígame.
5: Por aquí pidiendo oración siempre.
0: Sí, amén, hermana.
5: La divina.
0: De acuerdo, hermana.
5: Problemas familiares, ¿verdad? Y es una petición especial, hermana.
0: Amén, hermana.
5: Ahora le voy a agregar otra más.
0: Señor bendito.
5: Que ore por mi nieta, se llama Michelle Torres Martínez, ¿no?
0: ¿Michelle?
5: Ella está embarazada, Michelle Torres.
0: Amén, hermana.
5: Ella está embarazada y pues ahora le dieron el acto en el hospital, ¿no?
0: Sí.
5: Pues porque se le había complicado, hermana, entonces le pide sus oraciones.
0: Sí, amén.
5: Y quiero que también oración por la hermana Cristina Argumedo, pues que aquí la tengo en la casa, está algo malita.
0: Sí.
5: Sus oraciones, hermana, por favor.
0: Amén, hermana. Vamos a estar clamando, oye.
5: Amén, hermana.
0: Bueno, hermana, Dios me la bendiga.
5: Amén.
0: Amén, hermana. ¿Algún canto? Santo Dios, no me dijo la alabanza, hermana, pero esperamos que se pueda contactar nuevamente para solicitar su canto. Déjeme hacer algo por acá. Cosas que suceden totalmente en vivo, hermanos. Damos paso a esta llamada. Dios le bendiga.
6: Dios le bendiga, tía.
0: Amén, amén.
6: Quiero que me pongas una alabanza.
0: ¿Cuál desea escuchar, Michelle?
6: Los cuatro hermanos.
0: Los cuatro hermanos.
6: Quiero pedirle gracias a la hermana Linda por el pastel.
0: Bueno, ahí está el saludo.
6: Estaba muy rico.
0: Amén, amén.
6: Te quiero mucho, tía. Salud.
0: Adiós, hija. Dios te bendiga. Bueno, por ahí estaba Génesis, hermana Enilda, reportándose y agradeciéndole por el pastel. Las 3 horas tenemos completamente disponibles. Si usted desea colaborar, puede comunicarse 2415-1436. Continuamos por acá. Dios le bendiga.
5: Dios le bendiga, hermana Jacqueline.
0: Amén, hermana. Dios me la bendiga.
5: Me puedes poner un alabanza, hermana.
0: ¿Cuál desea escuchar, hermana?
5: Mi amado Blanquirubio.
0: Bueno, con gusto le complacemos.
6: Va, hermana, Dios me le bendiga. Feliz noche.
0: Igualmente para usted, bendecida noche, hermana Paulina.
6: Bien, gracias.
0: Amén. Este espacio no cuenta con patrocinador. Si usted desea colaborar, tenemos las 3 horas completamente disponibles. Ahora sí, hermana Michelle Rosales, ya me puede llamar. Ay, Dios mío, hermano. Continuamos por acá, vamos a escuchar esta nota de voz. Santo Cristo.
7: Ya, Cali.
0: Hermano Francisco.
7: Saludándole, hermano.
0: Sí, amén, hermano.
7: Necesito, hermano, que me dé un saludito ahí.
0: Bueno.
7: Para mi esposa, que está cumpliendo años el día de ayer.
0: Saludos, entonces.
7: 56.
0: Gloria a Dios.
7: 56.
0: Feliz cumpleaños, 56. ¿Sí, cuál?
7: Cumpleañero, el mi cumpleañero, hermano.
0: ¿Cuál sería?
7: Y para todos los que están ahí pendientes del Rey Pastor.
0: ¡Feliz cumpleaños!
7: Para todos mis hermanos.
0: Amén, hermano, que Dios lo bendiga. ¡Feliz cumpleaños de los voceros! Vamos a programarle, hermano. Saludos para su amada esposa. Hermano, no nos dijo el nombre de su esposa. Saludos para los cumpleañeros del mes de junio. Continuamos por acá. Dios le bendiga. Amén, amén. Dios le bendiga.
8: Me alegro de escucharle, hermano.
0: Sí, amén.
8: Mi nombre es Michi de Cantón La Concepción.
0: Sí, amén.
8: Y si esto me complaciera con alabanza, hermano.
0: ¿Cuál desea escuchar? ¿Cuál canto me dice?
8: Dame
0: un abrazo ahora.
8: Sí.
0: Bueno.
8: Sí.
0: Ahí le complacemos.
8: Quisiera hacer unos saludos.
0: Sí, adelante con los saludos.
8: Un saludo para usted y para toda su familia,
0: sí,
8: para la hermana Diana, para la hermana Ana Magaña, para el hermano Daniel, para el hermano Elías,
0: saludos,
8: para la hermana Cristina.
0: Sí, amén.
8: Y me lleva siempre en oración por mis estudios y por mi salud, hermana.
0: Bueno.
8: Y a la familia Vanegas Herrera y a mi hermano.
0: De acuerdo, ¿por qué sería la petición de la familia Vanegas Herrera?
8: Por salud y a mi hermano por bici.
0: De acuerdo, por ahí vamos en oración, oye.
8: Y mañana está cumpliendo años, ahí me lo llevo en oración.
0: ¿Cómo se llama su hermano?
8: Eric Vanegas.
0: Eric Vanegas. De acuerdo, por ahí le llevamos en oración,
8: y
0: oye.
8: Y voy a querer media hora de oración mañana.
0: Mañana, la media hora de oración. Déjeme verificar, sí, por acá. ¿A nombre de quién la media hora?
8: Eric Vanegas.
0: Eric Vanegas. De acuerdo, por acá vamos a tomar nota, oye. Bueno, hermana, Dios me le bendiga, hija.
8: Dios le bendiga, amén.
0: Amén, amén.
1: Por tu fidelidad.
0: Bueno, por ahí llevamos en oración a Eric Vanegas.
1: La mansión.
0: Un saludo muy especial para cada uno de nuestros hermanos que siempre apoyan este ministerio radial. Tenemos disponible, hermanos, la oración de esta noche, el espacio de las alabanzas, no cuenta con patrocinador. Si usted desea colaborar, puede comunicarse. Damos por acá lectura a los mensajes. Y dice, buenas noches, hermana Jacqueline. Me saluda a mi madrecita Rosa Ochoa y le pido oración por provisión. De acuerdo, hermano. Vamos a incluir en las peticiones de esta noche el mensaje que nuestro hermano nos acaba de enviar. Continuamos por acá. Este espacio no cuenta con patrocinador. Si usted desea ser uno de nuestros colaboradores, puede reportarse. Sea Dios bendiciendo a cada uno de los hermanos que ya nos dejan por ahí su comentario en las redes sociales, a través del Facebook, a través de YouTube, a través de TikTok, cada una de las plataformas, hermanos, que Dios les esté bendiciendo. Un saludo muy especial para cada uno de nuestros hermanos. Este espacio no cuenta con patrocinador. Si usted desea colaborar, puede comunicarse 2415-1436, la línea disponible. Continuamos, ahora sí, hermanos. Saludos especiales para nuestros niños. dice por acá, Dios le bendiga, hermana Jacqueline. ¿Me puede hacer el favor de llevarme en oración el día martes? Me realizarán la operación de la cadera. Y me puede regalar la alabanza, oración de una madre. Con gusto le llevamos en oración, hermana. Sea Dios bendiciendo la vida de nuestros hermanos. Este espacio no cuenta con patrocinador. Si usted desea colaborar, puede comunicarse 2415-1436-7657-6093. Dios le bendiga.
9: Dios le bendiga, hermana Jacqueline.
0: Hermana Rosa, Dios me la bendiga. Amén, hermana.
9: Póngame una hora a mí.
0: Una hora. De acuerdo, hermana. Por acá vamos a anotarla, ¿oye?
9: Está bien.
0: Dios me la bendiga. Me dice el canto que desea escuchar, hermana Rosa.
9: Una de los Chacón.
0: ¿Una de los Chacón? ¿Cuál? ¿Alguna en específico, hermana, de los Chacón?
9: Ay.
0: Bueno, voy a elegir una por usted. ¿Le parece bien?
9: Sí, amén.
0: ¿Le parece que elija por usted?
9: Sí. Sí, está bueno.
0: Bueno, vamos a complacerle con la alabanza Viviré Feliz de los hermanos Chacón.
9: Amén.
0: Bueno, está hermana, bonito. Dios me la bendiga.
9: Dios le bendiga.
0: Amén, hermana. Hermana.
9: Pase feliz noche.
0: Igualmente, bendecida noche, hermana.
9: Gracias. Dios le bendiga.
0: Vamos a complacerle con la alabanza Viviré Feliz de los hermanos Chacón.
9: Amén.
0: Bueno, está hermana, bonito. Dios me la bendiga.
9: Dios le bendiga.
0: Amén, hermana.
9: Pase feliz noche.
0: Igualmente, bendecida noche.

0: continuamos por acá. Ahora sí vamos a escuchar esta nota de voz que fue de las primeras, así que suplicamos que nos tenga paciencia, hermanos. Pero vamos a escuchar esta nota de voz por acá.
1: Dios le bendiga, tía.
0: Sí,
1: hermana.
0: Amén. Dios le bendiga, hijo.
1: La alabanza, las cuatro cosas.
0: Cuatro cosas.
1: Y la amo.
0: Ay, Dios mío, santo, hermanos.
1: Y que... la amo.
0: Qué barbaridad. Ángelo. Ángela Adonai Morales Flores. Que Dios lo esté bendiciendo. Saludos para mi familia. No. Es que tenemos un corazón así sensible para los niños, hermanos. Esta noche tenemos 2 horas disponibles. Hoy voy a soñar con Ángela Adonai. 2 horas tenemos disponibles del espacio de Cuerdas y Voces por Siempre. Y momento de oración completamente disponible.
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0: la oración de las 11 de la noche está disponible. Si usted desea colaborar, puede comunicarse 2415-1436-7657-6093. Continuamos por acá, tengo muchos comentarios, hermanos, no se me han olvidado. Lo que sucede que los niños son algo muy especial, hermanos. Continuamos por acá, hermano José María Morán dice, Dios le bendiga, hermana Jacqueline, complázcame con la alabanza. Cristo promete que un día. Gracias por estar ahí pendiente, hermano José María Morán. Sea Dios bendiciendo la vida de nuestros hermanos a través del en vivo. No, es que ahora sí andamos así como cuando inicia la gripe, hermanos. Continuamos, hermana Margarita Peraza dice, buenas noches, hermana Jacqueline, bendiciones, me puede complacer con la alabanza, gloria sin fin, y me lleva en oración. Bueno, vamos a estar clamando, hermana Margarita, que sea Dios obrando en la vida de nuestra hermana. Continuamos por acá. No, es que no venía así, hermanos. Qué barbaridad. Saludos para cada uno de nuestros hermanos. Esta noche tenemos 2 horas completamente disponibles. Continuamos por acá, damos paso a esta nota de voz, escuchamos. Bien,
3: hermana, amén, hermana. Que me lleven oración por dolor en la cadera izquierda.
0: Sí, amén, hermana.
3: Estoy padeciendo de un dolor de canillas que se me duerme y no puedo caminar. Me siento tan mal cuando me agarra que... Y era que casi lloro, hermana, pero le estoy clamando a Dios.
0: Sí, amén, hermana.
3: Ay, me lleva en oración, hermana, y yo también voy a orar también porque le estoy pidiendo a mi Señor que haga la obra a Él, porque Él es el médico de médicos.
0: Sí, así
3: y
0: doctor es.
3: De doctores,
0: amén, amén, hermana.
3: Él es el único que nos conforta con estos dolores, porque sí. Le digo, solo mi Dios con este dolor en la noche que me cae, hermana.
0: Sí, hermana.
3: Le digo que lloro, pero... Dios,
0: sí,
3: tiene
0: Dios tiene.
3: Para mi vida.
0: Él es nuestro
3: Dios,
0: médico por excelencia, hermana.
3: Una alabanza.
0: Sí, amén.
3: Que viva mi rey. Viva mi rey.
0: Amén, hermana. Con gusto le complacemos. Creo que esta es la petición de la hermana que recibimos ahí su llamada.
3: Hermana Ana Gloria Rogel.
0: Hermana Ana Gloria, Dios mío santo. Ya le estábamos confundiendo, hermana.
3: Hermana Ana Gloria Rogel.
0: Ana Gloria Rogel. Continuamos por acá, tenemos 2 horas completamente a su disposición. Si usted desea
4: bendiga,
0: colaborar.
4: Hermana,
0: amén, hermana, Dios le bendiga.
4: ¿Cómo está?
0: Bendecida. Sí, amén.
4: Bendiciones, hermana.
0: Amén,
4: ¿me puede
0: amén.
4: Complacer con una alabanza?
0: Me dice cuál,
4: una
0: hermana.
4: La cascarita, por favor.
0: La cascarita. Bueno, con gusto le complacemos.
4: También de

0: llevarme en oración
1: Sí,
0: por unos
1: hermana.
0: malos vecinos que tengo, fíjese.
1: Santo Cristo.
0: Ajá, que son saboteadores, que les
1: Señor
0: gusta sabotear
1: Jesús.
0: los equipos de sonido.
1: Cristo
0: Sí,
1: de la
0: que Dios
1: gloria.
0: haga liberación en ellos,
1: Padre
0: ¿verdad?
1: Santo, hermana.
0: Bendiciones, hermana.
1: Amén,
0: Buenas
1: hermana.
0: noches.
1: Igualmente que Dios le bendiga. Esta noche tenemos 2 horas completamente a su disposición. Si usted desea colaborar, puede comunicarse 2415-1436, la línea habilitada. Continuamos por acá, hermana Lucía Linares. Bendiciones, hermana. Un saludo para usted. Gracias, hermana Lucía. Para usted también. Dios me la esté bendiciendo. Gracias por dejarnos ahí su comentario. Hermana Araceli Velázquez. Buenas noches, hermana Araceli. Y dice por acá en el comentario: Dios le bendiga, hermana Jacqueline. Me puede complacer con la alabanza. Dios es mi refugio. Bendiciones. Continuamos por acá, damos paso a esta llamada. Dios le bendiga.
2: Buenas noches, hermanita Jackie.
1: Buenas noches, hermana. Dios me la bendiga.
2: Amén, hermana. Habla hermana Rosa Mélida González, hermano.
1: Hermana Rosa Mélida, dígame, hermana.
2: Le quiero pedir un favor, hermana, si me puede llevar en oración.
1: Amén, amén.
2: Por mi vista, hermana, y por estreñimiento, que verá que un estreñimiento que no tengo con nada, hermano.
1: Vamos a estar clamando, hermana, oye.
2: Y por diabetes, hermana, por favor, hermana, Dios me la bendiga. A rato la llego a ver ahí, primeramente Dios, hermano.
1: Por acá le esperamos, hermana.
2: Vaya, hermanita, vaya, Dios me la bendiga.
1: Bueno, Dios me la
2: Pásate
1: bendiga.
2: mucho,
1: Igualmente,
2: hermano.
1: bendecida noche.

0: Un saludo muy especial para cada uno de nuestros hermanos. ¡Qué barbaridad, hermano! Continuamos. Dice, Dios le bendiga, hermana. Me puede complacer con la alabanza de los voceros de Cristo. Creo que se llama Canto de Gratitud. Gracias, hermana. Saludos desde Colonia Avilés, hermano José Hernández. Dios lo esté bendiciendo, amado hermano. Gracias por su sintonía. Dios le bendiga. Dios le bendiga. Señor bendito, hermanos. 2 horas tenemos disponible de este espacio de complacencias, cuerdas y voces por siempre. Si usted desea colaborar, puede comunicarse al 2415-1436-7657-6093. Continuamos por acá. Hermana Marina Linares, bendiciones para usted, amada hermana. Gracias por estar ahí pendiente. Sea Dios bendiciendo la vida de el pastor Eugenio Garay. Qué bueno saber de usted, amado hermano. Sí, lo recuerdo porque los viernes tenía su programa con nosotros. Y siempre lo atendía su servidora. Así que saludos especiales para toda su familia, su amada esposa. Hermano Gustavo Flores dice, bendiciones, hermana Jacqueline. Para usted también, hermano, muchas bendiciones. Continuamos por acá y dice, Dios le bendiga, hermana Jacqueline. Saludos desde Chalchuapa, hermana Imelda Díaz Portillo. Saludos para usted también, hermana. Gracias por estar en nuestra sintonía. Esta noche tenemos 2 horas completamente disponibles. 1 hora le está patrocinando a nuestra hermana Rosa Rivera. Es decir que tenemos 2 horas completamente a su disposición. Saludos para nuestros hermanos que están en sus hogares, que este día no asistieron al culto, pero están gozándose con la programación de Radio Pastor. Voy por acá y quiero escuchar esta nota de voz.
1: Buenas noches.
0: Buenas noches, hermana. Dios me la bendiga. Sí, amén. Amén, amén, hermana. Que el Señor me la bendiga. Sí, amén.
1: Téngase siempre bien fortalecida.
0: Amén, amén, hermana. Sí, amén.
1: Saluditos, hermanita Jacqueline.
0: Gracias, hermana. Igualmente para usted, muchas bendiciones. Amén.
1: Saluditos también para hermanita Diana.
0: Sí, amén.
1: Saluditos también para hermanita Hilda de Martín.
0: Bueno, saludos, hermana Hilda.
1: Saluditos para la hermanita Rina Estrada también.
0: Sí, amén.
1: Saluditos para la hermana Angélica de Arévalo.
0: Gracias, hermanita, hermana
1: Jacqueline. Le voy a pedir siempre de favor que siempre,
0: sí, amén,
1: en oración viera de que estoy bien mala.
0: Bueno,
1: de
0: hermana,
1: de la artritis, de los
0: vamos
1: huesos,
0: a estar clamando.
1: Qué gran dolor en los brazos.
0: Ay, Dios mío, hermana.
1: Manos.
0: Hermana, hermana.
1: Las rodillas, los pies, todo.
0: Esperanza,
1: me duele, hermanita, ya.
0: Amén, hermana Esperanza.
1: Pero yo siempre no me canso de clamarle al,
0: sí,
1: Señor.
0: Sí, amén. Amén, amén.
1: El dolor yo siempre le sigo clamando.
0: Sí, así
1: que tenga,
0: es,
1: misericordia.
0: Amén, amén.
1: Yo sé que Dios está haciendo,
0: amén,
1: la,
0: amén, hermana.
1: Obra.
0: Dios es quien, pero hace la obra.
1: Yo doy las gracias a Dios porque,
0: sí, amén,
1: Él siempre me tiene ahí paradita, sentadita, y siempre me tiene caminando.
0: Sí, amén.
1: Que sea despacito con la andadera. Pura misericordia de Dios, por la pura misericordia de Dios.
0: Así es, hermana.
1: Ahí ando, hermanita. Allá,
0: amén. Aquí. Gracias a la
1: y
0: misericordia
1: yo
0: de Dios.
1: Que Dios está obrando en mi vida.
0: Sí, amén.
1: Y aunque esté con el dolor, yo no me canso de clamarle.
0: Sí, así es.
1: Aunque yo no le ponga su petición.
0: Sí,
1: petición,
0: la petición, hermanita, aquí allá, está, hermana.
1: Yo siempre me, siempre,
0: sí, amén,
1: me pongo a orar. No, en todos los programas, porque aquí mantengo la radio.
0: Sí, amén, hermana, qué bendición.
1: Día y noche, porque,
0: amén, amén,
1: que me da fuerzas y fortaleza.
0: Sí, amén, amén.
1: Las oraciones, el,
0: sí,
1: mensaje, la palabra, todo, hermana.
0: Bueno, hermana.
1: Y yo me uno a las oraciones.
0: Sí, amén.
1: Y qué bien, porque ahora están orando hasta las 3 de la mañana.
0: Así es, estamos clamando.
1: Ya a esa hora sí ya no le puedo hablar, porque ya está dormida mi nieta,
0: sí,
1: mi hijo, para decirle que me pongan el mensajito. Pero yo, hermanita Jacqueline, siempre amén, hermana. Pido de favor que siempre sí. esté orando por mi vida.
0: Sí, amén, hermana. Estamos clamando.
1: Brazos no. Y de las manos.
0: No se preocupe, está en nuestras oraciones,
1: la rodilla,
0: hermana.
1: Los pies, todito sí. me duele.
0: Todito, hermana. Sí.
1: Y siempre yo me voy a una oración, hermanita Jacqueline.
0: Amén, hermana.
1: Pase una feliz noche, hermanita
0: Jacqueline. Igualmente, hermana Esperanza. Bendecida noche para usted.
1: Que Dios me siga bendiciendo.
0: Sí, amén, hermana.
1: Le habla la hermana Esperanza.
0: Amén, amén, hermana Esperanza. Dios me la bendiga. 2 horas tenemos disponible de este espacio. Si usted desea ser uno de nuestros colaboradores, puede comunicarse 2415-1436. 76-57-60-93. Hermana Rocío Navarro, Dios me la bendiga, hija. Y ahí perdonen que le llamé. Pero que el Señor me la esté fortaleciendo cada día. Que Dios la lleve de triunfo en triunfo, de victoria en victoria. Continuamos por acá, damos paso a esta llamada. Dios le bendiga.
2: Buenas noches.
0: Dios buenas noches. ¿Cómo está? Bendecida, gracias a nuestro Dios.
2: Ajá, quiero.
0: Sí, amén.
2: Una alabanza.
0: ¿Cuál canto sería?
2: Sodoma y Gomorras, 2 de los voceros de Cristo.
0: Sodoma y Gomorra. Bueno, con gusto le complacemos.
2: Ajá, quiero una hora, por favor.
0: Para una hora.
2: De cuerda y voz.
0: De acuerdo, hermano Ricardo.
2: El mismo.
0: Amén, hermano Ricardo Díaz. Yo siempre tengo ahí la dificultad con su apellido, pero es Ricardo Díaz Flores, ¿verdad?
2: No, Flores Díaz.
0: ¡Qué barbaridad, Dios mío santo! Vamos a hacer una plana con este apellido. Bueno, por acá le anotamos, hermano, oye.
2: ¿Cuál hora entonces de...? Sería, de oración.
0: Usted me dice, aquí usted manda. Usted quiere la oración, le ponemos la oración. Quiere las alabanzas entonces a su nombre. Usted me dice, hermano.
2: Ok, las alabanzas.
0: Ricardo Flores, hoy sí, hermano. Bueno, ahí le complacemos entonces, hermano. Dios le bendiga. Igualmente, hermano, Dios le bendiga. Una hora tenemos disponible de este espacio. Si usted desea ser uno de nuestros colaboradores, desea colaborar con media hora o con una hora, puede hacerlo. Dios le bendiga.
1: Dios le bendiga, hermanita.
0: Hermana Yolanda, Dios me la bendiga. Si hoy tenemos vida es porque tenemos fe en Dios, hermana. Eso es así. Sí, amén, hermana.
1: Sí, que tengo bien hinchadas las carnes.
0: Dios mío, bendito, hermana. Sí, pero Dios es quien nos sostiene, hermana. Él es nuestra esperanza.
1: Así, hermana.
0: Sí, amén, hermana. Que el Señor me la bendiga y me la fortalezca. Estamos orando por usted, hermana.
1: Vaya, hija. ¿Y por mi hija?
0: Sí, también por su hija.
1: Y me complace con una alabanza.
0: ¿Me dice cuál, hermana?
1: La fe de Noé.
0: Bueno, con gusto le complacemos, hermana.
1: Oye. En oración, hermanita.
0: Sí, ya está anotada, madre, hermana. También usted, feliz noche, hermana. Dios me la bendiga. Yo también, hermana Yolanda. Dios la bendiga.
1: Amén, hermana.
0: Amén, amén. Dios es bueno, hermanos. Y ser agradecidos por lo que nos permite vivir, por lo que nos ha dado, por lo que no nos ha dado. Hay hermanos con situaciones difíciles, pero Él es quien sostiene nuestras vidas. Dios le bendiga.
1: Dios le bendiga, hermana Jacqueline.
0: Mi hermana Enilda, hoy he estado bien acompañada con mis niños, hermana.
1: ¡Ay, qué bueno! Ahí sí. Están con usted.
0: Dios mío santo, me han estado llamando todos los niños, hermana. Ay, eso es lo bonito.
1: Sí. Qué bueno, hermana, sí. Que ahí están sus niños, sí. Con usted.
0: Amén, amén, hermana.
1: ¿Y qué tal? Bien, bien.
0: Bien, bien, hermana, bien alimentada.
1: Vale, con el qué pastel. Bueno.
0: Amén, hermana.
1: Quisiera una alabanza.
0: ¿Cuál desea escuchar, hermana?
1: Yo no sé si se llama El Calvario con Polo Negrete.
0: El Calvario. De acuerdo, hermana.
3: Y me da permiso hacer los saludos.
0: Sí, adelante, hermana, ayúdeme, porque esta garganta me está afectando, así que necesito mucha ayuda.
3: Quiero saludar primeramente a esos niños preciosos.
0: Sí, amén, hermana.
3: Y a la abuela Evelyn.
0: Bueno, Morales. Sí, amén, ahí está el saludo.
3: Dios le bendiga a toda la familia Morales.
0: Sí,
3: gracias, hermana. Y también
0: hermana.
3: A mi hermana Dianita, que Dios sí. me la bendiga, nunca la saludo a ella.
0: Señor
3: y
0: Jesús.
3: Y al hermano Elías.
0: Bueno.
3: Y toda la familia de cada sí. uno de ellos.
0: Amén,
3: y
0: hermana.
3: Y también a mi hermana Vilma Jordán, no sé si está escuchando la radio, pero le envío muchas sí. bendiciones a ella amén. Y a su familia. Y a las hermanitas de allá del hospital también. Y
0: bueno,
3: a hermana Rosario
0: Gámez,
3: sí, a
0: saludos.
3: Cristoso, hermana Daisy,
0: amén, amén.
3: A la esposa de mi hermana Daisy, la hermana Elsa Guadalupe y su amado papá. Y
0: sí,
3: la hermana
0: amén.
3: Angélica de Arévalo.
0: Bueno.
3: Bendiciones, hermana Angélica y toda su linda familia. A la sí. hermana Rosa Martínez en sitio de Talmique.
0: Sí, amén.
3: A la hermana Felicita de Los Ángeles, hermano Margarito. A la hermana Isabel de Umaña y a María José.
0: Sí, tiene días
3: María
0: de la mar. Sí, amén.
3: El hermano Manuel de Jesús Ponde y toda
0: bueno.
3: su familia. La hermana María Mengíbar. La hermana Julia Margot Cortés y su amada familia. La mamá de Carlitos Benjamín.
0: Sí, amén.
3: Bendiciones, hermanitas.
0: Sí.
3: Y también a Valentina.
0: Saludos.
3: A Noa, a Davidito,
0: amén.
3: Que Dios me los bendiga, sus niños sí. preciosos. A la hermana Dina Torres, a la hermana Julia
0: sí,
3: Portillo.
0: Bueno, hermana.
3: Y a Carlitos Benjamín.
0: Sí.
3: Y también a la hermana Victoria Paniagua. Muchas
0: sí,
3: bendiciones,
0: amén.
3: Hermana Victoria.
0: Bueno.
3: La hermana, la familia, los pastores Cáceres.
0: Sí, amén.
3: Y también a José Benjamín Cáceres.
0: Sí.
3: Bendiciones, papá. Y también a los pastores Luna, la familia
0: bueno.
3: Ramos.
0: Sí.
3: Bendiciones
0: amén.
3: A todos mis hermanos y también a la hermana Esperanza Gino, que
0: sí.
3: Dios me la bendiga.
0: Amén.
3: A la hermana Bertila Galán, esperando que se encuentre
0: sí.
3: bien. La hermana Rosa López, la hermana Silvia Herrera.
0: Sí, amén.
3: La hermana Noemí Guevara.
0: Bueno.
3: Y toda su linda familia, la hermana Yolanda Díaz y
0: sí.
3: su amada familia. En especial también a tu hija, la hermana
0: bueno.
3: Telma Cristal, la hermana Anita Hernández, la hermana,
0: sí.
3: la hermana Marta de Lucero en Candelaria.
0: Bueno, hermana.
3: Y el hermano José Tejada en Chalatenango.
0: Sí, amén.
3: Tiene que hablar.
0: Sí, amén.
3: A la radio.
0: Amén, hermana.
3: Y también a la hermana Antonia Alemán.
0: Sí,
3: a la hermana
0: saludos.
3: Dorita López, hermana Edith Hernández.
0: Amén, amén.
3: Y también a la hermana Juana de Bonito, hermano
0: sí,
3: José
0: saludos.
3: María Mugán. Bendiciones
0: amén.
3: Para todos mis lindos hermanos
0: sí,
3: y
0: amén,
3: lindas
0: hermana.
3: Hermanas.
0: Amén.
3: Bendiga. Gracias,
0: amén.
3: Ayakeline.
0: A usted muchas gracias, hoy. Hermana. Cuídese, Dios me la bendiga.
3: Amén.
0: Amén.
3: Feliz noche.
0: Feliz noche.
3: Amén.
0: Saludos, hermana Enilda. Gracias por ayudarnos ahí con el listado de nuestros hermanos. Esta noche tenemos una hora disponible. Si usted desea colaborar, puede reportarse 2415-1436. Dios le bendiga.
4: Buenas.
0: Sí, Dios le bendiga. Buenas noches.
4: Buenas noches. Me llamo Fran Lucas.
0: Fran Lucas. ¿Cuál canto desea escuchar?
4: ¿Cree que me puede complacer con la alabanza?
0: Estoy contigo.
4: No.
0: Estoy agradecido.
4: Río de. No. Fuente de agua viva.
0: Fuente de agua viva. Bueno, con gusto le complacemos.
4: Bueno,
0: Dios me lo bendiga. Feliz noche.
4: Feliz noche.
0: Gracias. Una hora tenemos disponible de este espacio. Si usted desea colaborar, puede comunicarse. 2415-1436. 7657-6093. Gracias, hermana Rocío, dice por acá. No se preocupe, hermana. Me hubiera encantado platicar con usted. Sí, esa es la intención, hermana Rocío. Estar en contacto con usted. Una hora tenemos disponible esta noche del espacio de Cuerdas y Voces por Siempre. Agradecemos a nuestra hermana Rosa Rivera, está colaborando con una hora. Agradecemos a nuestro hermano Ricardo Flores Díaz. Con una hora está colaborando nuestro hermano. Tenemos una hora disponible y la hora de la oración de esta noche. Continuamos por acá y dice, Dios le bendiga, hermana Jacqueline. Yo le pido una alabanza Bástate de mi gracia. Y me saluda mi mamá Rosa Margarita. Ella escucha el programa en Cantón Nancy, Tepeque. Le saluda hermana Griselda. Saludos, hermana Griselda. Ya tengo días de no verla, hermana. Pero saludos especiales para nuestros hermanos, para toda su familia, hermana. Para nuestro hermano Ismael. Para toda la familia, los hermanos y la madrecita de nuestra hermana Griselda, para su esposo y su hijo, amada hermana. Que el Señor les esté bendiciendo de una manera muy especial. Saludos, hermana Bertila Galán. Esperamos que se encuentre bien, amada hermana. También a ella le gusta este canto. Bástate, mi gracia. Un saludo muy especial para nuestros hermanos. Ahí en el sector del volcán, hermana Telma, yo creí que era ahora. Pero todavía faltan unas horas. Dice por acá, Dios le bendiga, hermana Jacqueline. Soy Yesenia de Chalchuapa y me puede complacer con la alabanza de Reina Trujillo, equivocado. Un saludo para mi tía Edith. Edith Yolanda, que Dios me la bendiga mucho. Amén, amén. Por ahí está el saludo, hermana Dina Torres. Dios me la esté bendiciendo, amada hermana. Por acá tengo el privilegio de escuchar una nota de voz que nos ha enviado nuestra hermana Dina. Y vamos por acá. Dios mío, ya se me perdió, hermanos. Pero sí, aquí está.
5: Dios le bendiga.
0: Amén. Dios me la bendiga, hermana.
5: Saluda a Dina Torres, que aquí de Chichuapa.
0: Sí, amén, hermana Dina.
5: Pidiéndole una petición que me ayude a orar por un pie que me golpeé.
0: Santo Dios, hermana Dina.
5: Hace 4 meses y no me quiere sanar.
0: Señor bendito.
5: Que Dios me le bendiga, hermana. Que sí. Dios me la guarde.
0: Amén.
5: Y me ponen campaña de oración, hermana.
0: Sí, amén, hermana.
5: Dios le bendiga.
0: Amén.
5: En mi pie derecho.
0: Amén, amén, hermana.
6: Dios le bendiga, hermana Jacqueline.
0: Sí, amén.
6: Espero que Dios me la bendiga y siempre pidiéndole.
0: Sí, amén, hermana.
6: Oración por mi pie, hermana.
0: Amén,
6: que
0: amén.
6: He querido componer, mire, de la
0: vamos a estar clamando.
6: En febrero.
0: Dios mío, santo, hermana.
6: Que la bendiga y
0: sí, amén.
6: Un saludo para todas mis hermanas.
0: Gracias, hermana.
6: Que me saludan porque hasta hoy estoy viendo el programa, sí. Hermana.
0: Amén, hermana.
6: Y que Dios le bendiga, hermana.
0: Amén.
6: Me pone la alabanza que dice de...
0: Sí, ¿cuál, hermana?
6: Agradecimiento.
0: Agradecimiento.
6: Con, Reina, con la hermana Reina Trujillo, parece que es Dios le bendiga, hermana.
0: Bueno, hermana.
6: Hermana Jacqueline.
0: Sí, amén, hermana. Que el Señor me la esté bendiciendo a usted también, amada hermana. Sería gratitud entonces, hermana. Esta noche tenemos una hora disponible del espacio de Cuerdas y Voces por Siempre y la oración de las 11 de la noche completamente a su disposición. Efectivamente, hermana Dina, gratitud con Reina Trujillo. Continuamos por acá. Sea Dios bendiciendo la vida de nuestros hermanos. Hermana Delia Miranda, quiero agradecerle por la paciencia que me tiene, amada hermana. Ahora sí, vamos a escuchar.
7: Hermana, Dios le bendiga.
0: Amén, hermana.
7: Me puede con una alabanza,
0: sí, hermana. Amén, hermana Delia. ¿Cuál sería, hermana?
7: Mi Dios, solo mi Dios.
0: Bueno, hermana.
7: Y me puede llevar en oración a las 11, hermana.
0: Amén, hermana Delia.
7: Por diabetes y por la vista, hermana. Soy Delia Miranda.
0: Amén, hermana
7: y
0: Delia.
7: Que el miércoles no me puso la alabanza que le dije.
0: Santo Cristo.
7: Caleto.
0: ¿Cuál?
7: Denis Caleto. Le dije que me complaciera con una alabanza y no se la puso, hermana. Un nuevo día, le dije,
0: Santo
7: hermana.
0: Santo Cristo, no la amada puso, hermana. Dios mío, de la gloria, hermana. Las disculpas del caso, pero no fue miércoles, hermana. Continuamos por acá. Saludos para los cumpleañeros del mes de junio. Vamos a incluir este canto en la programación de esta noche, hermana. Un nuevo día.
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0: Continuamos por acá. Tenemos una hora disponible si usted desea colaborar puede comunicarse 2415-1436-7657-6093. Escuchamos por acá.
9: Bueno, Dios le bendiga.
0: Amén, hermano, Dios le bendiga.
9: Búscame con una alabanza.
0: ¿Cuál sería el canto? Bueno, con gusto.
9: Un saludo a todos los hermanos.
0: Amén, amén. Sí, amén. Bueno, hermano. Y me quedé esperando, hermano Santos, qué barbaridad. Continuamos por acá, vamos a escuchar.
10: Hermana Jacqueline, Dios le
0: amén,
10: bendiga,
0: hermano.
10: Luis de Napa, los saluda.
0: Sí, amén, hermano Luis.
10: Me da el favor de ponerme una alabanza, hermana.
0: Sí,
10: la
0: hermano.
10: Cascarita.
0: La cascarita.
10: Dios le bendiga.
0: Igualmente, hermano, que Dios lo bendiga. Una hora tenemos disponible de este espacio de complacencias, cuerdas y voces por siempre. Agradecer a nuestra hermana Rosa Rivera, está colaborando con una hora. A nuestro hermano Ricardo Flores Díaz, está colaborando con una hora. Momento de oración está completamente a su disposición. Si usted desea colaborar, puede comunicarse. Dios le bendiga.
11: Media hora le falta de cuerdas y voces.
0: Una hora, hermano, hermano. Dios mío santo, hermano Ángel. Una hora tenemos disponible del espacio de cuerdas y voces por siempre de esta noche. Continuamos por acá y dice, Dios le bendiga, hermana. Le pido, de favor, me lleve en oración siempre. Bueno, si me dice su nombre, continuamos por acá. Dios le bendiga.
11: Dios le bendiga, hermana.
0: Amén, hermano. Dios le bendiga.
11: Una hora le falta, ¿verdad?
0: Una hora, hermano sí. Ángel.
11: Póngamelo a mí, hermano.
0: Señor Jesús, hermano Ángel Godoy.
11: Sí, amén, hermano.
0: Amén, hermano. ¿Me dice el canto, hermano?
11: Salmo 4:8, hermano.
0: De acuerdo, hermano. Por ahí vamos a complacerle, oye.
11: Bueno, Dios le bendiga, hermano.
0: Bueno, hermano, Dios me lo bendiga.
11: Amén.
0: Amén. Sea Dios bendiciendo la vida de cada uno de nuestros hermanos. Es que traigo a la memoria a nuestra hermana, quien en vida fuera.
12: Más el mal
0: por nuestra hermana Julia Gómez. Pero ya ellos descansan, hermanos. Nosotros todavía tenemos que seguir batallando, luchando. Ya ellos descansan. 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Son los patrocinadores del espacio de cuerdas y voces por siempre. Momento de oración continúa disponible. Si usted desea colaborar, puede comunicarse por acá. Damos paso a esta nota de voz.
13: Bendiciones, hermana.
0: Amén, hermana. Dios me la bendiga.
13: Media hora.
0: Soy Sonia
13: Renderos.
0: Hermana Sonia, Dios me la esté bendiciendo.
13: Con la oración también.
0: Sí, amén, hermana.
13: Pero la media es para voces y cuerdas hoy. Media hora.
0: De acuerdo, hermana.
13: Buenas noches.
0: Para usted también, hermana Sonia Renderos. Dios me la esté bendiciendo. Qué bueno saber de usted, amada hermana. Un saludo muy especial para nuestra hermana. Tenemos disponible el espacio de la oración de esta noche. Gracias, hermana. Por acá estamos también anexándola como patrocinadora del espacio de complacencia. Dios le bendiga. Dios le bendiga. Dios le bendiga. Señor bendito, hermanos. Continuamos, un saludo muy especial para cada uno de nuestros hermanos que a través del internet nos están sintonizando y ahora a través de las cámaras que nos pueden ver, hermanos. Damos paso a esta llamada, Dios le bendiga. Amén, hermano, Dios lo bendiga.
14: Amén, amén. ¿Me puede complacer con alabanza?
0: ¿Cuál desea escuchar?
14: El Jordán.
0: El Jordán, con gusto le complacemos, hermano.
14: Vaya, y me puede poner media hora de la oración.
0: ¿Cuál es su nombre, hermano?
14: Francisco Javier.
0: Francisco. Dios mío, no le había conocido la voz, hermano.
14: Ah, vaya,
0: vaya. Oh, bueno, hermano, media hora, ¿verdad?
14: Pues sí, media hora, hermano.
0: De acuerdo, hermano. Muchísimas gracias.
14: Vaya, amén, hermana. Saludos, bueno, a todos. Hermano. Bendiciones a todos los hermanos.
0: Ahí. Sí, amén. Ahí está su saludo, Mariana, hermano.
14: Mariana, Manolías.
0: Amén.
14: Bueno, Toniel y a todos los oyentes.
0: Bueno, hermano, por ahí está su saludo.
14: Vaya, amén.
0: Dios me lo bendiga.
14: Amén. Amén.
0: Media hora tenemos disponible del espacio de momento de oración de esta noche. Si usted desea colaborar, puede comunicarse. Por acá dice un mensaje de texto, lo leo para usted. Y dice: Dios le bendiga, hermana Jacqueline. Le saluda el hermano Ernesto Antonio Centeno desde el refugio Aguachapán, Colonia El Ángel. Ahora estoy en mi casa, hermana, descansando obligadamente. Estoy incapacitado, pues me salió otra úlcera en el pie y esta se me puso bien difícil, hermana. Ya tengo 20 días de incapacidad. Complázcame con la alabanza, miraron a un cajón. Pase una excelente y bendecida noche. Para usted también, hermano, que el Señor lo bendiga y lo guarde, que Dios pueda darle sanidad total, hermano. Para Él no hay nada imposible. Para nuestro Dios todo es posible, hermanos. Y de un momento a otro, Dios hace las cosas. Dios le bendiga.
14: Dios le bendiga, hermana.
0: Amén, amén. Dios le bendiga. ¿Cuál desea escuchar?
14: Las cinco vírgenes.
0: Las cinco vírgenes. Bueno, con gusto le complacemos.
14: Amén, amén.
0: Cuídese, hermano. Dios le bendiga.
14: Sí.
0: Amén. 30 minutos tenemos disponible del espacio de momento de oración de esta noche. Si usted desea colaborar, puede comunicarse. Continuamos con la lectura de los mensajes de texto. Y dice: Dios le bendiga, hermana Jacqueline. Le saluda a los esposos Luna Crespo. Y nos complace con la alabanza La traición de Judas. Y nos saluda a hermana Rosa Sandoval en Aldea San Antonio. Dios le bendiga.
15: Dios le bendiga. Póngame la media hora a mi hermana Jacqueline.
0: De acuerdo, hermana Enilda. Por acá vamos a tomar nota hoy.
15: Por favor, me incluye siempre la petición de mi hijo por protección y trabajo, hermana, porque está trabajando por tiempo.
0: Sí. Vamos
15: por
0: a estar
15: favor,
0: clamando.
15: Dios amén. Me la bendiga.
0: Amén, amén. Igualmente, hermana Enilda. Dios me la bendiga.
15: Anoche tomé media hora también, así es que ya va a ser una hora.
0: Bueno, hermana, está bien.
15: Va, hermanita
0: bueno,
15: linda.
0: Dios, cuídate, me la bendiga.
15: Dios me la bendiga.
0: Amén, amén. Dios le bendiga.
15: Amén, hermana.
0: Saludos, hermana Lila. Sea Dios bendiciendo a cada uno de nuestros hermanos. Dice por acá: siempre le pido un milagro por la niña Zulita. Azulita Eduviges, declarando el milagro. Así es, amada hermana. Declarando un milagro esta noche. Dios hace algo especial cuando nos humillamos y le buscamos con todo nuestro corazón. Quiero dar lectura a los mensajes que tengo pendientes, hermanos. Esta noche saludar a nuestros colaboradores, nuestros patrocinadores, hermana Rosa Rivera, hermano Ricardo Flores Díaz, hermano Ángel Godoy. Dios les esté bendiciendo, amados hermanos, para momento de oración de esta noche. Hermano Francisco Javier con media hora y hermana Enilda de Martínez con media hora, complementando así la hora de momento de oración. Dice por acá: Dios le bendiga, hermana. Me podría complacer con la alabanza Un Nuevo Día. Y saludar a mi esposa Vanessa de Quintanilla, que mañana cumple años, de parte de su esposo Marvin Quintanilla. Bendiciones. Bueno, hermana Vanessa, que la gracia y la bendición de Dios esté sobre su vida. Jehová le bendiga y le guarde y haga resplandecer su rostro sobre usted, amada hermana, que cumpla los deseos, los anhelos de su corazón. Continuamos por acá. bendice hermana Delmi de Galicia. Hermana Jacqueline, qué bendición escucharla y verla con tan bonito programa. Hermana Delmi, que Dios la esté bendiciendo. Amada hermana, gracias por dejarnos ahí su comentario. Sea Dios bendiciendo la vida de nuestros fieles oyentes. Noche a noche, he observado siempre, hermanos, están ahí nuestros hermanos. Y eso es una enorme bendición. ¿Escuchamos? Sí.
16: Mi hija Michelle pidió media hora.
0: ¿Para mañana?
16: ¿Es la oración de las 11?
0: Sí, la media hora, correcto.
16: En nombre de él.
0: Sí, así es, para mañana la media hora en momento de oración de las 11, hermana. Efectivamente, ahí está anotado a nombre de Eric. Dice, Dios le bendiga, hermana, soy Stephanie de Cantón La Concepción y quiero la alabanza agradecida con Dios. Quiero hacer unos saludos especialmente para usted, para la hermana Ana Magaña, para los que escuchan Radio Pastor. Feliz y bendecida noche. Gracias, amada hermana, por estar ahí pendiente, Stephanie. Continuamos por acá. Agradecer a nuestros patrocinadores de Radio Pastor Sonsonate. Por ahí tenemos ya el dato, la información correspondiente.
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0: Un saludo muy especial para cada uno de nuestros hermanos. Para usted que continúa en nuestra sintonía esta noche, agradecemos a nuestros patrocinadores, hermana Rosa Rivera, hermano Ricardo Flores Díaz, hermano Ángel Godoy, Dios les esté bendiciendo. Para la oración, momento de oración, hermano Francisco Javier con media hora y hermana Enilda de Martínez con media hora. Déjeme verificar la oración de la madrugada. Y como ya lo dijo nuestra hermana, qué bueno que estamos ahí apoyando a la oración de la madrugada, hermanos. Son tiempos finales, tiempos críticos, pero Dios es fiel. Para la oración de la madrugada tenemos a nuestra hermana Delmi Araceli Guerra con la hora completa y se nos anexa a nuestro hermano José Adán Rivera con media hora. Esto para la oración de las 3 de la madrugada.
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0: Continuamos por acá, vamos a escuchar esta nota de voz que nos ha enviado nuestra hermana.
18: Un saludito para usted.
0: Amén, amén.
18: Para hermana Diana, para hermana Lidia, hermano Otoniel. Saludos para todos ustedes ahí. Quiero que me compartas con una
0: alabanza. Sí, amén. ¿Cuál sería?
18: Equivocado. Soy Sonia de aquí,
0: hermana
18: sector
0: Sonia.
18: 5.
0: Amén, hermana Sonia.
18: Preciosa, feliz noche.
0: Igualmente para usted, hermana, Dios me la esté bendiciendo. Sea Dios bendiciendo la vida de nuestros hermanos. Saludos para los cumpleañeros, para cada uno de nuestros fieles oyentes, para nuestros colaboradores, nuestros socios. Dios les esté bendiciendo. Dice por acá, Dios le bendiga, hermana Jacqueline. Me hace el favor de complacerme con la alabanza. Gloria a ti, mi Dios. Un saludo para todos los que escuchan Radio Pastor. Soy Vanessa Tesorero. Saludos, hermana Vanessa. Saludos, hermano Miguel Ángel Martínez, que también le gusta este canto, lo ora a ti, mi Dios. Sea Dios obrando de manera muy especial, hermanos. Esta noche todos necesitamos un milagro de sanidad, de provisión. Él conoce las necesidades, las peticiones que hay en nuestro corazón. Dice por acá, hermana, Dios le bendiga. 2 horas para el sábado y complázcame con la alabanza a la última milla. Bueno, con gusto le complacemos, hermano. Gracias por estar colaborando con este ministerio. Antes que se me olvide, mejor ponemos aquí ya en programación su alabanza, hermano Isaías. Sea Dios bendiciendo la vida de nuestros hermanos. Ya está lista, hermano Isaías, va a sonar después de el Jordán. Un saludo muy especial para nuestros hermanos. Dice por acá, Dios le bendiga, hermana. Le pido de favor si puede llevar en oración a mis padres por sanidad divina. Mi mamá se llama Gloria de Calzadilla y mi papá Alfredo Calzadilla. Dios me la bendiga, hermana Jacqueline. Para usted también muchas bendiciones, hermana. Gracias por dejarnos ahí su petición de oración. Sea Dios bendiciendo la vida de cada uno de nuestros patrocinadores, cada uno de nuestros hermanos. Hermanos, hoy sí. Me llegó la bendición, hermano. Dios es bueno y a Él sea toda la honra y toda la gloria. Sea Dios bendiciendo la vida de nuestros hermanos que a través del internet nos están sintonizando. Para los hermanos que no usan Facebook, pero que están ahí usando YouTube. Ahí estamos también, hermanos. Es que sí nos ha llegado la gripe, hermanos, pero aquí estamos, gracias a nuestro Dios. Saludos especiales para nuestros hermanos a través de las diferentes plataformas, a través de Facebook. No podemos pronunciar, hermanos, pero la intención es lo importante. Saludos para nuestros hermanos a través de TikTok, a través de cada una de las plataformas. Dios les esté bendiciendo, hermanos. Ha sido una noche así muy bendecida, hermanos. No podemos decir lo contrario. Buenas noches, hermana. Dios me la bendiga, hermana Marisela Hernández. Para usted también, amada hermana, muchas bendiciones. Gracias por dejarnos ahí su comentario. Muy agradecidos con nuestro Dios y con nuestros colaboradores, hermana Rosa Rivera, hermano Ricardo Flores Díaz, hermano Ángel Godoy. Son los colaboradores, los patrocinadores del espacio de Cuerdas y Voces por Siempre. Para la oración de esta noche, hermano Francisco Javier y hermana Enilda de Martínez. Para la oración de la madrugada, hermana Delmi Araceli. Dios mío santo. Hermana Delmi Araceli Guerra. Se me lengua la traba. Dios mío santo. Hermana Delmi Araceli Guerra. Y se nos une nuestro hermano José Adán Rivera. En agradecimiento a nuestro Dios por todo lo que Él está haciendo en nuestras vidas, hermanos. Un saludo muy especial para cada uno de nuestros hermanos. Sea Dios bendiciendo la vida de nuestros hermanos que no nos llaman, pero están ahí. Estamos seguros que nos están viendo, nos están escuchando y nos están llevando en sus oraciones. Muchísimas gracias a usted que cada noche está pendiente. Y aunque no tenemos su nombre acá escrito, anotado, pero usted está ahí escuchándonos. Por acá, hermana Marisela Hernández, la escucho aquí en Zacacoyo. ¿Dónde es eso, hermana? Sí, es que nos cuesta aún conocer la ciudad de Santa Ana, pero saludos hasta Zacacoyo. Por ahí se encuentra nuestra hermana Marisela Hernández. Hermana Mili Vázquez dice: saludos, hermana, Dios me la bendiga. A usted también, hermana Mili. Saludos para nuestros hermanos, la familia Vázquez. Gracias por estar ahí pendiente. Sea Dios bendiciendo la vida de cada uno de nuestros hermanos. Fuera de nuestras fronteras patrias, a la distancia, para nuestros hermanos que nos escuchan fuera de nuestro país. Dios les esté bendiciendo de una manera muy especial. Hermana Vilma Jordán, saludos, hermana. Dios bendiga la vida de nuestra hermana Angélica de Arévalo. Esperamos que se encuentre bien, amada hermana. Un saludo muy especial para nuestras hermanas. Hermana Rosario Gámez, que Dios la esté bendiciendo. Saludos, hermana Gloria de Guerra. Esa es la bendición que hoy tenemos, que podemos vernos a través de las redes sociales. Bueno, usted me puede ver. Así que saludos para nuestra hermana Gloria de Guerra y nuestro hermano Gabriel Guerra. Continuamos por acá. Amén, hermana. Dios le bendiga.
19: Me alegra mucho. Sí, amén. Escucharla, hermanita. Yo quisiera ver aquí desde los sitios.
0: Desde los sitios. Amén.
19: Y quisiera que me regalara una alabanza.
0: Sí, ¿cuál, hermana?
19: La alabanza se llama Estaba Daniel Cautivo.
0: Bueno, con
19: así
0: gusto.
19: Que yo le doy las gracias, hermana.
0: Amén, amén. Sí, amén.
19: Por esa alabanza, hermanita.
0: Amén, hermana.
19: Buenas noches, muchas bendiciones, hermanita. Dios me le bendiga.
0: Para usted, muchísimas bendiciones, hermana. Gracias por estar ahí pendiente. Saludos especiales para nuestra hermana Sandra, dice por acá. Siempre mi petición está, hermana Sandra de Flores. Dios tiene el control de todas las cosas y Él es nuestro médico por excelencia, hermanos. Seguimos creyendo, seguimos confiando, seguimos clamando a nuestro Dios, hermano Ernesto. Algo especial Dios está haciendo sobre nuestras vidas, en nuestra familia. A usted que está ahí a través de las redes sociales, un saludo muy especial. Dios les esté bendiciendo, Departamento de la Libertad. Ya decía yo, hermana Marisela. Dios les esté bendiciendo a usted y toda la familia. Qué barbaridad, no conocemos el país, hermano. Saludos, hermano Margarito Archila. Esperamos que se encuentre bien, amado hermano. Saludos, hermano Salvador. Hermano Oscar, desde Los Pinos. Ya no se ha reportado, hermano. Saludos especiales para cada uno de nuestros fieles oyentes. Hermano Francisco Paredes. Dios mío santo, hermano Francisco. He tratado de contactarme con usted, hermano Francisco.
20: Por la paz.
0: Pero vamos a hacerlo nuevamente porque al parecer no tenemos bien ahí el número. Pero gracias, hermano Francisco, por su paciencia y estar pendiente. Escuchamos.
21: Lilian Hernández, hermano. Lilian Hernández.
0: Lilian Hernández. Bueno, saludos a la cumpleañera, hermana Lilian Hernández, esposa de nuestro hermano Francisco Paredes. Dios les esté bendiciendo, amados hermanos.
20: Por tu fidelidad.
0: Saludos para nuestros patrocinadores, hermana Rosa Rivera, hermano Ricardo Flores Díaz, hermano Ángel Godoy. Para la oración, hermano Francisco Javier y hermana Enilda de Martínez. Para la oración de la madrugada, hermana Delmi Araceli Guerra y hermano José Adán Rivera. Son nuestros colaboradores, nuestros patrocinadores. Voy por acá a escuchar esta nota de voz.
22: Dios le bendiga, hermanita.
0: Amén, Dios le bendiga.
22: Sandra de Flores.
0: Sí, amén, hermana.
22: Quisiera que me pusiera la alabanza del río Jordán.
0: Bueno,
22: y
0: ahí le complacemos.
22: Azulita Eduviges en la oración de las 11.
0: Sí, amén.
22: El milagro.
0: Hermana, así es, hermana.
22: Por lo cual, mi Dios ya se está glorificando en el cuerpecito de mi niña. Señor,
0: gloria
22: bendiga,
0: a Dios,
22: hermanita Jacqueline, esta preciosa noche.
0: Sí, amén, hermana. Dios está haciendo una obra muy especial, muy maravillosa. Sea Dios bendiciendo la vida de nuestros hermanos. Gracias por estar en nuestra sintonía. Ha sido un enorme privilegio poder acompañarles. Santo Dios. Que nos alcance el tiempo. Bueno, saludos para cada uno de nuestros hermanos. Ahora sí nos vamos con las alabanzas, agradeciendo a cada uno de nuestros colaboradores, nuestros patrocinadores. Gracias, amados hermanos. Sea Dios bendiciendo la vida de nuestros hermanos. Para usted que está en nuestra sintonía, excelente y bendecida noche. Agradecer a nuestra hermana Rosa Rivera, a nuestro hermano Ricardo Flores Díaz, hermano Ángel Godoy, hacen posible el espacio de complacencias, momento de oración a las 11 de la noche, hermano Ricardo, nuestro hermano Francisco Javier y nuestra hermana Enilda de Martínez. Para la oración de la madrugada, hermana Delmi Araceli Guerra y hermano José Adán Rivera. Bendiciones, hermanos, que Dios les bendiga.

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noches, hermanos. Que nuestro Dios nos continúe bendiciendo. Ha llegado el momento de orar, de clamar a nuestro Dios y de pedir por cada una de las necesidades.

Hoy queremos agradecer a nuestros patrocinadores, hermano Francisco Javier y hermana Enilda de Martínez. Son nuestros patrocinadores de Momento de Oración para Radio Pastor Santa Ana. En Radio Pastor Sonsonate, esta noche tenemos a nuestra hermana María Hernández. Vamos a estar clamando por la vida de Roberto Arias por liberación de cárcel. Sea Dios bendiciendo la vida de nuestra hermana María Hernández. Es la patrocinadora del espacio de la oración para Radio Pastor Sonsonate. Sea Dios obrando de manera muy especial en su vida, amada hermana. De igual manera agradecemos el apoyo de nuestro hermano Francisco Javier y hermana Enilda de Martínez. Son nuestros patrocinadores de Radio Pastor Santa Ana. Les agradecemos, amados hermanos, por apoyar este ministerio radial. Tenemos por acá algunas peticiones.

0: vamos a estarle dando lectura, agradeciendo a nuestro Padre Celestial.
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0: el patrocinio de nuestros hermanos esta noche, hermano Francisco Javier, hermana Enilda de Martínez. Vamos a estar clamando por su hijo, amada hermana. Dios tiene el control de todas las cosas. Vamos a clamar por nuestros hermanos en Sonsonate. Sea Dios obrando de manera muy especial en la vida de nuestra hermana María Hernández. Ella es nuestra patrocinadora de parte de Radio Pastor Sonsonate. Dios le bendiga.
2: Dios le bendiga.
0: Amén, amén.
2: María, hermana Ángela.
0: Sí, amén.
2: Soy Ángela Espinosa.
0: Amén, hermana Ángela.
2: Estoy pidiendo de favor.
0: Sí, amén.
2: En oración a Martín y Mauricio Ramírez Espinosa.
0: Sí, amén.
2: Por carta de libertad, hermana, porque mire, ya va a cumplir 4 años y no podemos saber nada, pues.
0: Sí,
2: lo único que sabemos es de que está en la granja de Zacatecoluca y que está bien mal de un ojo, hermana, de su ojo izquierdo. Porque
0: de acuerdo, hermana.
2: Supuestamente ya lo llevaron al hospital, pero no sabemos si lo van a tratar o no. Esa es la verdad, hermana.
0: Sí, amén.
2: Entonces yo por eso pido siempre mis oraciones, porque yo también me uno a las horas de las 11.
0: Sí,
2: ahora,
0: amén, hermana.
2: Así es de que Dios me la bendiga.
0: Amén,
2: y
0: hermana.
2: Pase feliz noche.
0: Igualmente para
2: usted. Muchas bendiciones. Bendecida especialmente
0: noche, hermana.
2: Para usted, hermana.
0: Sí, amén.
2: Que
0: gracias,
2: Dios me la
0: hermana.
2: Bendiga mucho, especialmente.
0: Amén. Amén, hermana. Dios me la bendiga. Vamos a estar clamando, hermana Ángela, agradeciendo esta noche el patrocinio de nuestra hermana Enilda de Martínez y nuestro hermano Francisco Javier. Son los colaboradores, los patrocinadores de momentos de oración para Radio Pastor Sonsonate. Esta noche tenemos a nuestra hermana María Hernández. Ella es nuestra patrocinadora. Sea Dios obrando de manera muy especial. Nosotros hemos tenido lluvia, hermanos. Casi en todo el municipio de Santa Ana ha llovido fuertemente. Esperamos que usted se encuentre bien.

0: obrando en la vida de nuestros hermanos.
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0: Esta noche, si usted desea poner su petición de oración, sea que oremos por usted,
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0: puede comunicarse al 2415-1436, al 7657-6090.

0: sea Dios bendiciendo la vida de nuestros patrocinadores. Sea Dios obrando de una manera muy especial en la vida de nuestra hermana Enilda de Martínez y de nuestro hermano Francisco Javier, son los patrocinadores de Radio Pastor Santa Ana. En Radio Pastor Sonsonate, esta noche, nuestra patrocinadora hermana María Hernández. Le agradecemos, amada hermana. Por acá tenemos este mensaje y dice que el Señor me le bendiga, hermanita. Soy Alicia Galán. Por favor, le pido sus oraciones. Ayúdeme a orar, hermana. Y era que más me he sentido mal. Soy diabética y estoy mal de los riñones, casi no veo. Mira qué mal he sentido, Por eso le pido oración por sanidad total. Dios me la bendiga. Amén, hermana. Vamos a estar clamando a nuestro Dios para que Él sea quien haga la obra. Dios es quien hace su voluntad, hermanos.
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0: sobre nuestras vidas. Es Dios quien hace la obra.
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0: Es Dios el médico por excelencia.
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0: Sea Dios glorificándose en la vida de nuestros hermanos.
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0: Esta noche tenemos por acá las peticiones de nuestros hermanos.

Continuamos por acá. Y dice, Dios le bendiga, hermana Jacqueline. Extrañándole, pues pasé casi 2 meses sin teléfono, solo escuchando la radio. Me uno a la oración con ustedes. A orar por todo el pueblo cristiano y los amigos que tarde o temprano llegarán al camino del Señor. Su hermano Rafael Antonio Gutiérrez Olivo desde Sonsonate. Hermano Rafael, Dios le continúe bendiciendo, amado hermano. Sea Dios bendiciendo la vida de nuestros hermanos en Sonsonate. Vamos a estar clamando por la vida de nuestra hermana Yesenia Rivas. Sido bueno. Este es un tiempo que nos hemos tomado para poder dar lectura a sus peticiones. Agradecer a nuestros hermanos que a través del internet nos están sintonizando en este espacio de oración.

0: dice por acá, Dios le bendiga, hermana. Quiero que por favor ore por mi persona, por mi corazón. Bendiciones. Le saluda hermana Cecilia de Ateos. Bendiciones, hermana Jacqueline. Para usted también, hermana Cecilia, Dios la esté bendiciendo. Esta noche podamos ver la gloria de Dios, hermanos, es nuestro mayor anhelo. Dice por acá, necesito oración por mi salud y por protección divina. Bendiciones atentamente, hermana Esperanza Ramos. Sea Dios bendiciendo la vida de nuestra hermana. Hoy queremos agradecer y bendecir la vida de nuestros hermanos patrocinadores. En Radio Pastor Santa Ana, esta noche, hermano Javier, Francisco Javier y hermana Enilda de Martínez son nuestros patrocinadores. Y en Radio Pastor Sonsonate,
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0: Tenemos a nuestra hermana María Hernández. Ella es nuestra patrocinadora de Radio Pastor.

0: bendecimos la vida de nuestros hermanos que nos están apoyando a cada momento. Les agradecemos, hermanos. Sea Dios quien se glorifique en las peticiones, hermanos, que hoy tenemos delante de la presencia de nuestro Dios. Dios le bendiga. Dios le bendiga. Sí, Dios le bendiga.
1: Mira, hermana, yo le llamo porque yo le soy hermana Araceli, aquí de Santa Isabel. Yo le pedí oración la vez pasada por la niña Montserrat.
0: Sí.
1: Y pues quiero decirle de que ella ya salió del hospital.
0: Gloria a Dios.
1: Y la iban a mandar para el Bloom, pero ya no la mandaron.
0: Sí.
1: Solo hacerle unos exámenes nada más.
0: Sí, amén.
1: Bendito sea mi Dios, pues la niña ya está aquí en la casita.
0: Gloria a Dios, hermana. Qué bendición más grande, hermana.
1: Sí, hermana. Tenemos un Dios poderoso, sí. Un Dios grande.
0: Sí, amén.
1: Yo soy un testimonio de ella, de mi Dios, porque yo también tenía cáncer de mama, me operaron y todo, y aquí estoy por la misericordia.
0: Gloria a Dios, qué bendición más grande, hermana.
1: Así es de que hay que poner la fe en Dios, que Él es el único.
0: Amén,
1: que
0: hermana.
1: Hace sanidades.
0: Así es,
1: hermana. Pues, ahí me lleva en oración siempre a mí.
0: Hermana Araceli, ¿su apellido?
1: Ramírez.
0: Araceli Ramírez, de acuerdo, hermana. ¿Sí? Vamos a estar clamando hoy.
1: Va, hermana, Dios me la bendiga.
0: Igualmente, hermana, Dios me la bendiga.
1: Amén.
0: Dios es fiel, hermanos. A Él sea toda la honra, toda la gloria. El tiempo no nos alcanzaría para testificarle de lo grande, lo maravilloso que Dios es. Hermana Dianita me compartía un testimonio también de las oraciones que hemos estado haciendo en las madrugadas, en la noche. Realmente, hermanos, para ver la mano de Dios, nosotros debemos de disponernos. Y como ministerio radial, nos hemos dispuesto a buscar de la presencia de Dios a través de los diferentes horarios de oración, valga la redundancia, las 11 de la noche y las 3 de la madrugada como ministerio radial. Y por qué no decirlo, cada uno de los directores de programa que se unen a orar, a clamar a nuestro Dios, en cada espacio, en cada hora usted está siendo ministrado a través de la oración. Y se mueve la mano de Dios, hermanos. Se lo garantizo que se mueve la mano de Dios cuando buscamos de su presencia.

0: Sea Dios bendiciendo la vida de nuestros hermanos en Sonsonate. Agradecemos la colaboración, el patrocinio de nuestra hermana María Hernández. Ella es nuestra patrocinadora de Radio Pastor Sonsonate. Vamos a la oración esta noche, a leer la palabra de nuestro Dios. Evangelio de Marcos en su capítulo número 5.
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0: Dice la palabra de nuestro Dios tal y como está escrita en el verso número 21. Pasando otra vez Jesús en una barca a la orilla, se reunió alrededor de él una gran multitud. Y él estaba junto al mar. Y vino uno de los principales de la sinagoga, llamado Jairo, y luego le vio. Se postró a sus pies y le rogaba mucho, diciendo: mi hija está agonizando, ven y pon las manos sobre ella para que sea salva y vivirá. Fue pues con él y él le seguía, y le seguía gran multitud y le apretaban. Pero una mujer que desde hacía 12 años padecía de flujo de sangre y había sufrido mucho de muchos médicos y gastando todo lo que tenía, nada había aprovechado, antes le iba peor. Cuando oyó hablar de Jesús, vino por detrás entre la multitud y tocó su manto, porque decía: si tocare tan solamente su manto, seré salva. Y enseguida la fuente de su sangre se secó y sintió en el cuerpo que estaba sana de aquel azote. Luego Jesús, conociendo en sí mismo el poder que había salido de él, volviéndose a la multitud, dijo: ¿quién me ha tocado mis vestidos? Y sus discípulos le dijeron: ¿ves que la multitud te aprieta y dices: quién me ha tocado? Porque él miraba alrededor para ver quién había hecho esto. Entonces la mujer, temiendo y temblando, sabiendo lo que en ella había sido hecho, vino y se postró delante de él y le dijo toda la verdad. Y él le dijo: hija, tu fe te ha hecho salva, ve en paz y queda sana de tu azote. Mientras él aún hablaba, vinieron de la casa del principal de la sinagoga diciendo: tu hija ha muerto, ¿para qué molestáis más al maestro? Pero Jesús, luego que oyó lo que se decía, dijo al principal de la sinagoga: no temas, cree solamente. Y no permitió que le siguiese nadie, sino Pedro, Jacobo y Juan, hermano de Jacobo. Y vino a casa del principal de la sinagoga y vio el alboroto y a los que lloraban y lamentaban mucho. Y entrando les dijo: ¿por qué alborotáis y lloráis? La niña no está muerta, sino que duerme. Se burlaban de él. Mas él, echando fuera a todos, tomó al padre y a la madre de la niña y a los que estaban con él, y entró donde estaba la niña, y tomando la mano de la niña le dijo: Talita Kumi, que traducido es: niña, a ti te digo, levántate. Y luego la niña se levantó y andaba, pues tenía 12 años. Se espantaron grandemente, pero él les mandó mucho que nadie lo supiese. Y dijo que se le diese de comer. Padre nuestro que estás en los cielos, en esta hora, Señor, venimos delante de su presencia, Padre amado, para agradecerle, Señor mi Dios, su bondad, su misericordia. Gracias, Dios mío, gracias le da mi alma, Padre. Gracias, Cristo de la gloria. Gracias por todo lo que usted está haciendo. Gracias, Señor, en esta hora venimos delante de su presencia para agradecerle, Padre amado, su bondad tan grande, Señor. Gracias, Cristo bendito, porque su mano de poder se mueve sobre nuestras vidas, Padre amado. Los milagros, Señor, usted los hace conforme a usted le place, Dios mío. Hoy nos humillamos delante de su presencia. Hoy venimos delante de ustedes con un corazón contrito y humillado, Señor, reconociendo que de nuestra propia fuerza nada podemos hacer, nada podemos lograr, Señor. Que nada soy sin su presencia, que nada soy sin su Espíritu Santo, Señor. Aquí estamos nuevamente buscando su rostro, buscando de su presencia, Padre amado, porque es usted el único quien nos puede ayudar, el único que puede obrar, Señor, de manera muy especial. Dios mío, aquí estamos, Señor mío, pidiendo que sea usted y quien obre de manera muy especial, Padre amado. Gracias le damos por todo, Señor. Gracias, Cristo de la gloria. Gracias, Padre amado. Gracias, Señor. Gracias por todo lo que está haciendo.

Por todo, mi Dios amado, en esta hora, Dios mío, suplicamos, Padre mío, que sea usted quien venga obrando, Señor, ahí donde está la necesidad, ahí donde están nuestros hermanos clamando esta noche. Mire nuestros patrocinadores, Padre, mire la vida de nuestro hermano Francisco Javier, Padre, bendígale, guárdele, Señor, mire las peticiones que mi hermano tiene delante de su presencia, Padre, estamos clamando por la vida de nuestra hermana Enilda de Martínez, Padre, mire la vida de su hijo, Señor, oramos para que usted venga dando esta protección divina, oramos para que sea usted quien le ayude cada día, oramos, Padre amado, para que su mano de poder se mueva a favor de nuestra hermana Enilda y de su hijo. Mi Dios, queremos clamarle, queremos pedirle que su mano de poder se mueva de manera muy especial. Oramos por la vida, Señor mío, de nuestros hermanos en Sonsonate. Clamamos, Padre, para que sea usted quien obre en la vida de nuestra hermana María Hernández. Usted conoce, Dios mío. Oramos por la vida de Roberto Arias, Padre amado. Clamamos por esa libertad de cárcel. Oramos para que sea usted quien se glorifique, Padre amado. Dios mío, por favor, y queremos clamarle, queremos pedirle que venga para obrar de una manera muy especial, Cristo de la gloria. Dios mío, delante de usted están las peticiones, Señor. Delante de usted, Padre mío, queremos suplicarle que venga a obrar, pedirle que venga para obrar de una manera muy especial, Cristo de la gloria. Dios mío, delante de usted están las peticiones, Señor. Delante de usted, Padre mío.

niños están siendo estorbados de manera exagerada. Su salud se ha deteriorado mucho, Padre. Quiero suplicarle que sea usted quien venga obrando de manera muy especial, Padre amado. Oramos, Señor, clamamos, suplicamos que sea su gracia en la vida de nuestra hermana Alicia Galán, Padre. Mire, Señor, venga dando esos riñones nuevos, Padre. Mire su vista. Obre de manera muy especial, fortalezca su espíritu, su corazón, Padre. Quiero clamarle, quiero suplicarle por la vida de nuestros hermanos, Padre mío. Señor, queremos agradecerle por lo que ha hecho en la vida de nuestro hermano Rafael Gutiérrez Olivo, Padre mío. Señor, y queremos testificarle al mundo que tenemos un Dios grande, un Dios que sana, un Dios que liberta, un Dios que transforma, un Dios que escucha la oración de su pueblo. Gracias por la vida de mi hermano Rafael, Padre amado. Gracias por lo que ha hecho, Padre amado. Gracias, Señor, gracias por la vida de nuestro hermano, Padre mío. Él nos comparte su testimonio, Padre, de lo que usted ha hecho, Padre amado, en esta hora. Oramos por la vida de nuestra hermana Sonia Martínez, Padre, para que sea usted quien le ayude, Señor mi Dios, y que sus resultados de los exámenes sean, Señor, favorables, Padre mío, en el nombre poderoso de Cristo Jesús. Jesús, glorifíquese en la vida de nuestra hermana Sonia Martínez, Padre. Estamos clamando, estamos suplicando su gracia, su misericordia en la vida de nuestra hermana, Cristo de poder. Queremos suplicarle que venga glorificándose de manera muy especial, Cristo de la gloria. Gracias le damos, Padre amado. Gracias, Cristo bendito. Gracias por todo lo que ha hecho hasta en este momento. Gracias por haber puertas de bendición, Señor. Gracias por sostenernos cada paso que damos. Gracias, Señor, mi Dios, por un día más de vida que nos ha concedido. Señor, mi Dios, gracias. Gracias porque de cuántas cosas usted nos ha librado en este día, que a lo mejor no nos hemos dado cuenta, pero su poder, su mano nos ha guardado, nos ha sostenido, nos ha librado de todo mal, Padre. Hoy estamos aquí para agradecerle, muy agradecidos, Padre. Oramos, Señor, para que sea usted quien se glorifique en la vida de nuestros hermanos, Cristo amado, en el nombre maravilloso de Cristo Jesús. Clamamos, Padre mío, oramos, Padre, para que sea usted quien venga restaurando día con día. Clamamos, Señor, mi Dios, para que su mano de poder se mueva, su Espíritu Santo venga ministrando cada vida, Señor, cada corazón. Padre, usted conoce la necesidad, Padre mío, usted conoce, Cristo de la gloria. En esta hora, Dios mío, queremos suplicarle que rompa toda cadena, toda atadura del enemigo, Padre, todo aquello que se interpone para poder recibir la bendición que usted ha preparado para nosotros, Padre amado. Mi Dios, reprendemos todas las voces del enemigo. Reprendemos, Padre amado, todo aquello que quiera interferir para que la bendición llegue a nuestras vidas, a nuestras manos, Padre amado. Dios mío, quiero clamarle misericordia. Quiero pedir misericordia, Padre, para nuestra vida, Señor, en esta hora. Queremos suplicarle, Padre, que sea usted quien obre en la vida de nuestra hermana Marina Quevedo. Mire ese dolor en su cadera, en su pie, Padre. Quiero pedirle que venga sanando, que venga obrando de manera muy especial. Señor, nuestra hermana Yolanda Raura, ese dolor en su columna, Padre amado. Oro por la vida de mi hermana Marixa Martínez, Señor, por problemas familiares, Padre amado. Que sea usted quien se glorifique de manera muy especial, Padre mío. Oramos por la vida de Michelle Torres, Padre amado, para que usted venga sacándole con bien, Padre mío.

mire, Señor, esas complicaciones de su embarazo, Padre, queremos pedirle que obre de manera muy especial, Señor. Venga usted ministrando, Padre mío. Venga usted ministrando, Padre, en esta hora, Señor, y queremos clamarle que sea usted quien venga obrando en la vida de nuestra hermana Cristina Argumedo. Padre, ponga su mano de sanidad en la vida de nuestra hermana. Poderoso Rey, estamos clamando, estamos pidiendo misericordia. Mírenos con ojos de misericordia, Señor. Un puñado de tierra, nada más. Mi Dios, por favor, venga obrando de una manera muy especial. Oro por la vida de la familia Vanegas Herrera, por salud, Padre. Oro por la vida de Eric Vanegas, Padre amado, que sea usted restaurándole, que sea usted tocando su corazón, que no sea demasiado tarde, Dios mío, por favor. Ahí está su familia clamando, Señor. Ahí está su familia clamando, Padre mío. Oro para que usted pueda restaurarle, pueda, Dios mío bendito, tocar su corazón, Señor, y que pueda ser liberado de toda atadura de vicios, Padre, en el nombre poderoso de Cristo Jesús. Oramos por la vida de nuestra hermana Rosa Ochoa, clamamos, Padre mío, por provisión, provea lo necesario a la vida de nuestra hermana Rosa Ochoa, clamamos por nuestra hermana Margarita Peraza. Dios mío, sea usted glorificándose de una manera muy especial, sea usted obrando, Padre mío, en el nombre maravilloso de Cristo Jesús. Señor, estamos confiando, estamos creyendo, Padre mío, que para usted no hay nada imposible. Señor, que no hay corazón tan duro que usted no pueda restaurar. Oramos, Padre amado, clamamos, Cristo de la gloria, pedimos que sea su mano de poder quien obre de manera muy especial, Cristo de la gloria. Clamamos, Padre mío, por la vida, Señor mi Dios, de nuestros hermanos, Dios mío. Clamamos, Padre amado, por la vida de nuestra hermana Ana Gloria Rogel, por sanidad divina. Oramos, Padre, para que sea usted quien se glorifique en la vida de nuestra hermana Rosa Mélida González. Padre, estamos clamando por sanidad en su vista, estamos clamando por sanidad de diabetes. Padre mío, venga obrando de manera muy especial. Mire la vida de mi hermana Esperanza Aquino, Padre amado, esa sanidad de artritis, Señor. Oro por la vida de mi hermana Esperanza Aquino, Señor. Ponga su mano de sanidad. Mire su vista, mire ese estreñimiento, Padre. Venga glorificándose de una manera muy especial. Clamamos, Padre, por la vida de nuestra hermana Esperanza Aquino. Oramos por la vida de nuestra hermana Yolanda Díaz, Padre. La vida de su hija. ¿Cuánto tiempo postrada en cama, Padre? Señor, mi Dios, que sea usted glorificándose de una manera muy especial. Cristo de la gloria, estamos clamando por la vida de Jenny Díaz. Padre amado, tenga misericordia. Oramos por la vida de nuestra hermana Dina Torres. Señor, usted conoce las dificultades. Dios mío, usted conoce que muchas veces nos desesperamos cuando no recibimos, Señor, el milagro. Cuando ya pasaron 2, 3, 4 meses y no vemos la respuesta. Mi Dios, quiero suplicarle que su mano de poder se mueva de manera muy especial, Cristo amado. Clamamos, suplicamos misericordia. Padre, en esta hora queremos pedirle que venga obrando de manera muy especial, Cristo amado. Gracias, poderoso Dios. Clamamos por la vida de nuestra hermana Delia Miranda. Oramos, Padre mío, para que su mano de poder se mueva a favor de nuestra hermana Delia Miranda. Oramos por la vida de Azulita Eduvige, Padre. Un milagro queremos, Padre. Anhelamos un milagro a favor de la niña, Padre, por favor. Glorifíquese de una manera muy especial.
Oro por la vida de mi hermana Gloria de Calzadilla. La vida de nuestro hermano Alfredo Calzadilla, Padre amado. Sea usted glorificándose de una manera muy especial. Oramos por la vida de nuestra hermana Ángela Espinosa. Señor, ella está clamando por la vida de Marvin Ramírez Espinosa por carta de libertad, Padre mío. En el nombre maravilloso de Cristo Jesús, estamos clamando, estamos suplicando que sea usted quien obre de una manera muy especial. Oramos por la vida de nuestra hermana Alicia Galán. Oramos, Padre, para que sea usted quien obre de manera muy especial, Cristo de la gloria. Clamamos, Señor, por la vida de nuestra hermana Cecilia. Venga obrando en la vida de mi hermana Cecilia, Padre amado. Una obra de sanidad, Padre mío, un milagro, Señor. Venga obrando de manera muy especial. Mire su corazón, Padre. La vida de nuestra hermana Cecilia, Padre amado. Glorifíquese de una manera muy especial en la vida de nuestra hermana Cecilia y en Ateos, Padre. En el nombre de Cristo Jesús, clamamos por la vida de nuestra hermana Esperanza Ramos, Padre mío. Ponga su mano, Señor, de sanidad. Venga dando esa protección que mi hermana está necesitando. Protéjale cada día, Señor. En el nombre de Cristo Jesús, clamamos, pedimos por nuestra hermana Araceli. Clamamos por la vida de la niña Montserrat, que la siga, Señor, guardando, Padre mío. Que sea usted quien obre de una manera muy especial, Padre amado. Que su mano de poder se mueva en la vida de nuestra hermana Araceli Ramírez, Padre. Venga fortaleciéndola día con día, Señor, y que la fe de mi hermana aumente cada día, Padre amado. En el nombre de Cristo Jesús, clamamos por sanidad. Oramos por la vida de nuestra hermana Sonia Martínez, Padre. Venga sanando, mire ese resultado de los exámenes, Padre. Usted puede hacer una obra grande en el nombre maravilloso de Cristo Jesús. Estamos clamando por la vida, Señor mío, de nuestros hermanos. Cristo amado, venga obrando en la vida de Isaí María Castro, Padre amado. Venga obrando de manera muy especial, Padre mío, hasta el Congo, San Miguel, Padre amado. Sea usted obrando en la vida de la familia Castro, Señor. La vida de Ángel Castro, Padre mío. Oramos, Padre, para que sea usted quien se glorifique de manera muy especial, Cristo de la gloria, en la vida, Señor mi Dios, de cada uno. Clamamos por la vida de María, Padre. Sea usted glorificándose de manera muy especial, Padre amado. Sea usted haciendo una obra, Señor. Sea usted glorificándose la vida de nuestros hermanos, Cristo de la gloria. Estamos creyendo que el tiempo de los milagros no ha pasado, Cristo amado. Gracias, Señor. Gracias, Padre mío. Gracias por todo lo que ha hecho usted en este momento, Dios mío. Gracias por los testimonios, Padre, que hemos escuchado esta noche. Gracias porque nuestras oraciones no son en vano. Señor, gracias porque en este momento a lo mejor no veamos la respuesta, pero llegará el día. Yo cantaré de la bondad de Dios. Llegará ese día. Ese día que vamos a testificar y salimos adelante. Ese día en el cual vamos a testificar el Señor. Que en medio de todo, Padre amado, usted ha sido nuestra fortaleza, nuestro pronto auxilio en la tribulación. Que en medio de todo, Señor mi Dios, usted ha sido fiel. Fiel ha sido usted,

Oramos para que pueda dar sanidad, Padre mío. Oramos para que pueda dar sanidad, Señor. En el nombre poderoso de Cristo Jesús, le damos, Señor, toda la honra y toda la gloria.

Cristo bendito, en esta hora, Señor, queremos pedirle que sea usted quien se glorifique de una manera muy especial, Cristo de la gloria. Gracias por lo que usted está haciendo. Gracias, Señor amado, porque hemos visto su mano manifestada. Hoy quiero agradecerle. Hoy quiero agradecerle porque en medio de la prueba, Señor, podemos adorarle. Porque en medio de la dificultad podemos levantar nuestra mano en alto y agradecerle, Señor. Gracias. Gracias, Dios. Gracias, Dios mío, gracias. Gracias, Señor mío, gracias. Gracias, Señor, porque hasta que usted nos ha sostenido, Señor, ¿qué sería de nuestras vidas? ¿Dónde estaríamos en este momento si usted no nos hubiese guardado? Si usted no nos hubiese apartado para la honra y la gloria de su nombre, para servirle. Mi Dios, queremos clamar por aquellas peticiones en privado. Señor, aquellas peticiones que no le decimos a nadie más, que las tenemos ahí en el corazón, pero que usted las conoce. Oramos por todas las peticiones especiales. Oramos por todas las peticiones que están ahí en privado. Yo sé que en público usted ha de responderlas, Padre amado. Yo sé que es usted quien hace la obra. Dios mío, le damos las gracias, Padre amado. Gracias, Cristo bendito, porque usted ha sido más que bueno. Gracias, mi Dios, porque su mano de poder se mueve de manera muy especial. Señor, quiero orar, Padre mío, por cada uno de nuestros hermanos colaboradores. Dios mío, por cada hermano, por cada hermana, Padre amado, que está ahí, Señor, mi Dios, apoyando, mi Dios amado. Queremos agradecerle, Padre mío, por su bondad tan grande. Señor, venga obrando, venga dando esta liberación, Padre amado. Glorifíquese de manera muy especial, Señor mi Dios, glorifíquese. Oro para que venga usted fortaleciendo, para que venga usted obrando de una manera muy especial. Señor, que sea usted, Señor, quien haga la obra. Nosotros no podemos hacer nada. Aun cuando haya, Señor, a lo mejor esa elocuencia de palabra, de nada me sirve.

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1: Mi Dios, oro para que usted guarde a cada hermano, a cada hermana. Oro, Dios mío, para que sea usted poniendo esa paz, esa tranquilidad en el corazón. Señor, y que sea usted, Dios mío, ayudándonos cada día. Hay días difíciles y que todo, Señor, todo pareciera estar en nuestra contra.

0: honra y la gloria. Por los días difíciles yo le doy gracias. Yo le doy gracias, Padre amado, por todo lo que usted me ha dado hasta en este momento. Yo le doy gracias por la vida de mis hermanos, Padre, la familia espiritual, Padre, la familia en la fe, Dios mío, gracias por cada hermano, por cada hermana, por cada niño, Señor. Usted ha sido bueno en mi vida.
1: En mi vida ha sido tan...
0: Es que me ha dado más de lo que merezco. Gracias, Señor. Oro por la vida de nuestros hermanos, Cristo de la gloria, para que su mano de poder se mueva a la distancia, Padre mío. Ponga su mano de sanidad, Señor, conforme, Padre amado, a usted le plazca, bajo su voluntad, Padre mío. Oramos, Cristo de la gloria, para que sea usted quien obre de manera muy especial, Padre mío, en la vida de nuestros hermanos, Señor. Glorifíquese. Glorifíquese, Dios mío, de manera muy especial. En esta hora, Señor, queremos pedirle que sea su mano de poder quien obre en la vida de nuestros hermanos directores de programa, en la vida de cada socio, Señor, de cada uno de los hermanos que mensualmente están dando su colaboración en la vida de nuestros hermanos, que nos lleven en sus oraciones. A lo mejor nadie ve, Señor, nadie sabe, pero es usted quien ha visto el esfuerzo de nuestros hermanos, Padre mío, que están haciendo por apoyar este ministerio. Muchos quisieran colaborar, pero no pueden, Señor. Entonces nos llevan en sus oraciones y eso es algo muy especial. Gracias.
1: Te amo, Dios.
0: Gracias, mi Dios amado. Gracias por ser tan bueno, tan especial en nuestra vida. Oro, Señor, mi Dios, por cada uno de mis hermanos, Padre amado. Oro por la vida de mi hermano Elías Flores, Padre, bendígale en grande manera. Oro por la vida de mi hermana Dianita, Señor, y que sea usted cada día obrando en la vida de mi hermana. Dele fuerza, Padre mío, dele fuerza, Cristo de la gloria. Oramos, Padre, para que sea usted quien se glorifique de una manera muy especial, Cristo de la gloria. Gracias yo le doy, Padre mío. Gracias, mi Dios amado. En esta hora queremos pedirle que sea usted quien obre de una manera muy especial. Clamamos, Padre amado, por prosperidad financiera, económica, Dios mío, en el nombre maravilloso de Cristo Jesús. Clamamos, Señor, por sanidad física y mental, Padre mío, espiritual, Padre mío. En el nombre poderoso de Cristo Jesús, clamamos por la vida, Señor, de cada uno de nuestros hermanos, Cristo amado. Gracias, Señor, por todo lo que ha hecho hasta en este momento. Oro por la vida, Señor, de nuestro hermano Toniel Martínez. Oro por la vida, Señor amado, de nuestros hermanos, Cristo de la gloria. Oro, Señor, mi Dios, por la vida de nuestro hermano Luis Alvarenga, nuestra hermana Elizabeth, Padre mío, cada uno de nuestros hermanos, Padre amado. En el nombre poderoso de Cristo Jesús, venga dando la cobertura para este ministerio radial, Señor, venga dando esa cobertura. Glorifíquese en la vida de nuestros hermanos, Padre mío. Gracias por todo lo que ha hecho usted en este momento. Bendiga la vida de nuestros patrocinadores. Yo sé que algo especial usted está haciendo, Padre mío. Yo sé que su mano de poder se mueve, Señor mi Dios, que vamos a escuchar, Señor, los testimonios grandes. Bendiga la vida de mi hermano Francisco Javier, la vida de mi hermana Hilda de Martínez, Padre, proteja la vida de Melvin Eduardo Martínez, Padre, a la distancia, Señor, ponga su mano, Señor, llegue hasta donde se encuentra, Padre mío. Venga abriendo puertas de bendición, Señor, provea un trabajo estable en la vida de Melvin Eduardo Martínez, Padre, a la distancia, hasta allá donde él se encuentra, Padre. Oro por la vida de nuestros hermanos, Cristo amado, en el nombre maravilloso de Cristo Jesús, estamos pidiéndole que obre. en la vida de nuestra hermana María Hernández, Padre mío. Bendiga la vida de mi hermana, dele fuerza cada día. Oro por la vida de Roberto Arias, por liberación de cárcel, Padre. Que su mano de poder se mueva de manera muy especial. Gracias, Cristo de la gloria. Gracias le da mi alma, Padre amado. Gracias, Señor, porque es usted quien viene fortaleciendo. Es usted quien viene dando nueva fuerza, Padre mío.
1: Bueno,
0: Señor, de nuestra propia cuenta no estaríamos acá.
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0: Pero es usted quien nos da la fuerza. Es usted quien pone el anhelo, el deseo en nuestro corazón de poder servirle, de poder buscarle en oración, de poder, Señor mi Dios, interceder, Padre amado, que sea usted quien obre de una manera muy especial. Oro por la vida de mi hermana Santo de Beltrán. Oro por la vida de mi hermana Marina de Mojica, Padre amado. Señor, y que sea usted bendiciéndoles cada día. Que su mano de poder se mueva, Señor. Gracias, mi Dios amado. Gracias, Cristo bendito. Gracias. Gracias por todo lo que está haciendo, Señor. En esta hora queremos pedirle que venga obrando de manera muy especial. Oramos, Padre, por la vida de nuestra hermana Matilde. Padre mío, que venga usted sanando. Oramos, Padre mío, para que su mano de poder se mueva. Para que sea usted glorificándose la vida de nuestro hermano Luis Flores, Padre, la vida de nuestro hermano Ernesto Antonio Centeno. Ponga su mano de sanidad, Señor. Mire ese proceso de úlcera en su pie, Padre. Sea usted glorificándose de una manera muy especial. Cristo de la gloria, queremos clamarle por nuestra hermana Dina, nuestra hermana Griselda de Mejía, Señor amado, mi hermana Rosa Rivera, Señor, glorifíquese en la vida de mi hermana Juana Ábalos, Padre. Dele fuerza, Padre. Quiero pedirle que sea usted quien le ayude en la cirugía, Señor, en esa cadera. Señor, mi Dios, que sea usted, Señor, mi Dios, el día martes, sacándole con bien a mi hermana, Padre mío. Ayúdele cada día, Padre. Oramos, Señor, por la vida de William Linares, por liberación de cárcel. Oramos, Padre amado, para que su mano de poder se mueva de manera muy especial, Cristo de la gloria. Gracias por todo lo que usted está haciendo. Gracias, Señor amado, gracias. Gracias, Dios mío, gracias. Su presencia. Su presencia real en nuestra vida, Dios. Mi alma le alaba, mi alma le da la honra y la gloria. Mi alma exalta y bendice su nombre. Oramos, Padre mío. Clamamos. Oramos por la vida de Oramos por la vida de Madeline Ariana, Señor. Oramos para que le bendiga y le guarde cada día, Dios mío. Oramos por la vida de Madeline Ariana, Padre, sea usted glorificándose de una manera muy especial. Sea usted obrando en la vida de nuestros hermanos, Cristo amado. Sea usted quien obre de manera muy especial, Padre mío. Gracias, Señor, gracias, Padre amado, en el nombre de Cristo Jesús lo hemos pedido todo, Padre, que sea usted quien se glorifique de una manera muy especial, Padre amado. Gracias por todo lo que usted ha hecho, Señor, hasta en este momento. Gracias, Cristo Jesús. Permítanos poder descansar un momento y volver dentro de unas horas, Padre, a seguir clamando, a seguir buscando su presencia. Solo así, solo de esa manera. Vamos a ver su gloria. Oramos por Radio Pastor, Padre. Oramos por este ministerio radial, Padre mío. Oramos, Padre. Pedimos que abra puertas de bendición. Pedimos, Señor, que toque corazones. Oramos por cada proyecto, Padre, supla cada necesidad, Señor mío. clamamos, Cristo de la gloria, para que sea usted quien obre de una manera muy especial, Cristo bendito. Gracias, mi Dios amado. Gracias, poderoso Dios, en el nombre de Cristo Jesús. Amén, Señor, y amén.
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1: 12 de la noche, con 2 minutos.

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1: De la noche, con 15 minutos.

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1: 12 de la noche con 25 minutos.

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0: 12 de la noche con 33 minutos.
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1: 12 de la noche con 52 minutos.

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0: una de la madrugada, con 17 minutos.
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0: una de la madrugada, con 26 minutos.
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0: una de la madrugada, con 36 minutos.
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0: una de la madrugada, con 47 minutos.
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0: Una de la madrugada, con 55 minutos.
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1: 2 de la madrugada con 4 minutos.

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1: 2 de la madrugada con 11 minutos.

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0: 2 de la madrugada con 25 minutos.
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0: 2 de la madrugada con 37 minutos.
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0: 2 de la madrugada con 57 minutos.
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Cántale cántico nuevo al Señor. Cántico de lo más profundo de tu corazón. Aleluya, Señor. Tú eres digno de que todos te adoren. Tú eres digno de que todos te canten.

0: les bendiga, hermanos. Ha llegado el momento de orar y de encomendarnos en las manos de nuestro Dios. Un nuevo amanecer, una nueva oportunidad que nuestro Dios nos concede. Vamos a dar un tiempo para que usted pueda llamarnos y decirnos su nombre y la petición por la cual vamos a estar clamando a nuestro Dios. De esta manera iniciamos. Dios le bendiga. Hoy queremos agradecer a nuestro Dios. Sea Dios bendiciendo la vida de nuestra hermana Delmi Araceli Guerra. Ella es la patrocinadora de este espacio. Y se nos une nuestro hermano José Adán Rivera con media hora. Esto para Radio Pastor Santa Ana. Tenemos para Radio Pastor Sonsonate a nuestro hermano José. Nuestro hermano José Burgos es el patrocinador de la oración de las 3 de la madrugada. Y vamos a estar clamando por nuestra hermana Daisy Ruiz por sanidad de cáncer en el estómago. Son nuestros patrocinadores y les agradecemos, hermano.
1: Cántale al Señor tu Dios.
0: Nuestro hermano José Burgos es el patrocinador de Radio Pastor Sonsonate. Nuestra hermana Delmira Araceli Guerra, juntamente con nuestro hermano José Adán Rivera, son los patrocinadores de Radio Pastor Santa Ana. Dios le bendiga. Le bendiga.
2: Hermana Jacqueline, yo puedo hacerle una petición.
0: Sí, hermana.
2: Que si me puede hacer el favor de una oración a un hermano pastor de aquí de la Iglesia del Dios de Justicia.
0: Amén, sí. Amén.
2: Él se llama Samuel Pino. Dice que le han hecho una diálisis y sigue enfermito, pero para Dios no hay nada imposible. Yo sé que Dios puede trasplante de riñones, hermana.
0: Sí, así es, hermana. ¿Cómo se llama el pastor?
2: Samuel Tino.
0: Samuel Tino.
2: Sí.
0: De acuerdo, hermana. Vamos a estar clamando, oye.
2: Vaya, sí, hermana.
0: Amén, hermana. Dios me la bendiga.
2: Amén.

0: queremos agradecer la colaboración de nuestros hermanos en Sonsonate, Radio Pastor Sonsonate. Nuestro hermano José Burgos es el patrocinador. Y en Radio Pastor Santa Ana tenemos a nuestra hermana Delmi Araceli Guerra. Y se nos une nuestro hermano José Adán Rivera. Dios le bendiga.
1: Dios le bendiga, hermana Jacqueline.
0: Amén, hermano. Dios le bendiga.
1: Miguel Ángel Martínez, salud.
0: Sí, amén, hermano.
1: Y pidiéndole la oración siempre para mi hermana en sangre, Felicita del Carmen, Lucero Martínez, y para Marlon Asensio, por liberación de cárcel, hermano.
0: De acuerdo, hermano. Vamos a estar clamando hoy.
1: Bendiciones.
0: Amén, hermano. Dios lo bendiga.

0: En esta ocasión queremos agradecer a nuestra hermana Delmi Araceli Guerra y nuestro hermano José Adán Rivera, son nuestros patrocinadores de Radio Pastor Santa Ana y en Radio Pastor Sonsonate. Tenemos a nuestro hermano José Burgos, él es el patrocinador. Dios le esté bendiciendo, amados hermanos. Dios le bendiga.
1: Dios le bendiga, hermana Jackie.
0: Amén, hermana. Amén, hermana Idalia.
1: Hermana, pidiéndole oración por mi hija Carolina Salazar, de su corazón está bien mal, hermana.
0: Amén, hermana.
1: Que me la lleve en oración, dice que los médicos ya le dijeron que no tiene remedio. Pero ella tiene muy dañado su corazón, que Dios le está pidiendo a Dios que me...
0: Amén, hermana. Sí, así es.
1: Y yo, hermana, estoy bien mal también de una caída que me di. Hermana, sí, estoy bien mal de mi cuerpo y estoy perdiendo mi vista también. Estoy bien mal, hermana, por favor, lléveme en oración.
0: Amén, hermana.
1: Yo no siento feas en mi cuerpo, estoy bien mal, hermana, pero... Ya un poco mejor, pidiéndole a Dios que me termine de sanar, hermana, por favor.
0: Así
1: en esa caída que llevé. Pero yo le pido a Dios que te pide de la hora de nosotros, porque
0: sí, así es, hermana.
1: Estamos bien mal, mi hija y yo, hermana. Dios
0: vamos a bendiga, estar clamando. Amén, hermana. Dios me la bendiga. Agradecemos a nuestra hermana Delmi Araceli Guerra y nuestro hermano José Adán Rivera, patrocinadores de Radio Pastor Santa Ana. Tenemos a nuestros hermanos en Sonsonate. Nuestro hermano José Burgos es el patrocinador de la oración de la madrugada. Dios le bendiga.
2: Amén, hermana.
0: Sí, amén, hermana.
2: Ya me conoció, ¿verdad?
0: Sí, hermana Olinda.
2: Sí.
0: Amén, hermana.
2: Bendiciones para usted y toda su familia.
0: Amén, amén. Gracias, hermana.
2: Pidiéndole oración.
0: Sí, amén.
2: Que ore por mi hijo William Alfredo Barrientos, que Diosito me lo cuide.
0: Sí, amén, hermana.
2: Que lo tenga sano de su cuerpo.
0: Amén, amén.
2: Y por mí también, porque tengo un dolor de aquí en la columna que me ha caído y tengo alergia en el cuerpo.
0: Amén, hermana. Vamos a estar clamando hoy.
2: Bueno, pues, Dios la bendiga.
0: Amén, hermana, Dios me la bendiga.
2: Bueno, gracias.

0: Aclamar a nuestro Dios con fe. Dios le bendiga.
1: Dios le bendiga, hermana.
0: Amén, hermana.
1: Yo quiero que me lleven en oración, porque sí. Fíjense que le tengo este un examen salido con el pie inflamado y tengo las partes de lo que son del vientre inflamado.
0: Amén, hermana. ¿Cuál es su nombre?
1: Doris.
0: De acuerdo, vamos a estar clamando, hermana. Oye.
1: Sí, hermana.

0: Yo sé que el Señor va a hacer la obra en mi vida, y el enemigo ha querido deshacerme, pero sé que el Señor me va a sanar.
1: Sí, así es. Su apellido, hermana Doris.
0: Pachaca.
1: ¿Doris?
0: Doris Beatriz Pachaca.
1: Pachaca. De acuerdo, hermana. Vamos a estar clamando. Oye.
0: Dios
1: Dios le
0: le bendiga.
1: bendiga.

0: 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Dios le bendiga.
1: Dios le bendiga, hermano.
0: Amén, hermano. Dios le bendiga.
1: Amén, hermano. Aquí estoy, hermano, pendiente de la oración y siempre continuando. Hermano, el Señor, mis peticiones, hermana.
0: Sí, amén.
1: Y quiero compartirle algo que pasó, hermana.
0: Sí, amén, hermano.
1: Yo había pedido oración por mi hermana, por mi sobrina Cristian Manuel.
0: Sí, amén.
1: Por su nuevo trabajo, el Señor se lo concedió. Pero, hermana.
0: Sí.
1: Bueno, yo voy a hacerlo compartir con la hermana Bienvenida también, pero quiero compartirlo también con usted, hermanita.
0: Sí, amén.
1: Mi sobrina tuvo un accidente. Quiero. O sea, se le agradezco al Señor porque el accidente no fue tan grave, hermanita.
0: Gloria a Dios, hermano.
1: Pero pudo hacerlo porque vi que él se le atravesó un perro, hermanita.
0: Sí.
1: Y entonces se cayó de la moto. Y en este momento venía un bus.
0: Sí.
1: Cuando él estaba tirando una carretera.
0: Sí.
1: Pero él pudo frenar, hermanita.
0: Sí. Gracias a nuestro Dios, hermano.
1: Y no pasó nada grave.
0: Sí, amén, así es.
1: Porque sé que el Señor lo dio.
0: Sí, amén, hermano.
1: Pues lo que hicieron del bus que se bajaron a auxiliarlo.
0: Sí.
1: Mi agradecimiento porque dice que el Señor lo dio, de que el burro.
0: Sí.
1: Pudo apoyarlo también.
0: Sí, así es. Amén, hermano. Dios lo guardó.
1: Sí, hermano.
0: Sí,
1: y
0: amén.
1: Por eso quiero que siga orando por él, hermanita, porque él ya se incorporó nuevamente a ese trabajo, gracias a Dios.
0: Gracias a nuestro Dios.
1: Sigue orando para que el Señor lo siga guardando.
0: Sí, así es, hermano. Dios es quien protege, hermano.
1: Mi agradecimiento a Dios, hermano.
0: Sí, amén. Yo
1: quiero que me lo lleve siempre en cadena de oración y también siempre por mi sobrino Salvador Ernesto Cepeda, por protección migratoria, hermanita.
0: Sí, amén, hermano.
1: Y por mi hermana Ceci, y la mamá de mi sobrino, que ella, pues, se portó bastante mal también.
0: Ceci Girón.
1: Sí. Por sanidad divina,
0: hermano. Amén, hermano. Vamos a estar clamando hoy.
1: Dios te bendiga.
0: Hermano. Amén, hermano. Dios me lo bendiga.
1: Amén.
0: Amén.
2: Gloria, aleluya.
0: Sin duda alguna, hermanos, Dios es fiel y Él es quien escucha nuestra oración. Solo un milagro de Dios puede hacerlo, un accidente de tránsito, hermano. Solamente Dios. Dios le bendiga.
3: Dios le bendiga, hermana.
0: Amén, hermana, Dios me la bendiga.
3: 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Nada.
0: Señor bendito.
3: Por el dolor del corazón.
0: Amén, hermana.
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0: Vamos a estar clamando, hermana. Oye.
3: Dios me la bendiga.
0: Amén, hermana, Dios me la bendiga.
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0: Queremos agradecer a nuestros hermanos en sus

0: Sonate. Agradecer a nuestro hermano José Burgos. Oración de la madrugada. Vamos a estar clamando por nuestra hermana Daisy Ruiz.
1: Cántale aleluya.
0: Por sanidad de cáncer en el estómago. Para Dios no hay nada imposible, hermano.
1: Gloria.
0: Por acá tenemos un testimonio y dice: hermana, quiero testificar. Después de un año de padecer del colon, gracias a Dios y a todos ustedes ya empecé a trabajar. Dios me los bendiga. Y Dios sabe que Él responde a su tiempo, no al tiempo de nosotros.
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0: sino al tiempo de nuestro Dios.
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0: Nuestro hermano,
1: aleluya,
0: Rafael Antonio Gutiérrez Olivo en Sonsonate. Dios le esté bendiciendo, hermano.
1: Gloria.
0: Hermano, gracias por compartir su testimonio.
1: Estoy.
0: Y es así, hermanos. Dios es fiel, Dios es poderoso para obrar. Por acá tenemos peticiones a través de la transmisión en vivo. Gracias, amados hermanos, por acompañarnos en la oración esta madrugada. Dice: Dios le bendiga, hermana. Le pido oración por mi madre Matilde Díaz, allá en Gotera, Morazán. Bueno, vamos a estar clamando a nuestro Dios. Que Dios sea quien haga la obra. Por acá, hermana Jacqueline, hermana Evangelina Ochoa, les saluda y suplico orar por mí, por fuertes materiales y buena salud. Saludos a hermana Adorita, un fuerte abrazo para todos. Para usted, feliz día. Gracias, hermana Evangelina. Yo la estoy bendiciendo a usted y a toda la familia. Hoy queremos agradecer el patrocinio de nuestra hermana Delmi Araceli Guerra y de nuestro hermano José Adán Rivera. Lo que Dios ha hecho en la vida de nuestro hermano José Adán. Dios es fiel, hermanos. Dios es poderoso para obrar. Y es una enorme bendición escuchar los testimonios de lo que Dios está haciendo cuando oramos, hermanos. Cuando buscamos de la presencia de nuestro Dios, Él no se hace esperar. Nuestro Dios es quien obra en nuestras vidas y como muestra de que la mano de Dios se está moviendo. Estábamos escuchando los testimonios, hermanos.
2: Que le pido.
0: Amén, hermana.
2: Soy, Dios le bendiga.
0: Sí, amén.
2: Lucha,
0: sí, amén.
2: Le quiero decir que el técnico de Departamento de la Libertad. Le pido oración por José Herbert Chávez, que se levante de este alcoholismo, mi hermano. Que dice que ya no soporta ese alcoholismo.
0: Sí, amén, hermana.
2: Que le pido a usted y a Dios, pues, que me lo levante de ese alcoholismo.
0: Sí, amén.
2: Arruinado que lo tiene.
0: Vamos a estar clamando, hermana.
2: Por favor, mi hermana, soy María Luisa Vida de Salamanca.
0: Sí, amén.
2: De que recito yo también que de
0: amén, amén.
2: De libertad. Un hijo lo hace sufrir a uno, ¿verdad?
0: Amén.
2: Que hace uno. Él es mal criado, porque es mal criado. Sí.
0: Amén, amén.
2: Le pido a Dios que lo unido.
0: Sí, amén.
2: Que sea Dios que me levante.
0: Sí, amén.
2: Que sea Dios que me ayude.
0: Así es, hermana.
2: Que le pueda hacerlo. Y en el nombre de Jesús. Que le pueda hacer lo que. Que le pueda hacer lo que.
0: Sí, amén.
2: Que le pueda hacer lo
0: que. Amén, amén.
2: Que le pueda hacer lo que.

0: Dios le bendiga, le pido oración por mi vista, por mi salud, por protección para mis hijos y mis nietos, por pleitos en el lugar de ataque, hermano Juan Mendoza. Vamos a estar clamando, hermano. Dios es especialista en imposibles, hermanos. Solo tú eres. Para Dios no hay nada imposible. Y todas las peticiones que traemos delante de su presencia, Él se encarga, hermanos, de dar la respuesta a su debido tiempo. Dios bendiciendo la vida de nuestros colaboradores, nuestro Dios bendiga la vida de nuestro hermano José Burgos, él es el patrocinador.
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0: de Radio Pastor Sonsonate, hermano José Burgos.
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0: Dios bendiga la vida de nuestros hermanos. Santa Ana, tenemos a nuestra hermana Delmi Araceli Guerra
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0: y nuestro hermano José Adán Rivera.

0: Vamos a leer una porción de la palabra de nuestro Dios. En lo personal, esta porción bíblica, hermanos, me gusta muchísimo. La palabra de nuestro Dios toda es inspirada para restaurar, redarguir y bendecir a su pueblo. Cántico. Evangelio según San Mateo en su capítulo número 5.
1: Aleluya, Señor.
0: Dice la palabra de nuestro Dios tal y como está escrita. Viendo la multitud, subió y vinieron a él sus discípulos. Y abriendo su boca les enseñaba diciendo: Bienaventurados los pobres en espíritu, porque de ellos es el reino de los cielos. Bienaventurados los que lloran, porque ellos recibirán consolación. Bienaventurados los mansos, recibirán la tierra por heredad. Bienaventurados sed de justicia, porque ellos serán saciados. Bienaventurados los misericordiosos, porque ellos alcanzarán misericordia. Bienaventurados limpio corazón, porque ellos, los del limpio corazón, verán a Dios. Bienaventurados los pacificadores, porque ellos serán llamados hijos de Dios. Bienaventurados los que padecen persecución por causa de la justicia, porque de ellos es el reino de los cielos. Bienaventurados sois cuando

mi causa os vituperen y os persigan y digan toda clase de mal contra vosotros mintiendo. Gozaos y alegraos, porque vuestro galardón es grande en el reino de los cielos, porque así persiguieron a los profetas que fueron antes de vosotros. Vosotros sois la sal de la tierra, pero si la sal se desvaneciere, ¿con qué será salada? No sirve más para nada, sino para ser echada fuera y hollada por los hombres. Vosotros sois la luz del mundo. Una ciudad asentada sobre un monte no se puede esconder, ni se enciende una luz y se pone debajo del almud, sino que sobre el candelero y alumbra a todos los que están en casa. Así alumbre vuestra luz delante de los hombres, para que vean vuestras buenas obras y glorifiquen a vuestro Padre que está en los cielos. No penséis que he venido para abrogar la ley o los profetas. No he venido para abrogar, sino para cumplir. Porque de cierto os digo que hasta que pase el cielo y la tierra, ni una jota ni una tilde pasará de la ley hasta que todo se haya cumplido. De manera que cualquiera que quebrante uno de estos mandamientos muy pequeños, y así enseña a los hombres muy pequeños, será llamado en el reino de los cielos. Más cualquiera que los haga y los enseñe, este será llamado grande en el reino de los cielos. Porque os digo que si vuestra justicia no fuere mayor que la de los escribas y fariseos, no entraréis en el reino de los cielos. Porque os digo que si vuestra justicia no fuere mayor que la de los escribas y fariseos, no entraréis en el reino de los cielos. ¿Oísteis que fue dicho a los antiguos: no matarás? Y cualquiera que matare será culpable de juicio. Pero yo os digo que cualquiera que se enoje contra su hermano será culpable de juicio. Cualquiera que diga necio a su hermano será culpable ante el concilio, y cualquiera que le diga fatuo quedará expuesto al infierno de fuego. Por tanto, si traes tu ofrenda al altar y allí te acuerdas de que tu hermano tiene algo contra ti delante del altar, y anda, reconcíliate primero con tu hermano y entonces ven y presenta tu ofrenda. Ponte de acuerdo con tu adversario pronto, antes, entre tanto que estás con él en el camino, no sea que el adversario te entregue al juez y el juez al alguacil y seas echado en la cárcel. De cierto te digo que no saldrás de allí hasta que pagues el último cuadrante. Oísteis que fue dicho: no cometerás adulterio. Pero yo os digo que cualquiera que codiciarla ya adulteró con ella en su corazón. Por tanto, si tu ojo derecho te es ocasión de caer, sácalo y échalo de ti. Pues mejor es que se pierda uno de tus miembros y no que todo tu cuerpo sea echado al infierno. Si tu mano derecha te es ocasión de caer, córtala y échala de ti, porque mejor te es que se pierda uno de tus miembros y no que todo tu cuerpo sea echado al infierno. Padre nuestro que estás en los cielos, en esta hora, Señor mío, venimos delante de su presencia para agradecerle su bondad tan grande, para agradecerle su misericordia, Padre mío, para agradecerle, Padre.

Padre amado, lo bueno, lo maravilloso, lo especial que usted es en nuestra vida. Padre, gracias le damos, Señor. Gracias porque su presencia, Señor, su presencia se deja sentir en nuestra vida, Padre. Gracias le damos, maravilloso Dios, gracias. Gracias, Cristo de la gloria, porque su palabra, Señor, su palabra, Señor, ministra nuestras vidas. Es más cortante que toda espada de dos.

0: necesidades, Señor. Hoy venimos delante de usted, no como buenos, Padre mío, sino como necesitados de su presencia. Necesitados, Señor, de su gracia, de su Espíritu Santo sobre nuestra vida. Dios mío, le damos las gracias, Padre, porque hasta aquí usted nos ha ayudado, Señor, porque hasta aquí su mano de poder nos ha sostenido. Señor, estamos muy agradecidos, Padre amado. Muy agradecidos, Señor, mi Dios, porque usted ha tenido misericordia de nosotros, Padre amado.
1: Cántale aleluya.
0: En las horas de esta madrugada, Padre mío, venimos delante de su presencia, conscientes que sin usted no somos nada, Dios mío. Señor, le agradecemos porque a pesar de nuestros errores, a pesar, Señor, de que es más lo que hacemos, lo malo que lo bueno, reconocemos que le fallamos con oír, con hablar, con ver, pero aquí estamos delante de su presencia porque queremos ser aceptos, Padre amado. Porque anhelamos llegar a la patria celestial, Señor. Dios mío, en esta hora venimos delante de su presencia, suplicándole perdón, Señor, pidiéndole misericordia, Padre, que sea usted quien obre de una manera muy especial sobre nuestros corazones, Padre amado. Yo le pido que quite toda dureza del corazón, Padre mío. Yo le pido que sea usted quien comience a obrar de manera muy especial, Señor mi Dios. Que sea usted quien se glorifique, Señor mío. Que sea usted, Señor amado, tomando el control de todas las cosas, Dios mío, en esta hora. Queremos suplicarle que su gracia, su misericordia esté en nuestras vidas, por favor, Señor. ¿A quién iremos, Padre amado, si solamente usted tiene palabras de vida eterna para nuestras vidas, Señor, en esta hora? Queremos suplicarle, queremos pedirle que sea usted quien obre de una manera muy especial, Cristo de la gloria. Queremos clamarle, queremos pedirle, Señor, que venga obrando en la vida de nuestros hermanos, Padre mío. Que venga usted glorificándose de una manera muy especial, Cristo de la gloria. Gracias le da mi alma, Padre amado. Gracias, decirle, Señor, que venga obrando en la vida de nuestros hermanos, Padre mío. Que venga usted glorificándose de una manera muy especial, Cristo de la gloria. Gracias le da mi alma.

Oramos por la vida de nuestra hermana Delmi, Araceli Guerra. Señor, ponga su mano en la vida de nuestra hermana. Señor, en esta hora estamos clamando, Señor, que su mano de poder se mueva. Que sea usted, Señor mío, quien venga poniendo su mano de sanidad, de fortaleza, Padre mío. En el nombre maravilloso de Cristo Jesús, estamos clamando, estamos pidiendo que sea usted quien obre de manera muy especial, Cristo de la gloria. Nos unimos a clamar por las peticiones de nuestra hermana Delmi, Araceli Guerra. Padre, ponga su mano, Señor, glorifíquese la vida de nuestra hermana, Señor, en el nombre poderoso de Cristo Jesús. Hoy tenemos las peticiones delante de su presencia, Padre amado. Queremos pedirle que venga obrando de manera muy especial, Cristo de la gloria. Gracias le da mi alma, Padre. Gracias, Cristo bendito. Bendiga la vida de nuestro hermano José Adán Rivera, Padre. Sea usted ayudándole cada día. Sea usted fortaleciendo la vida de nuestro hermano, Señor. Gracias por lo que está haciendo en su familia, Padre. Oramos, Señor mi Dios, por la vida de nuestra hermana, Señor, nuestro hermano Carlos Antonio La Juan Guerra, Padre mío. Sea usted glorificándose de manera muy especial. Nuestra hermana Delmi, Araceli Guerra, Padre, ayúdele cada día. Señor, clamamos por la familia La Juan, Señor. Oramos, Padre mío, por la vida de Juan Enrique La Juan, Señor. En el nombre poderoso de Cristo Jesús, clamamos por la vida de Maclovio Federico La Juan, Señor. Sea usted glorificándose de una manera muy especial, Padre. Clamamos, Cristo de la gloria, que sea usted obrando en la vida de José Raúl Guerra, la vida de Rudy Wilfredo Guerra, Padre amado, en el nombre maravilloso de Cristo Jesús. Clamamos, pedimos que sea usted dando solución a los problemas, Padre amado. Que sea usted, Señor, quien le saque en victoria. Que sea usted dando fortaleza a toda la familia, Padre amado. Sea usted dando buena salud, Padre mío. Oramos, Señor mi Dios, para que su mano de poder se mueva en la vida de nuestros hermanos en Sonsonate, Padre. Llegue para orar de una manera muy especial en la vida de nuestro hermano José, Señor. Sea usted cada día. Oramos por la vida de Daisy Ruiz, Padre, por sanidad, Señor, ese cáncer en su estómago, Padre mío. Estamos clamando, estamos pidiendo, Señor, y que su mano de poder se mueva de manera muy especial, Cristo de la gloria. Gracias le da mi alma, Padre amado. Gracias, poderoso Dios. Gloria. Ayúdenos de manera muy especial, Señor tu Dios. Ayúdenos, Cristo de la gloria. Oramos, Padre mío, clamamos, suplicamos de su misericordia, de su bondad, Padre amado. Gracias, Cristo de la gloria. Gracias por todo lo que usted está haciendo, Señor mío. Gracias, maravilloso Dios. Clamamos, suplicamos de su gracia, de su misericordia. Padre, en esta hora queremos pedirle que venga obrando en la vida de nuestros hermanos, Cristo amado. Clamamos, suplicamos, Señor, por la vida del pastor Manuel Tino, Padre. Sea usted dando, Señor, nuestro hermano Samuel, Padre amado. Glorifíquese en la vida del pastor Samuel Tino, Señor, venga sanando. Usted puede poner riñones nuevos, Señor, mi Dios, y en su voluntad. Oramos por la vida de nuestro hermano Miguel Ángel, Padre mío, quien pide por sus familiares, Señor, privados de libertad, Dios mío. Vida de nuestro hermano, Señor. Glorifíquese la vida de nuestro hermano, Cristo de la gloria. Mi Dios, queremos clamarle, queremos suplicarle que su mano de poder se mueva. Gracias, Señor mío, gracias, poderoso Dios. Oramos por la vida, Señor, de nuestra hermana Felicita del Carmen Lucero Martínez, por liberación de cárcel, Padre amado. Señor, mi hermano Miguel está pidiendo por sus dos familiares privados de libertad. Usted puede ser una

hermana grande, Señor mío. Oro por la vida de mi hermana Idalia Rivera Cigneno, Padre, para que sea usted quien se glorifique de manera muy especial, para que su mano de poder se mueva en la vida de su hija, Carolina Salazar, Padre. Usted puede poner un corazón nuevo, Señor mío. La condición de mi hermana Idalia también, Señor. Su salud se ha deteriorado, Padre. Yo le pido que tenga misericordia, que obre de manera muy especial, Padre amado. Gracias, Señor. Gracias, Cristo bendito. Gracias, poderoso Dios. En esta hora estamos suplicándole, estamos pidiéndole misericordia, Padre amado. Gracias le da mi alma, Padre. Gracias, poderoso Dios. En esta hora queremos suplicarle que su mano de poder se mueva de manera muy especial, Cristo bendito. Señor, queremos pedirle por la vida de nuestra hermana Orlinda, Padre amado. Oramos por la vida de nuestra hermana Orlinda. Señor, mi Dios, ayude la vida de nuestra hermana, la vida de su hijo William Alfredo Barrientos, por protección divina, Padre. Proteja la vida de William Alfredo Barrientos, Padre amado, donde quiera que él se encuentre. Oramos por la vida, Señor, de nuestra hermana Orlinda. Venga sanando, Señor, esa alergia que tiene en su cuerpo, Padre. Yo le pido que venga sanando, que venga obrando de manera muy especial, Cristo de la gloria. Gracias le da mi alma, Señor. Gracias, Cristo bendito. Gracias, poderoso Rey. Gracias por todo lo que usted está haciendo, Padre mío, por lo que ya hizo. Señor, gracias le da mi alma, Padre amado. Gracias, Cristo de la gloria. En el nombre maravilloso de Cristo Jesús damos toda la honra y toda la gloria solamente a usted, Padre. En esta hora queremos suplicarle, queremos pedirle que obre de una manera muy especial.

0: esta hora, Señor, y queremos suplicarle que venga obrando de una manera muy especial, Padre amado. Clamamos, Señor, por la vida de nuestra hermana Doris. Señor, venga poniendo su mano de sanidad. Mira ese colon inflamado, Padre mío. Todo su organismo, Señor, se ha inflamado. Venga usted sanando, Señor. Venga obrando de manera muy especial, Cristo de la gloria. En el nombre maravilloso de Cristo Jesús, estamos clamando por la vida de nuestra hermana Doris Pachaca. Señor, ponga su mano de sanidad. Oramos por la vida de nuestra hermana Aristides, Padre. Clamamos siempre protección divina para nuestra familia. Ahí está clamando nuestro hermano, Señor, siempre por su sobrino, Padre. Obre la vida de sus sobrinos, Señor, su hermana, Padre. Clamamos, Señor, por la vida de Salvador Ernesto Cepeda, por protección migratoria. Oramos por la vida de nuestra hermana Ceci Girón, Señor, que venga dando esa sanidad. Oramos por la vida de nuestra hermana Verónica López, Padre mío. Mire, Señor, venga dando sanidad. Mire su sistema nervioso, Padre, esos mareos, Padre, ese insomnio, Señor, en el nombre de Cristo Jesús. Reprendemos, Padre amado, en el nombre de Jesús de Nazaret. Reprendemos, Padre mío, todo insomnio, Padre, que mi hermana pueda reposar. Que mi hermana pueda descansar, Padre amado. Oramos, Señor mío, para que sea usted quien obre en la vida de nuestra hermana Yolanda Díaz. Señor, mi Dios, mire, ha tenido una noche difícil.
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0: Al igual que mi hermana Verónica. Dios mío, por favor, fortalezca la vida de mi hermana Yolanda Díaz. Señor, ¿cuántas veces hemos pensado que no vamos a lograr amanecer? Lo digo por mis hermanos que están en condiciones bien difíciles.
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0: Pero aquí estamos, Señor, mi Dios.

0: hermano, siento que muchas veces, Señor, las palabras se nos terminan y no encontramos qué decir delante de su presencia. Y tal vez solamente lloramos, Padre, y no hemos dicho palabra alguna, pero usted conoce el lenguaje del corazón, Señor mío. Yo le pido que venga obrando de manera muy especial, Cristo de la gloria. Quiero suplicarle, Señor, que venga obrando en la vida de nuestros hermanos, Padre mío. Glorifíquese en la vida de nuestra hermana Matilde Díaz, Señor, allá en Gotera, Morazán, Padre mío. Ponga su mano, Señor, ponga su mano de sanidad, Cristo de la gloria. Estamos clamando, estamos pidiendo misericordia. Dios mío, estamos clamando por la vida de nuestra hermana María Luz Chávez, viuda de Salamanca. Estamos orando por la vida de José Gerber Chávez, por liberación de alcoholismo, Padre. En el nombre poderoso de Cristo Jesús, estamos clamando, estamos pidiendo misericordia. Usted es el único quien puede romper toda cadena, toda atadura del enemigo reprendida en el nombre maravilloso de Cristo Jesús. Estamos clamando, estamos pidiendo, glorifíquese en la vida de nuestros hermanos, Señor. Glorifíquese de manera muy especial, Cristo de la gloria. Estamos clamando, estamos suplicando de su gracia, de su misericordia, Padre. Gracias, gracias le damos, Señor. Gracias, Cristo de la gloria, venga poniendo su mano, Señor mío. Glorifíquese en la vida de nuestros hermanos, Cristo amado. Oramos, Señor mío, clamamos misericordia. Mire, Señor, por la vida de nuestros hermanos, Señor mío, nuestro hermano Juan Mendoza. Oramos, Señor, por la vida de su familia, Señor, sus hijos, Padre amado, sus nietos, Padre, protéjales, ayúdeles cada día. Estamos clamando que sea su mano de poder quien venga obrando de manera muy especial. Mi Dios, queremos suplicarle misericordia. Es el enemigo quien viene, Señor, dividiendo las familias, pero en el nombre de Cristo Jesús oramos para que sea usted quien obre de una manera muy especial. Clamamos, pedimos misericordia, Cristo de la gloria. Gracias, Señor, gracias. Gracias, Cristo bendito. Gracias le da mi alma, Padre amado. Gracias, poderoso Dios, gracias. Gracias le damos, Señor, porque hasta aquí usted nos ha ayudado, hasta aquí usted nos ha sostenido, Padre mío. Señor, estamos clamando que venga fortaleciendo al que se siente débil, que venga obrando de manera muy especial. Abra puertas de bendición, Señor. Muchos de nuestros hermanos están pasando por momentos de escasez económica. Muchos de nuestros hermanos están batallando con luchas internas, Padre mío. En el nombre de Cristo Jesús, reconocemos que nuestra lucha no es contra sangre ni carne, sino contra principados, contra potestades de los aires. En el nombre de Cristo Jesús, reprendemos todo plan del enemigo, Señor. Estamos llegando, estamos en la recta final, estamos a punto de llegar a la meta final. El enemigo está intentando de una, de otra manera, cómo debilitar la vida del cristiano. Pero para ello estamos clamando. Estamos clamando.
1: Cántale aleluya.
0: Estamos suplicando, Señor, que sea su mano de poder quien obre de manera muy especial, Señor, y que sea usted glorificándose la vida de nuestros hermanos, Cristo de la gloria.
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0: Glorifíquese, Dios mío, venga reprendiendo todo desánimo, Cristo de la gloria. Oramos, Padre mío, para que usted nos dé un corazón sensible y así poder aferrarnos a su promesa. Abra, Padre mío, que es usted, Señor, y quien hace la obra, que es usted y quien sostiene nuestra vida, que usted no falla. Que nosotros fallamos a cada momento, pero que usted no falla, Señor mío. Que es usted, Señor quien hace las cosas posibles. Su fidelidad es grande, su poder es grande. Ayúdenos a no poner la mirada en las cosas de esta tierra.
1: Aquí estoy, Señor.
0: Que nuestra mirada esté puesta en usted, Señor. Señor, y que la vanidad de esta vida, que los afanes de esta vida no nos aparten de su presencia.
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0: suplicamos de su gracia, de su misericordia, Padre, en esta hora. Queremos pedirle que obre de manera muy especial sobre nuestras vidas. Señor, y queremos clamar por este ministerio radial. Queremos pedirle, Padre amado, que sea usted quien obre, Señor, sobre cada vida, sobre cada corazón, Padre amado. Dios mío, por favor, ayúdenos, Padre amado. Ayúdenos, mi Rey, ayúdenos. Yo sé que un día va a terminar todo esto, Padre. Yo sé que un día estaremos delante de su presencia. Yo sé que un día, Padre, usted nos dará el galardón. Señor, que usted está preparando morada para nosotros. Que usted, Señor mío, usted es quien premia el esfuerzo, Padre, de cada uno de sus hijos. Tiene galardones, corona, Padre. Para todo aquel que se esfuerce. Para todo aquel que luche hasta el final. Oramos, Padre amado, suplicamos de su misericordia, Señor, en nuestra vida, Padre. Gracias, Señor, gracias, poderoso Dios. Gracias le da mi alma, Padre. Gracias, Señor, porque es usted digno de toda honra, digno de toda gloria, Padre mío. Yo le doy gracias, mi Dios amado, porque usted, Señor, es quien sostiene nuestra vida, Padre, porque usted, Señor, es quien hace la obra, Padre amado. Oramos, Señor, mi Dios, por la programación de este día. Oramos, Padre mío, para que no nos falte de su presencia, que en este lugar fluya su presencia, que podamos ser de edificación, Señor. Dios mío, por favor, ponga usted esas palabras en nuestros labios, Señor. Queremos ser instrumento de bendición, de honra, para la gloria y la honra de su nombre. Mi Dios, oramos. Clamamos, Señor mío, pedimos su cobertura por cada director de programa, por cada uno de nuestros hermanos. Estamos clamando, Señor, que sea usted quien bendiga a cada director de programa. Dios mío, bendiga a nuestros niños, Señor, mi Dios, bendiga a nuestros niños, Padre amado. Ayúdenos como adultos, muchas veces pasamos desapercibidos la importancia de cuidar a nuestros niños. Y pensamos, Señor, mi Dios, que todo está bien, y eso no es así. Porque muchas veces hemos descuidado a nuestros niños. Señor, y queremos pedirle perdón, Padre amado. Oramos por nuestros jóvenes porque pensamos que ya están grandes y que ya conocen la Biblia con eso suficiente. Ayúdenos a hacer nuestra labor, Padre. Ayúdenos cada día, Señor. En el nombre clamamos, Padre, por nuestros hermanos de la tercera edad. Ellos en un tiempo estuvieron siempre clamando por nosotros. Oramos por nuestros hermanos que a lo mejor ya no pueden asistir al culto, pero que en un tiempo estuvieron ahí, Señor, trabajando en su obra.
1: Sacrificio de alabanza.
0: Oramos, Padre, para que su mano de poder se mueva de manera muy especial. Cristo de la gloria, bendiga a nuestros hermanos de la tercera edad. Bendiga a nuestros hermanos, Padre mío. Glorifíquese la vida de nuestras hermanas, Señor mi Dios. Que cuando ellas tenían fuerza lo daban todo por la obra y pasaban, Señor, horas y horas, Padre, fuera de casa haciendo su obra, pero hoy, hoy las fuerzas se terminaron y ya no es lo mismo. Ayúdenos, Señor. En el nombre poderoso de Cristo Jesús. Estamos clamando, estamos pidiendo, Señor, que su mano de poder se mueva de manera muy especial, Cristo amado. Gracias le da mi alma, Padre mío. Gracias, poderoso Dios. En esta hora, Señor, queremos dejar todo en sus manos, Padre mío, cada una de las peticiones, Padre amado. Señor, queremos pedirle por nuestra hermana Sonia Martínez, Padre amado, nuestra hermana Araceli Ramírez, Señor, sea usted guardando y protegiendo cada día la vida de Montserrat, Padre amado. Gracias, Señor, gracias.
1: Mi vida, Señor.
0: Oramos, Señor, por la vida de nuestra hermana Alicia Galán, por la vida de nuestros hermanos, Padre mío. Gracias, Señor. Gracias por la vida de nuestra hermana Rosa Mélida González, Padre mío. Esperanza Aquino, Señor, nuestra hermana Angélica de Arévalo, Padre mío, estamos clamando, estamos suplicando su gracia, su misericordia, Señor, sobre nuestras vidas, Cristo de la gloria. Queremos clamarle, queremos pedirle que obre de manera muy especial, Cristo amado, sobre cada uno de nuestros hermanos, Padre mío. Oramos por nuestra hermana Paulina, oramos por nuestras hermanas, Cristo bendito. Clamamos, Señor, y que su mano de poder se mueva de manera muy especial en la vida de nuestra hermana Celia Lapa. Oramos, Señor, mi Dios, por la vida de nuestra hermana Celia Juárez, Padre. Venga fortaleciendo, venga ayudando la vida de nuestros hermanos, Cristo bendito, en el nombre poderoso de Cristo Jesús, estamos suplicándole su gracia, su misericordia para nuestras hermanas, Señor. Vea, Señor, la vida de nuestra hermana Reina Albanés, Padre mío, nuestra hermana Sonia. Oramos, Padre, por la familia Albanés, Padre mío, nuestra hermana Cipriana. Oramos, Cristo de la gloria, que su mano de poder se mueva en esta hora, Señor. Estamos pidiendo cobertura de lo alto, estamos clamando que su mano de poder se mueva. Gracias, Cristo de la gloria. Gracias, poderoso Dios. Gracias por todo lo que usted está haciendo. Gracias por lo que ya hizo, Dios mío. En el nombre poderoso de Cristo Jesús lo hemos pedido todo, mi Dios. En el nombre de Cristo Jesús, Dios mío, hay hermanos que no mencionamos sus nombres, pero que estamos ahí clamando, Padre, por cada una de las peticiones. Ahí están nuestros hermanos clamando, esperando, esperando ese momento de recibir la respuesta. Mi Dios. Llegará ese día. Mientras tanto, seguimos creyendo, seguimos confiando. No sabemos cómo ni cuándo, pero sí sabemos que usted lo hará, Señor mío. Gracias, Señor, por su bendición sobre nuestras vidas, Padre amado. Gracias le da mi alma, Padre.

0: Gracias por su bendición, Señor amado. En sus manos dejamos cada una de las peticiones, Señor. Gracias, Cristo Jesús. Amén, Señor, y amén.
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0: Dios les bendiga, hermanos. Buenos días, le dé Dios. Gracias a la misericordia de nuestro Padre Celestial que nos da un nuevo amanecer, nueva misericordia de parte de nuestro Dios. Ya estuvimos en oración hablando con nuestro Rey.
1: La tierra paz.
0: Hablando con nuestro amado. Qué bonito es, hermanos. Nos hemos deleitado en la presencia de nuestro Dios.
1: Y hoy
0: viene un espacio de complacencias de 2 horas. Usted puede solicitar su alabanza, hacer sus saludos, hermanos. Este espacio no cuenta con patrocinador. Si usted desea colaborar, tenemos las 2 horas completamente disponibles. 2415-1436 7657-6093. La línea habilitada para que usted pueda reportarse. Y así como decían a nuestros abuelitos. Buenos días, le dé Dios. Que Dios nos dé un buen día, hermanos. Sin duda alguna. Dios le bendiga. Amén, hermano. Dios lo bendiga. Sí, amén.
2: Agradeciéndole, hermana, por sus oraciones.
0: Sí, amén, hermano.
2: Sí, aquí estuve, hermana.
0: Amén.
2: Viviendo también yo con aquí, pero pidiendo al Señor, hermano.
0: Sí, amén, hermano.
2: Yo sé que el Señor te escucha.
0: Sí, amén.
2: Él. Gracias a Dios, pues, hermano, te entiendo.
0: Sí.
2: Lo que le encanta, hermano.
0: Sí, me repite, por favor, hermano.
2: Sí, me puede poner un canto, por favor.
0: Santo Cristo. Bueno, hermano, me dice la alabanza.
2: Las paredes de mi habitación.
0: ¿Cuál?
2: Las paredes de mi habitación.
0: Las paredes. Creo que es el sueño, hermano.
2: Sí, amado.
0: Ah, Dios mío, bueno, ahí le complacemos, hermano.
2: Bueno, un saludo ahí para la hermana Dianita, sí, mi hermano Díaz.
0: Amén.
2: Y un saludo ahí para el hermano Salvador Villalba.
0: Amén, amén, hermano.
2: Y pues, tengan un bendecido fin de semana.
0: Sí, igualmente, hermano.
2: Gracias, hermano, Dios me le bendiga.
0: Amén, Dios le bendiga.
2: Amén.
0: 2 horas tenemos disponible de este espacio. Si usted desea colaborar, puede comunicarse al 2415-1436. Damos paso a esta llamada. Dios le bendiga.
3: Dios me le bendiga, hermana.
0: Amén, hermana. Dios me la bendiga.
3: Ya estamos viendo bien alegre y en la casa.
0: Sí, amén, amén, hermana. Sí, amén, hermana.
3: ¿Me puede poner una alabanza, hermana?
0: ¿Me dice cuál?
3: La vida.
0: ¿Cuál?
3: Las pruebas de mi vida.
0: Las pruebas de mi vida. Bueno, hermana, con gusto le complacemos.
3: Un saludo especial para usted y toda su familia.
0: Sí, amén.
3: Y un saludo para todos los colaboradores de la radio.
0: Sí, amén.
3: Todos los oyentes de la radio pastora.
0: Gracias, hermana.
3: Dios le bendiga.
0: Para usted también. Bendecido día, madre hermana. Por ahí teníamos a nuestra hermana Paulina. Dios esté bendiciendo a nuestro hermano Atilio, cada uno de nuestros oyentes. Este espacio no cuenta con patrocinador. Si usted desea colaborar, puede comunicarse al 2415-1436. Dios le bendiga. Dios le bendiga.
4: Amén, hermano.
0: Amén, hermano. Dios lo bendiga.
4: Otra media hora.
0: Hermano Nelson. De acuerdo, hermano, por acá vamos. ¿Me dice el canto?
4: Las palmeras.
0: ¿Las palmeras? Bueno, con gusto le complacemos. Cuídese, hermano, Dios lo bendiga. Amén. Gracias, hermano Nelson Pinzón. Dios esté bendiciendo a toda su familia, amado hermano. Tenemos 1 hora y media disponible. Si usted desea colaborar, puede reportarse. Dios le bendiga.
3: Sí, hermana, amén.
0: Amén, hermana. Dios me la bendiga.
3: ¿Cuál es la alabanza, hermana?
0: Me dice cuál, hermana, y con gusto.
3: con rumbo al cielo.
0: Rumbo al cielo, bueno, y le complacemos, hermana.
3: Bueno, gracias.
0: Cuídese, hermana. Buen día, Dios me la bendiga. Saludos, hermana Orlinda Perlera. Gracias por estar ahí pendiente. Hora y media tenemos disponible de este espacio. Si usted desea colaborar, puede comunicarse 2415-1436-7657-6093. Damos paso a esta llamada. Dios le bendiga. Amén, hermana. Dios me la bendiga. ¿Cuál desea escuchar?
5: Agradecida con Dios.
0: Agradecida con Dios. Bueno, con gusto le complacemos.
5: Vaya, hermana. Dios le bendiga.
0: Amén. Dios le bendiga. Hora y media tenemos disponible de este espacio. 30 minutos está patrocinando a nuestro hermano Nelson. Saludos para toda la familia Pinzón. Gracias por estar en nuestra sintonía. Espero no haberle cambiado el apellido, hermano Nelson. Hora y media tenemos disponible de este espacio. Un saludo muy especial para los cumpleañeros del mes de junio. Damos paso a esta llamada. Dios le bendiga.
6: Amén, hermano.
0: Amén, hermano.
6: Complace con la alabanza. Perdóname, señor, del grupo Aliento Musical.
0: Aliento Musical. De acuerdo, hermano. Con gusto, hermano, le complacemos. Pon, hermano, primero Dios, hermano, aquí estoy buscando.
6: Aquí sí, en el refugio.
0: En el refugio. De acuerdo, hermano. Dios le bendiga. Saludos para los hermanos ahí en el refugio. Gracias por estar en nuestra sintonía. Santo Cristo, hermanos. Este canto me parece por acá. No, entonces continuamos con el fondo del programa. Hora y media tenemos disponible de este espacio. Si usted desea colaborar, puede comunicarse 2415-1436-7657-6093. Perdóname, Señor, es el canto que estamos buscando en esta ocasión. Un saludo muy especial para nuestros hermanos que a través del internet nos están sintonizando. Continuamos por acá. Dios le bendiga.
7: Dios le bendiga, hermana.
0: Amén, hermano. Dios lo bendiga.
7: ¿Sabe quién habla?
0: El hermano patrocinador.
7: Okay.
0: Sí, el hermano José Adán Rivera, ¿verdad?
7: Así es.
0: Ay, Dios mío. Gracias a Dios que no me equivoqué. ¿Me dice el canto, hermano?
7: Dos, sí.
0: Sí, claro, dos.
7: El alfarero.
0: Así es.
7: Y gotas de sangre del hermano Marcos Tulio.
0: ¿Cuál sería?
7: Gotas de sangre.
0: Gotas de sangre. Bueno, con gusto, del hermano.
7: Del hermano Marcos Tulio es.
0: Amén, amén, hermano. Vamos a
7: complacer. Madre, bendiga, bendiciones.
0: Para usted, buen día también, hermano.
7: Ay, nada más.
0: Amén.
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0: Sí, hermanos, ya desperté.
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0: Hacer este canto que nos está solicitando nuestro hermano.
8: Perdóname, amén. Señor.
0: Dios mío, santo, hermano.
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0: 30 minutos tenemos disponible de este espacio. Hermano José Adán Rivera y hermano Nelson Pinzón. Hora y media a nuestros hermanos. Es decir que tenemos media hora disponible. Dios le bendiga. Dios le bendiga.
3: Dios le bendiga, hermana.
0: Amén, hermana Noemí. Dios me la bendiga.
3: Dios me la bendiga. No me desconoce, ¿va?
0: Dios mío, no, hermana.
3: A pesar de que me cuesta llamar, hermana.
0: Sí. Pero aquí estamos siempre.
3: Gracias a Dios que estamos pendientes.
0: Sí, sí, amén.
3: Gracias por sus oraciones.
0: Amén, amén, hermana.
3: Sí. Primero sí. Dios, un día en la mañanita voy a llegar.
0: Amén, hermana. Primero Dios.
3: Porque me hace sí. Falta, hermana.
0: Amén, así es.
3: Quiero la alabanza. Cristo, mi rey.
0: Bueno, con gusto le complacemos, hermana.
3: Gracias, hermana.
0: Para servirle, hermana. Dios me la bendiga.
9: Reciban saludos de la Anita.
0: Gracias.
9: Y de los niños. Ahorita
0: sí,
9: están dormidos.
0: Están dormidos, pero estamos gozándonos con la respuesta, hermana.
9: Sí, gracias a Dios, hermana.
0: Sí, amén, hermana.
9: Que Dios es bueno.
0: Amén, amén.
9: Entre todos no hay quien pueda, solamente.
0: Sí, así
9: Dios
0: es. Amén, así es, hermana.
9: Así es, hermana.
0: Amén. Dios le bendiga, hermana. Amén.
9: Salúdeme a la hermana Dianita.
0: Bueno, hermana, ahí está el saludo.
9: Al hermano Margarito y...
0: Sí, amén.
9: Al hermano... Siempre me olvida el nombre, hermano.
0: Bueno, hermano, el hermano Salvador.
9: Sí, hermano.
0: Amén. Bueno, ahí está el saludo, hermana.
9: Gracias.
0: Amén,
9: al
0: hermana.
9: Al hermano Salomón.
0: Al hermano Salomón Mendoza.
9: Sí.
0: Sí, amén.
9: A la hermana Bertila Galán.
0: Bueno,
9: también.
0: Amén, amén, hermana.
9: Dios me bendiga.
0: Sí, amén,
9: todos.
0: Todos.
9: Les agradezco,
0: sí.
9: Pero un gran montón.
0: Así es, amén, hermana.
9: Dios me le bendiga, hermana.
0: Amén, igualmente, hermana. Dios la bendiga. Bueno, por ahí teníamos el reporte de nuestra hermana.
8: Perdóname, Señor.
0: Qué bonito es este canto, hermano.
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0: Tenemos 30 minutos disponibles. Dios le bendiga.
7: Dios la bendiga.
0: Amén, hermano.
7: ¿Me puede cantar con una alabanza?
0: ¿Cuál desea escuchar?
7: Hermoso amor de Lolita Chacón.
0: Hermoso amor.
7: Sí.
0: Hermoso amor, vamos a buscarlo, hermano, oye.
7: Ya me la han puesto.
0: Santo Cristo, bien, aquí la tengo, hermana.
7: Bueno, gracias.
0: Bueno, Dios le bendiga.
7: Amén, Dios
0: amén.
7: Bendiga.
0: 30 minutos tenemos disponible de este espacio.
8: Y también
0: de complacencias, voces de Sion.

0: especial para nuestros hermanos, hermano Roberto Cuellar. Sea Dios bendiciendo la vida de nuestros hermanos.
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0: 30 minutos tenemos disponible de este espacio de complacencia. Hasta agradecer a nuestro hermano Nelson Pinzón, que está colaborando con 30 minutos. Hermano José Adán Rivera está colaborando con una hora. Tenemos media hora disponible. Continuamos por acá. Dios le bendiga.
2: Dios le bendiga, hermanita.
0: Amén, hermano.
2: Él me pone la media hora, por favor.
0: ¿Cuál es su nombre?
2: Del refugio. César Rivas.
0: ¿Hermano?
2: César Rivas.
0: César Rivas, de acuerdo, hermano. Ahí le complacemos entonces. Este es su canto, ¿verdad?
2: Sí, hermanita.
0: Amén. Bueno, hermano. Amén, Dios le bendiga.
2: Hermanita, sí, ¿sí? Que yo debo ya. Patrocina y no ha podido lo dejar.
0: Dios mío santo, hermano. ¿Desea entonces que le visitemos o usted va a ser el tiempo de venir? Usted nos dice. ¿Cómo haríamos, hermano? Santo Dios. Nos quedamos hablando.

especiales para nuestros patrocinadores, nuestro hermano Nelson Pinzón, hermano José Adán Rivera y hermano César Rivas. Gracias, amados hermanos, por hacer posible esto.

0: especiales para nuestros hermanos en el refugio, hermano Miguel. Dios lo esté bendiciendo, hermano.
1: Levanta.
0: Vamos a escuchar por acá.
2: Dios me le bendiga, hermana.
0: Amén, Raquel. Hermano, Miguel Dios Ángel le bendiga.
2: Martínez, le saluda.
0: Sí, amén.
2: Y pidiéndole la alabanza porque yo te redimí.
0: Con bueno,
2: Stanislao Marino.
0: Con gusto.
2: Bendiciones, hermana.
0: Amén, amén, hermano.

0: especiales para nuestros patrocinadores.
1: Gloria a Dios en las alturas y en la tierra.
0: Que Dios bendiciendo la vida de nuestro hermano Nelson Pinzón, hermano José Adán Rivera y hermano César Ruiz. Nuestros patrocinadores. Gracias, amados hermanos. Qué bonito es conocer a Cristo, dice el cantautor. Y es que no hay nada más especial que tener la presencia de Dios sobre nuestras vidas, hermanos. Somos bienaventurados, lo dice su palabra. Continuamos por acá. Dios le bendiga.
2: Dios le bendiga, Manuel.
0: Amén, hermano. Dios me lo bendiga.
2: Dios, hermano Oscar Zamora.
0: Hermano Oscar Zamora. Dios me lo bendiga, hermano. Me dice cuál.
2: La pinturita.
0: La pinturita. Bueno, con gusto, hermano.
2: Dios me lo bendiga, hermano.
0: Igualmente, hermano. Dios me lo bendiga. Bendecido día para nuestro hermano, su amada esposa. Dios les esté bendiciendo. Saludos para nuestros patrocinadores, nuestro hermano Nelson Pinzón, hermano José Adán Rivera, hermano César Rivas. Gracias, amados hermanos. Un saludo muy especial para nuestros hermanos que a través del internet nos están sintonizando, hermanos, en los mercados. Sea Dios bendiciendo la vida de cada uno de nuestros oyentes. Hermanos, anoche fue una fuerte tormenta. Y las descargas eléctricas, fuertes, hermanos. ¡Qué barbaridad! Su servidora. Sí, a las descargas, a los truenos, como les llamamos. Les tengo un poquito de temor, hermanos. Pero gracias a nuestro Dios, aquí estamos. Gracias a su misericordia. Gracias a su bondad. Bienaventurados los mansos, porque ellos recibirán la tierra por heredad. Bienaventurados los misericordiosos, porque ellos alcanzarán misericordia.
1: Gloria a Dios en
0: el verso número 8 dice la palabra de Dios: bienaventurados los de limpio corazón, porque ellos verán a Dios. La importancia de tener limpio nuestro corazón, hermanos.
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0: Somos bienaventurados cuando nuestro corazón está en la presencia de Dios. Mora en mi vida. Lo dice nuestra hermana Gladys Muñoz. Y eso es algo muy especial. Porque un corazón puro, hermanos, es algo maravilloso. Un corazón humilde, sencillo. Dice por acá: Dios le bendiga, hermana Jacqueline, y bendiga a cada oyente de Voces de Sion. Les saludo desde Guazapa. Atentamente, hermano Tomás Crespín. Hermano Tomás, Dios lo esté bendiciendo a usted y toda su familia. Sea Dios bendiciendo la vida de nuestros hermanos que a través del internet nos están sintonizando.
1: En la tierra paz.
0: Bienaventurados los de limpio corazón, porque ellos verán a Dios.
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0: paz. Bienaventurados los pacificadores, porque ellos serán llamados hijos de Dios. Hermanos,
1: gloria a Dios
0: en nuestros tiempos. Qué difícil se vuelve mantener la paz, la tranquilidad en nuestro corazón cuando hay un mundo que convulsiona, cuando hay muchas exigencias laborales, cuando hay una presión, hermanos. Mantener esa tranquilidad, mantenernos sin que nada nos robe la paz, hermanos, se vuelve todo un reto diariamente mantener esa paz en nuestro corazón. Los pacificadores serán llamados hijos de Dios. para nuestros patrocinadores en esta mañana. Agradecemos a nuestro hermano Nelson Pinzón, hermano José Adán Rivera, hermano César Rivas, nuestros patrocinadores. Gracias, amados hermanos, por hacer posible este espacio.

0: Leyendo el verso número 22 del capítulo número 5 del Evangelio según San Mateo. Pero yo os digo que cualquiera que se enoje contra su hermano será culpable de juicio. Y cualquiera que diga necio a su hermano será culpable ante el concilio. Y cualquiera que le diga fatuo quedará expuesto al infierno de fuego. Palabra de nuestro Dios, hermanos.
1: Gloria a Dios en las alturas y en la tierra paz.
0: Agradecer a nuestro hermano Nelson Pinzón, nuestro hermano José Adán Rivera y nuestro hermano César Rivas, nuestros patrocinadores. Y agradecer a los hermanos que estuvieron patrocinando la oración de la madrugada, hermana Delmi Araceli Guerra, hermano José Adán Rivera. Sea Dios bendiciendo la vida de nuestros hermanos, hermano José. No sé si es Burgos o Bugos, hermanos, pero le agradecemos a cada uno de nuestros hermanos su apoyo para este ministerio radial. Saludos para los hermanos en el Mercado Colón, para los hermanos en Candelaria de la Frontera. Y ya lo decíamos al inicio de este espacio, tuvimos presencia de lluvia, hermanos, pero fuerte lluvia. Esperamos que usted se encuentre bien. Iniciamos con las alabanzas porque si no, no nos alcanza el tiempo, hermanos. Excelente fin de semana para usted, que la gracia de nuestro Dios le acompañe siempre. Jehová le bendiga y le guarde. Jehová haga resplandecer su rostro sobre usted y tenga de usted misericordia. Que por la mañana agradezcamos su misericordia. Por la noche nos demos cita para agradecer su fidelidad sobre nuestras vidas.
1: Gloria.
0: Excelente fin de semana para todos.
1: Y en la tierra,
0: que mi Dios nos guarde y nos bendiga. Será hasta en una próxima ocasión, hermanos, que Dios les bendiga. Sí, es que está bonito este canto. Saludos para nuestro patrocinador que la solicitó. Dios bendiciendo la vida de nuestro hermano César Rivas, luego cada uno de los cantos que han sido solicitados.

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Bendiciones, pueblo de Dios. Mañanas de Gloria con el Espíritu Santo, el programa más feliz y milagroso de la radio y la televisión. Desde nuestro altar de gloria para el mundo entero, trayendo la bendición de Dios. Hoy es un programa cargado de bendición. Diga con cargado. Este programa está cargado de bendición. Al Espíritu Santo le decimos: Good morning, Holy Spirit. Buenos días, Espíritu Santo. Gracias, Espíritu de Dios, por darnos la salud, por darnos la fortaleza. Gracias, Espíritu Santo. Te amo, Santo. Te amo, Espíritu Santo. Que sepa el mundo que te amo, Espíritu Santo. Amo, Espíritu. Por permitirme hasta ahí donde se encuentran mis hermanos. El mundo entero es nuestra meta, Espíritu. Vamos, usted que está llegando esta mañana, bienvenido a este programa que te ama. Bienvenido a este programa que te ama. Un placer. Déjeme buscarnos por acá para saludar a los hermanos que se están conectando este día. Vamos a ver, déjeme por acá. Oh, tenemos ya a Radio Júbilo, conectados con Radio Júbilo. Gracias a los hermanos que nos están escuchando a través de Radio Júbilo. Vamos a buscarnos por acá. Vamos a buscarnos por acá. Adelante, adelante, adelante, adelante. Síganos comentando ahí. Vamos a orar. Se van acercando. Estamos listos ya aquí con... Vamos a ver, vamos a ver, vamos a ver, vamos a ver, vamos a ver. Vamos a ver, vamos a ver, vamos a ver. Dios me los bendiga. ¡Gracias! Vamos a orar. Recuerde, 714-878-1869. Él debe de marcar para que Dios lo bendiga este día. Oramos este día y le decimos al Señor: Padre, gracias. De agradecimiento para decirte, Dios mío, que te amamos, que te exaltamos y que te glorificamos, Señor. Tu nombre, Dios mío, es exaltado. Tu nombre es glorificado, Señor. Gracias. Oh, gracias, Padre Celestial. Amo tu presencia, Señor. Agradecidos contigo este día, Señor, lleno de tu presencia, lleno de tu gracia, tu amor y tu misericordia. Mi Dios Todopoderoso, gracias, gracias, gracias, Señor, por permitirnos llegar, Dios mío, a cada hogar, a cada vida, por traer bendición, por usarnos. Gracias por usar nuestra vida, Señor. Señor, aquí estamos para bendecir a tus hijos, para bendecir a tus hijas. Gracias, mi Señor. Gracias, mi Dios Todopoderoso. Hoy, Señor, será un gran día de bendecir a tu pueblo. Pero estamos glorificando tu nombre, Señor. Dios mío, venimos a agradecerte, Señor, por tus bondades. Agradecerte, Señor, por tus misericordias. Oh, Amaya, Kenda, alabas, oh, Amaya. Abrimos, Dios mío, Señor, esta mañana este programa con un agradecimiento en nuestro corazón. Porque, Dios mío, hemos llegado al fin de semana, Señor. Hemos llegado, estamos, Señor, ahora, Padre Celestial, bendiciéndote, Señor. Para nosotros, Dios mío, es un privilegio estar delante de ti, Señor. Para delante de ti venir cada momento, cada hora, cada mañana, Señor, a decirte que te bendecimos, Señor, a decirte que te exaltamos, que glorificamos tu nombre, Señor. Sea la gloria, sea la honra para usted, sea la alabanza para usted, Señor, sea la adoración para usted. Hoy, esta mañana, soja maya, kenda, alaba, siendo tu nombre, venimos exaltando tu nombre, Señor. Gracias, Padre Celestial, por un día más que nos regala. Gracias, Señor, por un día más que nos regala, Señor. Gracias, gracias, gracias, Señor. Gracias por la salud. Gracias por, Dios mío, la fuerza, Señor. Gracias. Hoy, Señor, te digo que te amo. Hoy, Señor, te digo que te adoro. Hoy, Señor, digo que te exalto. Que sepa el mundo que tú eres el único Dios a quien adoramos, a quien exaltamos, Señor. Hoy, Dios mío, amo tu presencia. Hoy amo tu gloria. Hoy amo, Dios mío, Celestial, esa presencia suya, Señor. Gracias por cada hermano que se conecta, Señor. Gracias por cada hermano que está en la radio con nosotros, Señor, en cualquier lugar donde.

donde estén, Padre Celestial, los bendigo esta mañana, Señor, agradecido. Gracias por este programa, porque este programa sigue avanzando. Este programa sigue avanzando, Señor. Este programa sigue avanzando. Gracias, Dios mío. Gracias, Señor, por este programa, Señor, por usarnos. Gracias, el privilegio de estar delante de tu presencia. Hoy, esta mañana, nos abandonamos en tus manos. Haz como tú quieras con nosotros. Oh, mi alma adora al Señor. Haz como tú quieras con nosotros. Gracias, Señor. Amén. Vamos a saludar a los hermanos que están conectados, que ya nos saludaron. Gracias a los hermanos que están a través de Hermanos TikTok. Dios me lo bendiga. Este es su programa, Mañanas de Gloria con el Espíritu Santo. Estamos de lunes, hermanos, a sábado, 6:00 a.m, hora de California. Estamos para servirle a usted en oración, clamándole a Dios por usted. Estamos también a través de Radio Júbilo los días lunes y viernes. Gracias a Radio Júbilo que nos conecta, nos hace el favor de conectarnos. Ya estamos conectados ahí. Saludos, hermanos, a cada hermano que nos escucha a través de Radio Júbilo allá en Cruz, México. Pastor trayendo esta programación para que usted, hermano, no se quede con su petición, para que Dios no se quede con su bendición. Hoy quiero saludar a los hermanos que ya están. 7, Canal Cristiano dice, buenos días. Hermana Sonia dice, buenos días, mi pastor. Amén, bendición. Te peque, nos pone ahí el número de teléfono, 714-878-1869. Es el número que usted debe de marcar, como también nuestra hermana Miriam Gómez dice, bendiciones, buenos días, my pastor. Buenos días, hermana, bendiciones. Hermila Cuadros, dice, clamando por empleo para mi nieto Diego Andrés, para que Dios guíe su vida por sabiduría. Amén, hermana, Dios me la bendiga, hermana Hermila, Dios me la bendiga allá en México. Buenos días, pastor, dice nuestro hermano Ronald Arriola. Buenos días, pastor Walter, Dios le bendiga y a todos los presentes. ¿Cómo está el clima allá en El Salvador, hermano? Repórteme el clima de este día, hermano Ronald. ¿Cómo amaneció el clima allá en El Salvador? Y tenemos acá nuestra hermana María Inés dice, buenos días, mi pastor y hermanos, bendiciones para todos en este hermoso día y hermoso programa. Amén, gracias, hermana. Y tenemos ahí a nuestro hermano Saúl Acosta con una sonrisa de oreja a oreja. Amén. Dios les bendiga, Virginia. Allá en Virginia, ahí está nuestro hermano Saúl Acosta. Que Dios les bendiga a ustedes también, que están a través ya conectados de lo que es TikTok. Gracias por esos hermanos, 58 me gusta que nos dejaron ya ahí también. ¿Quién va llegando más? Ahí vamos a ir saludando. Estamos procurando saludar a todos los hermanos que se van conectando a través de TikTok. Hay 2 o 3 hermanos que nos compartieron. Gracias, síganos compartiendo en todas las redes sociales para llegar al mundo. Recuerde, nuestro alcance para estos últimos 6 meses del año, hermanos, son 1 millón de personas. 1 millón de personas, y vamos a hacer la oración primero. Vamos a cubrirnos con la sangre de Cristo y entramos en la oración. Padre, gracias te damos, Dios mío, en esta mañana. Vengo cubriendo mi vida, Señor. Cubro mi vida con tu sangre. Dios mío, cubro la vida de mi esposa, la vida de nuestros hijos, Señor, la vida de los nietos, la vida de los jóvenes, Dios mío, que están siempre a la par de nosotros. Gracias, Padre Celestial. Gracias, Dios mío, en este hermoso día nos cubrimos con tu sangre. Vengo orando y cubriendo mi familia. Cubro mi familia, la familia Janes, la familia Acosta. Son cubiertos con tu sangre. Como también, Dios mío, cubro la familia Canizales Mendoza. Los cubro con tu sangre. Hay una cobertura sobre sus vidas. Usted conoce cada pariente nuestro, Señor. Usted conoce cada pariente nuestro, Señor. Usted los conoce desde nuestros padres, Dios mío, hasta los últimos parientes. Nuestros, Dios mío, sobrinos, nuestros hermanos, nuestros primos, los hijos de nuestros sobrinos, los hijos de nuestros primos. Oro por los cónyuges de ellos también. Sean cubiertos, sean protegidos, sean guardados. Como también vengo orando, Dios mío, por, Señor, aquellos Padres Celestial también que están en nuestra iglesia, nuestros hijos espirituales, cada uno de ellos, Señor, vengo declarando una palabra de bendición sobre ellos. Guárdalos en el hueco de tu mano, protégelos, Dios mío, cada hijo espiritual de nuestra iglesia, como las filiales, bendigo, Dios mío, cada miembro, cada familia de la iglesia, bendigo, Dios mío, cada hermano que trabaja dentro de la iglesia, lo bendecimos, la labor que hagan, Dios mío, ahí lo bendecimos, grupo de alabanza.

0: servidores, choferes, maestros de niños, todo aquel líder de célula, anfitriones, los bendecimos esta mañana, como también, Dios mío, vengo orando, Señor, por aquellos, Dios mío, por los pastores Barrientos, la familia Flores que está sosteniendo la obra allá en Turín, los bendigo esta mañana, bendigo a nuestra hermana Yolanda, Dios mío, Romero, allá en Turín, bendigo todo ese equipo, Dios mío, bendigo todos los miembros de las filiales, los radioescucha, Dios mío, los que se van a unir a llevar esa palabra. También los bendecimos en esta mañana, declaramos protección divina, declaramos de tu gracia, tu gloria y tu misericordia, Señor. Gracias, Padre Celestial, en esta mañana bendecimos y exaltamos tu nombre, glorificamos tu nombre, Señor. Gracias esta mañana por ser bueno, una cobertura sobre nosotros y sobre todo tu pueblo, Señor. Protección divina, atamos toda fuerza del mal, atamos al hombre fuerte, todo espíritu inmundo que se oponga, Dios mío, a la predicación de tu palabra, a que este programa avance. Vamos ahora en el nombre que es sobre todo nombre, en el nombre de Jesús, Dios mío, destruimos todo hombre fluyendo, todo espíritu inmundo, lo venimos destruyendo ahora en el nombre de Jesús, en el nombre de Jesús, en el nombre de Jesús, Dios mío, gracias, gracias, gracias, Señor, en el nombre de Jesús, lo declaramos en victoria, gracias, Señor. Amén. Diga conmigo, yo estoy en victoria. Vamos, los hermanos de TikTok, diga, estoy en victoria. Vamos, ahí están esos cientos. Les voy a ir comentando a los hermanos de Facebook para que ellos vayan escuchando cómo vamos con los me gusta en TikTok, para que no se dejen. Vamos con 163 me gusta. No, queremos, hermanos, queremos también que usted nos prospere en eso, en esos me gusta en TikTok. Queremos ver que usted nos, hermanos, nos eleve esa, hermanos, esos me gusta ahí en TikTok. Vamos, dele ahí con ese dedito ahí golpeando ese corazoncito. Vamos esta mañana. Saludos a los que siguen llegando. ¿Quién llegó más acá con nosotros a Facebook? ¿Quién llegó más con nosotros a Facebook? Dios bendiga a nuestra hermana Silvia Paola. Dice, buenos días, mi pastor. Gracias, hermana. Buenos días. Hermana Teresa Rubalcaba dice, buenos días, pastor y hermanos. Bendiciones, hermana Teresa. Dios me la bendiga aquí ya en Facebook. Y también, hermanos, ¿quién más está por ahí? Gracias a los hermanos que están declarando que estamos en victoria todos juntos. Nos declaramos en victoria. ¿Cuál es nuestra meta para este, para estos 6 meses? 1 millón de almas llegar. Pero repórtenos usted dónde usted nos está escuchando para saber que estamos llegando a ese millón de personas. Vamos, los de Radio Júbilo reportándose, Radio Júbilo reportándose. Queremos ver cuánto llegamos el día viernes también a través de Radio Júbilo. Canal 7, también queremos el reporte de Canal 7. ¿Cuánto nos sintonizan en Canal 7? Queremos el reporte de este mes. ¿Cuánto nos escuchan, hermanos, en Canal 7? Queremos ver, hermanos, para que usted, hermanos, nos bendiga y queremos ver que usted esté ahí. Vamos esta mañana, hermanos, a declarar esa palabra de bendición, a pedir ese millón de personas que vamos a estar llegando hasta la radio. Padre, en el nombre de Jesús, venimos delante de tu presencia. Señor, venimos clamando, venimos buscando tu rostro, venimos, Dios mío, pidiéndote, Padre Celestial, que sea usted, Dios mío, obrando, tocando, Dios mío, extendiendo esa puerta que está abierta, Señor, para llegar a esos millones de hogares, ese millón de familias, ese millón, Dios mío, de personas que estamos pidiendo, que vamos a llegar, Señor, que vamos a llegar, Padre Celestial, ahí, Dios mío, a esos corazones, trayendo sanidad, trayendo milagros, trayendo señales, Dios mío, ahí a esos lugares, Padre, en el nombre de Jesús, venimos declarando, Dios mío, esa protección, Dios mío, sobre ese millón de personas, ahí donde están los enfermos, ahí donde están, Dios mío, los necesitados, ahí venimos declarando, Dios mío, venimos declarando, Señor, la protección divina, trayendo sanidad, trayendo poder, trayendo su gracia, trayendo su gloria, Dios mío, a esos lugares, Padre Celestial, en el nombre de Jesús, venimos declarando, Señor, ese, Dios mío, millón de almas, venimos declarando, Dios mío, ese millón de almas donde estamos llegando, sanando esas vidas, trayendo sanidad, trayendo milagros, Señor, en the name of Jesus, declaramos que llegamos a ese millón de almas, gracias, Señor, amén, thank you, Jesus. Vamos a ir a al reporte de WhatsApp para que usted escuche lo que los hermanos, las oraciones. Vamos, esta mañana, vamos a comenzar por acá, vamos a comenzar y oremos. Vamos a ver si podemos escucharlos ahí para que escuchen también los hermanos. Vamos a ver, listo, démenle volumen, corren audio.
1: Amén, pastor, buenos días, que el Señor me le bendiga. Quiero pedirle que llevemos en oración a Brian Alexander López, pues este niño está bien rebelde y yo quiero que él cambie, que el Señor entre en su corazón, en su pensamiento y que el Señor me lo guarde siempre, pues en el camino uno anda con peligros, pero el Señor lo tome en sus brazos y me le guarde su entrada y su salir. Él va a la escuela. Amén. Donde nosotros vivimos, hay que tomar microbús. Así es que yo quiero que me ayude a clamarle al Señor, hermano pastor, por este niño, para que este niño pues cambie esa rebeldía que tiene. Y él es un jovencito de 14 años. Ayúdeme a orar, pastor, ayúdeme, pues las oraciones tienen poder.
0: Amén.
1: Y yo estoy confiando que en el poderoso nombre de Cristo Jesús, Él me dará esa respuesta, esa petición que yo estoy poniendo en tus manos.
0: Claro que sí.
1: Día que el Señor me le bendiga grandemente.
0: Amén. Oramos por Brian Alexander López. Que Dios lo guarde. Padre, en el nombre de Jesús, venimos orando, Dios mío, por Brian Alexander, Dios mío, López. Venimos poniéndolo en tus manos. Oramos por nuestra hermana Rosa, Dios mío, extienda su mano de poder, extienda su mano de gracia, Dios mío, en el nombre de Jesús. Venimos declarando bendición, Dios mío, sobre Brian Alexander, protección divina, donde quiera que se mueva, Dios mío. Extienda su mano de poder, extienda su mano de gracia, Dios mío, su mano de gloria, Padre Celestial, sobre él, en el nombre de Jesús. Declaramos, Dios mío, esa petición que la hermana tiene, Señor. Venga, Dios mío, respondiendo a esa petición. Gracias, Señor, en el nombre de Jesús. Amén. Padre, vengo destruyendo todo brujo, toda bruja, todo hechicero, toda hechicera. Dios mío, ahora declaro una palabra, Dios mío, de juicio para esos brujos. Parece hechicera, Dios mío, si no se arrepiente, esos brujos, esos hechiceros, ahora, Dios mío, quedan paralizados en el nombre de Jesús. Declaramos, Dios mío, por el dedo de Dios, que todo brujo, todo hechicero, ahora, si no se arrepiente, quedan paralizados. In the name of Jesus, we pray. Alguien diga gloria a Dios esta mañana. Seguimos esta mañana escuchando a ver qué nos dicen por acá. Vamos a ver qué nos dicen por acá. Estamos esperando sus audios, sus hermanos comentarios. Allí a través de TikTok y a través de WhatsApp. Escuchemos qué nos dice nuestra hermana.
2: Bueno, pastor Walter. Buenos días. Tenga buenos días. Espero que esté bien usted y su esposa. Desde allá le mando un saludo a su esposa bonita. Felicitándole por su cumpleaños. Solo que le tiene que cantar un pedacito de una alabanza que es en el año que empieza, José 1:9.
0: Amén.
2: Mañana.
0: Amén.
2: Ya la saludo. Dígale que tengo un feliz cumpleaños. Y cuando venga El Salvador, voy a tratar la manera de yo de verla primero.
0: Thank you, Jesus.
2: Va a dar un gran abrazo a su esposa bonita. Le deseo un feliz cumpleaños y que siga cumpliendo muchos años más. Y que Dios me la cuide y la bendiga. Y cuando termine el programa, ve a su esposa, le da un gran abrazo de mi parte por su cumpleaños.
0: Amén.
2: Bendiciones, y fíjese de que le voy a decir algo. Cuando termine el programa, usted no tiene el número de mi esposo, va. Fíjese de que anda un poquito bastante estorbado de salud. Dice que tiene dolor de cuerpo, dolor de estómago. Y siente bien amarga la boca. Por favor, me le da una oración especial, por favor.
0: Claro que sí, claro que sí.
2: Le voy a decir a él que le mande el número de él. Uh-huh. Vaya, bendiciones, que pasen un excelente día. Y cuando llegue a su casa, le da un abrazo de mi parte de su esposa.
0: Amén.
2: Que siga cumpliendo muchos años más, y que Dios me la bendiga y me la guarde.
0: Claro que sí.
2: Bendiciones, pastor Walter.
0: Bendiciones, hermana, gracias. Oramos por don Pedro, que Dios lo bendiga. derrame bendición. Y gracias por el saludo a mi esposa. Estará cumpliendo años este domingo. Va a cumplir años este domingo. Padre, en el nombre de Jesús, venimos orando, Dios mío, en este momento, Señor, Dios mío, por don Pedro. Ahí, Padre Celestial, esa necesidad que tiene. Dios mío, venga usted, Padre Celestial, trayendo, Dios mío, esa, Dios mío, sanidad. Allí en esa, Dios mío, de su boca, su estómago, su cuerpo. Venga usted, Padre Celestial, poniendo su mano poderosa, poniendo su mano sanadora. Dios mío, desde acá enviamos la palabra y declaramos sanidad. Declaramos sanidad, declaramos sanidad. En el nombre de Jesús, está sano. Bendice a nuestra hermana Ana también, Dios mío, derramando bendiciones sobre su vida. Gracias, Señor, en the name of Jesus, we pray this morning. Vamos, seguimos, hermanos, con los hermanos que están dejando sus peticiones. Deje sus peticiones al 714-878-1869. ¿Qué nos dicen por acá? ¿Qué nos dicen por acá? Vamos a ver qué nos dicen por acá. Vamos a ver, ahí saludando a nuestras hermanas. Gracias por ese amén. Y vamos a ver qué nos dicen por acá también. Escuchemos qué nos dicen por acá.
3: Hermano Walter, muy buenos días. Que el Señor me lo bendiga, hermano. Aquí en Salvador, Olivia. Quiero decirle, hermanito, que por favor me lleve en cadena de oración a Oscar Alexander Rodríguez, hermano Rosales, porque ahorita va para adelante a El Salvador, pues, que está metiendo unos papeles, hermano, unos trámites de trabajo, hermanito, para que Dios provea todo y esos papeles sean recibidos en el nombre del Señor.
0: Amén.
3: Sé que solamente Dios los puede ayudar, ¿no, mi hermano? En su linda oración.
0: Amén, ¿no? Claro que sí.
3: Que se le concede su trabajito que necesite, hermano, porque el trabajo del campo no alcanza, hermanito, no alcanza, hermanito. Por eso le pido en el nombre del Señor que me lo lleve en oración, hermano, por ese trabajo que ahorita va a dejar papeles.
0: Claro que sí. Pues, Dios abra esa puerta y amén.
3: Que muy pronto lo llamen, pues, que tiene su trabajito.
0: Amén.
3: No porque se lo merezca, sino que porque Dios se lo va a preparar en el nombre del Señor, hermano. Dios me lo bendiga, hermano. Bueno,
0: amén.
3: Bendiciones.
0: Claro que sí, hermana. Oramos por Oscar Alexander, por trabajo. Dios le abrirá esa puerta de trabajo. Dios le abrirá esa puerta de trabajo porque hay una madre clamando. Vamos con esos me gusta ahí, hermanos. Vamos 323 más me gusta ahí, hermanos, en ese TikTok y a través de Facebook también. Y usted llamando a través de la radio. Oramos, Padre, en el nombre de Jesús. Dios mío, venimos declarando, Padre Celestial, en el nombre de Jesús. Venimos declarando, Señor, ahora sobre Oscar Alexander. Abre esa puerta de trabajo. Abre esa puerta de trabajo, Señor, en el nombre de Jesús. Venimos declarando, Dios mío, que esa puerta de trabajo, ahí donde va, Dios mío, el aplicar, el Señor, venga usted, Dios mío, abriendo esa fuente de trabajo. Sea bendiciéndolo, Padre Celestial. Ahora, en el nombre de Jesús, declaramos, Dios mío, esa puerta abierta. Que sea usted, Dios mío, bendiciendo, Padre, en el nombre de Jesús. Venga usted, Dios mío, abriendo esa puerta de trabajo para Oscar, Dios mío, Alexander. Bendice también, Señor, a mi hermana Olivia Rosales, en el nombre de Jesús. Gracias, Señor. Amén. Alguien diga, thank you, Jesus. We are so happy to be with you this morning. Es un placer, contento de estar con usted trayendo la bendición de Dios. Óigame, trayendo la bendición de Dios hasta la intimidad de su casa. Usted está recibiendo la bendición de Dios. Gracias, gracias por ese, hermanos, esa bendición de estar con nosotros cada día. Vamos esta mañana a ver qué nos decía nuestro amiguito el día de ayer. Escuchemos.
4: Buenas noches, hermano Walter. ¿Cómo ha estado? Espero que esté bien.
0: Amén.
4: Feliz cumpleaños a su esposa. Que Diosito la bendiga y que conceda las peticiones de su corazón.
0: ¡Qué lindo!
4: Espero que la hayan consentido mucho.
0: Amén.
4: Que la hayan dado su comida favorita.
0: ¡Claro!
4: Que siga cumpliendo muchos años más de vida en el camino del Señor.
0: Amén.
4: Feliz cumpleaños.
0: Amén.
4: Mi hermano Walter, yo fui a cancelar a mi mamá la hora que le había dicho.
0: Amén.
4: Y pagó otra hora a nombre de mi hermano Samuel.
0: Okay.
4: Y quiero contarle que hoy fui al hospital.
0: Uh-huh.
4: Quiero contarle de que la doctora me dijo que mis bronquios estaban un poco mejor.
0: Amén.
4: Pero que no me dio antibióticos. Solo me dio los spray. Gracias, hermano Walter, por sus oraciones. Saludos, hermano Walter, a usted, a su esposa y a toda su congregación.
0: Amén. ¿Ya oyeron? Saludos a la congregación.
4: Feliz noche.
0: Amén.
4: Quiero darle gracias a Dios porque mi abuela Elvira me hicieron unos exámenes de los riñones. Gracias a Dios que los tiene bien.
0: Amén.
4: Siempre le pido su oración por mi abuela Elvira y ahora también por mi tietita porque tiene alergia, para que Dios la sane.
0: Amén.
4: Ahora sí, feliz noche, hermano Walter.
0: Ah, feliz noche, hermano Ronald.
4: Bienvenidos en El Salvador.
0: Oh, gracias. Muy pronto estaremos ahí. Ah, me encantó eso último. Vamos a ponerlo otra vez. Todo me encantó. Saludos a la pastora. Todo está muy bonito. Pero esto me provoca.
4: Ahora sí, feliz noche, hermano Walter. Se les espera. Bienvenidos en El Salvador.
0: Ajá, y nos están esperando en El Salvador. Muy pronto estaremos llegando ahí. Gracias a nuestra hermana Yesenia, gracias Hernández por esa ofrenda, gracias hermana, que Dios me la bendiga, ya está recibida, que Dios me la bendiga, y aprovechamos para orar por esos ofrendadores de este mes, que Dios bendiga esos ofrendadores de este mes que están sembrando esa semilla. Vamos, siembra una semilla en este programa para que este programa siga llegando a ese millón de personas, para que este programa siga, hermanos, llegando hasta ahí, hasta la necesidad, donde está la necesidad, donde está esa persona necesitando del poder de Dios, llegue Dios con poder. Oramos, Padre, gracias te damos, Dios mío, en esta mañana, Dios mío, por Ronald, Señor. Gracias por la vida de ese niño. Siga poniendo, Dios mío, su mano poderosa, Dios mío, ahí, Señor, en el nombre de Jesús. Dios mío, llegue poniendo su mano de poder, su mano de gracia, Dios mío, en el nombre de Jesús, en esos bronquios, trayendo sanidad, Dios mío, en el nombre de Jesús. Esa criatura recibe la sanidad, bendice a nuestra hermana Yesenia, su mamá, bendice, Dios mío, a su abuelita Elvira. Ponga, Dios mío, su mano poderosa, manténgala sana, manténgala, Dios mío, con salud, Señor. Gracias por esos exámenes que se hizo, Dios mío, y esos riñones están sanos, Dios mío, los declaramos en el nombre de Jesús. Oramos por la tía Tita, Señor, que también tiene problemas, Padre Celestial, ahí, Señor, tiene problemas, Señor, en lo que es, Dios mío, ahí, esa alergia desaparece en el nombre de Jesús. Esa alergia desaparece en el nombre de Jesús. Declaramos, Dios mío, que esa alergia desaparece por el poder de la sangre de Cristo. Gracias, Señor. Amén. Alguien diga, la sangre de Cristo tiene poder. Vamos, escriba, la sangre de Cristo tiene poder. Dijo una hermana por ahí, está hueliendo azufre porque el diablo está enojado. Alguien diga, el diablo está enojado. Le estamos pegando una buena sacudida a Satanás. Óigame, Satanás está, hermanos, gruñendo, Satanás está revolcando, óigame, los altares de los brujos se están quemando ahora, todo altar de brujo, de hechiceras, empieza a agarrar fuego ahora, toda lengua calumniadora ahora, en el nombre de Jesús, atamos toda lengua calumniadora, toda lengua que esté lanzando, Dios mío, palabras en contra de nosotros, interceptamos todo dardo encendido ahora, en el nombre de Jesús, lo atamos y lo agarramos y lo lanzamos donde ha salido, en el nombre de Jesús, declaramos, Dios mío, ese poder sobrenatural sobre nuestras vidas, que tu gloria descienda, alguien diga, que tu gloria descienda, vamos, alguien diga, que tu gloria descienda, gracias. Llegamos casi a los 1,000, nos faltan, hermanos, solamente 42 para llegar al... No, ya solamente nos faltan, ¿cuántos nos faltan? Solamente nos faltan 4 me gusta para llegar a los 1,000 y seguimos llegando a los 1,000 esta mañana, saludando a los que están allá a través de Radio Júbilo, Chacaltianguis, Veracruz, México. Oramos por México, Padre, en el nombre de Jesús. Venimos orando, Dios mío, por México, aprovechando este día, que Dios mío, nuestra voz esté escuchando allá en Veracruz, Chacaltianguis, México. Nuestra voz esté escuchando, Dios mío, ahora. Venimos bendiciendo a México, venimos bendiciendo a México, venimos bendiciendo a México. Dios mío, bendice cada estado mexicano, bendice, Dios mío, sus ríos, bendice sus montañas, bendice, Dios mío, sus mares, bendice sus carreteras, bendice su pueblo. Dios mío, que tu palabra siga siendo predicada, que tu palabra siga siendo predicada en México, Señor. Gracias esta mañana, a usted sea la gloria, a usted sea la honra, Señor. Gracias, Dios mío, te damos por esas personas que están sembrando esa semilla, que están, Dios mío, creyéndote, Dios mío, por ese millón de almas que estamos alcanzando. Gracias, Señor, por extender tu mano poderosa. Bendice, Dios mío, al que ofrenda con alegría. Bendice al que siembra esa semilla, Señor. Bendice, Dios mío, a la pastora, Dios mío, que hizo esa siembra ya. Bendice, Dios mío, también a mi hermana Miriam Gómez. Bendice, Dios mío, a mi hermana Inés. Bendice a mi hermana Yesenia. Bendice a estos sembradores. Bendice a estos sembradores, Señor. En el nombre de Jesús, venimos declarando que las ventanas de los cielos se abren de acuerdo a tu promesa. Las ventanas de los cielos se abren. Las ventanas de los cielos se abren y comienza, Dios mío, a derramar bendiciones sobre todos aquellos que están sembrando. Aquellos que siembran la oración, bendícelos. Aquellos que siembran la semilla, bendícelos. Aquellos que siembran, Dios mío, también, Padre Celestial. Aquellos que siembran también, Señor, venimos declarando, Dios mío, aquellos que siembran, Padre Celestial, el compartir. Ahí, Dios mío, cubre a los que están, Dios mío, protegiéndonos en oración. Guarda a los que están, Dios mío, intercediendo por nosotros. Guárdalo, Dios mío, en el nombre de Jesús. Cuídalo, Señor. Protege a los que están, Dios mío, cubriéndonos con tu sangre. Gracias, Señor, en el nombre de Jesús. Dios mío, guarda ese pueblo. En the name of Jesus, we pray this morning. Vamos, queremos ver sus comentarios, hermanos, positivos y bendecidos. Queremos ver que usted está recibiendo la bendición de Dios, hermanos de Radio Júbilo. Mándenos ahí, déjenos sus comentarios en nuestra página para que los podamos ver más fácil. Déjenos sus comentarios en nuestra página. Hermanos, si usted tiene una petición, los hermanos de Radio Júbilo, déjenos sus comentarios en nuestra página para que podamos leerlos más fácil. Nosotros esta mañana seguimos queriendo llegar y llegando hasta la intimidad de su casa. Quiero bendecir a los hermanos que están ya en la siembra, a los hermanos campesinos que nos escuchan en el campo, por supuesto. Están, hermanos, ya ahí, hermanos, sembrando. Recibía un saludo a nuestro hermano Ángel allá en Chalatenango. Nos mandaba ahí donde andan sembrando. Viera qué precioso. Le pido permiso para compartir ese video a su familiar, o no sé si es familiar o compañero de trabajo. Creo que Manuel se llama. Un saludito. Ahí andan en el campo sembrando ya ese maíz. Vengo orando por todos los que están sembrando esa cosecha. Que Dios sea bendiciendo. Padre, mira, Dios mío, nuestros hermanos, Señor, que están haciendo cultivos. Señor, extienda su mano de poder. Extienda su mano de gracia, Dios mío, en esos que están sembrando. Mira a nuestro hermano, Dios mío, Ángel, que está sembrando, Dios mío, esa semilla, Padre Celestial. Que cada semilla que ellos ponen en la tierra, Señor, sea fructífera y cosechen al 100 por 1. Sean bendecidos todos sus hermanos, Señor, que ya están ahí en el campo haciendo sus labores, Dios mío, en el nombre de Jesús. Venimos declarando, Dios mío, Ahora, en el nombre de Jesús, bendiciones en esos cultivos. Aleja la plaga, Dios mío, aleja la plaga. Aleja todo lo que estorba, Señor, en esos lugares, Padre Celestial. Aleja, Dios mío, todo lo que, Señor, está, Dios mío, esas plagas que están queriendo eliminar o destruir, Dios mío, el cultivo. Venimos declarando bendiciones del cielo, Señor. Gracias en the name of Jesus. Aleja, Dios mío, todo lo que, Señor, está, Dios mío, esas plagas que están queriendo eliminar o destruir, Dios mío, el cultivo. Venimos declarando bendiciones del cielo, Señor. Gracias en the name of Jesus. We pray por todo.

de acuerdo a la misericordia y el amor de Dios, Dios lo prospera. Pero no solo eso, ¿sabía usted que Dios se agrada cuando usted prospera? Dios quiere verte sano, Dios quiere verte sana, Dios quiere verte que usted esté sanito, vivito y zapateando. ¿Qué dice la Biblia? La Biblia nos habla en el Salmo 35. Salmo 35, el Salmo de David. El Salmo de David, es un Salmo de David. Salmo 35 dice, canten y alégrense los que están a favor de mi justa causa, dijo el rey David. Canten y alégrense los que están a favor de mi justa causa. Pero mire lo que dice la segunda parte del versículo. Y digan siempre, vamos, digan siempre, hermanos, digan siempre, los que están en TikTok, ya llegamos a los 2,000. Thank you por esos 2,000 me gusta en TikTok. Dios me los bendiga. Ah, Señor, thank you, Jesus. Vamos, usted no se quede sin su me gusta también en Facebook. Miren lo que dice. Y digan siempre. ¿Qué es esa palabra siempre? ¿Qué es esa palabra siempre? ¿Qué es la palabra siempre para usted? Y digan siempre. Sea exaltado Jehová, que ama la paz de su siervo. Que ama, o sea, Dios se complace en que usted viva en paz. Óigame bien, Dios se complace que usted viva en paz. O sea, ¿y qué es lo que te hace vivir en paz? La prosperidad. La prosperidad. Que usted tenga lo suficiente. Eso te hace vivir en paz. Yo sé que hay personas que se ponen a decir, no, pero es que el evangelio hay que vivirlo con persecuciones. Hay momentos de paz. Y también la paz nuestra es en medio de la batalla, nosotros tenemos paz. Entonces, dice que exalten a Jehová, sea exaltado Jehová, que ama la paz de su siervo. ¿Es usted una sierva de Dios? ¿Es usted un siervo de Dios? Entonces Dios ama que usted viva en paz. Entonces Dios ama que usted viva en paz. Eso se llama prosperidad, pero vamos más allá. Vamos a la Nueva Traducción Viviente. ¿Qué nos dice la Nueva Traducción Viviente? ¿Qué nos dice? Por eso es que yo creo en los milagros. Por eso es que yo creo en la sanidad. Por eso es que yo creo en el poder sobrenatural de Dios. Y por eso no me canso de orar, no me canso de pedirle a Dios. ¿Por qué? Porque Él se complace en bendecirte. Óigame, pero Él se complace en bendecirte. Miren lo que dice la palabra del Señor. Salmos 35, versículo 27. Salmos 35, versículo 37. Pero dales mucha alegría a los que vinieron a defenderme. Que todo el tiempo digan. Thank you por los que me están defendiendo ahí. Pégale una sacudida a esos metidos, hermano. Ay, Dios mío. Thank you por los que me están defendiendo. Oiga. Pégale una sacudida a esos metidos. Óigame, vamos, mire lo que dice. Pero dales mucha alegría a los que vinieron a defenderme, dice David. Que todo el tiempo digan, grande es el Señor. Grande es el Señor, quien se deleita en bendecir a su siervo. ¿Es usted un siervo de Dios? ¿Es usted una sierva de Dios? Usted tiene derecho a ser bendecido. Usted tiene derecho a ser bendecida. Oh, diga, yo tengo derecho. Vamos, escriba ahí. Yo tengo derecho a ser bendecido. Diga conmigo, yo tengo derecho a ser bendecida. Vamos, declárelo ahora. Oígame, vuelvo a repetir el versículo. Nueva Traducción Viviente. La prosperidad de Dios sobre tu vida. La prosperidad de Dios sobre tu vida. La prosperidad de Dios sobre tu vida. Mire, hermanos, ¿hasta dónde llega la gente? ¿Cómo le dijera? La gente llena de odio en el corazón. El otro día escribí a alguien y decía, ¿por qué no les dicen los pecadores que son? ¿Por qué no les dicen los sinvergüenzas que son? Hermano, ¿hasta dónde llega el odio de las personas, verdad? Imagínense si es la primera hora del día y que usted empiece a recibir, hermano, palabras destructivas. No, este programa es para bendecirte. Este programa es para bendecirte. Claro que usted arregla su vida.

0: pero no lo vamos a lograr, hermanos, gritándoles a buena mañana. Ya me imagino esa gente, hermano, que dice eso. ¿Cómo serán en sus casas? ¿Qué blasfemias no dirán? Que el Señor reprenda al diablo. Miren lo que dice, hermanos, la versión amplificada. Vamos, Salmo, estoy en el Salmo 35:27. Miren lo que dice la palabra del Señor. Que griten de alegría y se regocijen aquellos que apoyan mi vindicación y desean lo que es justo para mí. Que digan continuamente, sea engrandecido el Señor, quien se deleita y se complace en la prosperidad del pueblo, de su siervo. Alguien diga, thank you, hermano. Vuelvo, usted que está enfermo, usted que está pasando por una situación difícil, óigame, usted que está enfermo, usted que está pasando por una situación difícil, vamos, gracias por esos 2,800 me gusta que tenemos ya. Vamos a los 3,000, nos faltan 400, para, no, 200 nos faltan para llegar a los 3,000 me gusta. Vamos, suelte esa bendición allí. Óigame, óigame, hermano, mire lo que dice este versículo. Sea engrandecido el Señor, quien se deleita y se complace en la prosperidad de su siervo. Usted es un siervo de Dios, usted es una sierva de Dios, entonces Él quiere verte sano. Él quiere verte sano, Él quiere verte sana, Él quiere verte bendecido, Él quiere verte bendecida. Vamos, declare ahora, me declaro un bendecido. Vamos, diga ahora, me declaro un bendecido, me declaro un bendecido, me declaro un bendecido. Vamos, diga, estoy gozando, permítame que me goce, hermano, permítame que me goce, óigame. Diga conmigo, soy un bendecido, soy una bendecida. Vamos, declárelo ahora, soy un bendecido, soy una bendecida. Dios no quiere verte enfermo, Dios no quiere verte enferma, Dios quiere sanarte ahora, sanarte ahora, sanarte ahora. Yo quiero sanar, Dios quiere sanarte ahora en el nombre de Jesús. Quiere sanarte ahora. Él se agrada, Él, hermanos, está feliz cuando su hijo, su hija, levánteme la mano los que son hijos de Dios esta mañana. Levántenme la mano los hijos del diablo, ni que se atrevan a levantarla. Dije los hijos de Dios, levanten la mano los hijos de Dios y declárense bendecidos porque Dios le place bendecirte. A Dios le place bendecirte. Vamos, la versión pasión. Vamos, la versión pasión. Pero que todos mis verdaderos amigos griten de alegría, todos aquellos que conocen y que aman lo que hago por ti. Dios hace grandes cosas por ti. Dios hace grandes cosas por ti. A Él le place hacer. ¿Cuál es tu petición esta mañana? 714-878-1869. 714-878-1869. Es el número que usted debe de marcar. Ya vamos a orar por esa petición. Sigan escribiendo los hermanos, ya vamos a entrar a la página de Hermanos Radio Júbilo. Vamos a entrar a la página de Radio Júbilo, hermanos, para poder bendecirlo. Miren lo que dice, la versión pasión. Pero que todos mis verdaderos amigos griten de alegría. Todos aquellos que conocen y aman lo que hago por ti. Todos digan, el Señor es grande y se deleita en la prosperidad. Prosperidad de su siervo. Se deleita en la prosperidad de su siervo. Eso es lo que Dios quiere, sanarte. Eso es lo que Dios quiere, hacer ese milagro. Eso es lo que Dios quiere, proveerte, bendecirte, derramar bendiciones sobre tu vida. Eso es lo que Dios quiere. Vamos a ver por acá, perdona que se me bloqueó algo por acá. Vamos a ver. ¿Qué nos dice por acá? Vamos a ver. No podemos entrar. Vamos entonces al WhatsApp. Vamos al WhatsApp para ver qué nos dicen los hermanos de México, de allá de Chacaltianguis. Vamos a ver qué nos dicen los hermanos de México, allá en Chacaltianguis, Veracruz, México. Llegando hasta México. Vamos a ver. Aquí tenemos, lo tenemos ya listo. Vamos a ver qué nos dicen. Pensamos saludando a los hermanos allá de México. Son ya casi la hora se está llegando, la hora de salirnos está llegando. Dice, Dios bendiga a nuestro hermano Gregorio Torres Barcelo, bendiciones desde Zaragoza, España. Que Dios me lo bendiga, hermano. Dios derrame bendiciones sobre su vida allá hasta España. Vamos a ver, Stella Feelings dice, amén, saludos desde la Ciudad de México. Pido oración por mi esposo Gregorio Luna. Padre, venimos orando, Dios mío, por Gregorio Luna. Extienda su mano, Dios mío, ahí donde está, Señor, sea usted bendiciendo. Sea usted, Dios mío, protegiendo, sea usted guardando cualquier necesidad que esté teniendo. Gregorio Luna, ponga su mano de poder, ponga su mano de gracia, su mano de misericordia, Señor. En el nombre de Jesús, declaramos ese milagro hecho en Gregorio Luna. Gracias, Señor. Thank you, Jesus. Soldados cristianos, dice oración. De oración, perdón, saludos, ya enlazados y compartiendo este programa de oración. Thank you, Jesus. Laura Cortés, amén, teníamos días de no saber nuestra hermana Laura, bendiciones, hermana Laura. Amén, pido de sus oraciones por mi mamá, Claudia Cortés, está enferma de gripa y tos y fiebre. Padre, venimos orando, venimos declarando, Dios mío, sanidad ahí, Señor, en la mamá de nuestra hermana Laura Cortés. Toda gripa se va en el nombre de Jesús. Toda fiebre, todo lo que esté estorbando, esa tos desaparece ahora, en el nombre de Jesús, por la sangre de Cristo, declaramos sanidad, declaramos, Dios mío, que usted hace, Señor, ese milagro. Gracias, Señor, en el nombre de Jesús, declaro esa bendición. Gracias, Señor, amén. Vamos, seguimos en esta hora, vamos, seguimos viendo, cuerda de amor, ¿qué dice cuerda de amor? ¿Qué dice cuerda de amor? Cuerda de amor dice, saludos Pastor Walter, el Señor esté contigo ahora y siempre. Ah, ese está junto a mi causa. Gracias, bendiciones, cuerda de amor. Dice, vamos contigo ahora y siempre. Pido oración por la hermana Eloisa Castro para que Dios le dé fortaleza aún en medio de la enfermedad. Señor, venimos orando, Dios mío, por lo que es, Dios mío, nuestra hermana, Señor. Allá, Padre Celestial, Dios mío, dale fortaleza a nuestra hermana Eloisa Castro. Dios mío, extienda su mano sobre nuestra hermana Castro, Dios mío, trayendo ese milagro, trayendo esa sanidad, trayendo, Dios mío, esa necesidad, Padre Celestial. En el nombre de Jesús, venimos declarando, Dios mío, ahí sobre ella, Dios mío, esa sanidad completa, fortaleza, y declaramos que usted desea que, Dios mío, esa mujer sea sana. Ponga su mano de poder. Gracias, Señor. Bendecimos también, Dios mío, a Cristín. Sanidad en su piel. Desde acá enviamos la palabra y declaramos sanidad en la piel. Padre, en el nombre de Jesús, declaramos, Dios mío, ese milagro hecho ahora. Gracias, Señor. Amén. Vamos a ver, Roger Barrentes. Barrentes dice, bendiciones, saludos. Familia de Cristo desde Costa Rica. Pastor Roger Barrantes, amén. Pastor, que Dios me lo bendiga. Gracias por estar con nosotros este día. Terminando, hermanos, ya esta semana. Es primera semana, ¿verdad? Es la primera semana. Sí, la primera semana de junio. Se está partiendo el año. Se está partiendo el año. Pero seguimos nosotros declarando victoria. Seguimos declarando nosotros llegando a ese millón de personas. A ese millón de personas que estamos llegando, hermanos. Estamos prácticamente casi llenando 10 estadios diariamente llegando a ese millón de personas. Que Dios bendiga a todos los que están conectados este día, esos que están con nosotros este día, que Dios los bendiga. Gracias a los que aguantaron la hora, que no se movieron de estar con nosotros esa hora. 4,500 me gusta en TikTok. Después vamos a revisar Facebook. ¿Cuál es su necesidad? Sigue enviando sus peticiones al 714-878-1869 y nosotros estaremos orando por usted. Para nosotros es un placer orar por usted. Para nosotros es un placer clamarle a Dios por usted, estar intercediendo por usted. Para eso es este programa. Este programa es para llegar a donde está la necesidad, para llegar a donde está aquel hombre, aquella mujer con necesidad. El poder sobrenatural de Dios llegando hasta tu casa. Usted quizás no tiene dinero para ir donde el médico. Quizás usted está quiere orar por cosas imposibles. Quiero orar en esta mañana por cosas imposibles. Le vamos a llamar la oración de lo imposible. La oración de lo imposible. Quizás usted está pasando un momento tan difícil que para usted es imposible. Quizás el médico le dijo a usted, hasta aquí llegamos. Ya no hay nada que hacer. Eso es lo que el médico dijo. Pero el Señor dice que se complace, hermanos, en prosperarte. Vamos a orar por esas cosas imposibles. Vamos a declarar por esas cosas imposibles. Dice, hermano, no había internet, pero gracias a Dios, amén, ya llegó el internet. Vamos a orar. Padre, hoy, en este momento, en esta hora, Señor, nos unimos, Señor, a declarar ese milagro hecho en esas cosas imposibles. Lo que para el hombre es imposible, para usted, Dios mío, es posible. Extienda su mano de poder, extienda su mano de gracia, su mano de misericordia y traiga sanidad ahí. Traiga sanidad. Esa operación que se iba a hacer, Dios mío, que iba a costar miles de dólares. Hoy, Dios mío, venga usted trayendo esa sanidad y esa operación no se haga. Esa operación no se haga, Señor. Porque usted pone su mano sanadora. Porque usted pone su mano sanadora. Gracias, Señor. Yo declaro esa, Dios mío, bendición especial. Ahí está. Eso imposible que usted tiene, para Dios es posible. Pídale a Dios. Yo solo estoy orando, pero usted conoce cuál es su necesidad. Usted conoce cuál es su necesidad imposible. Recíbala ahora. Gracias, Señor. In the name of Jesus, we pray this morning. Vamos a cerrar. Tengo 3 minutos para que le pidamos, porque no nos olvidemos del Espíritu Santo. No nos olvidemos del Espíritu Santo. Una de las cosas que yo amo son los dones del Espíritu, pero amo al que los da también. Una de las cosas que yo amo es ver al pueblo de Dios lleno de la presencia de Dios. Emma Soja Maya, quien da alaba Soja Maya. Una de las cosas que yo amo es ver al pueblo lleno de la presencia de Dios. Suka Maya, alaba Soja. 3 minutos nos quedan. 4 minutos nos quedan para que usted levante sus manos ahí donde está. Mire, usted lo puede tener todo, pero si no tiene la unción del Espíritu Santo, no tenemos nada. Lo podemos tener todo, materialmente hablando, pero si no tenemos la unción como hijos de Dios, no tenemos la unción del Espíritu Santo, no tenemos nada. Diga, amo la presencia del Espíritu Santo. Vamos, diga, amo la presencia del Espíritu Santo. Vamos, diga, amo la presencia del Espíritu Santo. Amas, oh, amaya, kenda, alaba. Esos que no han recibido el bautismo del Espíritu Santo, esos que están orando por el bautismo del Espíritu Santo, conéctese con nosotros, hermano, y usted va a recibir el bautismo del Espíritu Santo. Vamos, usted va a recibir el bautismo del Espíritu Santo ahora. Vamos, queremos ahí llegar a esos 5,000 me gusta. Déleme esos 5,000 mientras nosotros oramos y declaramos la unción. Estoy esperando. Alguien diga, amo la presencia del Espíritu Santo. Vamos, dice acelerada, dice cerca de mi oído izquierdo. Vamos a ver, dice pido oración porque tengo palpitación acelerada cerca. Padre, ahí donde está nuestra hermana, Dios mío. Ponga su mano de poder, su mano sanadora, ahí hacia el lado izquierdo, Dios mío. Ponga su mano. Extiendo mi mano, Dios mío, hacia esa pantalla y declaro, Dios mío, ahí. Ahí donde está mi hermana, Señor. Ahí póngase la mano, ahí en ese lado izquierdo. Póngase la mano, yo declaro sanidad en el nombre de Jesús. Ahora, llega la sanidad en mi hermana Miriam, Señor. Toda, Dios mío, lo que esté estorbando desaparece en el nombre de Jesús. Ahora, vamos a orar. Padre, en el nombre de Jesús. Hoy, como hijos tuyos, Emma, Soja, Maya, Kenda, Lava, Soja, venimos, Dios mío, pidiendo la unción de tu Espíritu Santo. Emma, Maquia, Lava, Soja, Maya, Kenda, Lava, Soja. Hoy, como hijos tuyos, Señor, venimos pidiendo la unción. Vamos, reciba la unción. Yo levanto mis manos. Los que están en TikTok, reciban la unción del Espíritu Santo. Reciban la unción. Emma, Soja, Maya, Kenda, Lava. Recibe la unción del Espíritu Santo ahí donde tú estás. Recibe. Levanta tus manos y recibe la unción del Espíritu Santo. Ay, Soja, Maquia, Lava. Emma, Maquia, Lava, Soja, Maya, Kenda, Lava, Soja. Y rebebe kenda alababa soja, aiso aquí alaba soja, ema aquí alaba soja, maya kenda alaba soja, ema aquí alaba soja, aiso aquí alaba, ema mamá mamá mamá mamá mamá mamá, y rebebe bebe bebe bebe bebe 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

Dios les bendiga, hermanos. Qué bendición poderlos saludar a cada uno de ustedes, así agradeciendo a Dios por la bella oportunidad que nos da de estar otro sábado más aquí. Así vamos a dar inicio leyendo en Mateo 25, honrando al Padre, al Hijo y al Espíritu Santo, como está escrito. Entonces el reino de los cielos será semejante a 10 vírgenes que, tomando sus lámparas, salieron a recibir al esposo. 5 de ellas eran prudentes, 5 insensatas. Mas las insensatas, tomando sus lámparas, no tomaron consigo aceite. Mas las prudentes tomaron aceite en sus vasijas, juntamente con sus lámparas. Y tardándose el esposo, cabecearon todas y se durmieron. Y a la medianoche se oyó un clamor: aquí viene el esposo, salid a recibirle. Entonces todas aquellas vírgenes se levantaron y arreglaron sus lámparas. Y las insensatas dijeron a las prudentes: dadnos de vuestro aceite, porque nuestras lámparas se apagan. Mas las prudentes respondieron diciendo: para que no nos falte a nosotras y a vosotras, id más bien a los que venden y comprad para vosotras mismas. Pero mientras ellas iban a comprar, vino el esposo, y las que estaban preparadas entraron con él a las bodas, y se cerró la puerta. Después vinieron también las otras vírgenes diciendo: Señor, Señor, ábrenos. Mas él les respondió y dijo: de cierto os digo que no os conozco. Velad pues, porque no sabéis el día ni la hora en que el Hijo del Hombre ha de venir. Amén, hermanos. Hasta ahí lo vamos a dejar y vamos a venir en palabras de oración para poner en las manos de Dios esta hora de programa. Padre nuestro que estás en el cielo, santificado sea su nombre, venga a nosotros su reino. Hágase, Señor, su voluntad en el cielo, así también en la tierra. El pan nuestro, dénonos hoy, perdona nuestras ofensas, así como nosotros perdonamos a aquellos que nos ofenden. No nos dejes caer en tentación, mas líbranos de todo mal, porque suyo es el reino, el poder y la gloria por los siglos de los siglos. Amén. Gracias, mi Rey amado, por otro sábado que usted nos permite estar aquí, Cordero de Gloria. Gracias por su amor y su fidelidad, Cordero de Gloria, por un nuevo amanecer, Cordero de Gloria, porque su misericordia sigue, Padre Santo. Así, Cordero de Gloria, le vengo pidiendo, Padre Santo, de su bendición, Cordero de Gloria, para la vida de mis hermanos, Cordero de Gloria, que están ahí, Cordero de Gloria, en sintonía del programa. Padre Santo, yo sé que usted los puede bendecir, Cordero de Gloria. Mis hermanos que se estarán comunicando con nosotros, Padre bendito, pidiendo oración, Padre Santo, yo sé que usted es poderoso, Cordero de Gloria, para inclinar su oído, Padre Santo, al clamor de mis hermanos, Cordero de Gloria. Yo sé, Padre Santo, que usted, Padre bendito, puede responder, Padre Santo, la petición que mis hermanos tienen con usted, Cordero de Gloria. Yo sé que usted se puede glorificar, Padre Santo, en la necesidad, Padre Santo, de cada hermano, Cordero de Gloria. Así, Padre Santo, le vengo pidiendo su bendición, Padre bendito, por algún amigo, Padre bendito, que puede estar ahí en sintonía del programa, Padre bendito. Yo sé que usted puede bendecir al amigo, Padre Santo. Yo sé que usted puede tocar el corazón del amigo, Padre Santo, para que vuelva a sus caminos, Cordero de Gloria. Para usted no hay nada imposible, Padre bendito. Y yo sé, Padre Santo, que usted puede romper esas cadenas, Cordero de Gloria. Porque usted es poderoso, mi Rey amado. Sea usted, Cordero de Gloria, bendiciendo la vida de mis hermanos, Cordero de Gloria, que todos los sábados, Padre Santo, están ahí en sintonía del programa. Padre bendito, sea usted bendiciéndoles, Cordero de Gloria. Aunque muchas veces mis hermanos no se puedan comunicar, Padre Santo, pero ahí están en sintonía del programa, Padre Santo. Y le vengo pidiendo, Cordero de Gloria, que sea usted, Padre Santo, derramando de sus bendiciones, Cordero de Gloria, en la vida de mis hermanos, Cordero de Gloria. Porque usted es poderoso, mi Rey amado, para bendecirlos, Cordero de Gloria. Le vengo pidiendo por mi hermana Jacqueline, Cordero de Gloria, que sea en los controles, Padre bendito. Yo sé que usted la puede bendecir, Padre Santo. Usted le puede ayudar, Cordero de Gloria, en cualquier necesidad que mi hermana pueda tener, Padre Santo, o en alguna petición que ella tenga con usted, Cordero de Gloria. Yo sé que usted es poderoso, Padre Santo, para bendecirla, Padre Santo, para cuidar de mi hermana, Cordero de Gloria.
Así, Padre Santo, venimos poniendo en sus manos, Cordero de Gloria, esta hora de programa, Padre Santo. Que sea usted, Cordero de Gloria, tomando el control de todo lo que haremos, Padre Santo. Yo sé que usted es poderoso, Cordero de Gloria. Para Padre Santo, inclinar su oído en ese momento de oración, Padre Santo, y responder, Padre Santo, la necesidad de cada hermano, Cordero de Gloria. Así, Padre Santo, por el momento, Padre Santo, de la predicación, Cordero de Gloria, que sea usted hablando en nuestras vidas, Padre Santo, conforme sea la necesidad, Cordero de Gloria, que sea usted, Padre Santo, poniendo esa palabra, Padre Santo, que mi hermana pueda estar necesitando, Cordero de Gloria, porque usted es poderoso, Padre Santo. Que sea de bendición el programa, Padre Santo, para la vida de mis hermanos, Cordero de Gloria, porque usted es poderoso, Cordero de Gloria. Gracias, Padre, gracias, Hijo, y gracias, Espíritu Santo. Amén y amén. Bueno, hermano, pues así está el tiempo abierto para que usted se pueda comunicar con nosotros. El número de cabina es el 2415-1436 y el de WhatsApp es el 7657-6093. Ahí usted se puede comunicar con nosotros por alguna alabanza que usted desee escuchar, o ya sea por alguna petición que usted tiene con Dios. Nosotros con muchísimo gusto lo estaremos atendiendo. Así les dejamos con una preciosa alabanza para que usted se pueda comunicar con nosotros.

y caen. Pero los que esperan en Jehová tendrán nuevas fuerzas, levantarán alas como las águilas, correrán y no se cansarán, caminarán y no se fatigarán.

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Dios les bendiga, hermanos. Es una bendición enorme que usted esté comunicando con nosotros, esté también en sintonía del programa. Dios les bendiga de una manera grande y poderosa. Así pues, Dios bendiga la vida de mi hermano Néstor Linares, que se estaba comunicando con nosotros. Él estaba saludando a mi hermana Jacqueline. También Dios bendiga la vida de mi hermano Mario, que se estaba comunicando con nosotros. Mi hermana Yolanda Díaz también. Mi hermana Nilda Martínez se estaba comunicando con nosotros. Ella estaba saludando a mi hermana Vilma Jordán, a mi mamá y a mi hermana Rosa Martínez también. Que sea el Señor bendiciéndoles de una manera grande y poderosa. También Dios bendiga la vida de mi hermano Manuel Aquino, su esposa, mi hermana Bertila López de Aquino. También Dios les bendiga de una manera grande. También Dios bendiga la vida de mi hermana Marlene Asensio, que se estaba comunicando con nosotros. Mi hermana Marita Martínez también. Y mi hermana Valeria Díaz. Que sea el Señor Dios bendiciéndoles de una manera grande y poderosa. Así vamos a entrar al periodo ya de la oración, para poner

0: en las manos de nuestro Dios lo que es pues las peticiones que cada uno de ustedes han presentado, sabiendo de que Dios es grande para obrar en la vida de cada uno de nosotros. Padre eterno, le damos gracias, oh Dios de la gloria, porque usted nos concede estar en ese precioso lugar, oh Dios de la gloria, para elevar, oh Dios mío bendito, nuestras peticiones delante de ti, oh Dios de la gloria, para poner, oh Dios mío bendito, delante de su presencia, Dios de la gloria, sabiendo, Dios mío bendito, que usted es poderoso para orar en nuestras vidas, que usted es grande y maravilloso para atender la petición de cada uno de mis hermanos, para orar, oh Dios de la gloria, conforme a la necesidad que ellos están presentando, Dios de la gloria, conforme a Dios de la gloria, aquella dificultad que a ellos se les ha hecho presente, Dios de la gloria. Yo sé que poderoso es usted para orar, oh Dios de la gloria, para hacer misericordia. Le damos las gracias, oh Dios de la gloria, porque nos ha permitido esta bella oportunidad de poner esas peticiones delante de su presencia, Dios de la gloria, sabiendo, Dios mío bendito, que usted va a inclinar su oído y va a atender cada una de estas peticiones, oh Dios de la gloria. Le pido, Dios mío bendito, de su protección por Melvin Martínez, oh Dios de la gloria. Llegue cuidándolo, Dios de la gloria, allí donde él se encuentra, Padre eterno. Llegue usted levantando esos muros de protección alrededor de la vida de él, su familia, Padre eterno. Protéjales de una manera grande y poderosa, Dios de la gloria. No permita, mi Rey amado, que nada malo les pase, Dios de la gloria. Sea usted guardándolos en el hueco de su mano, Dios de la gloria. Sea usted estando con ellos, oh Dios mío bendito, ayudándoles, oh Dios de la gloria. En cualquier situación difícil, que su ángel les acompañe, Dios de la gloria, que les proteja, oh Dios mío bendito. Le pido también por mi hermana Yolanda Díaz, oh Dios de la gloria, esa sanidad, oh Dios de la gloria. Venga usted poniendo su mano poderosa, Dios de la gloria, en el cuerpo de mi hermana, Dios de la gloria, y donde está esa necesidad grande, Dios de la gloria, donde está ese problema, Padre bendito, esa dificultad en su salud, oh Dios de la gloria, sea usted obrando, Dios de la gloria, sea usted, oh Padre eterno, haciendo misericordia en ella, ayudándola, Padre de la gloria, en esa necesidad grande que ella está pasando. Venga usted dando esa sanidad en ese cuerpo, Dios de la gloria. Venga usted, oh Dios mío bendito, ministrando su vida, ministrando su cuerpo, Dios de la gloria, que su mano poderosa llegue, oh Dios de la gloria, a tocar, oh Dios de la gloria, ese cuerpo enfermo, ese cuerpo que necesita de su misericordia, Dios de la gloria, que necesita que su mano poderosa llegue a tocarle, Dios de la gloria. Le pido también por mi hermana Bertila López de Aquino, Dios de la gloria, llegue allí donde mi hermana se encuentra, oh Dios de la gloria, postrada en esa cama, Dios de la gloria. Yo sé que grande y poderoso es usted para levantarla de allí donde ella se encuentra, Dios de la gloria, para obrar esa sanidad en el cuerpo de ella, Dios de la gloria. Le suplico, Dios mío bendito, de su misericordia, llegue allí, oh Dios de la gloria, poniendo esa mano poderosa, Dios de la gloria, en el cuerpo de mi hermana, Dios de la gloria. Llegue a obrar, Padre eterno, ese milagro poderoso en la vida de ella, Dios de la gloria. Usted conoce, Padre eterno, el tiempo que mi hermana lleva ahí en esa cama, Dios de la gloria, que no se puede levantar, oh Dios de la gloria. Pero yo sé que usted es poderoso para sanarle, Dios de la gloria, para poner su mano llena de misericordia en el cuerpo de ella, Dios de la gloria, y obrar esa sanidad que mi hermana necesita, Dios de la gloria, obrar ese milagro que mi hermana le pide, Dios de la gloria. Así también le pido, Dios mío bendito, por mi hermano Manuel Aquino, Dios de la gloria, obre también en la vida de él, oh Dios de la gloria. Usted sabe, Padre eterno, la necesidad que mi hermano puede estar pasando en su cuerpo, Dios de la gloria. Llegue a poner su mano poderosa, Dios de la gloria, y donde se le ha presentado esa dificultad a mi hermano, Dios de la gloria, y ahí donde está esa molestia en su cuerpo, Padre eterno, yo sé que poderoso es usted para obrar en él, oh Dios de la gloria, para hacer misericordia en esa vida, Dios de la gloria. Le pido también por mi hermana Maritza Martínez, oh Dios de la gloria, esa sanidad, oh Dios de la gloria, llegue tocando ese cuerpo, Padre eterno, llegue ministrando, oh Dios de la gloria, venga quitando esa enfermedad, oh Dios de la gloria, deshaciéndola por el poder suyo, Dios de la gloria. Y le pido también, oh Dios de la gloria, por la conversión de sus hijos, oh Dios de la gloria, toque esos corazones, oh Dios de la gloria, rompe esas cadenas que atan esa vida, oh Dios de la gloria. Por favor, se lo suplicamos, oh Dios mío bendito. Así le pido por su palabra también, oh Dios de la gloria, habla en nuestras vidas, ya que necesitamos de usted, oh Dios de la gloria. Llene la boca de mi hermana, oh Dios mío bendito. Gracias, Padre eterno, amén y amén. Bueno, hermanos, así queda el tiempo ya para mi hermana, para que ella pueda compartirnos la palabra.
1: Muy buenos días, el Señor les bendiga. Sean todos bienvenidos a su programa. Le damos gracias al Señor por el privilegio que nos ha dado este día. En primer lugar, de abrir nuestros ojos y de poder respirar su misericordia. A mis hermanas también por la invitación, a mi hermana Jacqueline aquí en la radio. Y pues, sin más, tratemos de meditar un rato en la palabra del Señor. Sé que si no la tenía por ahí, vaya a buscarla. Y si la tenía por ahí, pues gloria a Dios. Y abrámosla en el libro de Segunda de Timoteo, capítulo 2, del 1 en adelante. Segunda de Timoteo 2. Y mire qué bonito lo que dice al principio en el enunciado: un buen soldado de Jesucristo. Así que vamos a meditar en 2 de Timoteo 2. Y la palabra del Señor se lee como está escrita, honrando al Padre, al Hijo, al Espíritu Santo y a su letra. Dice: tú pues, hijo mío, esfuérzate en la gracia que es en Cristo Jesús. Lo que has oído de mí ante muchos testigos, esto encarga a hombres fieles que sean idóneos para enseñar también a otros. En el 3, tú pues sufre penalidades como buen soldado de Jesucristo. Ninguno que milita se enreda en los negocios de la vida a fin de agradar a aquel que lo tomó por soldado. En el 5, y también el que lucha como atleta no es coronado, sino lucha legítimamente. Señor, gracias te damos, Padre eterno, por la oportunidad que nos das de alabar y glorificar tu nombre, Señor. Sé tú, Padre bendito, sembrando la palabra en nuestros corazones para que podamos atesorarla, Señor eterno. Gracias te damos por la oportunidad que nos das, Señor, de poder leerla, Señor, y tenerla, Padre bendito. Gracias te damos por tu amor, por tu bondad, Señor. Guíanos, guíanos, Padre bendito, por camino de rectitud, Señor. Todo te lo pedimos en el nombre poderoso de tu Hijo amado Jesús, Señor. Toma el control, Señor, que sé tú hablando, Señor, sé tú hablando. Amén, Señor, y amén. Leíamos estos cortos versículos de 2 de Timoteo. Cuando vamos al número 3, dice: tú pues sufre penalidades como buen soldado de Jesucristo. Entonces, ¿pero qué es un soldado? Cuando, ¿ha visto usted los soldados, hermana? ¿Qué es lo primero que le ve a un soldado? ¿Cómo sabe usted que es un soldado? El uniforme. Sí, el uniforme, quizá muchas veces el arma, la cantimplora, lo hemos vestido con sus botas y uno dice, ah, eres un soldado. Pero, ¿qué pasa? Lo identificamos y ahí podemos empezar esta meditación. ¿Realmente el mundo identifica o no se identifica como soldados? ¿Realmente sin necesidad que usted y yo de nuestra boca salga, yo soy cristiano, yo me congrego, yo acepté al Señor, o yo soy músico del Ministerio de Alabanza, o yo soy maestra de escuela bíblica, o yo soy pastor o evangelista? ¿Realmente los demás pueden decir de usted sin más ejemplos, él es cristiano, él es un soldado, él milita en las filas de Jesús? ¿Y por qué le hago esta pregunta? Porque pues ya estamos a un mes más, ¿verdad? El sexto mes, como nada este año pasó, y es una batalla la que peleamos usted y yo. Estamos en una guerra pues espiritual, ¿verdad? Y usted y yo debemos de realmente estar vestidos de pie a cabeza como soldados del Señor Jesús. Y si hablamos de soldado, pues hablamos de varias piezas que tenía el soldado. Pues ahí también usted y yo muchas veces ni siquiera la Biblia andamos. ¿Y cómo usted no ve un soldado que anda sin su arma, verdad? Y como muchas veces, más que todo las mujeres, andamos en la cartera todo, andamos que toallitas, que el corta uñas, que los lentes, el teléfono que no puede faltar, y infinidad de cosas, que los polvos quizás, que hasta una crema de manos, y usted empieza a sacar y todo se queda admirado, y uno dice, uy, si hasta la cama anda en la cartera, pero la Biblia no la andamos. Eso es lo primero que usted y yo debemos andar, hermano y hermana, la Biblia, porque realmente esa es nuestra arma. Pero cuando seguimos leyendo y nos seguimos adentrando, realmente, ¿qué nos hace un soldado? Pues el esfuerzo, el entrenamiento. ¿Qué hace un soldado? El soldado no solo se levantó en la mañana y dijo, ¿qué voy a hacer ahora? Voy a ser soldado. No, él para eso, pues sí, llegó, tomó la decisión, así como usted tomó la decisión de ser cristiano, de aceptar al Señor y ser llamado hijo de Dios, y pues el soldado se esfuerza, pues todos los días, disciplinadamente, con esfuerzo, con constancia y con perseverancia en el camino para ser un soldado. Él sale en las mañanas, tiene una rutina de ejercicio, tiene una dieta balanceada, también tiene hasta un descanso, porque de nada le sirve ejercitarse, tener una dieta balanceada en su comida si no descansa como debe de ser. Pues lo mismo es usted y yo. Realmente nosotros nos esforzamos, somos disciplinados y somos constantes en estar cerca de nuestro Padre Celestial. Y eso dejando fuera, al menos por ese momento, la oración, dejando fuera la lectura de la palabra, el congregando. Realmente usted y yo somos esforzados en esa área de nuestra vida, en mantenernos cerca, dedicamos nuestra vida, somos disciplinados y decimos, a tal hora yo voy a orar, a tal hora yo voy a meditar en su palabra. Soy realmente, descansa usted realmente en el Señor y no se afana en otras cosas y no se toma ese tiempo para estar en comunión con Él. Pregúntese eso. Para seguir, seguimos la lectura, dice, ningún soldado milita, dice en el 3, tú pues sufre penalidades como buen soldado de Jesucristo. Pero ¿qué hacemos muchas veces usted y yo cuando vienen las penalidades? Pues nos alejamos del Señor, como que Él tuviera quizás muchas veces la culpa, como que quizás Él, porque no nos quiere, permite muchas situaciones a nuestra vida, y muchas veces no es que Él las permita, sino que son realmente consecuencias de lo que usted y yo hemos hecho. Pero si Él dice la palabra, dice segunda de Timoteo que debemos sufrir, y que sufrir es padecer. Nuestra batalla, como decíamos anteriormente, es contra Satanás, contra el enemigo. Y debemos de hacer y tener una estrategia. ¿Creen ustedes que los soldados van a la batalla, van a una guerra sin sentarse y tener una estrategia de qué van a hacer? Pues allí usted y yo debemos también de planear nuestra estrategia. ¿Y cuáles son nuestras estrategias? Ahora sí, pues la lectura de la palabra. Nunca me voy a cansar yo de decir, lea la palabra. Si hasta el día de ahora usted no tiene un plan de lectura, si hasta el día de ahora usted solo abre la Biblia el día que va a la iglesia, si hasta el día de ahora usted incluso solamente abre la palabra cuando va a dar su clase de escuela bíblica o cuando le han dejado un privilegio de predicar la palabra, hoy es el día que usted sea un buen soldado y lea la palabra. Haga la estrategia de leerla todos los días. Vaya y medite en ella. Ore, vigile, ayune, congréguese. Esas son nuestras estrategias para esta batalla, para avanzar en la batalla y para ganar la batalla y para ser coronados con la corona de la vida por nuestro general, por nuestro comandante allá en el cielo, como buen soldado de Jesucristo. Seguimos leyendo, dice, ninguna que milita se enreda en los negocios de la vida a fin de agradar a aquel que lo tomó por soldado. Entonces, dice que no nos enredemos. ¿Qué es eso? La lealtad. Si el soldado dijo sí aquí en la tierra, usted también dijo yo acepto, y cuando usted dice yo acepto, Él es mi Señor, yo acepto la batalla a la que Él me quiera mandar, yo acepto todos los lineamientos de ser un soldado, de ser hijo de Dios, entonces no podemos estar entre dos cosas a la vez, seamos leales, la lealtad a aquello que usted dijo sí, la lealtad como buen soldado y no hacer cosas que desagraden a nuestro Padre Celestial. Bueno, ya sabemos que debemos de ser perseverantes, de ser disciplinados, ser esforzados, y la perseverancia es importante, que debemos de padecer, y si queremos ganar la batalla debemos de hacer estrategia, leer la palabra, ir al culto, orar, congregarnos. Ya sabemos también que debemos de ser leales como todos el soldado. Y más adelante dice, dice en el 5, y también el que lucha como atleta no es coronado, sino lucha legítimamente. Entonces debemos de, aparte de ser fieles, debemos de no ser solamente soldados de apariencia, sino que realmente ser soldados de corazón, porque el que pesa los espíritus y los corazones conoce si usted realmente solamente es cristiano de apariencia. Cuando está quizás en el culto predicando, ahí es somos unos grandes ungidos, pero en la calle somos otra cosa. Entonces realmente, si queremos, que ustedes, que los que andan, los que practican un deporte, si ellos toman algo y lo descubren, no les dan esa medalla. Si el Señor realmente sabe que usted y yo no somos sinceros, si él realmente sabe que no somos, solamente somos cristianos de apariencia, pues aquí estamos en la tierra y servimos al Señor y él lo permite, pero aquí en aquel día se verán cosas también, dice, y muchos dirán, Señor, Señor, y él va a decir, apartado de mí. Así que sigamos adelante, esforcémonos, y como soldados de Jesucristo, pues ganemos la batalla día con día. Esta ha sido la meditación de este día, que quede este versículo en sus mentes, en nuestros corazones, y el Señor les bendiga.
0: Dios bendiga la vida de mi hermana Jacqueline por esa preciosa palabra. Estaremos aquí el próximo sábado, si Dios lo permite. Dios bendiga la vida de mi hermano Luis Aquino y también mi hermano José Centeno, que dice en sintonía del programa, que el Señor les bendiga de una manera grande y poderosa. Dios les bendiga.
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Porque los atrios que min fuera de ellos, escogería antes que habitar en moradas. Hermanos, nueva edición de su programa. Esto es Voz de Dios y no de hombre. En la mañana del día sábado 6 del mes de junio. Esta mañana preciosa que el Señor nos concede.

maravillosa oportunidad para que juntos podamos glorificar al Dios Todopoderoso. Hermanos, qué bonito es servir a Cristo, qué bonito es estar en la presencia del Señor. Es especial, es maravillosa la heredad. Bendito sea Jesús. Amados hermanos, bienvenidos. Es la voz de Dios y la voz del amado 97.3 en FM. Les invito a que vayamos juntos a la presencia del Señor en oración. Te agradezcamos por la vida, maravillosa vida que nos concede y que su misericordia. Decimos, no. Gracias, Cristo bendito. Gracias, Señor del cielo. Una vez más, poderoso Dios, ruego que seas tú quien obre de manera especial. Llega, Señor, a la vida de cada uno de mis hermanos. Llega, poderoso Jesús, aleluya, a la vida de cada una de mis hermanas, los amigos que estamos alcanzando por medio de este programa de radio. Gracias, Señor Jesús, por tan bello privilegio. Una vez tú obrando, sé tú manifestándote, poderoso Dios. Haz propicio de mi vida, haz propicio, Señor, de la vida nuestra, y que ese espacio de verdadera bendición a la vida de los oyentes. Ruego, Señor, que seas tú otorgando bendición a aquellos que ya nos han bendecido para transmitir programa. Sé tú, Señor, proveyendo siempre esta bendición para seguir al aire. En tu nombre, Señor, que es maravilloso, Jesús amado. Amén y amén.

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Aleluya, aleluya, como el vuelo de un águila me levantaré. Qué precioso canto, qué preciosa expresión, amados hermanos, saber que habrán tormentas, pero hemos de sobrevolarlas, porque el que está con nosotros es más fuerte. Bendito sea Jesús, aleluya. Amados hermanos, bendiga Dios a todos los que ya están en sintonía, sea el Señor bendiciéndoles de manera muy, muy especial. Vamos a ir a hacer algunos saludos, amados hermanos, que tenemos a la lista en WhatsApp. Bendito sea el Señor, bendito sea Jesús. Bueno, amados hermanos, saludando como siempre a los fieles patrocinadores de programa, ¿verdad? Colaboradores que siempre hacen posible que estas transmisiones sigan y que sigamos al aire. Bendito sea el Señor. Me gozo en gran manera, amados hermanos, contar con la bendición, por supuesto, primero de parte de nuestro Dios y después de cada uno de ustedes que hacen posible que sigamos esta bendición. Gloria al Señor. Acá en WhatsApp, el primer comentario, primer mensajito. Buenos días, hermano. Quisiera la alabanza solo las paredes de mi habitación. Soy hermana Marlene. Le pido oración por recuperación de mi madre, Elsa de Asensio, allá en el Salamar. Bendiciones, hermano Enrique. Dios me lo bendiga. Dios le bendiga, hermana Marlene. Dios derrame muchas bendiciones también sobre su vida. Vamos a estar, por supuesto, en oración por hermana Elsa. Que sea el Señor trayendo recuperación pronta a su vida. Y vamos a llevar a la lista este canto, solo las paredes de mi habitación. Bendiga por ahí también a la familia de mi hermano William Linares, que nos pide oración en favor de la liberación de este varón. Bendito sea el Señor, que Dios derrame bendiciones sobre la vida de la familia Linares. Y por supuesto vamos a clamar al Dios Todopoderoso para que sea Él quien dé pronta respuesta a nuestras necesidades. Bendito sea el Señor. En Facebook, amados hermanos, primer comentario y dice... hermana Kelly González, Dios le bendiga, hermano Enrique, me puede complacer con alabanza, nos van a echar de menos. Y me saluda a toda la familia González, a mi pastor Mauricio Díaz y a su esposa Jacqueline de Díaz. Bendiciones para usted y toda su familia. Amén, hermana Kelly, Dios le bendiga también a usted, a su familia también, ahí a su padre, a sus hermanitos. Dios derrame muchas bendiciones sobre su familia, ahí sobre sus abuelitos también, al hermano Manuel, a la hermana Evita. Y también a sus tíos, que sea el Señor llenando de bendición a toda esta familia González. Bendito sea el Señor, hermano Cristian Mejía. También dice presente, Dios le bendiga, hermano Enrique. Bendiciones, dice, para usted. Ajá, para usted y toda su familia. Si puede, me complace con alabanza, estoy convencido. Vamos a llevar a la lista también este canto. Vamos a escucharlo antes de la reflexión de este día. Estoy convencido, tiene... melodía de adoración, así de que hemos de dejarla para después de la oración, pero antes de la reflexión de la palabra de Dios. Así de que, hermano Cristian, vamos a estar escuchando este canto. Bendiga a Dios a su familia también, ahí a sus padres, a la congregación de Jesús, el Verbo de Dios. Que sea el Señor bendiciéndoles de manera especial. A Jesús, el nombre de Dios también allá en la Montreal, Señor bendito. Pero Dios bendiga a los pastores, el pastor Juan Hernández y también al pastor Moisés García. Bendito sea el Señor. Ya había por ahí una confusión, pero es cierto, hermanos, es Jesús el Verbo de Dios y también el nombre de Dios, aleluya. Dios bendiga también a la hermana Zoila Juárez, dice presente con su texto en Facebook, dice, Dios le bendiga, hermano, espero bendiciones en su bendecido programa y espero un saludo para la familia Juárez, especialmente para mi hermano en carne, Gerardo Juárez, que estamos pasando un momento duro por el fallecimiento de su hijito, de él. Dice que hoy por la noche será velado y espero que nos salude con una alabanza. Bendiciones, Dios me lo bendiga, hermana Zoila. Vamos a poner la alabanza también para complacer a mi hermana Zoila Juárez. Amados hermanos, esto es voz de Dios y no de hombre. Les invito, no nos cambie. Volvemos pronto. Escuchemos estos cantos que son de mucha bendición.

ya haber paredes de nuestra habitación, muchas veces son testigo de cuánto sufrimiento hemos llevado, amados hermanos, pero Dios es bueno. Y también las paredes de nuestra habitación deben ser testigo de cuántas veces el Señor nos ha respondido. Aleluya, porque somos un pueblo agradecido. Hermana Hilda de Macal en redes, muchísimas, muchísimas bendiciones, hermano, escuchándolos y gozándome con la ayuda de Dios, con la familia de Jesucristo. Saludos a toda la iglesia en Cristo Jesús, Padre Cristo. Hermano, ¿me puede hacer el favor? Dice. Y bueno, creo que ahí ya no siguió escribiendo. Pero si es una alabanza, con gusto, hermana. Envíen el nombre y con gusto. Ajá, Dios me la bendiga, hermana Hilda de Macal. Dios bendiga ahí también al hermano Joaquín, a cada uno de sus hijitos, sus nietecitos también. Dios le bendiga de manera especial. Bendito sea el Señor. Amados hermanos, bendiga a Dios también en general a la Iglesia Misión Apostólica Dios es Uno en Occidente. Que sea el Señor bendiciendo a cada uno de los ministros, pastores, las congregaciones, ¿verdad? Desde Sonsonate hasta Chachuapa, desde el Pacún hasta Amayito. Que el Señor bendiga de manera especial y a las iglesias del centro también, ¿verdad? Dios bendiga en el Portezuelo, en Chilín, en Luis Gómez y también en La Esperanza. Bendito sea el Señor. Hoy estamos de fiesta. Aleluya. El Todopoderoso nos concede la oportunidad a la Misión Apostólica Dios es Uno de estar en culto de impacto. Y eso es especial. Acá les esperamos a todos los hermanos, ¿verdad? En La Esperanza hemos de gozarnos en la presencia de Dios Todopoderoso. Pues estamos ahí destinados a estar en Colonia La Fortuna en esta ocasión. Si el Señor así nos lo permite, vamos a estar celebrando culto en Colonia La Fortuna para llevar predicación del nombre de Jesús para salvación a la vida de los amigos. Bendito sea el Señor. Bien, amados hermanos, que el Dios Todopoderoso me los siga bendiciendo. Amados hermanos, por ahí teníamos el comentario también de nuestra hermana Soilita Juárez, nos pedía un canto fúnebre, decía mi hermana. Pues con gusto vamos a estar sintonizando este siguiente canto de Elías y Baile, que es Del Sol Más Allá. ¿Por qué, hermano? Porque sin duda tenemos nosotros un palacio, ¿sí? Donde cada uno de nosotros, amados hermanos, hemos de tener esperanza y desear estar con nuestro Dios. Amados hermanos, el Dios que es bueno, el Dios que es maravilloso, nos concede tal oportunidad. Así de que ese es el canto Del Sol Más Allá. Saludamos a nuestra hermana Soyla Juárez y estamos también en oración por su familia, por ahí por el hermano Juárez y su familia también, que esta pérdida sin duda irreemplazable. No podemos consolar con nuestras palabras, pero con nuestras oraciones podemos ir delante de aquel que sí consuela, aquel Dios maravilloso que es Padre de consolación. Dios les bendiga.

Gloria al Señor, bendito sea Jesús, aleluya. Qué bonitos cantos, amados hermanos, saber que de eso más allá tenemos nosotros un hogar. Así que esforcémonos en vida, hagamos lo correctamente posible delante de los ojos de Dios, luchemos por vivir en santidad, amados hermanos, por apartarnos para el Señor y apartarnos del pecado, bendito sea Jesús, eso es santidad. Así es que vivamos una vida santa y piadosa y el Señor hará maravillas en nuestra vida. Bendito sea Jesús, bendiga a Dios a mis hermanos, sigo bendiciendo la vida de nuestros hermanos en las redes, hermana Carmen Quintanilla, Dios le bendiga, hermano, muchas bendiciones, Dios me la bendiga, hermana, también a usted, ahí a su madrecita, salúdenla de mi parte también, Dios me la bendiga de manera especial. Hermana Gloria Colocho dice, Dios le bendiga, hermano, Dios le bendiga, hermana Gloria Colocho, Dios le bendiga a su familia también, sean siempre alcanzados del favor y la misericordia del Dios maravilloso. Ya mi hermana Hilda Macal también me ha expresado cuál era su favor. Bendito sea el Señor, Dios le bendiga, hermana Irma, hermana Hilda, perdón, Dios le bendiga de manera especial. Amados hermanos, qué bonito es que cada mañana de sábado tengo este privilegio maravilloso de poder estar con ustedes. Sin duda alguna, me llena de mucha alegría, amados hermanos, poder estar transmitiendo, ¿verdad? Transmitiendo programa. Hoy no pude estar en cabina por motivo de la fiesta que tenemos para la tarde, pero el Dios maravilloso, amados hermanos, me concede también dirigir programa desde la iglesia. Amados hermanos, Dios me los bendiga. También quiero bendecir la vida del staff de radio, amados hermanos, porque siempre hacen posible la mejor transmisión. Allí a mi hermana Diana, que es quien está locutando en este momento. También a mi hermana Jacqueline, ¿verdad? Y a mi hermano Elías, bendito sea Jesús, y al director también, Dios lo bendiga de manera especial. Y bueno, bendiciendo también este proyecto de radio que hemos de iniciar pronto y que siempre de la mano del Dios Todopoderoso para que todo nos salga de la mejor manera. Recuerde, usted deja su reacción y con gusto podemos nosotros saludarle. Transmisiones también en TikTok y en YouTube. Que el Señor les bendiga a aquellos que han seguido la transmisión, ¿verdad? Por ahora, ahí no podemos saludar a los que están siguiendo en vivo, pero que deseamos que el Señor me los bendiga de manera grande, de manera muy, muy especial. Voy a entrar a la oración, amados hermanos. Bendiga a Dios, a hermano René, a hermana Leticia, que muchas veces están ahí muy pendientes, ¿verdad? No más que ahora no pudieron estar con nosotros, pero que Dios me los bendiga. Más tardecito vamos a llegar por allá en La Fortuna a preparar lugar donde vamos a rendir culto al Dios maravilloso. Bendito sea el Señor. Amados hermanos, decimos siempre confiando en nuestro Dios, ¿sí? Muchas son las cosas, hermanos. Muchas son las tribulaciones, las dificultades, pero uno es el que nos resuelve. Uno es quien resuelve estas dificultades. Así es de que confiamos en Él. Su nombre es Jesucristo. Y decimos en el nombre de suyo, Padre buen Dios, Padre eterno. Gracias, Cristo bendito. Gracias, gracias, gracias, Señor, por tu amor, por tu misericordia. Gracias, Dios mío, por tanta bendición. Un nuevo día, Señor, precioso que nos concedes. Gracias, Dios mío, por las bendiciones que nos has otorgado. Ruego, Señor, que seas tú obrando en nueva vida nuestra. Cuántas rodillas hoy están, Señor, delante de tu presencia. Y postrado, Señor, con humildad y sencillez de corazón, buscándote a ti. Oh, poderoso Dios. Sé tú, Señor Jesucristo, propicio de mi vida y la vida de aquellos, Señor, que me intimida contigo en este momento, a pesar, Señor, de las dificultades, el dolor, la tristeza, Señor Jesucristo, la tribulación, la agonía. Pero aún hay confianza, oh Dios del cielo, y aún esperamos en ti. Es precioso, Señor, esperar en ti. Es precioso, Dios mío, confiar en ti, porque tú eres el dador de la vida. Tú eres quien nos formaste en el vientre de nuestra madre. ¿Cómo más, Señor Jesucristo? ¿A dónde más? Solo tú tienes palabras de vida. Solo tú, Señor, tienes esa presencia poderosa, Señor. Oh, Jesús amado, ruego, Dios mío, por el favor y la misericordia de cada uno de tus hijos. Hermana Luisa de Mendoza, Señor, yo la llevo a tu presencia y ruego que tú, Señor, hagas propicio de su vida. El dolor de su cuerpo, Señor, se ha echado fuera en tu nombre maravilloso, Jesús. Ruego, poderoso Dios, hermana Lilian, Señor Jesucristo, acude al auxilio de mi hermana, Señor, ten misericordia. Hermana Santo Clavel, hermano Israel Esquivel, oh poderoso Dios, glorifícate, poderoso Jesús, glorifícate, poderoso Dios.
tantas necesidades, Señor, allá, mi hermano Salvador Mendoza. Lleva tu presencia, Señor, la vida de mi hermana Yanira Arteaga, Señor, hermano Francisco, tus hijos. Llevo, Señor, a tu trono poderoso, Dios. Sé propicio de nuestra vida. Oh, poderoso Dios, las peticiones en el corazón de mi hermana Marlene Asensio. Su madrecita, Señor, restaura la vida de hermana Elsa. Te lo ruego, poderoso Dios. Ten misericordia, poderoso Jesús. Ahí, Señor, mi hermano Alexander Mejía. Poderoso Dios, te necesita mi hermano. Oh, Señor eterno. Mira, poderoso Dios, cuántas veces, Señor Jesucristo, la familia de mi hermano William Linares, Señor, ha llevado su voz delante de tu presencia. Haz una obra, te lo ruego. Haz una obra, Señor, en esta hora. Ten misericordia de nosotros, Señor, y en nuestras aflicciones, Cristo. La familia de mi hermano William Linares, Señor, ha llevado su voz delante de tu presencia. Haz una obra, te lo ruego. Haz una obra, Señor, en esta hora. Ten misericordia de nosotros, Señor, y en nuestras aflicciones tú puedes gloriarte. Sí.

0: Aleluya. Sí, Señor, alabado, alabado, alabado Dios. Por favor, Señor Jesucristo. Mira, poderoso Dios. Obra, poderoso Jesús, en las peticiones de cada uno de mis hermanos. Oh, Dios amado. Llega, Señor, a la vida del pastor Salomón Cáceres. Obra de manera especial, Señor, en su cuerpo. Hay necesidades, Señor, te lo ruego. Sí, Señor. Obra de manera especial, oh Dios, hermana Beatriz Román. Te necesita, Señor, necesita de ti. Mira por su madrecita. Hermana Magdalena Flores, poderoso Dios. Hermana Paula Flores también, Señor Jesucristo. Cada uno de sus hijos, poderoso Dios. Hermana Nilda Martínez, hermana Vilma Jordán, poderoso Dios. Hermana Mari Martínez, Señor Jesucristo. Hermana Dorita López, poderoso Dios. Los esposos Guerra, hermana Sonia Sarmiento. Oh, Señor, cuántas necesidades, poderoso Dios. Obra de manera especial en sus vidas. Hermana María José Flores, poderoso Dios. Oh, mira su cuerpo, Señor. Oh, Turco Dios, te ruego la liberación en su vida. Oh, Señor Jesucristo, la victoria que tú das, poderoso Dios, sobre todos aquellos, Señor, que han emitido, Señor, un juicio sobre su vida. Ruego, Señor, que seas tú obrando, Dios, y seas tú bendiciendo la vida de mi hermana, mi hermano Elmer. Da tú la victoria, Señor, da tú la victoria, poderoso Jesús. Oh, Santo, hay necesidad en la vida de tus hijos. Tu pueblo te necesita. Poderoso Señor, poderoso Dios, oh, glorifícate de manera especial, te lo ruego. Señor, te necesito, te necesitamos, poderoso Dios. Ruego por cada ministro, Dios, que predicando tu nombre para salvación de las almas, va por este evangelio, Señor Jesucristo, haz propicio de su vida. Ruego, Señor, que seas tú obrando y bendiciendo la vida de estos varones. Mira, Señor Jesús amado, que es hermanas valientes, Señor, que llevan tu palabra con denuedo, Señor, con la intención de que un alma se pueda salvar. Por favor, Señor Jesucristo, ruego, Dios, que seas tú obrando en nuestra vida. Sé propicio, Señor, en este día. Ponga en tus manos, Señor, nuestro evento, que podamos impactar la vida de un alma, Señor Jesús. Oh, limpia, Señor Jesucristo, todo estorbo del enemigo y permítenos gozarnos en tu presencia. Oh, glorioso Jesús, oh, poderoso Señor, aleluya. Te necesitamos, Señor, necesitamos tu presencia. En tu nombre glorioso lo pongo todo, Señor, confiando que tú nos darás salida. Por favor, Señor, en tu nombre maravilloso, en el nombre de Jesús. Amén. Y amén.
1: Gracias, Señor. Aleluya. Gracias, Señor.

aleluya. Qué bonito es estar convencido de que el Dios poderoso nos ama. Convencidos de que Él está para nosotros, hermanos. Bendito sea el Señor. Qué me gozo en la presencia del Señor. Bendiga Dios a todos mis hermanos que han reaccionado. Los menciono y saludo y bendigo en el nombre poderoso de Cristo. Saludos para Silvia Mendoza, Maricela Hernández, Raquel Cáceres, María Peña, Gloria Colocho, Carmen Quintanilla, Alirio López, Marlene Rodríguez, Sofía Román, Martínez de Peñate, Inda de Macal, Zoila Juárez, Beatriz Amaya y Kaylee González. Que la paz de Cristo sea con todos. La palabra de Dios, amados hermanos, se predica en el nombre de Jesús y creyendo que hay un mensaje para mi vida como para tu vida, amado amigo. El salmista, capítulo 84 y en el versículo 10, se lee en el nombre de Jesús. Porque mejor es un día en tus atrios que mil fuera de ellos. Escogería estar a la puerta de la casa de mi Dios que habitar en las moradas de maldad. Amados hermanos, amigos, ¿sabe? El hombre por naturaleza busca la felicidad. Buscamos la paz. ¿Ah? Aleluya. Y también buscamos satisfacción en muchas áreas. Dinero. A algunos les gusta la fama. A otros les gusta tener buenas relaciones. O tener posesiones materiales es su placer. Se busca satisfacer muchas cosas. El salmista declara una verdad poderosa. Dice él, un solo día en su presencia es mejor que mil días lejos de él. No está hablando simplemente de un edificio, no está hablando de un lugar, no está hablando de algo como costumbre, no está hablando como algo vacío. Está hablando de comunión, está hablando de intimidad, está hablando del favor de Dios que se experimenta solo cuando se está en su presencia. ¡Aleluya! En la casa de Dios encontramos lo que el mundo no puede dar. El mundo promete felicidad. Sí, las corrientes filosóficas prometen una alegría, pero muchas veces dejan vacío el corazón. Dijo Jesús en el libro de Juan 14:27, mi paz os dejo, mi paz os doy. Yo no os la doy como el mundo la da. Porque de repente traer economía puede darte cierta paz, pero pronto quedará vacío. La paz que Dios da, aleluya, es a pesar de no tener una buena economía. ¡Oh! ¿Cuántos tenemos paz a pesar de no tener una economía? A ver, entre los oyentes ahora mismo, posiblemente tengan justo lo que vamos a alimentarnos hoy mediodía. Y para la cena, vamos al impacto, allá va a haber bendición. ¡Aleluya! Amados hermanos, posiblemente muchos tengan justo para llegar al fin de semana, para llegar al fin de mes. Posiblemente algunos estén pensando en que no tienen más allá, pero aún así tienen paz, porque la paz que Dios da no radica en tener o no tener cosas materiales. La paz que Dios da, la paz que encontramos en la casa de Dios, es para el alma. En la casa de Dios encontramos paz para el alma, encontramos esperanza. En la casa de Dios vamos a encontrar dirección, consuelo. Así de que si estás cansado, si estás sufriendo, si estás confundido o estás quebrantado, en la casa de Dios has de encontrar lo que tanto estás buscando. Un solo momento, un solo instante en la presencia de Dios puede transformar la vida del hombre. Puede transformar nuestra existencia, puede transformar nuestros pensamientos, puede transformar nuestras decisiones. Un momento en la presencia del Señor puede cambiar el panorama de nuestra vida, de nuestros días. El salmista no se equivocaba cuando decía, es mejor un día. Y date cuenta que prefiere estar en la puerta. En la puerta de la casa de Dios. O sea, él dice, si no consigo entrar, con solo estar en la puerta será suficiente. Incluso
mejor que estar 1000 años fuera de él, que estar 1000 años en las moradas de maldad. Porque bueno, de repente el hombre podrá decir, yo no soy en la iglesia, yo no estoy siguiendo el evangelio, pero no soy malo. Donde no esté la bondad de Dios, existe la maldad del enemigo. Ay, Padre Cristo, hermano. Y amigo también. Vivimos nosotros hoy día, amados hermanos, donde las corrientes del mundo nos enseñan que la felicidad está en lo superficial. Mas predico ahora y digo hoy que la plenitud de la vida del hombre se encuentra a los pies de Cristo. En la casa de Dios tomamos nuevas fuerzas. En este mismo capítulo, versículo 7 del salmista, irán de poder en poder. Sabemos muchas veces, hermano, que llegamos a la casa de Dios débiles, cargados, desanimados, tristes y muchas veces hasta enojados. Con resentimiento llegamos a la casa de Dios, con dolor, con tristeza. Pero cuando buscamos a Dios, recibimos nuevas fuerzas. La casa de Dios es un lugar donde el caído puede levantarse, oh santo el Señor. En la casa de Dios es un lugar donde el triste puede volver a sonreír. Oh, porque la presencia de Dios, amados hermanos, nos alegra. La casa de Dios es el lugar donde el pecador puede hallar el perdón. Pero también es el lugar donde el creyente puede renovar su fe. Porque habemos muchos creyentes que estamos necesitando renovar nuestros votos con el Señor, renovar nuestro pacto con Dios. La invitación no es solamente para el amigo que venga a los pies de Cristo a la casa de Dios. No, también el creyente puede renovar sus votos. Porque eso es especial. En la casa de Dios aprendemos a valorar lo eterno. ¿Sí? Porque nuestra vida es eterna. Y si le damos valor, hemos de trabajar y buscar entrar con Cristo a una eternidad con Él. El salmista compara un día como 1000. ¿Por qué hace esto? El salmista entendió que la presencia de Dios tiene más valor que cualquier placer temporal. ¿Sí? Muchas personas, amados hermanos, pasan infinidad de tiempo, muchos años de su vida. Pasamos muchos años de nuestra vida persiguiendo cosas que desaparecen. Pero una experiencia genuina, verdadera, una experiencia real y sincera con Dios deja una huella eterna. Muchos amigos que ahora mismo están escuchando desde la posición de amigos no me dejarán mentir. Si un día estuviste en una casa de oración, si un día estuviste llevando el evangelio, no se borra, no se borra de tu mente y dices, recuerdo aquella noche donde en tal lugar sentí algo diferente. Recuerdo el momento exacto cuando la presencia del Señor llegó a mi vida. Estaba a tal evento, estaba en tal iglesia, estaba en al edificio, pero allí orando, allí cantando en medio de la alabanza, y recuerdo que el hermano tal cantaba, y recuerdo que la predicación la tenía el pastor tal. Yo recuerdo ese momento, es inolvidable. ¿Por qué? Porque muchas cosas podrá vivir, muchas situaciones difíciles podrás estar pasando. Oh, pero vive Dios, lo que ahora yo te digo a ti es real, que cuando tú tienes una experiencia que no irá con Dios, es un momento que no podrás olvidar. Tienes 10 años fuera de la iglesia y recuerdas como que fue ayer el día que sentiste la presencia de Dios, cuando alzabas tus manos en medio de la alabanza, cuando te cogías en los brazos del Todopoderoso y sentías su cobijo y su presencia. Es real. El Dios Todopoderoso, Él nos da vida. Él nos hace sentir su presencia. Busca primeramente el reino de Dios y su justicia, y todas estas cosas os serán añadidas. Las cosas permanentes, las eternas, se buscan. Lo temporal
será añadido. Dios nunca desampara a un justo. El salmista lo sabía bien. Joven fui y he envejecido. Nunca él testificó que nunca había visto a un justo parado. O los hijos de los justos mendigando un pan. Porque nuestro Dios es fiel. Mayor bendición de estar en la casa de Dios es Dios mismo. ¿Sí? Porque Dios debe estar dentro de nosotros. Sí. Pero dentro de nosotros, yendo por un mal camino, el enojo, la ira, la tristeza, la soberbia. Mas en la casa de Dios no debe haber lugar para tales sentimientos. No vamos solamente por una predicación, no vamos por un canto o por una actividad. Vamos allí porque buscamos al Señor. Moisés dijo: si tu presencia no va conmigo, no nos saques de aquí. La verdadera riqueza de la iglesia no son sus edificios. Que está bien estar cómodo, está bien estar en un buen edificio. Pero la verdadera riqueza de una iglesia es la presencia bendita de nuestro Dios manifestándose en medio de su pueblo. Hoy Dios te recuerda, amado amigo, y yo te predico. Mejor es un día en su presencia que mil días lejos de él. Mejor es un momento en comunión con nuestro Dios que años viviendo sin propósito, sin un objetivo. Mejor es estar en la casa de Dios que en cualquier lugar donde su presencia no esté. Amado hermano y amigo, quizás has buscado satisfacción en muchos lugares, pero te sientes vacío. Cristo te invita hoy, acércate a él. Los espero el próximo miércoles 7:30 de la noche, sábado 8 de la mañana, hoy por la tarde, 6 de la tarde, estamos en La Fortuna, gran impacto de la misión apostólica de Dios es uno, porque esto es hasta que Cristo venga. Paz de Jesús con todos.

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0: al enemigo.
1: Gloria a Dios, aleluya. Bendito sea el nombre de nuestro Dios. Gloria a Cristo Jesús, aleluya. Bendiciones, bendiciones, amado hermano y amigo, ahí donde se encuentra en este precioso día, escuchando Radio Pastor, Radio Voz Evangélica, ahí donde está escuchando Facebook, TuneIn, en cualquier parte de internet por donde los esté escuchando. Dios le bendiga, ahí en YouTube, Dios le bendiga grandemente. En TikTok, donde quiere que nos escuchen este precioso día. Bendiciones, bendiciones del Todopoderoso en este día hermoso, mi amado hermano, que Dios nos permite, nos regala de poder estar en victoria, de poder estar bendecidos con un día más de vida. Nuevas son la misericordia de Dios, las bendiciones de Dios. Cada día que nos levantamos podemos ver el amor y la misericordia de nuestro Dios. A los que nos escuchan ahí donde están, quizás en las fábricas, en los mercados, ahí andan haciendo sus compras, Dios les bendiga grandemente. Los que van manejando, bendiciones, bendiciones. Los que están ahí en casita, quizás unos preparando desayuno, otros preparando almuerzo, otros preparando ya cena en diferentes países. Dios les bendiga grandemente en este día hermoso. Y esta es la hora del programa Jehová es mi luz y mi salvación, donde siempre nos gozamos en palabra, oración y alabanza, donde siempre Dios habla nuestra vida, donde siempre hay una palabra de bendición para nuestras vidas. Primeramente para mí, mi amado hermano, Dios siempre nos habla a cada uno de nosotros, mi amado hermano, y de esa bendición.

declare con los enemigos en la puerta. Padre celestial que estás en gloria. Dios mío, en esta hora, Señor Jehová, vengo delante de tu presencia, pidiendo a Dios que se haga su voluntad en el cielo como también en la tierra. El pan nuestro de cada día, danos hoy, perdónalos. Perdónalo, Dios, no lo dejes caer. Señor, no lo suelte, perdónalos, así como nosotros perdonamos a aquellos deudores, Cristo. No lo dejes caer en tentación, líbralo del mal, porque tuyo es el reino, el poder y la gloria por los siglos de los siglos. No es fácil, Señor, cuando está tu voluntad, la vasaya pasando. Oh, Señor, que duele, Cristo de la gloria. Pero tu palabra dice, Señor, que se haga su voluntad en el cielo como también en la tierra. Oh, amado Dios, en esta mañana, Cristo amado, venimos dando gracias primeramente, Dios, por la vida, por el aire. Despertar, Señor, esta mañana con misericordia nueva, mi Dios, aleluya. Oh, Señor, mira todo lo que está alrededor pasando, pero tu voluntad sí es, Señor amado. Dios del cielo, yo te doy gracias por el testimonio de mis hermanos que van a patrocinar. Mi Dios mío, has hecho un gran milagro, como lo has hecho también en mi vida, Dios. No hay cómo pagarle, Señor. Aquí estamos dando ofrenda a ti. Recíbela, Dios, como olor grato. Para tu honra y tu gloria, Cristo Santo, solo tú puedes hacer los milagros, solo tú puedes hacer los prodigios. El que cree en mí, dice la Masaya, todo le será hecho, para todos será, hermano, la Masaya. Cree en Dios, porque Él es el que obra milagros, Él es el que rompe cadenas, Él es el que levanta la Masaya, el paralítico, Él es el que da fuerza al débil. Gracias, mi Dios, esta mañana. Estamos agradecidos junto con la familia López, Señor. Grande es tu nombre, Cristo. Cuida, Señor, la familia. Cuida, Dios Santo de Israel, donde quieras, Señor, que vaya un hijo tuyo, un cristiano, un amigo, cuídalo. Mira, Señor, la muerte, cómo se pasea. La muerte, la Masaya está arrebatando la vida. Espíritu Santo, toca los corazones. Que el ser humano no muera sin ti, mi Dios. Que el alma de ellos alcance la vida eterna. Dios del cielo, rescata las almas, Cristo amado, en esta mañana. El propósito es que el hombre conozca la verdad y conozca la palabra y reciba la Masaya, el perdón de sus pecados, Cristo amado. Gracias, Señor, por toda la audiencia. Gracias, Dios, por la vida de cada uno. Gracias, Señor, por toda aquella audiencia hermosa que está en sintonía. Dios del cielo, hasta donde esté llegando este programa. Dios mío, hacemos un último llamado. No sabemos qué pasará, mi Dios, pero aún esta mañana hay entrada al reino de los cielos. Hay entrada a la salvación. Hay entrada para entrar, oh Dios, al paraíso. Su eterno, grande es tu nombre en esta mañana, Dios mío. Llega obrando, Cristo, en cada vida, cada anciano, Señor, cada problema diferente que hay en los hogares. Tú conoces, Señor, aleluya, al ser humano, más que nadie. En tu palabra dice que tú discernes el corazón y la mente del hombre. Grande es tu nombre en esta mañana, mi Dios. Glorificamos tu palabra, glorificamos, Señor, porque somos agradecidos, estamos alegres, bendecidos de paz. Parte de ti, mi Dios, bendigo a toda la familia, la iglesia en general, Dios del cielo, bendigo, Señor, toda vida, toda alma, toda lengua que confesare tu nombre será salvo, dice tu palabra, Señor amado. Gracias, mi Dios, por el privilegio de todavía predicar la palabra. Una mañana gloriosa, Señor, vendrá el día en que ya no lo haremos. Pero tú aún esta mañana nos das el privilegio de predicar, de anunciar.

Señor. Oh, gloria a Dios, las obras y maravillas que tú haces en la vida de aquellos hermanos y amigos, Padre. Gracias, Señor, por este día precioso. Iniciamos. Toma el control, Espíritu Santo. Ministra esta mañana cada hogar, cada vida, cada oído que va a oír este día la palabra. Ministra la alabanza, Señor amado. En tus manos los ponemos, Dios. Tú tienes el control de nosotros y hacemos su voluntad, Señor. Gracias, Espíritu Santo. Aleluya, gloria a Dios. Bendito tu nombre, Señor. Gloria sea el nombre de nuestro amado Señor. Esta mañana lo gozamos, hermanos. Estamos agradecidos con Dios por las bendiciones que Dios ha hecho en la vida de cada uno y especialmente en la vida de la familia López. Quiero decirles, hermano, esta mañana estas dos horas están siendo patrocinadas, la primera hora por hermano José Elvis y Silvia Castaneda, su compañera, hermano de vida. Ellos están siendo los patrocinadores de esta mañana, de estas dos horas de programación. En gratitud a Dios, dicen ellos, por lo que Dios ha hecho en la vida de ellos, hermano. Gloria a su nombre. Aleluya. Dice, en agradecimiento por todas las bendiciones que Dios nos da cada día por la salud. Gloria a Dios. Es que eso es bello, hermano, despertar la gloria de Dios, aleluya, alumbrando y el Espíritu redescubriendo nuestra vida y su palabra que nos santifica. Gloria a Dios. Mis hermanos están agradecidos. Dios bendiga, hermano Elvin. Bendiciones, hermano. Allá en la Chinama, es verdad. Allí, hermano, está mi hermano ya con sus padres. Dios bendiga su vida. Dios bendiga a hermana Silvia también. Que Dios me los guarde, me los proteja. Gracias, hermano, por ser los patrocinadores de esta hermosa mañana. Y Dios bendiga también a la hermana Silvia, mamá de Silvia Higa. Ella tenía cáncer, hermano, y yo he orado, hermanos, quizás unos 2 años o año y medio, no lo tengo por allí bien escrito, pero mi hermana estuvo en tratamiento, hermanos, en el hospital. Yo le dije a mi hermana que iba a dar el testimonio y me dijo que estaba de acuerdo. Quiero decirles, hermana, mi hermana estuvo en tratamiento en el hospital en Sacamil. Pero Dios sobró, hermana. Yo me admiraba ver a mi hermana. Dios bendiga, hermano Héctor, hermano Miguel. Yo me admiraba al verla cuando ella venía de las terapias. Ella estaba parada de pie. Y yo le decía, hermana, pero qué fortaleza la que Dios le da a usted. Es Dios el que está obrando. Es Dios el que está ministrando. La mano de Dios está en usted. Controlando, ministrando la vida de mi hermana. Quiero decirle, mi hermana está sana. Ayer fue a respuesta de exámenes, dice Silvita, su hija, y salió negativo todo. Bendito el nombre de Dios, para Dios no hay nada imposible. Hermano, tú que estás ahí, cree en el Señor. Solo ten fe, agárrate de la mano de Dios. Aleluya, Dios ha obrado un gran milagro en la vida, hermana Silvia. Adelante, hermana. Alabemos a Dios, alegrémoslo, gocémoslo. Yo me gozo juntamente con la familia López, aleluya. Y hermana Silvia, Dios le bendiga a los hijos, las hijas también de mi hermano Elvi, bendiciones. Ellas han sido también parte de este ministerio con la ayuda fiel a este programa. Que Dios le bendiga, Dios no se queda con nada, Dios le multiplicará en gran manera. Dios bendiga a toda la familia, a su hija Silvita. Dios le bendiga, hermana, que el Señor me le bendiga, que ella crezca bajo la gracia del Espíritu Santo. Busquemos a Dios mientras puede ser hallado y sirvámosle a Él, porque solamente en Dios
hay sanidad, hay respuesta, hay unción de lo alto. Dios bendiga, hermana Silvia, hermano Héctor, hermano Miguel, allí su compañero, bendiciones. Que el Señor, su madrecita, que el Dios les guarde, les bendiga grande y poderosamente, y así toda la audiencia. Vamos ya saludando con las alabanzas a mi hermano, están muy agradecidos con Dios. Y ellos nos piden allí las alabanzas, agradecimiento, porque a Dios no le podemos pagar, hermano, los años que Dios nos regala, los segundos, las horas de vida. El Señor tiene el control de nosotros. Dios bendiga a la familia López. Gracias, hermano, por ser patrocinadores esta hermosa mañana y primeramente de Dios. Aleluya.

tiro de gracia. Lo bajaron de la cruz, lo metieron en la tumba. Y le dijo el diablo a la tumba: no me lo vayas a dejar salir.

Gloria a Dios, aleluya. Ya estaremos alabando a nuestro Dios juntamente con el Señor. Bendición, hermano. Eso va a ser lindo, bello, hermoso. Eso va a ser lo más hermoso de este mundo, tener la dicha de estar con nuestro Señor Jesucristo. Alabemos a Dios con alegría. Y por momentos viene el turbión, vienen momentos difíciles en que sentemos tirar la toalla, hermano. Yo le digo a Dios, ¿qué hago, Dios? Levántame, dame fuerza, porque ya no puedo, sin ti nada soy. Pero me levanto con un espíritu de poder. Dios me da la fuerza para hacerlo. Gloria a Dios, aleluya. Bendecimos su nombre, que sobre todo nombre, y por los siglos de

hasta donde esté llegando la señal a los nuestros países hermanos. Dios les bendiga fuera de este El Salvador, Estados Unidos, donde quiera que usted esté viendo este programa, a través de Facebook, a través de YouTube. Hermanos, ahí gócese con el Señor oyendo la palabra y oyendo la alabanza, porque cada alabanza trae un llamado, un mensaje para la vida eterna. Gloria a Dios. Dios bendiga también a nuestros hermanos allí que lo están llamando. Dios bendiga. Aleluya, a nuestros hermanos que están por ahí escribiéndolos al WhatsApp de la tierra, perdón, al WhatsApp de la radio, hermano. Dios les bendiga. Dice Estrella Mariana, oración por José Israel Chacón, dice, por diabetes y finanzas, desde Lourdes, Colón, bendiciones. Amén, hermano, Dios les bendiga, gracias por escribirnos. Gloria a Dios, bendito sea el nombre del Señor. Dice otro mensajito aquí, Alicia Mancilla, bendiciones hermana, aquí en sintonía de su programa, me pone una alabanza de visión juvenil, basta ya, hermano, por ahí va a estar sonando más adelante la alabanza. Dios bendiga a toda la audiencia, Dios bendiga a la sintonía de Radio Pastor, Dios bendiga por ahí la hermana, a los hermanos ahí en Sacamil, que los están en sintonía. Y ya de este programa, Dios bendiga también, hermana Aide, Dios bendiga ahí en el corteo a los que los escuchan, Dios bendiga al de Bolaños, allá hermanos Casas de Teja, Dios les bendiga, Dios bendiga al Pinalón, hermano Naúl Linares, con su amada iglesia, bendiciones, que el Señor bendiga la vida de cada uno. Dice la palabra del Señor, vosotros sois la sal de la tierra, si la sal se desvaneciere, ¿con qué será salada? Si el creyente ya no ama a Dios, ya no predica, ya no se mueve haciendo la voluntad de Dios, ya no hay sabor. Ya la iglesia está apagada, hermano. Yo le digo al Señor, ¿por qué no se oye hablar de Dios? Si usted ve, no hay almas para el Señor. Aleluya. Pero los que estamos parados en la brecha, en el camino de Dios, parémoslo firme, hermano. No desmaye, no mire a diestra ni a siniestra. Ve al blanco, que es Jesucristo, el nuestro Salvador, que nos ha ofrecido y ha hecho pacto con nosotros para darnos la vida eterna. Y el pacto de Dios nos se rompe con sus hijos. Gloria a Dios. Dios bendiga a toda esa audiencia preciosa hasta donde esté llegando aquí el mercado Santa Ana, Metapan. Ya pronto sonará más la radio, hermanos. Allí pues el propósito es que la gente alcance la salvación, alcance la vida eterna a través, hermanos, de esta radio. Escuchen el mensaje. Hay gente que ya no va a la iglesia, no se congrega, ya no hay amigos. Me acuerdo en mi juventud, hermano, la iglesia estaba más llena de amigos que de hermanos, pero ahora ya no, se enfrió todo ya. Satanás ha venido a poner un espíritu de decadencia, espíritu de pereza, espíritus malos que han entrado y se han apoderado. Pero yo le digo, reprendamos en el nombre de Jesús, porque la iglesia de Cristo tiene que estar de pie en victoria, con manos levantadas, estandarte de la fe, diciéndole a Dios, aquí estoy, Señor, aquí estoy, hazme valiente, aleluya, como Él le dijo al siervo Josué, mira que te mando que te fuerce, hagámosle fuerza al reino de los cielos, porque Él lo va a coronar en el día glorioso. Dios bendiga a mi hermana, hermano, que lo testifica, bendiciones. Yo estoy contenta con la familia, hermano. Es que ver un milagro de Dios es una bendición. Y el tiempo de los milagros no ha pasado. Dios es ayer, hoy y siempre. Primero y último, principio y fin. Gloria a Dios.

Dios, aleluya. Estamos saludando a mis hermanos, están por ahí llamándonos y pidiendo sus alabanzas. Dios les bendiga, hermanos. Estamos saludándoles en el nombre del Señor. Por aquí quiero saludar todavía, antes de predicar, a Jaciel Catota. No sé si va con Y o con J, pero bien, hermana. Dios le bendiga a esta niña que los ha llamado. Bendiciones. Ahí le pusimos ya la alabanza. Pues basta ya, ¿verdad? Basta ya de pecar. Basta ya de hacer lo malo. Ahorita es el tiempo para que podamos agradar al Señor haciendo su voluntad. Gloria a Dios. Dios bendiga a mis hermanos también allí que están llamando al WhatsApp de la radio. Bendiciones. Dios bendiga a la familia Martínez, allá Axel. Nuestro patrocinador, él es, hermanos, un niño que nos ha colaborado con la radio. Bendiga, hermana Lidia, que siga mejor, hermana. Dios bendiga, don Antonio. Y la familia Martínez también aquí en el Matasano, familia Martínez en Cujucuyo. En fin, hermano, que hay muchas familias con un mismo apellido, gloria a Dios. Bendito sea el nombre del Señor. Dios bendiga a mis hermanos que han mandado allí, hermano, los audios para la radio. Bendiciones, les saludamos en el amor de Dios a toda la iglesia Manantiales de Agua Viva. Hermanos, busquemos a Dios mientras puede ser hallado, porque vendrá el día en que ya no lo va a hallar, ya no lo va a encontrar. Vamos a saludarles con otra alabanza, luego predico la palabra del Señor. Amados hermanos, vamos a estar predicando ya allí la palabra del Señor. Queremos saludarles con otra hermosa alabanza a toda la audiencia. Les amamos en el amor de Dios, y porque les amamos, estamos en este lugar para usted, hermano, reciba la bendición de Dios a través de este programa. Y gracias a Dios por los testimonios, gracias al Señor por los reconcilios, gracias a Dios por todo lo que se hace. Dios bendiga allí en la colonia San Miguel. Dios bendiga, hermano. Hermana Cristina, hermano Lisandro, Dios bendiga a todos los que los oyen, allí los amigos, allí San Camil. Bueno, hermanos, es todo El Salvador. Hermanos, si los ponemos a saludar, que ya no los alcanza el tiempo, aún algunos nombres no les sabemos, pero el Señor sabe su corazón, gloria a Dios, y su amor que tiene para esta obra. Dios bendiga su vida. Quiero saludarles, hermanos, con otra alabanza por allí, y luego vamos a estar predicando la palabra del Señor, aleluya. Por ahí está mi hermana, amén, hermanos. Pues usted sabe, hermanos, que no es fácil el ministerio del Señor. Es bien duro, es bien difícil. Así sufrió el Señor, pero con la ayuda de Dios vamos adelante, dándole honra y gloria a nuestro Padre Celestial. Bendiciones a todos mis hermanos, a todos mis hermanos allá del Pinalón, los hermanos, hay muchos hermanos que los escuchan. Hermana Margot también, Dios le bendiga. Dios bendiga a mi mamá y en las mesas, la familia Celedón. Ahí, hermana Carmen, ahí la saludaba el sábado pasado a nuestra hermana. También bendiciones, hermana, la honra y la gloria sea para nuestro Dios, aleluya. Por ahí vamos a estar poniéndole la alabanza. Yo solo espero ese día. Bendiciones, hermano. Cristo viene pronto y la iglesia se va con el Señor. No toda la iglesia, porque dice la Biblia que unos serán tomados y otros serán dejados. No todo el que me dice Señor entrará al reino de los cielos, sino todo el que haga la voluntad de mi Padre, ese heredará el reino del Señor. Aleluya. Así que esforzados, hermanos, cada día, y seamos valientes.

Gloria a Dios, qué bueno es el Señor, aleluya. Si todos pudiéramos comprender, si usted pudiera comprender que Dios le quiere sanar el pecado, es que eso fuera lindo, maravilloso. Si tú comprendieras, si tú entendieras lo que se siente estar en las manos del Señor. El mundo nunca te va a dar felicidad. El mundo lo que trae es aflicción, problema. El mundo te puede dar diversiones, pero después está la prueba. El mundo te enseña por un momento, segundo, la felicidad, pero después estás abatido. Tú tomas para quitarte la decepción, pero cuando te pasa estás peor. Pero Dios, aleluya, quiere sanar tu pecado, quiere sanar tus heridas, porque las heridas solo las sana Dios, aleluya. No es fácil cuando estamos pasando el proceso difícil, cuando estamos pasando el fuego, aleluya. No es el fuego de leña, es el fuego de la prueba, el fuego de ese tremendo demonio que nos ata y los quiere llevar a la cautividad. Pero Dios pelea, la masaya, está el Señor obrando. Dios quiere sanar la humanidad, Dios quiere sanar, salvarla. Dios quiere la masaya, solo déjate abrazar de la mano de Dios. Cree en Dios, cree en el Señor. Y tú vas a ser, aleluya, una diferente mujer, un nuevo hombre. Tu problema se queda en las manos de Dios, aleluya. Bendito el Dios que vive por los siglos de los siglos. Quiero leer la palabra del Señor. Si quiere leer conmigo la Biblia, leámosla. Dice la palabra del Señor. Quiero leer, hermanos, en 2 Corintios, capítulo 6, del versículo 14 en adelante. Dice la palabra del Señor: no os unáis en yugos desiguales con los incrédulos, porque qué compañerismo tiene la justicia con la injusticia, y qué comunión la luz con las tinieblas. ¿Y qué concordia Cristo Belial, o qué parte de el creyente con el incrédulo? ¿Y qué acuerdo hay entre el templo de Dios y los ídolos? Porque vosotros sois el templo de Dios viviente, como Dios dijo: y habitaré y andaré entre ellos, y seré su Dios, y ellos serán mi pueblo, gloria a Dios. Por lo cual, salid de en medio de ellos, y apartaos, dice el Señor. Y no toquéis lo inmundo, y yo recibiré, y seré para vosotros padre, y vosotros me seréis hijos y hijas, dice el Señor Todopoderoso. Así que, amados, puesto que tenemos tal promesa, limpiémonos de toda contaminación de carne y de espíritu, perfeccionando la santidad en el temor de Dios. Allí ya habla en el capítulo 7, versículo 1. La palabra de Dios, hermanos, viene siempre dándonos, enseñándonos cuál es el propósito de Dios, hablándolo Dios a través de ella. Porque Dios quiere siempre que su pueblo razone, reconozca a Dios, a la palabra, que entienda. Y que la gente, hermano, Dios siempre ha tratado con el ser humano a que reconozca la verdad, a buscar la santidad de Dios. Él sana nuestras heridas, Él sana nuestras dolencias, Él perdona nuestras iniquidades, dice el salmista. Aleluya, gloria a Dios.
Aleluya, Dios tiene siempre ha venido tratando con la gente, con el hombre, con la mujer, porque Dios se dio a sí mismo en rescate. Pablo le enseñaba a los corintios a buscar de cerca el evangelio de Dios, a no contaminarse con la gente incrédula, porque hay gente que no cree en Dios. Dice que hay Dios, pero no le cree a Dios. Por eso dice la palabra, somos templo y morada del Espíritu Santo. Y el templo de Dios no puede ser contaminado, porque en él no hay injusticia. En Dios hay verdad, en Dios está la justicia, en Dios hay santidad. Y si Dios vive dentro de su ser, del mío, entonces no puede haber contaminación, porque el Espíritu de Dios mora dentro de mi templo. Gloria a Dios. No nos unáis en yugos desiguales con los incrédulos, dice, porque qué compañerismo tiene la justicia con la injusticia, y qué comunión la luz con las tinieblas. El apóstol Pablo le exhortaba a la iglesia de los corintios, porque siempre el pecado ha sido primero. Por eso Dios vino al mundo, porque el hombre siempre continuo ha sido hacer el mal. Siempre ha sido hacer la maldad, hacerlo. El hombre nunca ha tenido rienda, siempre se suelta. Pero Dios vino y puso stop a través de su sacrificio. Por eso el Señor no los unáis, dice, mire. Unirlos es que, hermano, es que usted no vaya a la iglesia donde hay dioses ajenos. Porque usted tiene que ser amigo, saludar, no puede ser enemigo. Pero usted no puede convivir con esa persona, la incredulidad, que a Dios no le agrada. Y hay mucha gente incrédula, aún en la iglesia de Dios, hay gente incrédula que han dejado de creer a Dios. Ah, no, dice que miren esto, y ponen tantos hermanos, tantos peros, que ya no hay ni qué hacer. Pero yo te digo, tú eres el débil, porque la enseñanza de Dios está en la palabra, y allí los va dirigiendo Dios a través de su palabra a que vengamos a ser templo de Dios. ¿Por qué comunión tiene? Dice, oiga, ¿qué comunión tiene la luz con las tinieblas? Porque cuando usted está en el Señor y es templo de Dios, usted tiene la luz del Altísimo y Soberano Dios. Usted ya no está en el mundo de tiniebla, donde está la maldad, donde está el pecado que corrompe la humanidad. Entonces usted se vuelve luz para el mundo perverso. Por eso dice que qué comunión tiene la luz con las tinieblas. Un creyente que ha conocido a Dios ya no puede hacer lo del mundo. Usted tiene que apartarse del mundo. El hombre, si antes fumaba, ya no va a fumar en Cristo. Si mujereaba, ya no va a mujerear. Si hacía fornicación, ya no va a fornicar. Si era borracho, ya no se va a emborrachar, porque los borrachos, dice la Biblia, que no tienen parte en el reino de los cielos. Ni los fornicarios, ni los adúlteros, ni los homicidas, etcétera, hermano. Si el Señor, Él os ha dejado su palabra como enseñanza. Entonces, hermano, usted viene a ser templo, usted se renueva en un hombre nuevo, en un hombre especial para Dios, hecho templo y morada del Espíritu Santo. Entonces un creyente ya no puede, un cristiano, verdadero cristiano de Dios, porque creer hasta el diablo cree y tiembla, dice la palabra.
Pero un verdadero de Dios, un hijo de Dios lavado con la sangre del Cordero, no puede tocar lo inmundo. Ya no puede ir a pecar, ya no puede ir a hacer lo que el mundo hace. A bailar, que malas palabras, odiar, hermanos, blasfemar. Ya no se puede. Somos nueva criatura en Cristo. Somos hechos a imagen y semejanza de Dios. Y Dios nos ha perdonado y ha sanado las heridas, como dice la alabanza. Un creyente ya no se va a ver en la cantina. Un creyente ya no va a estar en la chiviadera. Un hijo de Dios ya no va a estar allá haciendo, bailando, fumando, mujereando. Un hijo de Dios está de rodillas en la iglesia, dándole la masaya con la lengua, alabanza al Dios de Israel, dando gracias por lo que Dios ha hecho en su vida, oh Señor amado, con su familia, dándole honra al Creador de los cielos, pidiendo por la sanidad. Mire qué sanidad de las que Dios hace cuando los entregamos de lleno a Dios. Por eso no los podemos unir en yugos desiguales. Porque el diablo no ama a Dios. Y Dios no ama a Satanás. Porque él vino a hurtar, matar y destruir. Él roba. Él te ataca. Te hace pedazos. Satanás te destruye. Pero más Cristo te da la vida. Por eso no podemos estar divididos, gloria a Dios, porque el mundo es el mundo, y un creyente no puede estar con un pie adentro y el otro afuera. O somos creyentes, la masaña, sólido, hijo del verdadero Dios, o no somos nada, o porque a Dios no lo podemos engañar, hermanos. Hay mucha gente que no le gusta esta palabra, pero no me interesa, porque esta palabra me está enseñando a buscar la santidad de Dios y advertírsela a usted, que usted sin santidad no podrá ver el reino de Dios. Y qué cordial Cristo con Belial, qué concordia Cristo con Belial, o qué parte el creyente con el incrédulo. Hay tanta gente, hermanos, que no les gusta el Evangelio. Hay tanta gente, hermanos, que no quieren nada con Dios, pero quieren estar sanos. La carnota la quieren bien sana para seguir pecando, para relinchar, para brincar haciendo la maldad. Pero el alma, la masaya, el alma quiere salvación. El alma quiere vida eterna, porque las almas son de Dios. Aleluya, por eso Dios nos está encargando a que usted no se, hermano, anegue en el pecado, que no se envigue en el pecado. Oh, la masaya, que usted no sea parte de ese pecado. Pablo exhortaba a los corintios, porque los corintios estaban depravados, las mujeres eran prostitutas. Por eso Dios, hermanos, viene hablando, y Pablo puso señal a la iglesia de Dios, a los hijos de Dios, puso la mantilleta para que fueran reconocidos en medio de ellos, porque ellos estaban corrompidos, como está actual el mundo actual. La gente está corrompida. La gente ha apartado el oído de la verdad. La gente ya no quiere oír la palabra del Señor. La gente no quiere bullas de evangelio. Pero el baile les encanta. Amanecen bailando, destruyendo su propia alma, su propio cuerpo. Pero Cristo, alá masaya, quiere salvarlos. Cristo no está de acuerdo con la infidelidad, con la injusticia. Por eso el creyente tiene que ser justo delante de los ojos de Dios. Y la injusticia, hermano, Dios la está mirando.
La injusticia, Dios está viendo lo que usted hace. Si usted vende una pesa falta, es injusto. Si usted no camina para la iglesia, es injusto. Si usted no ama, es injusto. Si usted no ama a su prójimo, es injusto. No perdone, es injusto. La injusticia a Dios no le agrada. Nosotros tenemos que ser justos, hermanos. La justicia divina de lo alto. A Dios le agrada cuando usted es justo delante de los ojos de Dios. Por eso el Señor dice: no toquéis lo inmundo, salí pueblo mío de allí. Dios habla a tiempo. Salí pueblo mío de allí, salí la vasalla. Y cuánta gente está haciéndolo al mundo, hermano. Está haciendo la injusticia. Me decía una joven: usted debía de andar así bien arreglada. Usted debe de andar así, etcétera, etcétera. Ya sabe usted lo que hace el mundo. Y yo le dije: es que yo tengo uno que a él no le agrada que yo haga lo del mundo. ¿Pero por qué? Si eso es lo exterior, no importa. Y muchos hermanos están haciendo injusticia delante de Dios, porque les han metido una doctrina errónea. Que el corazón quiere, Dios es cierto, lo quiere. Porque de allí te vienen las ganas de hacer lo que a Dios no le agrada. De ahí salen los malos pensamientos. De ahí sale hacer el pecado. De allí sale hacer abominaciones. De allí sale, aleluya, oh gloria a su nombre, hacer la maldad. De ahí sale la idolatría. Por eso Dios quiere tu corazón que sea templo y morada del Espíritu Santo de Dios. ¿Y qué acuerdo hay entre el templo de Dios y los ídolos? Porque Dios aborrece los ídolos. Los dioses ajenos, hechos de manos de hombre, tienen ojos, mano ven, tienen manos, mano palpa, tienen narices, mano huelen, tienen bocas, mano hablen, tienen oídos y no oyen, solamente que los carguen a la masaya. Pero el Cristo de la gloria tiene poder. Él te escucha, Él te oye, Él te toca. La masaya solo deja adorar a Dios y Él entrará en tu vida. ¿Y qué acuerdo hay entre el templo de Dios y los ídolos? Porque vosotros sois el templo de Dios viviente, como Dios lo dijo. Y habitaré y andaré entre ellos y seré su Dios y ellos serán mi pueblo. Por lo cual salí de en medio de ellos y apartado, dice el Señor. ¿Por qué? Porque Dios no quiere que tú peques. Esta palabra era para Israel, hermano. Para los corintios y para todas las naciones y para todo El Salvador y para Guatemala y para Costa Rica y Honduras, Centroamérica, donde está llegando esta señal. Esta palabra es para la iglesia de Dios. Oh, Shayarebe y Shialaba, que Dios. Salí, pueblo mío, corré y no toquéis lo inmundo. ¿Cuánta gente inmunda, hermano? La masaya. Ya no se entiende si aquella gente es cristiana. Ya no se entiende si de verdad es hijo de Dios. Porque los frutos que da son, aleluya, no son agradables a Dios. Son injustos. No están haciendo la justicia de Dios. Dice la palabra del Señor: y habitaré, dice, en medio de ellos. Qué lindo. Y seré su Dios. Y ellos serán mi pueblo.
por lo cual salí de en medio de ellos, apartado, dice el Señor, y no toqué lo inmundo. Entonces, ¿qué hacemos? ¿Le podrá quitar usted esto a la palabra del Señor? Pablo era un apóstol sólido, serio, Lama Kindura Bacaya, lleno del Espíritu Santo, templo y morada de Dios. Por eso él ponía la palabra. Yo decía Pablo, apóstol por Jesucristo, no por los hombres, sino por el Lama Saya, el Dios poderoso. Él exhortaba la palabra del Señor para que la iglesia fuere santificada delante de la presencia del Señor. Salí, pueblo mío, de allí. Yo estoy viendo, hermano, tanta gente en la iglesia, porque esto lo vemos a diario y estamos juzgando con justo juicio, dice la palabra del Señor. La gente ya no se entiende si aquella persona es hija de Dios o es hija del diablo. Porque el Dios de las tinieblas es el diablo. Y el Dios del cielo se llama Jesús de Nazaret. Pero hermanos, no les da vergüenza aún, hermanos, caminar como andan. Y están en la iglesia predicando, están hablando de Dios. Pero yo le voy a decir una cosa, eso se llama injusticia. Y la injusticia no la recibe Dios. Y Dios no escucha ese mensaje. Dios no te está oyendo lo que tú estás haciendo. Porque se llama injusto delante de la gracia del Dios. Porque no estás haciendo la justicia divina delante del actor y consumador de la fe. ¿Y en qué tú estás diciendo que está bien? Te ha entrado un espíritu que te tiene bien cegado. Ha entrado espíritu que los tiene entenebrecidos. Ha entrado un espíritu que la carne la hacen lo que quieran. Pero dice la Biblia que este cuerpo es templo y morada del Espíritu Santo. Salí, pueblo mío, de allí y no tocáis lo inmundo. Y yo os recibiré, gloria a Dios. Cuando usted hace la voluntad de Dios, Dios recibe lo que usted está haciendo. Dios se agrada de lo, el testimonio suyo. Porque los testimonios se ven, hermano, en el creyente fiel de Dios. En su forma de vestirse, en su forma de hablar, en su forma de conducirse la vida espiritual. Su testimonio para predicar. Ay, Saya, Lama Saya. Es que a Dios no lo podemos engañar. Gente de Dios, humanos que están oyendo. Oh, Dios eterno, a Dios usted no lo puede engañar. Porque los ojos de Dios están puestos en los fieles de la tierra, dice la palabra del Señor. Salí, pueblo mío, de allí. Y no tocáis lo inmundo. Y yo recibiré y seré para vosotros por padre. Y vosotros me seréis hijos y hijas, dice el Señor Dios Todopoderoso. Así que, amados, puesto que tenemos tal promesa, es que hay una promesa, hermanos, iglesia de Dios, hay una promesa dicha por los labios de Dios. Y la promesa esa está viva. Esa promesa es para ti. Usted sabe que hay una promesa de Dios. Hay creyentes que están caídos y saben que Dios viene. Porque así que, amados, puesto que tenemos
tal promesa. Limpiados, aleluya. Limpiémoslos. Limpie su alma, limpie sus labios, limpie su cuerpo, limpie su espíritu. Porque hay una promesa para el que haga la justicia divina. Así que para ti hay justicia. Si tú quieres ser justo delante de Dios, ven a Cristo. Yo oigo mucha gente y dice, no, es que yo cuando sea cristiano, yo quiero ser de verdades. Ay, Dios, ¿cuándo va a ser eso? Si eso solo Dios lo transforma, levántate y empieza a accionar. Da primeros pasos conforme Dios te va llevando, te va perfeccionando. Hasta obtener la santidad con Dios. Aleluya. Ay, hermano, viene día terrible. Viene un día, hermano, que la misma lama saya, la tierra se va a querer tragar a todo el mundo. Y usted va a desear que se lo trague cuando sienta el dolor que va a sufrir de lo que viene para el que no obedeció a ese. Viene un día, hermano, que la misma lama saya, la tierra se va a querer tragar a todo el mundo. Y usted va a desear que se lo trague cuando sienta el dolor que...

Por eso usted tiene que estar en ferviente oración. Dice, orad y velad, dice la palabra del Señor. Hace 3 días a mí me mostraba el Señor que el diablo está probando cuáles son los verdaderos adoradores de Dios. Aleluya. Ora, hermano, si nunca habías orado, ora más que nunca hoy. Clama, rasga, lama, saya tu corazón. Clama con gemido, clama con temblor, dice el profeta Joel. Clama a Dios, clama para el día malo. Clama, lama, saya. Clamemos, porque este siglo es malo. Así que, amados, puesto que tenemos tal promesa, limpiémonos de toda contaminación de carne. Limpiémoslos. Si usted ha andado en la carne, límpiese, todavía hay salvación. Si usted ha hecho cosas que a Dios no le agradan, pida perdón, reconcíliese. Acepte a Cristo, busque a Dios. Porque hay una promesa divina de Dios. Y esa promesa, ya poquito falta para que esa promesa se cumpla. Y la promesa de Dios es que nos va a salvar de lo que venga. Por eso se llama salvación. Quiere ser salvo de toda maldad. Quiere ser salvo de toda persecución. Quiere ser salvo del pecado. Sálvate, sálvate, corre a Dios. Así que, amados, puesto que tenemos tal promesa, limpiémosle de toda contaminación de carne y de espíritu. Y de espíritu, perfeccionando la santidad en el temor de Dios. Aleluya. Dice que la sabiduría viene del temor a Dios. Cuando tú tienes temor a Dios, tienes sabiduría. Cuando tú tienes temor a Dios, tienes salvación. Cuando tú tienes temor a Dios, tienes santidad. Cuando tú tienes temor a Dios, aleluya. Gloria a Dios, santo es el nombre de Dios. Tienes santidad. ¿Quieres tener santidad? Busca a Dios. Yo quiero hacer un llamado. Tenemos una promesa. Y la promesa es para todo aquel que cree en Él. La promesa divina de Dios es para todo aquel que le sea fiel a Dios. Así que limpiémoslos de la vieja levadura para que seamos nueva masa con Jesús. Así que usted venga hacia el Señor, usted que ha conocido la palabra del Señor, ya no siga dándole vueltas al mundo, a la mente, al corazón. Seamos cristianos verdaderos de Dios. ¿Quiere venir al Señor esta mañana? ¿Quiere recibir la sangre del Cordero? Levanta tus manos. Haz pacto con el Señor, no conmigo, es con Dios. Ven a Cristo Jesús esta mañana. El Señor quiere rescatarte. El Señor quiere darte la salvación. Quiere sanar tus heridas. El Señor quiere perdonar tu pecado. Porque tenemos una promesa. Que Dios nos ayude. ¿Quién quiere entregarse al Señor esta mañana? ¿Quién quiere venir a Cristo esta mañana? Alabasaya. En un segundo tú puedes tener la vida eterna. Ven al Señor esta mañana. Yo te invito a que reconozcas a Dios. Yo te invito a que busquemos la santidad. Yo te invito a hacer la justicia divina delante de los ojos de Dios. Busca a Dios.

0: El tiempo es malo. Busca a Dios, el tiempo es malo.
1: Yo sé que estás aquí.
0: Viene un día de dolor que no lo entenderás hoy, pero vas a entender cuando ya estés en el caos. Pero Cristo aún te llama a que reconozca la verdadera palabra del Señor. Ven a Cristo. Dios te quiere sanar. Venga Cristo, Dios te quiere perdonar.
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0: Dios te ama con un amor eterno. Dios te da la vasalla a la vida. Dios te quiere salvar, tenerte en aquel lugar precioso. Por eso es necesario buscar la santidad delante de los ojos de Dios. Ya no toquéis lo inmundo, salí pueblo mío de allí. Y ya no toquéis lo inmundo, hermano, que usted es hijo de Dios, deje las tinieblas. Oh, gloria a Dios, dice la Biblia que el que anda en tinieblas no ha conocido a Dios. Padre bueno que estás en Dios. Señor, yo te alabo. Te doy gracias, Cristo de la gloria, por esta palabra preciosa, Señor. Usted será nuestro Dios y es nuestro Dios y seguirá haciéndolo hasta la eternidad. Dios mío, hemos predicado la palabra. Señor, toca los corazones. Estas peticiones, Señor. Mira, gracias por el testimonio de mi hermana Silvia. Dios mío, su hija está agradecida por todas las bondades, por todo lo bueno, Señor. Señor, mira, Manuel, mi pobre, tu mano, Cristo, en ese cuerpo. Llega tocando en este instante ese cuerpo. Oh, gloria a Dios, dentro de la vasalla, Espíritu Santo. Toca, Señor, allí donde Él siente ese dolor. Pone tu mano, Cristo, de la gloria sana. Oh, Señor amado, pone tu brazo de amor y de misericordia. Señor amado, su familia, sus hijos, sus hijas, Padre. Dios mío, estamos agradecidos con usted, Señor. Mira, Padre, mis hermanos, cuánta gente, Señor, enferma, Padre, pero tu mano está con nosotros. Cristo de la gloria, tenemos el sello. Oh, Dios glorioso, Ramasaya, tenemos el sello glorioso. Estamos cubiertos bajo tu mano preciosa. Espíritu Santo, lleva poniendo tu mano, Señor. Aleluya, la familia Monterola, Padre, pone tu mano, Cristo de la gloria. Extiende tu mano de poder, Señor. Mira esos problemas, Dios. Pone tu mano, Cristo amado. Rompe las cadenas, Espíritu Santo. Y así de toda aquella audiencia, Señor, que esté pasando por un proceso, Dios del cielo, llega obrando, llega sanando, Señor, el alma y el corazón en esta hermosa mañana, Cristo. Obra milagros, Señor. Obra los milagros, Dios, aleluya. Tu mano está aún en esta tierra, se mueve el Espíritu Santo. Dios mío, haciendo obras y señales, Cristo amado. Gracias por todo lo que me has dado, Señor. Estoy agradecida contigo, Dios, aleluya. Y tú lo sabes, mi Dios, porque tú defines hasta los malos pensamientos, dice tu palabra. Llega obrando, Señor, en la hermana Lidia, Padre, en el niño Axel, Señor, llega poniendo tu mano, Cristo, de la gloria, eterno Dios. Mis hermanos que han llamado también a la radio, llega obrando en esos cuerpos, Cristo amado. Dios mío, hermana Aide, llega obrando grande y poderosamente, poniendo tu mano de misericordia en todos esos enfermos, Señor, esa garganta, esos riñones. Hermano Oscar, Padre, hermana Gloria, llega poniendo tu mano, Cristo de la gloria. Quítese infecciones, Señor, maligna, en el nombre de Jesús de Nazaret. Pone tu mano, Cristo de la gloria. Oh, Shayarama, calla, Cristo, obre esta mañana con poder y gloria. Dios mío, hermana, Señor, hermana Mercedes, Dios del cielo, pone tu mano, Cristo, eterno Dios, aleluya, obra milagro, Espíritu Santo. Dios mío eterno, tu mano preciosa está obrando, Espíritu Santo, redimiendo esta mañana, Señor, limpiando esos cuerpos. Quita, Señor, esa ansiedad. Quita, Dios eterno, el temor. Quita, Cristo de la gloria, esas presiones altas, ese azúcar, Señor, ese hígado graso, esa matriz con cáncer. Llega obrando, Cristo, esa mama, Señor, en el nombre de Jesús de Nazaret. Quémala, Masaya, con poder y gloria esta mañana, Señor, que tu Espíritu Santo sea ministrando cada hogar y cada familia. Si hay alguien que se está reconciliando o aceptando, Señor, escribe su nombre en el libro de la vida, Padre. Oh, gloria a Dios, aleluya, porque allá seremos llamados, Señor, según lo que hayamos hecho en esta tierra y sembrado, eso cosecharemos, dice tu palabra. Pero bienaventurado, dice tu palabra, el que no vio y ha creído a esta palabra. Gracias, Señor, por este día. Gracias, Padre, por un mensaje más que hemos predicado. Solo usted sabe, Señor, si lo dará otra oportunidad. Te adoramos, Espíritu Santo. Para ti sea la honra y la gloria. Bendice estos controles, Padre, que todo lo que hagamos y pidamos sea hecho por tu mano, Cristo. Oh, Señor, mis hermanos están esperando esa respuesta, Dios del cielo. Señor, sé que pronto la dará, Cristo amado. Gracias, Dios del cielo. Aleluya.

Gloria a Dios. Dios bendiga a la familia López, hermano Elvis, hermana Silvia. Gracias por ser patrocinadores esta mañana de este hermoso programa. Dios le bendiga. Esperemos en el Señor. Las respuestas de Dios son grandes, fiel y verdadera. Gracias, hermano. Dios bendiga a las familias. Dios bendiga a todos los que escucharon el programa El Último Llamado. Dios les bendiga grande y poderosamente. Les amamos en el amor de Dios. Pero Dios les ama con un amor eterno, con un amor incondicional, con un amor supremo, porque el amor de Dios no se compara con nada de este mundo. Gloria a su nombre. Él tiene amor para la humanidad. Usted ame a Dios. Pero el que no ama a Dios, también Dios tiene furor, se enoja, trae la ira sobre todo aquel desobediente. Así que, hermanos, busquen a Dios, busquemos a Dios, porque los días son cortos, las horas, no sé cuándo, pero que el Señor arrebatará a la iglesia. Que Dios nos ayude a soportar lo que venga. Dios les bendiga grande y poderosamente. Que sea el Señor ministrando cada alma, cada corazón, cada oyente. Que Dios me le bendiga grande y poderosamente. Será el próximo sábado, si el Señor no ha venido con su programa, El Último Llamado.

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Este es su espacio radial, La Voz del Espíritu de Dios, llamándote hoy. 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Hay un nombre.

Que la bendición de Dios se esté moviendo ricamente en usted, amado oyente. Gracias por estar con nosotros. Es un privilegio poderle saludar. Gracias por estar con Radio Pastor. Estamos contentos, agradeciendo al Señor sus múltiples favores. Aquí estamos en el Señor, ¿verdad? Gracias a mi Señor, pues todo se mueve a su propósito, ¿verdad? Damos glorias y honras a su nombre, porque el Señor es bueno, maravilloso es Él. Y aquí estamos bendecidos, dándole la gloria debida a nuestro gran Señor, ¿verdad? Y Salvador Jesús, qué precioso es nuestro Dios, ¿verdad? Así es que damos gloria y honra a su nombre. En esta hermosa ocasión, pues estamos contentos, agradeciendo a Dios y a usted, amado oyente, por estar con nosotros. Les saluda el pastor Joel Hernández Aguilar, deseándole a usted lo mejor de Dios, ¿verdad? Que el Señor le esté siempre colmando de ricas y abundantes bendiciones a usted y su familia, ¿verdad? Su contorno. Aleluya, sus amigos, todos sean bendecidos en el nombre precioso de Jesús. En esta ocasión queremos, pues, como decimos, agradecemos a Dios, agradecer a Dios lo primero, ¿verdad? Porque Dios es el que mueve todo. Sin Dios no podemos caminar, ¿verdad? Sin Dios no hay nada, ¿verdad? Sin Dios estamos al desamparo. Pero con el Señor las podemos, ¿verdad? Gracias al Señor. Bueno, en esta ocasión queremos presentar a nuestro patrocinador de hoy. Esta hora la patrocina una amiga. Gloria al Señor. Ahí tenemos a nuestra amiga, gloria a Dios, Patricia Pineda de Colonia El Recreo, Turín. Ella es la que hoy nos patrocina este espacio radial. Vamos saludando de manera especial a nuestra amiga y a toda su familia, a sus niños allí, ¿verdad? Sus niñas, aleluya. Y bueno, pues, ¿por qué no decirlo? Toda la familia, ¿verdad? Hermana Blanca, Pineda, Dios esté bendiciendo ricamente a toda esta familia hoy, ¿verdad? Que sea Dios moviéndose siempre en su vida. Bueno, decimos hoy porque ahí nos está patrocinando, ¿verdad? Nuestra amiga, y le agradecemos, aleluya, grandemente su fina aportación, ¿verdad? Como ya decíamos, ella es Patricia Pineda de Colonia El Recreo, Turín. Bendecimos su vida y su familia. Dice, pues, estar contenta, agradecida por las bendiciones que el Señor le da y por el cumpleaños de su niña Marjorie Pineda y su niño Marvin Mateo Pineda, ¿verdad? Pide, aleluya, le complazcamos con himnos de cumpleaños, dice, y la bondad de Dios y agradecimiento de Reina Enrique, dice. Saludos especiales a todas las familias, aleluya, saludo especial a toda la familia, gloria al Señor, toda la familia de ella, ¿verdad? Que sean bendecidos de una manera grande y especial. Y de igual manera ella está enviando saludos especiales a cada una de las familias, aleluya, que forman, ¿verdad? Aleluya, bueno, la audiencia de esta radio, ¿verdad? Que sea Dios moviéndose poderosamente, aleluya, a todos, vaya un saludo especial a todos los del internet, ¿verdad? Que Dios esté bendiciendo de manera grande, dice. Así es que estamos contentos, agradeciendo al Señor, aleluya, que porque esta amiga, ¿verdad?, hoy nos patrocina este espacio radial, que mi Señor le pague grande y poderosamente, gloria al Señor. Vamos leyendo palabra de Dios, como siempre lo hacemos al inicio de nuestro espacio radial. Siempre leemos un salmo muy bonito allí, ¿verdad? En esta ocasión leemos, aleluya, el Salmos capítulo 23. Leemos la palabra del Señor. ¿Qué nos dice a la letra, verdad? Salmos capítulo 23. Vamos leyendo la preciosa palabra de nuestro Dios que nos dice a la letra así, ¿verdad? Jehová es mi pastor, nada me faltará. En lugares de delicados pastos me hará descansar. Junto a agua de reposo me pastoreará. Confortará mi alma, me guiará por sendas de justicia por amor de su nombre. Aunque ande en valle de sombra de muerte, no temeré mal alguno, porque tú estarás conmigo. Tu vara y tu callado me infundirán aliento. Aderezas mesa delante de mí, en presencia de mis angustiadores. Unges mi cabeza con aceite, mi copa está rebosando. Ciertamente el bien y la misericordia me seguirán todos los días de mi vida, y en la casa de Jehová moraré por largos días. Esta es la preciosa palabra de Dios, ¿verdad?
Salmos capítulo 23, leído para la gloria y honra del Señor. Y oremos, familia, oremos. Usted que quiera oración, pues usted si puede hacerlo, pues hagámoslo, ¿verdad? Orémosle a nuestro gran Rey y Señor. Él es digno de toda alabanza y gloria. Qué precioso es nuestro Dios, ¿verdad? Vamos orando al Señor. Si usted quisiera o puede unirse con su servidor, pues buen momento es para buscar la presencia de Dios. Si usted está en el sabroso almuerzo, pues no hay ningún problema, ¿verdad? Aleluya, le decimos buen provecho. Aleluya, pues, y vamos a orar en esta ocasión. Padre y buen Dios, exaltamos, bendecimos tu nombre. Santo, glorioso y temible, Señor, que, aleluya, Señor, nos amas tanto, Señor, y por eso estamos acá en este nuevo sábado, Señor, ya de junio. Gracias, Maestro bueno, gracias. Estamos aquí en este sábado, Señor, 6 de junio 2026. Gracias, Señor, por regalarnos la bendición, Dios mío, de estar en este lugar para exaltar y bendecir tu nombre, santo, glorioso y temible que es sobre todo nombre. Bendiciendo, Señor, a toda nuestra muy fiel y amada audiencia, muy estimada, por cierto, Dios mío, bendiciendo, Señor, cada hogar, cada familia, bendiciendo a los amigos, a las amigas, bendiciendo, Señor, a tu pueblo, Señor, aleluya, bendiciendo a nuestros amados hermanos y hermanas, bendiciendo sus vidas en esta hora, Padre bueno, que la gloria tuya se mueva ricamente. Dios de los cielos, mi alma te alaba. Grande y maravilloso es tu nombre para siempre, Señor. Estamos, Señor, transmitiendo un espacio más. La voz del Espíritu de Dios llamándote hoy, en esta ocasión, Dios mío, en este sábado, Señor. Agradeciendo de manera especial, Dios mío, a la amiga que hoy nos patrocina este espacio radial, Patricia Pineda de Colonia El Recreo, Turín. Bendecimos su vida, bendecimos la vida de su familia. Mi hermana Blanca Pineda, Señor, bendecimos la vida de su niña Marjorie Pineda, Dios mío, como también a Marvin Mateo Pineda y toda la familia, Señor, que sea tu amor, tu poder, tu gloria, tu mano preciosa operando grandes maravillas ahí en sus vidas, derramando, Señor, ricas y abundantes bendiciones en sus vidas. Padre bueno, toda esta familia, que reciban de ti la bendición preciosa. Págueles con crece, Dios mío, esta buena obra que ellos realizan, Dios mío, de patrocinar este espacio radial. Bendice de manera especial a Patricia Pineda, Señor, glorifíquese en ella de una manera grande y especial. Toma control de todas las necesidades que ella tiene, mi Dios amado. Precioso es tu nombre, Señor. Amoroso eres tú, Padre bueno. Tú sabes hacer las cosas bien, Dios mío. Y por eso, confiadamente, Señor, vamos al trono de tu gracia para encontrar en ti el oportuno socorro. Aleluya, Señor. Suplicamos lo mejor para esta familia, lo mejor para Patricia Pineda. Sobre todo, Señor, que tú toques su corazón y que ella pueda convertirse, Señor, a tu santo y precioso evangelio de la gran salvación, Dios mío. Gracias damos a ti. Ahora declaramos, Señor, a toda una audiencia en plena bendición poderosa tuya, mi Señor. Allí donde están nuestros hermanos, hermanas, en sus hogares, en su trabajo. Aleluya, Señor, en el viaje, Señor, donde ellos nos sintonizan. Que la bendición tuya, Señor, sea derramada de una manera sobreabundante, Señor amado. Manifiéstate lindamente en todos, Padre bueno. Desde el anciano hasta el niño, la niña, el joven, Señor Jesús. La señorita, Dios mío, en todos, manifiéstate allí, Señor, en cada mujer, en cada hombre, Dios mío, haciendo cosas grandes. Aquellos que están enfermitos, Señor, sánalos, derrama de tu bendición, tócales con tu mano santa y poderosa sus vidas y que puedan recibir la bendición tuya, mi Señor. En el nombre de Jesús pedimos, llega a los hospitales, llega a las cárceles, Dios mío, allí donde están muchas necesidades, Señor, llega para poner tu mano preciosa, sanadora, en el nombre de Jesús de Nazaret.
Dejamos todo, Señor, este espacio radial bajo la dirección preciosa tuya. Que ese espíritu lindo y santo se mueva sin medida, Señor, haciendo cosas maravillosas, Padre bueno, a través de este espacio radial. Gloria sean dadas a ti, mi Dios, mi Rey. En el nombre de Jesús lo pedimos. Amén. Gloria sean dadas al Señor. Bueno, le decimos a audiencia que nos llame, ¿verdad? Estamos a su servicio, queremos pues, aleluya, pues, ponernos a su orden ahí, ¿verdad? Y, aleluya, ahí tenemos el 7185-8403 a su servicio. Bendiciones, bendiciones. Llámenos, pueblo del Señor, llámenos. Y ahí le tenemos los números de cabina, ¿verdad? 2415-1436. Y le tenemos el WhatsApp de radio, ¿verdad? 76-57-60-93 a su servicio, ¿verdad? Bendiciones, llámenos pueblo del Señor, llámenos amigo, amiga, y estamos para servirle. Vamos ahí a poner, ¿verdad?, los temas solicitados por nuestro patrocinador de hoy. Suenan ahí dos temas de cumpleaños para los niños de cumpleaños, ¿verdad? Usted está de cumpleaños, pues, a algún niño que está de manteles largos, allí suenan estos dos temas, y de una vez vamos complaciendo a los cumpleañeros del mes de junio, ¿verdad? Con esos bonitos temas, y sin faltar, ahí tenemos a Nazli, Johanna, ¿verdad? Que está de manteles largos, la preciosa nietecita, ¿verdad? Bendiciones para Nazli, aleluya, oiga, Johanna Hernández, o perdón, Flores Hernández, ¿verdad? Bendiciones en Turín. Vamos con esos temas.

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Bendiciones, bendiciones. Bueno, pues estamos ahí complaciendo a nuestro patrocinador de hoy, Patricia Pineda, en Colonia El Recreo, Turín, con esos bonitos temas y bendiciendo a sus niños, ¿verdad? Marvin Mateo Pineda, que está de manteles largos, y a la niña Marjorie Pineda también, que están de manteles largos en este mes. ¡Qué bendición más grande, ¿verdad? Felicidades, bendiciones para estos niños. Y al mismo tiempo saludamos a Nasli Johanna Flores Hernández, que también está de manteles largos en Colonia El Paraíso, Turín. Bendiciones para mi nietecita hermosa, ¿verdad? Dios esté, aleluya, haciendo cosas maravillosas en ella siempre, ¿verdad? Y en su madre y en su padre, ¿verdad? En todos. Bendiciones. Buenos saludos especiales para hermana Edith Quiteño, que la tenemos escuchando en Chalchuapa. Saludos especiales para ella. Dice estar saludando muy especialmente a José María, aleluya, en Coatepeque. Aleluya, Dios esté bendiciendo. También dice a Néstor Linares y también a Janet Quiteño, ¿verdad? Saludos especiales, dice. Y nos solicitaba ahí un tema, agradecida con Dios. Qué bueno es el Señor, ¿verdad? Así de que saludamos a toda nuestra fiel audiencia, donde quiera que se encuentre usted, mi amado hermano. Enviamos saludos especiales a usted, a quien está en el sabroso almuerzo. Buen provecho, éntrele con todo, ¿verdad? Aleluya, dele con todo allí ese sabor, ¿verdad? Ese sabor, disfrútelo. Sabe que hay personas que ya no tienen apetito, ¿verdad? Qué terrible, ¿verdad? Por mucho que la sopita esté tan sabrosa, ya no le hayan sabor. Qué tremendo, ¿verdad? Así acaba el ser humano, ¿verdad? Decirle de que oremos, ¿verdad? Por aquellos que están enfermitos, ¿verdad? Debe de saber usted tener compasión, misericordia con todos. Decirle que no es fácil, ¿verdad? Nosotros que estamos ahí, ¿verdad? Levantaditos, pues sepamos ser agradecidos con Dios, ¿verdad? Hay gente que está en las últimas, ¿verdad? Angustiados, bien abatidos. Pero usted y yo, pues, démosle glorias y honras al Señor y oremos por esa gente necesitada. Bueno, entonces estamos ahí para complacer con un último tema y enseguida venimos orando por las necesidades. Aquí tenemos ya el listado, ¿verdad? Bendiciones, saludos especiales para todos los oyentes y vamos con ese bonito tema.

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1: Vamos al momento de la oración, vamos a orar en esta ocasión, tenemos aquí varias peticiones, ¿verdad? Entonces oramos unos minutitos y enseguida vamos con el mensaje de Dios, aleluya, basado en la palabra, ¿verdad? Si es que estamos contentos agradeciendo al Señor sus múltiples favores, ¿verdad? Vamos entonces a orar por los necesitados. Aquí tenemos a gente que está solicitando oración, ¿verdad? Oramos en esta vez, y si usted desea unirse con su servidor, ¿verdad? Unos minutitos oramos, pero esos minutitos cuentan ante Dios, ¿verdad? Esos minutitos son de gran bendición, tienen gran significado. Algo el Señor está haciendo en nuestras vidas. Si usted lo cree, abra su corazón, ¿verdad? Aleluya, llénese de fe, confíe en Dios. Dios le va a ayudar de manera especial. Oramos al Señor en esta ocasión. Padre buen Dios, engrandecemos tu nombre, Dios de los cielos, grande y maravilloso eres tú, Señor. En esta preciosa hora, Padre bueno, vamos orando por la gente que está solicitando, Señor, esa mano preciosa, sanadora tuya, que venga operando, Dios mío, de una manera especial, Rey de reyes y Señor de señores. Mi alma te alaba, Jesús amado. Vamos orando por Rodolfo Pintín, por sanidad de una bacteria, Señor. Glorifíquese allí en Rodolfo Pintín. Pon tu mano de sanidad, pon tu mano de poder, Dios mío, en el nombre precioso y glorioso, poderoso de Jesús de Nazaret. Opera, Señor, de maravilla en esta vida. También estamos orando, Señor, por, aleluya, aleluya, Señor, por hermano Juan Mendoza en Ataco, Dios mío, glorifíquese allí en la vida de mi hermano Juan Mendoza. Bendiciones, bendiciones para mi hermano, Señor. Aleluya, el Señor, aleluya. Él está solicitando oración por su salud, protección para sus hijos y nietos. Dios mío, que tú tomes, aleluya, allí, Señor, control en la situación que se da en casa. Muéstrate, Dios amado, muéstrate, Dios glorioso. Pon tu mano, Señor amado. Aleluya, Señor, derrama de muchas bendiciones sobre esta familia en Ataco, mi Señor. También clamamos, Dios mío, por, aleluya, Ana Gloria Sandoval, por sanidad de riñones y por restauración, aleluya, de presión alta. Dios mío, opera allí, haz tu obra preciosa, sanadora, Maestro Santo. Tú puedes obrar de maravilla, Maestro bueno. En el nombre de Jesús clamamos. Eres tú, Señor, Dios bueno, poderoso, santo, amoroso, Señor, quien miras la necesidad de cada persona. Clamamos también por Sonia Martínez, Maestro bueno, aleluya. Ella pide oración, Dios mío, para que le salgan bien, aleluya, los resultados de unos exámenes. Manifiéstate grandemente, Dios de los cielos. Tú puedes obrar, operar de maravilla. En el nombre de Jesús lo pedimos. También, Señor, estamos clamando por salud y protección divina, aleluya, en hermana Esperanza Ramos. Glorifícate allí, Dios mío, en mi hermana Esperanza Ramos. Está necesitando el toque de tu mano santa. Dios mío, que tú obres de manera preciosa, especial en su salud, y que le des la cobertura apropiada, divina, tuya, Señor, en su vida, Padre bueno. Aleluya, glorifícate de manera especial. Dios de los cielos, a ti clamamos. Hoy pedimos por toda la fiel audiencia, Dios mío, que seas tú moviéndote de maravilla. En el nombre precioso de Jesús de Nazaret, obra, Señor amado, obra con gran poder, con grande gloria. Manifiéstate, Dios de los cielos, manifiéstate en estas vidas, mi Señor, que seas tú moviéndote de maravilla, Señor, de maravilla, en las vidas necesitadas, Padre bueno. La gloria y la honra, Señor, son para ti, mi Dios, mi Rey. Pedimos por el patrocinador de este espacio radial, Patricia Pineda, Señor, que sea tu bendición grande cayendo, Señor, fuertemente sobre su vida, como también sobre sus niños. Ahí, Señor, pedimos por Marjorie Pineda, Señor, como también Marvin Mateo Pineda. Pedimos por mi hermana Blanca Pineda, Señor, toda la familia, Señor, que sean bendecidos de una manera grande y especial allí en Colonia El Recreo Turín. Clamamos, Señor, por toda aquella gente que está necesitada, Señor amado, allí en sus casitas, en los hospitales, allí en las cárceles, donde quiera que estén nuestros hermanos como amigos, pasando dificultades grandes, Señor, extiende tu mano santa de amor y poder. En el nombre de Jesús lo pedimos. En los hospitales, allí en las cárceles, donde quiera que estén nuestros hermanos como amigos, pasando dificultades grandes, Señor, extiende tu mano

en bendición a toda la fiel audiencia, donde quiera que están nuestros hermanos, aleluya, el Señor, escuchando a través del dial, Dios mío, como también nuestros hermanos y amigos que están a través del internet, Dios mío, que la gloria tuya se muevan allí de manera poderosa, especial, sanando de toda enfermedad, liberando de toda fuerza demoníaca. Aleluya, Señor, Dios mío, haciendo milagros extraordinarios en la vida de nuestra fiel audiencia. En el nombre de Jesús lo pedimos, mi Señor. Gracias sean dadas a ti, Maestro Santo de Gloria. Gracias por darnos un momento precioso, Señor, para orar por toda nuestra fiel audiencia. Y en el nombre de Jesús, creemos que tú has hecho obra preciosa, mi Dios, mi Rey. Quita las dudas, Señor. Saca las dudas de los corazones, de esas mentes, Dios mío. Y entra con gloria y poder. Y cosas grandes haces tú. Gracias, mi Dios, mi Rey. En el nombre de Jesús. Ya hemos orado, pues, audiencia, por usted, por las familias, por los amigos, por todos. Hemos orado al Señor, ¿verdad? Así es que hoy vamos a ir a la bella palabra de nuestro Dios. Vamos a ir, pues, gloria al Señor, a la bella palabra de nuestro Dios. Qué bueno es el Señor. Gloria a Dios. No podemos callar la verdad de Dios. Para eso venimos a esta radio, ¿verdad? Para hablar de Dios y de su palabra, por supuesto, ¿verdad? Vamos allí leyendo. Aleluya. Dice en el Salmos 68:19. Vamos a leer un versículo precioso de la palabra del Señor, que nos dice a la letra así, de esta manera. Salmos 68:19. Oiga lo que dice la palabra hermosa de Dios. Aleluya. Qué bueno. Bendito el Señor. Cada día nos colma de beneficios el Dios de nuestra salvación. Qué preciosa palabra, ¿verdad? Bendito el Señor, cada día nos colma de beneficios el Dios de nuestra salvación. Eso es lo que dice Salmos capítulo 68, versículo 19. Para la gloria y honra del Señor lo hemos leído. Oiga, entonces tenemos algo que pensar, gloria a Dios, y es que hay que darle alabanzas a nuestro Dios por su bondad y por su poder manifestado. Alabanzas a nuestro Dios por su bondad y por su poder manifestados. En grande, por supuesto, ¿verdad? Y eso dice el salmista. Estamos ahí en un versículo muy hermoso de Salmos capítulo 68, versículo 19, que dice: bendito el Señor. Necesitamos expresar, necesitamos sacar palabras de nuestros labios, emitir sonidos y darle a nuestro Dios la debida gloria y honra que Él se merece. Por eso el salmista dice: bendito el Señor. Hay alguien que pleitea con estas frases. Escuchaba yo a una persona contender con esta frase, que nosotros no podemos bendecir a la deidad, dijo ella. Pues para eso nos ha creado el Señor, para alabanza y la gloria de su nombre. Y cuando nosotros decimos bendito el Señor, estamos reconociendo su realeza, su majestad, su poder, su grandeza. Estamos reconociendo ese Dios tan grande, maravilloso. Y por eso dice el salmista de esta manera: expresiones que tienen que salir de nuestros labios para exaltar y bendecir a ese Dios único y verdadero, por cierto. Aleluya, dice: cada día nos colma de sus beneficios. Oiga bien, cada día. Ah, el Señor está dándonos. El Señor nos está colmando, es decir, dando en abundancia, colmando de beneficios a nosotros, el Señor. Porque dice el salmista, es el Dios de nuestra salvación. El Dios de nuestra salvación.

0: así que el Señor nos colma de beneficios. ¿Cómo nos fuera? Piense usted. Pero a diario el Señor está a la expectativa, al cuidado de bendecirnos, de darnos lo que nosotros necesitamos. Y por eso es que hay que alabar su nombre. Salmo 145 dice, oiga, qué precioso, ¿verdad? Salmo 145 dice así, mire. Aleluya. Dice en el versículo 5. Gloria al Señor. 4, el versículo 4 dice, generación a generación celebrará tus obras y anunciará tus poderosos hechos. ¡Qué precioso! Nuestro Dios nos bendice a diario. Y esto lo ha venido haciendo el Señor por siempre. Como dice el Salmo 145:4, generación a generación celebrará tus obras y anunciará tus poderosos hechos. Ese es el Dios verdadero. Este es nuestro Dios. Aleluya. ¿Quién nos ha bendecido rica y poderosamente por siempre? Es el Dios de las generaciones. Y hay que, aleluya, celebrar las obras de nuestro Dios. También, aleluya, dice que hay que, es un Dios, hay que celebrar, oiga, sus poderosos hechos, celebrarlos y anunciarlos, sus poderosos hechos, todo lo que Dios ha hecho. Nosotros tenemos que saber entender a nuestro Dios, que Él es el Dios real, que Él es el Dios nuestro, precioso, como Él no hay otro, y es por eso que nosotros vivimos alabando su nombre glorioso y temible, exaltando a nuestro Dios día tras día. No nos cansaremos de darle la gloria de vida a nuestro Dios como a su nombre también. Porque hablar de nuestro Dios es hablar del nombre divino de nuestro Dios. Aleluya, nuestro Dios, aleluya, nos ha mostrado a través de su gran poder y su bondad hechos maravillosos, proezas, grandes cosas. Dice en el 145:7, oiga, proclamarán la memoria de tu inmensa bondad y cantarán tu justicia. Qué bonito, ¿verdad? Proclamarán la memoria de tu inmensa bondad y cantarán tu justicia. Qué bonito. Eso es lo que nosotros como gente humana, como personas creadas por ese Dios precioso, verdadero, tenemos que hacer a diario, ¿verdad? Oiga, generaciones proclaman la memoria de la inmensa bondad de Dios. Generaciones cantan su justicia. Este Dios precioso nuestro es el Dios que ha venido por siempre, de generación en generación, y hasta hoy lo estamos glorificando, lo estamos exaltando, le estamos dando a Él la debida gloria y honra que solamente Él se merece. Qué hermoso, ¿verdad? Y por eso, audiencia, oiga, ojo y oído con esto. No duplique a Dios, no triplique a Dios, no lo pluralice. Dios no puede pluralizarse. Él es el único y verdadero Dios a la luz de la palabra. Es la escritura la que nos dice la realidad y verdad acerca de Dios. Usted no puede cambiar esta palabra. Yo no puedo hacerle cambios a esta palabra. Óigase bien, nuestro Dios es el único y verdadero Dios por siempre. No cambie la escritura. No. Lo que hay que hacer es saber interpretar la escritura, saber entender a Dios y su palabra. Y si a usted se le hace imposible, clámele al Señor. Déjese guiar por el Espíritu Santo, que le aclare, le revele la verdad del Dios y de su palabra. Y no ande inventando, no ande agregándole a la palabra lo que no está en la palabra. Porque nuestro Dios es único y verdadero, a su nombre damos gloria. ¡Qué precioso! Salmo 145:9. Oiga lo que dice: Bueno es Jehová para con todos, y sus misericordias sobre todas sus obras. Aquí tenemos a alguien especial, en nuestro Dios, que está relatando la palabra, ¿verdad? Y le está dando a él, aleluya, todo el bien. Dice, bueno es Jehová para con todos. Qué precioso, ¿verdad? Bueno es Jehová para con todos. La bondad de Dios, un atributo propio de Él. Dios es bueno. Dios es bueno, maravilloso es Él. Y su misericordia dice que son, aleluya, sobre todas sus obras. Óigase bien. Hay un mover de la misericordia de Dios ahí. En todas las obras que mi Señor ha hecho y sigue haciendo. A su nombre damos gloria. Aleluya. Bueno es Jehová para con todos, ¿se entiende? Todos, todos, ¿verdad? Porque todos somos la creación de Él. Y el Señor está manifestando su bondad, su misericordia sobre todos. Aunque al diablo no le guste, ahí está la bendición de Dios. Ahí está la gloria de Dios cayendo. Ahí está la misericordia de Dios manifestada, derramada sobre todas sus obras. ¡Qué precioso! Y en el 10 al 12 dice, oiga, 145, 10 al 12, te alaben, oh Jehová, todas tus obras. Todas tus obras tienen que alabar a nuestro Dios, y tus santos te bendigan. Oiga, y tus santos te bendigan. Por eso estamos hablando de la alabanza a Dios por su bondad y por su poder. De eso estamos hablando. La alabanza a Dios por su bondad y por su poder. De eso estamos hablando precisamente, basado en la escritura. Oiga, oiga, dice, te alaben, oh Jehová, todas tus obras, y tus santos te bendigan. La creación ha sido hecha para que alabe al Señor, para que exalte al Señor, y tus santos te bendigan. Nuestros labios deben de abrirse para exaltar y bendecir a nuestro Dios por siempre. Le alabo en la mañana, le alabo a mediodía, le alabo por la tarde, le alabo en la noche, le alabo todo el día. Y tenemos que darle al Señor toda la gloria y honra, porque solamente Él, solo Él se la merece. La gloria de tu reino, digan y hablen de tu poder. Óigase bien. La gloria de tu reino, digan y hablen de tu poder. Eso tenemos que hacer nosotros. El mundo tiene que saber. La gente tiene que oír de nuestros labios que nosotros hablamos de la gloria del reino divino. Que nosotros hablamos del poder del reino divino, que es nuestro Dios. Para hacer saber a los hijos de los hombres sus poderosos hechos y la gloria de la magnificencia de su reino. Qué precioso, ¿verdad? Qué maravillosa palabra. Aleluya. ¡Qué precioso! Y esto no lo podemos negar. Esto no lo podemos tapar. Magnificencia significa grandeza, majestad. Oiga, magnificencia significa esplendor y poder. Magnificencia significa, oiga, poder absoluto de Dios. ¡Qué precioso, ¿verdad? Y para eso hemos sido creados, dice el versículo 12, para hacer saber a los hijos de los hombres sus poderosos hechos y la gloria de la magnificencia de su reino. Qué precioso, ¿verdad? Y en el 145, 21 dice la palabra, la alabanza de Jehová proclamará mi boca y todos bendigan su santo nombre eternamente y para siempre. Oiga, eternamente y para siempre. La adoración a Dios no se puede cambiar. La alabanza a nuestro Dios siempre tiene que proclamarse a través de nuestros labios, nuestra boca. Tiene que abrirse para alabar a este Dios verdadero. Y todo, dice el texto 21. Oiga, bendigan y todos bendigan su santo nombre eternamente y para siempre. el nombre divino de nuestro Dios, hay que alabarlo, hay que glorificarlo, hay que bendecirlo, hay que exaltarlo, magnificarlo, hay que hablar de Él, hay que proclamar, hay que anunciar, hay que decir esta verdad, hay que lo sepa la humanidad acerca de nuestro Dios, como también acerca de su gran nombre, glorioso nombre. Tenemos que hablar de este nombre precioso, glorioso y temible, dice la palabra, eternamente y para siempre. No podemos callar esta verdad. En todo lo que hacemos, la iglesia tiene que pronunciar el nombre de su Señor. A la luz de la palabra, el nombre de nuestro Señor en esta dispensación de gracia que vivimos es Jesús. Y la iglesia tiene que pronunciar este nombre, Jesús, a voz en cuello, con valor, con denuedo, dice la palabra. Todos los días por el templo y por las casas, dice, no cesaban de enseñar y predicar a Jesucristo. Dice que Felipe fue a Samaria y les predicaba a Cristo. Qué precioso, ¿verdad? Dice que Felipe en Samaria, aleluya, les predicaba el reino de Dios. Y también les decía acerca del nombre de Jesús. Y la gente creyó. Y hombres y mujeres fueron bautizados, dice la palabra. Hechos 8:12, ¿verdad? Qué precioso. Así es de que yo le digo, amemos a nuestro Dios, démosle al Señor la debida gloria y la debida honra por siempre. No se olvide de proclamar a Dios, de proclamar su nombre, de proclamar a nuestro Dios con su boca, bendecirse ese santo nombre precioso, glorioso y temible siempre. Dele al Señor la debida gloria que Él se merece. Aleluya, porque para esto nos ha llamado nuestro gran Dios y Salvador Jesús. Bendito sea su nombre para siempre. Le decimos, audiencia, adelante. Aleluya. Amigo, amiga, conviértete a Jesús. El Señor Jesús te llama. Él te quiere heredar tu salvación de tu alma. Piénsalo, mi amigo. Piénsalo, mi amiga. Dios te ama tanto que aún te tiene con vida, pero lo hace Dios con propósito. Que tú reconozcas la grandeza y realeza de Dios, su majestad, y que le ames y le sirvas a su nombre, en obediencia, apartándote del pecado y viviendo para Dios siempre. Bendiciones.
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Que Dios le bendiga a toda nuestra audiencia. Gracias por estar escuchando Radio Pastor, donde sea que usted esté escuchando esta emisora. Que Dios le esté bendiciendo grande y poderosamente. Venimos con información importante para nuestra audiencia. 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Así es que, hermanos, agradecemos el apoyo económico para este ministerio radial, agradecemos sus oraciones, sus ofrendas, a todos aquellos que son socios colaboradores, aquellos directores de programa que ya pues se les informó y ya ellos están en el total acuerdo ya de poder pasarse a la nueva frecuencia. 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Así es que, hermanos, gracias a los directores de programa, a todos aquellos que, como ya lo dije, han aceptado el reto y que van a estar con nosotros en la nueva frecuencia. Muchas bendiciones para todos. Gracias por escuchar Radio Pastor, la voz del amado en el occidente de El Salvador.

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0: Gloria a Jesús, Dios nos bendiga. Siempre un privilegio poder llegar a la intimidad de sus hogares, dando gracias al Padre Celestial por la vida y la oportunidad que nos regala estar una vez más en cabina de Radio Pastor, dando honor y alabanza al nombre del Señor Jesús y al mismo tiempo agradeciendo su bondad y su misericordia. Quiero agradecer la generosidad de nuestra hermana Marillita Palma, quien nos ha traído una ofrenda aquí a cabina de radio. Dios le bendiga, hermano. Estamos orando por su familia y pidiéndole a Dios que les tenga en bendición y prosperidad. Y bueno, por ahí otra hermana que nos trajo otra ofrenda, pero ella no quiere que se diga en la radio. No vamos a mencionar su nombre, pero quiero agradecerle así. Ella sabe quién es. Gracias, ya que Dios sabe, hermano, las necesidades y Él toma el control de nuestra vida. Así que Dios les bendiga de una manera gloriosa y especial. Deseo de todo corazón que el Señor sea tomando el control de nuestra vida. Vea qué bendición tenemos ya para 3 programas acá. Y bueno, y gracias a Dios por la oportunidad de poder bendecir y glorificar el precioso nombre del Señor. Así que a usted, si almuerza juntamente con esta programación, que sea el Señor bendiciéndole, trayendo ese sustento a su organismo, al mismo tiempo los nutrientes necesarios para su cuerpo, y que nada le pueda caer mal a su organismo. Así que Dios les bendiga, siempre saludándole su hermano y amigo Antonio Calderón, con el deseo que la gracia y la paz de Cristo reine y gobierne en cada vida. Permítale al Señor que forme gobierno en su vida, ya que de esta manera pues Él será amo y Señor de su vida, de su voluntad, de sus decisiones, y seguramente lo podemos decir con toda seguridad que todo lo que hace o haga le saldrá bien en la vida, porque lo hará bajo la dirección del Todopoderoso. Así que Dios les bendiga. Por acá nos saluda mi hermano Fausto González, hasta el Cantón San Vicente, Candelaria, la frontera. Dios les bendiga de una manera especial. Y a todos los que posteriormente se van a estar añadiendo a esta programación, Dios les bendiga. A los que están a través de la frecuencia 97.3 FM, Dios les bendiga. Y a los que, bueno, están a través de las redes sociales, según me decían el sábado pasado, estamos en TikTok y en YouTube, y estamos en el perfil de Radio Pastor por Facebook también, como por el perfil de Antonio Calderón Rosales. Así que Dios les bendiga de una manera especial. Algunos me dicen, hermano, ya que la señal de la radio no llega, pero pueden ahí sintonizar las plataformas digitales para poder oírnos, ¿verdad? Así que gracias a Dios por la oportunidad. Sé que quizás uno de los programas incómodos de la radio, el mío sea uno, porque tocamos algunos puntos que nadie quiere tocar, ¿verdad? Amén. No soy muy amigable del sensacionalismo, en el sentido de querer nada más emocionar a la gente. Me gusta mejor despertar aquella necesidad de volvernos a la palabra del Señor y hacer ver algunas cosas que quizás no de mala intención, sino que de buena intención, le hemos venido practicando y quizás no lo hemos hecho, como lo digo, de mala intención. Recuerdo yo en mis inicios en esto del caminar profético, ¿verdad? Yo fui uno de los que tiraba sal, óigame bien. Fui uno de los que, en cierta ocasión anduve con una hermana y andaba con un chuzo aquí en el lomo, porque supuestamente la hermana, bueno, recibía que había en entierro, y yo era de los que abría hoyo, amén. Óigame bien, no se burle de mí, por favor. Algunos dirán, entonces andaba bien el pastor, porque para algunos eso está correcto. Incluso más de una vez vi cómo se danzaba sobre brasas, vi cómo los hermanos danzaban en fuego y todo eso. Y nadie me lo ha contado, vive Dios que yo lo viví. Y lo digo no para como humillar a otros, sino que lo que le quiero decir es, todas estas cosas yo las practiqué de buena fe, creyendo que eso era lo correcto. Entonces, ¿por qué dejó eso, pastor? Porque ya cuando comencé a venir a la lectura de la Biblia, me di cuenta que esas prácticas no eran prácticas del Nuevo Testamento. Los apóstoles nunca hicieron eso. Incluso, si asociamos, por ejemplo, esto de pasar a alguien por el fuego, era una práctica para dioses paganos en el Antiguo Testamento. Entonces, todas esas cosas, en vez de darle más seguimiento, comencé yo a cortarla, a enseñar sobre esto. Incluso yo me recuerdo cuando estuve en la iglesia donde me congregaba, que yo comencé a enseñar que estas cosas la Biblia no las aprobaba. No, a mí me llamaban blasfemo, me llamaban aquí, me llamaban allá, e incluso hasta fui vetado como predicador. Incluso cuando salí de esa iglesia, algunos hermanos que me oyen se acordarán, fui hasta copastor de esa iglesia. Pero cuando vieron que algunas cosas yo las comencé a combatir, ese me llamó a sesión, se habló conmigo y todo. Y yo les dije, miren, les dije yo, si el que da privilegio es el pastor. Yo, si ustedes me dan de predicar, predico, y si no, no. Así que no me pongan a predicar. No puedo decir que me pusieron disciplina, porque privilegio a mí me daban de cantar y de tantas cosas, pero menos de predicar. Pasé casi bueno, más de un año, casi dos años que no predicaba, ¿verdad? Prediqué algunas vigilias porque el presidente de los varones me puso a predicar, pero de parte del pastor no prediqué ni una vez durante ese tiempo. Por eso fue que decidimos salir de esa iglesia. Y créame que yo en este sentido, con dolor en mi corazón salí de la congregación, porque yo amaba mucho a los hermanos, amaba mucho incluso el avivamiento que había en la iglesia. Pero al ver que ya yo no cuadraba como predicador, tuve que buscar otra opción. Gracias a Dios aquí ya tenemos más de 20 años de estar en esta misión. Y gracias a Dios aquí estamos, hermano. Y que créame, que esto no, que yo no predico así porque aquí en la misión me lo han enseñado. No, hay que leer la Biblia. Incluso no estoy tan comprometido con líneas de pensamientos tales como el calvinismo, líneas de pensamientos tales como el luteranismo, el arminianismo, el presbiteriarismo. No estoy tan comprometido. Yo digo, no, mi compromiso es con la Biblia. Por eso que algunos dicen, no, lo que pasa es que el pastor, por ejemplo, si del calvinismo, habla que somos salvos por gracia. Y 100% seguro que la salvación es por gracia, no por obras de justicia que nosotros hubiéramos hecho, como dice Tito 3.5, sino que por su amor, su misericordia, su bondad, por la regeneración en el lavamiento del Espíritu Santo. Ahí está la salvación. Y esto no lo enseñó Calvino, esto lo enseña la Biblia. No es por obras para que nadie se gloríe. Entonces, a lo que quiero llegar es que, hermanos, no debemos de inclinarnos o rendirle pleitesía a una línea de pensamiento. Amén. Y sino que volvernos a la palabra del Señor. Y quizás por eso que a mí no me da dificultad llevarme con las distintas denominaciones. Algunos nos podrán ver como bichos raros, quizás. Ah, es de iglesia profética. A mí no me da problema. Incluso yo digo, no, hay que vean cómo me quieren ver. Yo en lo personal, hay posturas que sí las sostengo porque las concibo así como las he leído en la Biblia. Yo sé que, pero es que no lo predican así y así. Mire, a mí no me interesa cómo lo puede predicar o cómo lo predicó el evangelista tal, el pastor tal, lo está predicando. No, cómo lo enseña la Biblia. Allí es donde debemos de ir. La Biblia es la lámpara que alumbra nuestro camino. Lámpara es a mis pies tu palabra y es lumbrera a mi camino, dice la palabra del Señor. Entonces, nos debemos al escrito sagrado. Así que Dios les bendiga, bienvenido a su programa Retornando a la Palabra, siempre con el deseo que el Señor se exalte y se glorifique. Si está pasando alguna dificultad, confianza tengamos en el Señor, que Él se va a glorificar en nuestra vida, que Él nos va a dar la oportunidad de poder salir adelante. Viera, yo me siento muy contento, día a día puedo ver, hermanos, cómo Dios se ha glorificado por el área que fue operada. Esta operación es de, ya no sé, y así al instante, pues incluso estaba viendo por ahí que estaba explicando un doctor que ves que llevan hasta 2-3 meses para que selle completamente. Pero doy gracias a Dios que ya puedo trabajar, ya andamos haciendo varias cositas y podemos ver cómo Dios se ha glorificado. Gracias a cada uno de ustedes. Sigo dándole gracias a Dios por cada uno de ustedes, por las oraciones. Ya va a venir el momento, ahorita estamos pasando algunas pequeñas complicaciones, pero ya va a venir el momento que vamos a hacer una acción de gracias para bendecir y glorificar el nombre del Señor. Y decirle gracias, Padre, porque tú eres bueno. Quizás nadie está exento de las situaciones difíciles. Por eso, mire, no nos gloriemos cuando vea incluso aquel hermano que no mucho nos simpatiza, pero le está yendo mal. No se alegre por eso. Mejor ore por él. Porque puede ser que el día de mañana también a usted le puede llegar una situación difícil. Y que, hermano, qué bonito se siente, mire, que la gente esté orando por uno. Mire, yo estaba en una situación difícil y yo sabía que había mucha gente que estaba orando por mí, y no decir gente, hermano, que me ha ayudado. No, yo, Dios ha puesto ángeles a mi favor. Dios bendiga a esa gente, hermano, que queriendo bendecir la vida de este servidor suyo y el ministerio también, han sido buenos conmigo, ¿verdad? Y han sido tocados para bendecirme sin pedir, porque yo eso tengo, hermano. Y si alguien me pregunta, ¿y cómo está? Pues de repente un sobrino me habla y me tío, ¿cómo está? Y que esto y que lo otro. Yo, aunque me estén mordiendo las uñas, bendecido, porque yo siento que la vida es una bendición, ¿verdad? Y no le pido a nadie, amén. Y Dios, que bueno, Él toca los corazones y opera en milagro. Y gracias a Dios, porque prefiero que me bendigan así y no andar inventando. Miren, andan un montón de profetas mentirosos inventando por tal de que les den una ofrenda. Y yo digo, no, gracias a Dios, que ya saben que yo soy hecho a piedra. Y bueno, y a mí me gusta ser así, hablar con la verdad. ¿Por qué? Porque si alguien me bendice es porque no lo está haciendo porque yo lo estoy como la palabra sería coaccionando, lo estoy como ahorrando para que me bendiga. No. Y Dios ha sido buenísimo conmigo. Amén. Buenísimo. Más de un mes pasé sin trabajar y Dios, que es maravilloso, me ha sostenido hasta el día de hoy. Y no nos quejamos. Dios sigue siendo bueno. Amén. Así que Dios les bendiga de una manera gloriosa y especial. No hemos parado en radio. No, yo tenía ganas de decirle, hermano, mire, durante este tiempo que voy a estar sin trabajar, mejor no vamos a venir a la radio. No, hombre, Dios se ha hecho provisión. Así que Dios les bendiga de una manera especial. Dios bendiga a la gente de la radio preciosa. Dios bendiga a hermana Dianita. No sé qué le diga a Dianita. Va, porque si le digo Dianota, ahorita cambiamos. Dios bendiga a hermana Diana, quien es la locutor de turno. Amén. Y a los distintos operadores de radio en la locución, mi hermana Jacqueline, mi hermano Elías, mi hermano Toniel, que me imagino que por momento le toca también. Así que Dios les bendiga a todos. A los directores de programa, oramos, ¿verdad? Ya se nos dijo que al cambiar de frecuencia nos va a subir un poquito el costo del programa, pero con tal de llegar lejos, vamos a ver si Dios nos ha provisto hasta este día. Dios nos va a seguir proveyendo, hermano, para poder seguir adelante. Así que Dios les bendiga de una manera especial. Espero en el Señor que el Señor les tenga con bien, les ayude para poder seguir adelante. Recuerde que los procesos prácticamente se vuelven normativos en la vida del cristiano. Así que no reneguemos por la prueba. Pidámosle a Dios fortaleza y que nos ayude para poder soportar. Incluso dijo alguien por ahí en un video que había ahí, no me acuerdo si fue en Facebook o en TikTok, pero digo, es que el Dios no nos ha llamado a hacerle la guerra al diablo. Amén. No, quien le ha hecho la guerra y que lo ha derrotado es Cristo. O sea que nosotros estamos, hermano, aquí haciendo frente contra un enemigo ya derrotado. Cristo lo derrotó, él venció y dice que ha puesto a sus enemigos por estrado de sus pies. Está bajo la planta de Jesús. Ah, entonces, ¿cuál es la lucha nuestra? La Biblia dice, al cual resistid firmes en la fe. ¿Qué es lo que debemos de hacer? No diga que le voy a levantar guerra al diablo, diga, voy a resistir. Dios me va a fortalecer y él me va a dar la oportunidad de levantar resistencia en el nombre de Jesús. Y en el nombre de Jesús voy a salir adelante. Quizás el pronóstico se ha vuelto malo, pero usted tiene la confianza que le ha dicho, no te dejaré, no te desampararé, contigo estaré todos los días hasta el fin del mundo. Así que Dios les bendiga y perdonen que a mí se me calienta la lengua y se me va el tiempo rápido, pero Dios les bendiga a cada uno. Un saludo para mi hermana Ruth ahí en Chalchuapa, a mis hermanos Cristales allá en San Lorenzo, Aguachapán, ahí exactamente en el caserío Cantón Las Pozas, no me acuerdo si es caserío Cantón. Dios les bendiga de una manera especial a todos los pastores, hermano Salomón Cáceres, Dios les bendiga. Dios bendiga a mi hermano Juancito Hernández, Dios bendiga a todos hermanos, a los hermanos de la misión Jesucristo Manantial de Dios. Dios les bendiga de una manera especial. Bendigo la vida de mi hermano Joel García en Senca, mi hermano José Escamilla en Río Zarco, y bueno, a este servidor suyo allí en el Valle Nuevo. Dios les bendiga a todos los hermanos que forman parte de la congregación, a los liderazgos. Mire, qué bendición poder saber que hay líderes que dan la cara por el ministerio, hermano. Gracias a Dios por ese tipo de gente. Yo en lo personal estoy muy contento y agradecido con los hermanos que formaron parte del cuerpo oficial de la iglesia. Nosotros no somos una iglesia grande, pero gracias a Dios que los pocos que somos estamos organizados. Dios bendiga a mi hermano Antonio Pinzón, Dios bendiga a mi hermano Dani Navarro, quienes son ancianos de la iglesia. Amén. Así que gracias a Dios por la oportunidad que nos ha dado de poder trabajar juntos, y gracias a Dios que trabajamos tomados de la mano. Y bueno, si hay algún, ¿por qué no? Por ser seres humanos siempre hay pequeños roces, esto y lo otro, pero gracias a Dios que lo platicamos, lo arreglamos, y bueno, las pequeñas tensiones es normativo en todo, hermano, por aquello que a veces pensamos distinto en algunas cosas. Pero bendigo al cuerpo oficial de la iglesia Jesucristo Manantial de Dios Valle Nuevo, como también en el Río Zarco, como en Santa Rosa Senca. Ánimos, amén. Yo le pido a Dios por cada uno de ustedes, y si algo estamos haciendo mal, reivindiquémonos, hermanos preciosos. Recuerde que somos seres falibles, pero Dios, que bueno, él nos da la oportunidad de poder corregir a aquellos que podamos estar haciendo mal. Así que Dios les bendiga de una manera especial a todos los líderes de las distintas congregaciones. ¿Sabe qué? No se vuelve una carga más pesada para su pastor. Ayúdele, dígale, pastor, ¿en qué le puedo ayudar? Y bueno, haga equipo de trabajo y comencemos a trabajar. Recuerde que muy pronto viene el Señor y dice así: aquí yo vengo pronto, mi galardón viene conmigo y vengo para recompensar a cada uno según sea su obra. O sea que cada cosa que nosotros hagamos en pro de la obra de Dios, Dios le va a dar recompensa. Amén. Así que en esta vida y en la porvenir, hermano, porque yo creo en la vida por venir. Así que Dios les bendiga de una manera especial a cada uno. Un saludo para toda la gente. Quiero saludar de una manera especial a mi hermana Enilda de Martínez. Dios le bendiga a mis hermanos Vinuesa, que son fieles oyentes del programa. Una bendición, o sea, de la radio, digamos. Una bendición saludarles en el nombre de Jesús. Mi hermano Durán, Antonio Durán, Dios les bendiga. A todos, hermanos, Dios les bendiga de una manera especial a todos, ¿verdad? Amén. Dios bendiga a mi hermana, ay, se me olvida el nombre de mi hermana, pero son gente que son colaboradores con la radio, ¿verdad? Amén. Es una bendición a mi hermana Marilú Carías Álvarez, ¿verdad? Hermana Marilú Carías Álvarez, quien más de una vez nos ha bendecido. Amén. A mi hermana Alicia de Santa María, ahí en Chalchuapa. A su hija Gladys Santa María, Dios le bendiga también. Es una bendición poderles saludar en el nombre del Señor, esperando en Dios que tome el control de sus vidas y les dé la oportunidad de poder salir adelante. Recuerde que Dios sabe lo que está haciendo. No reneguemos ni digamos mucho cuando nos encontremos en diversas pruebas. Incluso Pedro, en su primera carta, él dice que cuando estemos en diversas pruebas, no nos sintamos mal, porque estos padecimientos es a nivel mundial, hermano. O sea, que todos los padecimientos es a nivel del mundo. O sea, que todos los que profesamos la fe cristiana, incluso la fe, tiene que ser probada. Amén. Así que Dios les bendiga. Dios bendiga también a mi hermana Dorita de Soto. Dios bendiga a mi hermana también, quien ha sido colaboradora con este programa. Es una bendición, ¿verdad? Y bueno, gente como mi hermano Antonio Pinzón, que seguido me dice, pastor, aquí está para este programa. Así que Dios les bendiga de una manera especial a todos los que oyen la radio, que algunos están pasando por dificultades, pero Dios, que es bueno y es maravilloso, Él tiene la respuesta para su vida. Así que, amén. Vamos a orar. Si usted dice, no, mencionó mi nombre el pastor, pero hermano, leamos el amor del Señor. Vamos a orar esperando en Dios que Él tome el control de cada vida, nos dé la oportunidad de poder venir delante de Él. Dice la Biblia, echando sobre Él sobre todas vuestras ansiedades. Así dice, echando sobre Él todas vuestras ansiedades y sabiendo que Él tiene cuidado de nosotros. Él tiene cuidado. Quizás nosotros no sabemos comprender cuando estemos pasando por la situación adversa, pero Dios tiene cuidado de usted. No sé si puede creer eso. Amén. Pero si no, le invito, diga, Dios tiene cuidado de mí. Y el proceso que estoy pasando, Él sabe lo que yo necesito. Hagamos como Job, que a Job no entendió hasta que pasó el proceso, pero dijo, yo sé que mi Redentor vive. Amén. Y del polvo me levantaré. Y si aún estuviera deshecha hasta mi piel, con mis ojos yo veré a Dios. Mire, fíjese, se aplica como una profecía. Job, sin entenderlo, él profetizó la gran resurrección. Aunque esté deshecha hasta mi piel, yo del polvo me levantaré y con mis ojos he de ver a Dios. Qué bonito poder tener la convicción, hermano. Incluso si en este mundo no alcanzáremos, y yo se lo digo con toda solvencia, digo, es que, hermano, la vida venidera es mucho mejor que esta vida. Amén. Mire, estar en la presencia del Señor será lo más glorioso. Así que oremos, amados hermanos. Amén. Y después de esto vamos a oír una alabanza y vamos a estar tratando de hablar de la palabra del Señor. Y al tiempo se va volando, ¿verdad? Amén. Y no hemos orado. Mire, usted dirá, es que este hermano es bien desordenado. No, vamos a orar ahorita, pues, para que usted no esté ahí, esté triste porque no se ha orado. Si tiene una petición, hágala saber. Con gusto la vamos a estar presentando delante del Señor. Padre bueno, grande y maravilloso Señor, en la preciosa hora de esta tarde doy gracias por la vida y la oportunidad que nos regalas de poder estar en pie, siempre reconociendo que tú eres un Dios bueno, maravilloso, fiel, verdadero, digno de alabanza, rebequendoma, rema, y abai, soleva, kiaba, digno de alabaisica, y akendoma, rebexuti, kiaba. Pido, Señor amado, que tu gloria maravillosa se exalte, tu poder santo se glorifique y tome el control de cada vida, de cada mente, de cada corazón. Anula toda fuerza maligna que se quiera, Dios mío, interponer para que tu gloria no pueda ser manifestada en nosotros. Te pido por mi hermana Marita Palma. Señor, yo no le conozco personalmente, pero aleluya, quizás es una de las más fieles colaboradoras con este programa, por lo cual yo te pido, Señor, que tu gloria maravillosa le cubra a ella y a su familia. Exáltate, Señor. Toma el control de su vida. Reprende todo espíritu contrario que quiera, Señor amado, meterle en cualquier adversidad. Que tu mano de gloria tome el control, Señor amado, y fluye de una manera especial. Bendigo, Señor, aleluya, la vida de los colaboradores. Mi hermana Dorita de Soto, le bendigo. Mi hermana Alicia de Santa María, toma el control de su vida. Derrama de tu gloria, de tu poder y de tu bondad en el nombre de Jesús. Aleluya, toma en cuenta las peticiones que a través del perfil de Radio Pastor nos hacen llegar. La vida, Señor amado, a mi hermano Rodolfo Pintín. Aleluya, que tu gloria maravillosa se exalte en él, Señor amado. Cualquier bacteria en su organismo que le pueda estar haciendo, aleluya, Padre eterno, la guerra. Ahora en el nombre de Jesús derribamos a tierra toda obra maligna de las tinieblas. Rompe cadenas, oh Espíritu Santo divino. Fluye de una manera gloriosa, de una manera especial. Que tu gloria maravillosa se exalte en el nombre de Jesús. Mi hermano Juan Mendoza, Señor, hasta Concepción de Taco allá en Aguachapán, Padre eterno, aleluya, pido que tu gloria santa se exalte en él, aleluya, ese problema en su vista, pon tu mano de gloria, Señor amado, rompe las cadenas, ata y sujeta todo estorbo en su vida, por favor. También pido por sus hijitos, por sus nietos, por toda su familia, exalta tu gloria, por favor, manifiesta, Señor, el olor grato de tu presencia en cada vida, oh Espíritu divino, ministra las vidas, Señor, aleluya, y que tu gracia maravillosa sea exaltándose, tomando, Señor amado, el control, Dios mío, en aquello que nosotros no podemos arreglar. Por favor, ministra la vida, aleluya. Mi hermana Verónica López está pidiendo oración por sanidad, ese problema de insomnio, Señor, y ese sistema nervioso. Pido, Señor, que tu gloria maravillosa exalte tu nombre en ella, esos mareos sean, Señor, retrocedidos en el nombre de Jesús y por el poder de la palabra, aleluya, en el nombre de Jesús. Mira la intervención, Señor, aleluya, Padre eterno, que le van a hacer a mi hermana Silvia Juárez. Pido que tu gloria maravillosa se exalte en ella. Reprende cualquier infección que pueda haber, Señor amado, aleluya, en el nombre de Jesús, y que tu gloria santa le cubre, sana y liberta. Que cualquier análisis que puedan hacer, Dios mío, aleluya, sea, Señor amado, puesto en tus manos. Padre eterno, glorifícate en la vida de tu hija, te lo pido en el nombre de Jesús. Por favor, pon tu mano de gloria, aleluya, te lo pido, Padre. Abrázale con tu presencia, con tu gloria maravillosa, aleluya, Padre. Mi hermana Ana Gloria Sandoval, pedimos, Señor, por ese problema de sus riñones, sana, liberta, renueva, toma el control, Señor amado, aleluya. Ese problema de presión alta lo ponemos en tus manos. Por favor, Señor, exalta tu gloria, exalta tu gloria, por favor, Señor. La bien, mi hermana Sonia Martínez, aleluya, Padre eterno, está pidiendo, Señor, por esos resultados de exámenes médicos, que tu gloria santa se pueda exaltar, tu poder de gloria se pueda magnificar. Espíritu Santo divino, fluye de una manera gloriosa, de una manera especial. Ayúdanos para poder tener conciencia espiritual que tú puedes hacer obras maravillosas. Pido por mi hermano Antonio de Jesús Cristales, allí, Señor, aleluya, en San Lorenzo, Aguachapán. Pon tu mano de gloria, esos análisis clínicos los ponemos en tus manos. Satúrale con tu gloria. La vida de mi hermana Anita de Cristales le pongo en tus manos y pido, Señor, que le mantengas bien, que cualquier estado, Señor, de salud deplorable en su vida, tu mano de gloria se pueda exaltar, tu poder santo se pueda glorificar. Toma el control en la vida de su hija Sarita y en toda su familia. Toma el control y ayúdanos. Mi hermana Ruth, allí, Señor, en Chalchuapa, pon tu mano de gloria, exáltate, bendícele, ayúdale, ministrale con poder, con gloria, con autoridad. Toma el control de las vidas, te lo imploramos. Por favor, ministra la vida, mi hermana Alicia de Santa María, bendícele a ella, a su familia, a su hija Gladys, quien le cuida, Señor, ahí en Chalchuapa también. Pedimos que tu gloria santa se exalte, tu poder santo le abrace y le ayude para poder salir adelante. Pongo en tus manos a mi hermana Dorita de Soto, que tu gloria centro me reme y soquiva, roma cándole me quiva, fluye de una manera especial. Mi hermana, Señor amado,
1: pecado, no le conozco, pero tú que conoces su vida, toma el control. Pido, Señor, que tu gloria maravillosa se exalte, tu poder santo se magnifique. Por favor, mi hermana Gloria Colocho, pido mucha fortaleza para ella. Yo sé, Señor amado, que aleluya, perder un hijo no es nada fácil. Yo pido por fortaleza en la vida de tu sierva, toma el control de su vida, reprende, Señor, toda obra maligna. Pido por mi hermana Rocío, aleluya, Padre eterno, quien era esposa de nuestro hermano y amigo Jimmy. Padre, te pido que tu gloria maravillosa se exalte, les fortalezca, les ayude, glorifica tu poder, tu bondad y tu misericordia. Pido, Señor, por mi hermana Enilda de Martínez, sigo pidiendo por su hijo, que tu gloria maravillosa les cubra, por su salud, manténle saludable, ayúdale para poder estar en pie. Mi hermana Ena de Durán, la pongo en tus manos, exalta tu gloria y toma remeso, que endoma y aquí abajo fluye Espíritu Santo Divino, ayúdanos para podernos mantenernos en pie. Toma el control de la vida, mi hermana Julia Mazariego, allí, Señor amado, en Valle Nuevo, pon tu mano de gloria, Padre. Permite, Señor, que ese huesito que tiene dislocado, quebrado, Señor, aleluya, que tu gloria maravillosa, Señor, se exalte y que pueda llegar a su lugar, que pueda encallar de la mejor manera posible. Pedimos que tu bondad y tu misericordia se exalte, tu Espíritu Santo ministre, llene y ayude, Padre Celestial. Pido por todos los que puedan estar pasando procesos, mi hermana Gloria, viuda de Robles, bendícele, Señor, ahí en el Cortés. Bendigo la vida, hermano Rodolfo Pinzón, bendigo a toda la familia, mi hermana Marlene Ramírez en el Valle Nuevo, ese proceso, Señor, aleluya, de tratamiento médico, que tu gloria maravillosa se exalte, mi hermana Ana Urquilla, pon tu mano santa y así en todos, Padre, la salud de mi esposa, la pongo en tus manos y pido que tu gloria santa le abrace, tu espíritu de gloria se exalte, oh Espíritu Divino, gracias te doy, porque hasta este día, tu mano santa ha sido fiel para que en Soquendo, Abarrama y Salaya, bendice a los predicadores, a los pastores, los pastores ancianos que están enfermos, Señor, mi hermano Joel Duarte, sigo orando por él, mi hermano Salomón Cáceres, pon tu mano de gloria en tu siervo, mi hermana Blanquita Asensio, Padre, y así, Padre, cualquier pastor, ayúdale, toma el control de sus vidas, Padre, gracias te doy porque hasta este día nos has dado la oportunidad de poder adorarte y bendecirte. Bendigo, Señor, a todos los que están pasando proceso, la vida de mi hermana Dinora Martínez, pastor de la iglesia Unción de lo Alto. Padre, su situación yo la desconozco, lo que sé que ella necesita, Señor, el auxilio y el rescate divino tuyo. Por favor, toma el control, y así todos los que puedan estar pasando por distintos problemas, gente, Señor, en el exilio, gente, Dios mío, en los distintos países del mundo que están padeciendo persecución a causa de la guerra, a causa, Señor, de las religiones contrarias como el islamismo, el budismo, Padre eterno, religiones, Señor, como el taoísmo, que siguen a los cristianos, que tu gloria maravillosa se exalte, tu poder santo les abrace, a los misioneros en las distintas partes del mundo, pon tu mano de gloria, y a los pastores, Señor, en los distintos lugares que puedan estar pasando alguna situación adversa, bendícele, prospera el trabajo del misionero, del evangelista, del maestro, aleluya, Padre del Padre eterno, del apóstol, del profeta, que aunque uno creen que ya no hay, pero yo no soy cesacionista, creo, Señor, que los cinco ministerios son funcionales porque tu palabra así lo dice. Que tu mano de gloria se exalte, tu poder santo se glorifique en cada vida. Derrama de tu espíritu y ayúdanos para podernos mantener en pie siempre bendiciendo tu nombre. Bendice a toda la audiencia de Radio Pastor. Quizás algunos están allí a la par, Señor, de su radio. Aleluya, creyendo que tú puedes glorificarte, que tú puedes exaltarte. Desconozco las peticiones que están haciendo a través de las redes sociales, pero que ahora tu mano de gloria se pueda glorificar y tu espíritu se eleve. Kendo Barrama, Kendo la llama. Gracias, Padre, por tu amor, tu bondad y tu misericordia. Mi hermano Fausto González, le bendigo y pido que tu gloria santa, Señor, le ayude para salir adelante de su proceso. A ti sea el honor, la exaltación, la gloria y la alabanza. Padre bueno, gracias te doy porque hasta este día tú has sido fiel. Y no dudo, Señor, que los días que faltan, Señor, en este peregrinar,
0: tú estarás con nosotros. Gracias por tu amor. Llega hasta el llano de las majadas. Llega donde está mi hermana Hilda, donde está mi hermana Antonia. Pido mucha salud. Tú sabes que cotidianamente te pido por ellas. Quizás aquí en la radio hasta se me olvida. Pero Padre, yo pido por mis hermanitas preciosas. Mi hermana Tula, mi hermana Aide, mi hermana Yita, mi hermana Vera. Aleluya, todas hermanitas en carne mía y hermanas en Cristo. Mi hermana Consuelo en Estados Unidos. Pon tu mano de gloria a todos mis sobrinos, Padre. Aquellos que te conocen. Aleluya, bendíceles. Señor, prospérales espiritualmente. Y los que no te conocen, que aún, Señor, viven, Señor amado, rodeados de vicios, de tantas cosas. Pido, Señor, que te reveles a sus vidas y a sus corazones. A los hijos de todos mis hermanos que no son creyentes, Señor. Los pongo en tus manos, por favor, reme, soquendo, maíz. Salaya, revélate y ayuda al Padre Eterno para que puedan alcanzar de tu bendición. A mis hermanos que están a través de este perfil, los bendigo. Mi hermano Iris Barrera, aleluya, bendícele. Esmeraldita Portillo, toma el control de su vida, su familia, por favor. Mi hermana Rosa Fuentes, bendícele. Mi sobrina Blanca Ramírez, a ella, a su esposo y sus hijos, que tu gloria maravillosa se puede exaltar en Cristo nuestro Señor, nuestro Salvador. Te lo pido, por favor, exáltate y glorifícate en Cristo mi Señor, mi Salvador y Dios. Amén, amén y amén. Gracias, Señor. Aleluya. Amén y amén. Gloria al Señor. Dios nos bendiga a todos de una manera especial. Espero en el Señor que el Señor les esté ayudando para poder salir adelante. Vamos a oír una alabanza y luego después de esto vamos a predicar. Yo veo que el tiempo nos ha avanzado hoy. Posiblemente nos quedemos solo con una alabanza, pero si no, pues programamos la otra. Pero oigamos esta alabanza para la gloria del Señor.

Gloria al Señor, esa roca es mi Cristo. Amén. Gloria al Señor. Y también es la roca inconmovible de los siglos para su vida y para todo aquel que en él cree. La Escritura dice, todo aquel que en él creyere no será avergonzado. Dios les bendiga de una manera especial. Aquí hemos recibido un gran texto. Ahorita para leerlo aquí no voy a poder porque es grande, pero le prometo que al llegar a casa lo vamos a leer y vamos a estar poniendo en las manos del Señor su petición. Por ahí dice, hermana Ana Hernández pide oración por provisión a mi vida y familia, porque para él no hay nada difícil, y es verdad. Así que Dios les bendiga de una manera especial. Vamos a entrar a lo que es, la meditación de la palabra del Señor. Dios les bendiga de una manera especial. Esperamos en Dios que siempre, si puede hacer acompañar de la Biblia para poder oír la palabra, eso será una grande bendición. Amén. Ya que a veces se toman algunos temas o textos de la Biblia que algunos, bueno, dicen, pero que eso no es así, pero usted ya lo vio, ya lo cotejó con la palabra del Señor. Yo eso es lo que he hecho. Con varias cosas yo digo, Señor, ayúdame para poder tener conciencia. Por ejemplo, bueno, y sobre eso quería hablar hoy, pero me pareció interesante hablar de esto que quiero hablar hoy. Amén, porque la vez pasada yo le mencionaba acerca de la doctrina que enseña en unas iglesias proféticas, donde se enseña que la mujer es inmunda en su periodo menstrual, y que yo dejé de predicar eso. O sea, no, nunca lo quise enseñar porque nunca lo he concebido así, pero alguien me escribió, pastor, fuera bueno que un día nos hablara de esto en la radio. Amén. Y bueno, quizás tal vez el otro sábado lo vamos a hablar ya bíblicamente, cómo era el asunto y si existió ese tipo de observancia en la ley de Moisés, hermano. Y bueno, y lo vamos a tomar bíblicamente y vamos a decir, sí, según la ley, eso era así. Pero, ¿qué es lo que pasa ahora? ¿O cómo poderlo traer a nuestro tiempo actual, donde ya no, el hombre no es justificado ni por las obras de la ley, ni por la doctrina de la ley? ¿Y cómo aplicarlo si lo queremos aplicar, verdad? Porque aquí quizás donde no mucho gusta, porque los hombres a veces se le aplicamos a la mujer en este sentido. Pero si usted lee el Levítico, y si usted quiere, para el hermano que me escribió, le voy a invitar, lea Levíticos capítulo 15. Amén. En Levíticos 15, que habla acerca de la inmundicia de la mujer cuando hay derramamiento de sangre o por flujo de sangre, y que en este caso dentro de lo que es el periodo menstrual, también habla, hermano, de cómo el hombre se vuelve inmundo cuando hay, derramamiento de semen. Y cada vez que hay una relación sexual, prácticamente hay un derramamiento de semen. Y aquí tendríamos que entrar. También habla, hermano, de cómo el hombre se vuelve inmundo cuando hay, derramamiento de semen. Y cada vez que hay una relación sexual, prácticamente hay un

también tendríamos que aplicar esa regla para el hombre, que cuando hay derramamiento de semen, esto, y no me tome a mal lo que estoy diciendo, porque ahí está, Levíticos 15, porque, ay, el pastor lo que está hablando, lea, y así, digamos, textualmente dice en la Reina Valera, no sé si en otra traducción cambiará, amén, óigame bien, y cuando dice que cuando hay derramamiento de semen, es la misma, hermano, la misma regla para la mujer, permanece inmundo hasta determinado tiempo. Amén. Y mientras está inmundo, imagínense, si la mujer en ese periodo está inmundo, no puede ni darme de comer, no puede ni siquiera acercarse a mí, mucho menos dormir en mi cama, porque todo lo que toca se vuelve inmundo. Amén. Así que doy un pequeño brochazo, quizás lo vamos a tomar más así, bíblicamente, pero yo quiero hablar acerca hoy de un texto, perdonen que el tiempo se va corriendo acá, y quiero tomar el último texto de Gálatas capítulo 6, ese es el último texto del capítulo 6, como el último texto de la carta del apóstol Pablo, hermano, aleluya, capítulo de Pablo, ¿verdad? Y el último capítulo, el último versículo de toda la carta de Pablo a los Gálatas, eso es lo que iba a decir. Así que Dios les bendiga de una manera especial, exactamente, hermano Fausto. Ahí está cómo debe de ser la regla, ¿verdad? Y bueno, sí existe ese tipo de enseñanza en el Antiguo Testamento. Pero vamos a dejarlos un ratito por ahí. Nada más lo estoy tomando en cuenta porque me lo sugirieron que lo habláramos un día aquí en la radio. Yo no lo he querido hacer porque, como quiera sea o no, hay temas que se vuelven tabú y algunos dicen, uy, miren lo que está hablando. Mire, hermano, es que hay cosas que nosotros no las debemos de satanizar. Incluso si se hablara de relaciones sexuales, claro que tenemos que tener medidas, ya que en la radio a veces hay niños oyéndonos por ahí, en que hoy mire cosas que en la escuela se las enseñan. Pero, por ejemplo, las cuestiones sexuales. Hermano, si esto de lo sexual, la Biblia no condena lo sexual, lo que condena es la fornicación y el adulterio. Entonces, ¿qué quiere decir? Que todo aquello que se vuelve bajo la normativa divina y es bajo el matrimonio, es lícito. Amén. Entonces no podremos nosotros satanizar cosas que la Biblia sí lo enseña, pero que hay que tomar el parámetro antiguo testamentario como neotestamentario, que algunos dicen, no, dice que no hay que, ¿cómo no? Si se puede hablar siempre y cuando la intención sea educarnos. El gran problema es que a veces nosotros no nos gusta educarnos. Amén. Pero quiero hablar acerca de esto y quiero hablar acerca, hermano, de la tripartía. La palabra se me va, pero el ser tripartito, amén. Y cómo, hermano, el interés del apóstol Pablo de querer exhortar acerca de mantenernos en un espíritu puro, amén. Y quiero tomar esto, el capítulo 6, versículo 18 de Gálatas, dice la palabra del Señor en el nombre de Jesús a la letra. Hermanos, la gracia de nuestro Señor Jesucristo sea con vuestro espíritu, amén, dice, amén. Hermano, la gracia de nuestro Señor Jesucristo sea con vuestro espíritu. Amén. Aleluya. Así que, hermano precioso, vamos a partir desde este punto bíblico para poder hablar acerca de la intención del apóstol Pablo. Si usted lee toda la carta de Gálatas, se dará cuenta que había un problema. Y el gran problema es que incluso en el capítulo 3, si no me equivoco, versículo 3, Pablo les dice, ustedes comenzaron por el Espíritu y han venido a terminar por la carne. ¿Por qué? Porque aquellos que recibieron al Señor, recibieron la justificación que viene siendo por la fe, pero al final se estaban volviendo a la ley. Entonces Pablo, él quiere dar a conocer que el hombre es justificado no por las obras de la ley, porque por las obras de la ley nadie podrá ser justificado, sino que, hermano, todo aquel que quiere depender de las obras de la ley, este cae bajo maldición, y eso lo dice el texto sagrado. Amén, que por eso cuando habla acerca de la ley, habla acerca de alguien que quiere, hermano, está entrando en anatema y usa la palabra ahí, ¿verdad? Se vuelve un evangelio diferente. Porque el evangelio son las buenas noticias de salvación que nos enseñan que aquello que nosotros no pudimos hacer, Cristo lo hizo por nosotros, pagó el precio en el madero de maldición y se hizo maldición a causa de nuestros pecados. Y esto yo estoy plenamente convencido que en este caminar yo no camino porque yo sea el bueno. Amén. Pero sí le doy glorias al Todopoderoso porque Dios es bueno y Él es maravilloso y se fijó en mí. Aun cuando yo no era digno, mi vida vagaba en una manera tan horrible que andaba hundido en la desgracia, en los vicios, en tantas cosas. Pero así el Señor me aceptó y Pablo enseña a los corintios que de lo

0: menospreciado escogió Dios para avergonzar a los sabios y a los entendidos. Entonces, yo en esta manera digo, gloria a Dios por la oportunidad que el Señor nos ha dado. Entonces, lo que Pablo está interesado, que quizá en el Antiguo Testamento no se dio esa luz de reflejarlo así, y Pablo está tan interesado que el ser humano se compone, hermano, y bueno, de tres partes, pues. O sea, es prácticamente lo visible de nosotros, el cuerpo, pero hay dos partes invisibles. Bueno, porque yo creo, hermano, en esto de ser tripartito, pero hay otras fuentes que creen que son bipartitos y asocian tanto el espíritu con el alma, dicen que es una sola. Amén. Más sin embargo, 5:23 de 1 Tesalonicenses dice: y todo vuestro ser, espíritu, alma y cuerpo, quizá, o cuerpo y alma, sean hallados irreprensibles para la venida del Señor Jesucristo. El apóstol Pablo habla acerca de que nosotros, hermanos, la parte visible de nosotros es el cuerpo, pero que dentro de este cuerpo hay un ser espiritual que nosotros debemos de saber, ¿verdad? Que en eso está el alma, que es la que alimenta nuestras emociones, la que nos da el raciocinio, nos da el conocimiento, pero también está el espíritu, que es la parte eterna que Dios puso en nosotros cuando allá en el Génesis dice que hizo al hombre de la tierra del campo y le sopló en su nariz y le dio aliento de vida. Este es el espíritu que vino, y este espíritu, déjeme decirle que bíblicamente lo vamos a reconocer, este hermano lo tiene todo el ser viviente, hablando del género humano, todos tenemos ese espíritu. Por eso que cuando usted lee Eclesiastés dice que el polvo vuelve al polvo, por el espíritu vuelve a Dios quien lo dio. Entonces, por eso es que nosotros predicamos. ¿Y qué entonces lo que necesita regeneración? Lo que necesita regeneración nosotros es nuestra alma, para que seamos transformados en el espíritu de nuestra mente, que nuestro corazón pueda estar inclinado para hacer el bien, para poder ser transformado. Esto no puede suceder si no viene Cristo al corazón del ser humano. Por eso que usted va a ver gente, incluso yo conozco gente que es homosexual, lloran porque ellos quieren cambiar, pero quieren cambiar según su esfuerzo, según su método, y esto se volverá imposible si no invitan al Señor Jesús para que forme parte de su vida, para que venga Él y transforme, y que ese espíritu se meta y purifique la vida del ser humano. Amén. Entonces, quiero que tomemos en consideración. Ay, perdonen, que creo que no va a poner la otra alabanza. Óigame bien, porque ya el tiempo se me fue. Quiero que tomemos en consideración cómo Pablo lo dice. Porque Pablo lo que está exhortando a la iglesia es que dejaran aquella manera carnal de vivir y que se transformaran para poder ser llevados a una novedad de vida. Porque esto lo debemos de reconocer: el hombre, cuando invita a Jesús a que venga y forme gobierno en su vida, claramente nos venimos, hermano, a convertir en siervos del Señor para poder ser transformados y cambiados por la intervención del Espíritu Santo, que viene y se inyecta en la vida del ser humano y toma control del espíritu del hombre. Amén. Porque hay que reconocer las dos palabras que salen acá. Óigame, cuando usted lo lee dice: hermanos, la gracia de nuestro Señor Jesucristo sea con vuestro espíritu. Amén. Pero la palabra espíritu en este sentido no aparece con E mayúscula. Quiere decir que esto no se está refiriendo al Espíritu Santo, sino que al Espíritu que está dentro de nosotros, el cual es el que debemos de pedirle a Dios, que es la parte más profunda, la membrana más profunda, la que está asociada al alma y la que nos lleva a la verdadera adoración a Dios. Y eso es lo que debemos de pedirle, ¿verdad? Que este Espíritu se conecte al Espíritu Santo de Dios y que Él tome el control de nuestra vida, que nos dé la fuerza de voluntad para poder renunciar a la vida pasada. Yo reconozco y lo digo, mire, siendo un hombre viciado, no crea que es fácil renunciar a los vicios. Al principio para mí se volvía bastante complicado. Sí, quizás dirá, pero no dice que joven llegó al Señor. Sí, pero ya a los 17 años yo andaba viciado, fumaba, hermano, fumaba cigarro, le hacía ya la marihuana, me echaba los tragos de vez en cuando, hasta les testifico, una vez que hasta agarré zumba, y no le miento en lo que le estoy diciendo, pero Dios, que es maravilloso, cambió ese destino miserable a la cual el diablo me llevaba, y hoy alabo y bendigo el nombre del Señor, y se lo testifico con dolor en mi corazón. Tuve un hermano que a los escasos 24 años lo mataron. Para mí eso es doloroso. Pero ese camino llevábamos. Bendita la misericordia de Dios que mi destino fue distinto. ¿Pero por qué? ¿Porque Antonio Calderón fue un gran tipazo? ¡No! Fue porque la misericordia del Señor vino, agarró parte de mi espíritu. ¡Aleluya! Y este espíritu vino y me ya cambió y me ayudó para que mi alma fuera, hermano, transformada. ¡Aleluya! Y pudiera venir a la obediencia del Señor. ¡Aleluya! Óigame bien, hermano precioso. En esto debemos de tener nosotros ese cuidado de pedirle al Señor que toque la membrana más preciosa de nosotros y nos ayude para poder venir, hermano, aleluya, a esta obediencia gloriosa. Óigame bien. Este versículo Pablo se lo dice también a Timoteo. O sea, algo similar. En el capítulo 4 de 2 Timoteo, el versículo 22 dice así: el Señor Jesucristo esté con tu espíritu. La gracia sea con vosotros. O sea, es que es allí donde tiene que entrar. Cuando usted entra, hermano, al Señor, mire, el Espíritu de Dios, que es el Espíritu Santo, entra a mi corazón y hace una conexión divina con mi espíritu. Amén. Esa parte interna que es la que me va a ayudar para poder ser doblegado. Dice que no nos ha dado Dios espíritu de cobardía, sino que un espíritu de poder. Un espíritu de amor, un espíritu de dominio propio. Y esto nos va a hacer generar en nosotros los frutos. Y eso es lo que vuelvo a decir. Es imposible que alguien conociendo al Señor no venga, hermano, aleluya, a poder, hermano, generar en nosotros ese sentimiento, ese sentido de una nueva vida. Porque eso es lo que hace el Espíritu Santo. Nos transforma y esto va a producir frutos abundantes en nosotros. Como el amor, el gozo, la paz, la benignidad, la bondad, la fe, la templanza. Y dice que contra tales cosas no hay ley. ¿Por qué? Porque Dios viene, se mete la vida del hombre, y este comienza a domar el espíritu que hay en nosotros. Y este se conecta al alma y esto viene y nos regenera. Tanto así que el mundo no puede entender qué es lo que ha pasado en la vida de nosotros al vernos que ya no éramos los de antes. Si era pleitista, el hombre o la mujer dejó de ser pleitista. Si era vanidoso, poco a poco las vanidades van desapareciendo. Si era vicioso, el vicio se va. ¿Por qué? Porque la gracia del Señor vino a nuestro espíritu y ese espíritu se conectó al espíritu de Dios y ahora somos gente nueva para la gloria de Dios. Y Pablo se lo dice a Timoteo: amén, el Señor Jesucristo esté con tu espíritu. La gracia sea con vosotros. Amén. Qué glorioso es poder pensar en esto. También se lo dice a Filemón. Amén. Dice así, mire. La gracia de nuestro Señor Jesucristo. El último versículo de Filemón. La gracia de nuestro Señor Jesucristo sea con vuestro espíritu. Sea con vuestro espíritu. Amén. Y la palabra espíritu en estos tres versículos que lo hemos leído está en E minúscula, porque no se trata del Espíritu Santo, se trata del espíritu nuestro. Por eso es que cuando el Espíritu viene, el Espíritu de Dios viene a nuestro espíritu, este espíritu nos da la capacidad de poder gobernar nuestra alma, porque lo pecaminoso en nosotros es el alma, hermano. Esta es la que nos o puede llevar a adorar, a bendecir y a glorificar el nombre del Señor, o es la que puede estar dominada por el espíritu natural del hombre, que vienen espíritus malignos y lo dominan, y esto lo lleva a la desobediencia, a la rebeldía y a hacer tantas cosas. Es por eso que es nosotros debemos de abrir nuestro corazón para hacer un enlace glorioso, el Espíritu Santo de Dios al espíritu nuestro, para poder cambiar. Y créame, y se lo digo con toda solvencia, si usted está buscando ayuda con los alcohólicos anónimos, está buscando ayuda con neuróticos anónimos, con el psicólogo, con el psiquiatra, porque usted cree que esto que le está pasando lo va a agobiar y que no puede, déjeme decirle que usted está buscando ayuda en un sistema equivocado, porque el hombre no puede hacer nada por el hombre, ni el diablo puede hacer nada con el diablo, porque algunos dicen: voy a ir donde el brujo para que le ayude a mi hijo, para que no me dé una toma y que esta toma puede ayudarle a mi hijo. Déjeme decirle que usted anda equivocado. El único que puede transformar la vida del hombre es el Señor, porque Él tiene el Espíritu Santo que toma el control de la vida. Aleluya. Y ese trae una regeneración en la vida del ser humano. Amén. Aleluya. Y óigame bien, una de las cosas que a mí me encanta cuando Pablo enseña en Romanos capítulo 8, y yo creo que aquí voy a ir terminando porque el tiempo se me va. Amén. Y perdonen que ya no programamos la otra alabanza. Pero óigame, Romanos capítulo 8. Óigame qué glorioso esto. Aleluya. Dice Romanos capítulo 8 en el versículo 16. Si quiere leerlo conmigo, léalo. Amén. El Espíritu mismo, aquí sí cambia ya el panorama, léalo, el Espíritu mismo, pero la E que sale en la palabra Espíritu, hermano, es la E mayúscula, aquí ya no es el Espíritu del hombre, sino que el Espíritu Santo glorioso, al cual reciba honor, alabanza y exaltación desde ahora y hasta la eternidad, amén. Y el Espíritu mismo da testimonio a nuestro espíritu, dígame bien, un espíritu superior que es el Espíritu de Dios, da testimonio a nuestro espíritu, que es el espíritu ese, también glorioso, porque es el soplo de vida por el cual podemos tener vida en este cuerpo. Da testimonio a nuestro espíritu de que somos hijos de Dios, amén. Por eso que nosotros decimos que somos hijos de Dios, la gente no lo comprende. Y dice el versículo 17, mire qué glorioso, y si hijos, también herederos, herederos de Dios y coherederos con Cristo, si es que padecemos juntamente con Él, para que juntamente con Él seamos glorificados, porque este Espíritu es el que se va a encargar de glorificar la vida del ser humano, amén. Así que gloria a Dios por la oportunidad, el tiempo se me ha ido, pero ¿sabe qué? Usted no solamente es un cuerpo, sí debemos de cuidar el cuerpo. 3:17 de 1 Corintios dice que todo aquel que destruyere el templo de Dios, Dios también le va a destruir a él en aquel día. Pero hermano, hay algo interno que necesita ser conectado al Espíritu de Dios para que nuestra alma pueda ser regenerada, pueda ser cambiada y podamos tener esa gloriosa, como le dijera, experiencia de cambiar. Mientras el hombre no puede cambiar. Amén. Si usted dice, no, es que busque aquí, busque ayuda allá, busque allá, ha buscado mal. Porque el único que puede cambiar la vida del ser humano, ese es Dios. ¿Cómo? Viniendo, hermano, conectando nuestro espíritu al Espíritu de Dios. La gracia de nuestro Señor Jesucristo sea en vuestro espíritu, porque es Dios el que cambia. Amén. Y dice la Biblia así, que donde está el Espíritu del Señor, ahí hay libertad. Dios le bendiga. De una manera especial, ya el tiempo no fue, bendigo la vida de mi hermana Marillita Palma, gracias por el patrocinio, bendigo también la vida de mi hermana que de una manera anónima nos ha bendecido, dijo que no la publicáramos y yo quiero respetar eso, pero sabe que de todo corazón le agradezco mucho. Dios le bendiga, será hasta una próxima oportunidad, que la gracia del Señor se exalte y se glorifique en cada uno de sus vidas. Amén, Dios les bendiga, será hasta el próximo sábado, si el Señor así nos regala vida. Gracias y paz para usted, Cristo en su espíritu. Amén.
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3: Dos de la tarde en punto.
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Gloria al Señor. Bien, hermanos y amigos, que Dios les bendiga en esta preciosa tarde. Es un privilegio grande de parte de nuestro Dios el poder estar un sábado más acá en cabina de Radio Pastor para alabar y bendecir su santo y bendito nombre. Vamos a leer una porción de la palabra de nuestro Dios para dar inicio, y lo vamos a hacer en el libro de Salmo 117, y dice la palabra del Señor: alabad a Jehová, naciones todas, pueblos todos, alabadle, porque ha engrandecido sobre nosotros su misericordia, y la fidelidad de Jehová es para siempre. Aleluya. Vamos a orar pidiéndole a nuestro Dios que sea Él quien venga tomando el control en esta preciosa tarde. Divino Señor, que estás en gloria en esta preciosa tarde, Señor, gracias le damos por esta bella oportunidad, oh Dios, que usted nos concede, Señor, el poder estar una vez más en este lugar, Señor, para poder llevar su palabra, Señor, para poder, oh Dios amado, orar, Señor, por cada necesidad de cada hermano, Señor. En esta tarde, Señor, pedimos de su respaldo en este lugar, Señor, que sea usted, Señor, quien venga, Señor, tomando el control de principio hasta el final, Señor, de esta preciosa hora de programa, Señor. Todo lo pedimos en su nombre, Señor. Amén y amén. En esta preciosa tarde vamos a hacer un saludo muy especial para la Iglesia Profética Fuente de Bendición Central como filial. Así en esta tarde lo vamos a dejar con unas preciosas alabanzas, esperando que sea de mucha bendición para su vida.

0: Dios le bendiga, hermanos. Voy a decir
1: que es una
0: alabanza.
1: Basta ya.
0: Que soy Jaciel. Usando de
1: todo lo que escuchen en la radio.
0: Todo lo que escuchen en el radio.
2: Gloria al Señor. Vienen esta tarde y hemos complacido a mis hermanos con esas preciosas alabanzas, esperando que haya sido de mucha bendición para su vida. Así vamos a darle lectura a estos preciosos mensajes que mis hermanos han enviado y dice: Dios les bendiga, por aquí estamos siempre pendientes de este hermoso programa. Un saludo para toda la iglesia Fuente de Bendición Central como filial. Les saluda hermana Tania de Palma, bendiciones. Dios bendiga a mi hermana Tania que ya se estaba reportando esta preciosa tarde. Dios le bendiga, hermana que está en cabina de radio. Les saluda hermano Roberto Catota. Un saludo especial para toda la misión, Fuente de Bendición, complázcame con alabanza, todo es por su gracia, bendiciones. Ahí estamos complaciendo a mi hermano pastor con esa preciosa alabanza. Dios les bendiga en esta tarde, quiero enviar un saludo para todos los que escuchan este hermoso programa y para la misión Fuente de Bendición, para la hermana Diana, bendiciones para todos. Les saluda hermana Reina Beltrán, Dios bendiga a mi hermana y estaremos complaciendo con esa preciosa alabanza. Dios, bendiciones, Dios les bendiga a todos los radio escucha y a todos los de la iglesia Fuente de Bendición Central y filial, hermana Margarita de Castillo y hermano Pastor Catota y hermano Jonathan, bendiciones. Saluda Leonor de Dueña, Dios bendiga a mi hermana Leonor que ahí se está reportando esta preciosa tarde. Dios bendiga a Jaciel también que ahí está pendiente ese precioso programa. Dios bendiga a mi hermana Rosa de Catota. Envía un saludo muy especial para toda la iglesia central como filial, deseándole bendiciones. Así en esta tarde ha llegado el momento de escuchar esa preciosa palabra y para ello estará quedando mi hermano Misael de Catota con nosotros.
3: Bendito Dios. Esta hermosa tarde, hermanos y amigos, que el Señor les bendiga. Damos gracias a Dios por la oportunidad que Él nos concede una vez más estar en este precioso lugar, donde sabemos de que es Dios quien se va a glorificar en la vida de todos aquellos que necesitan una palabra de parte de Dios. Para mi vida es un privilegio grande el estar en este lugar una vez más. Y así pues Dios bendiga a todos los de la Iglesia Fuente de Bendición Central como filial. Mis hermanos pastores, Dios les bendiga de una manera grande y a toda la misión en general, Dios les bendiga. Y pues se nos ha sido encomendado pues impartir la palabra de Dios. Sabemos, hermanos, que Dios es el único que puede. Nosotros solo somos instrumentos de Dios. Y vamos a leer la palabra del Señor en el libro de Nahum, capítulo 2, versículo 13. Dice la palabra de la siguiente manera: heme aquí contra ti, dice Jehová de los ejércitos, encenderé y reduciré a humo tus carros, y espada devorará tus leoncillos, y cortaré de la tierra todos tus robos, jamás se oirá la voz de tus mensajeros. Ay de ti, ciudad sangrinaria, toda llena de mentiras y de rapiña. Bendito Dios, ahí estábamos escuchando la palabra del Señor, donde podemos ver que el tema que tiene este mensaje dice destrucción total de Nínive. Podemos ver, amados hermanos, que el Señor siempre ha querido librar del mal a todo aquel que muchas veces está caminando desenfrenadamente, a todo aquel que siempre ha querido apartar a Dios y comenzar a hacer las cosas de su propia manera. Pero podemos ver que la palabra de Dios siempre nos viene hablando para que todo aquel que quiera apartarse de la voluntad de Dios y hacer lo que ellos quieren, pues que se recuerde de esto, de todo aquello que pasó en los antiguos tiempos, donde podemos ver que la ciudad de Nínive era una ciudad en la cual la maldad se había incrementado de una manera grande, de una manera en la cual podemos ver que llegó hasta Dios toda la maldad de lo que aquella ciudad estaba haciendo. Y podemos ver a través de la palabra que Dios siempre advierte al ser humano que se aparte de todo lo que le contamina el corazón y la mente. Podemos ver que Dios dice en su palabra siempre en el libro de Nahum capítulo 1 versículo 3, donde dice que Jehová Dios, Él es tardo para la ira y grande en poder, pero no tendrá por inocente al culpable. Donde podemos ver que aquí Dios ya había advertido a esta ciudad que si no se convertían de sus malos caminos, iba a tocar que actuar y poner su mano dura. Porque podemos ver que eso es lo que está pasando también ahora en día, amado hermano y amigo que escuchas, donde podemos ver que Dios levanta predicadores, levanta gente para que advierta y le haga saber a toda la gente lo que viene a este mundo, todo lo que viene está por acontecer, porque podemos ver que la palabra de Dios se está cumpliendo al pie de la letra, de lo cual la gente no tendrá excusa en aquel día al ver de todo lo que Dios les ha venido hablando, y cuando vengan a ver lo que está sucediendo va a ser demasiado tarde. Cuando la gente quiera decir qué es lo que está pasando, ¿por qué no obedecí cuando Dios me hablaba a través de sus hijos que lo que estaba haciendo estaba mal delante de él? Y podemos ver, amados hermanos, que el Señor le podría advertir a esta ciudad, porque podemos ver que era una ciudad perversa, una ciudad que se veía pervertido por completo, donde la gente hacía, donde podemos ver de que quizás el hombre se casaba con otro hombre, la mujer se casaba con otra mujer, y podemos ver cuántas cosas nos habla a través de la palabra que estaban aconteciendo en aquellos tiempos. Pero muchas veces el hombre dice, no está pasando nada. El hombre se mete en el pecado y se pervierte y aparta a Dios de su vida y comienza a desviarse de la verdad y hacer lo que a ellos mejor les place. Pero a veces el hombre piensa que Dios va a dejar pasar por alto todo lo que está haciendo, todo lo que está viviendo el mundo entero. Ahora en día podemos ver, en lo cual podemos ver de todas las cosas que están aconteciendo a nivel mundial. Muchas veces la gente piensa que esto es normal, son cumplimientos de la palabra, porque el Señor nos venía advirtiendo a través de su bendita palabra de todo lo que iba a acontecer. Pero el hombre está viendo lo que está aconteciendo y no quiere salir de donde el enemigo lo tiene cegado. Pero esta tarde podemos ver que Dios nos habla siempre por medio de su palabra, y es una advertencia que nos hace, es un ejemplo que podemos ver de lo que aconteció en aquella ciudad al ver Dios que la gente no atendía el llamado, el Señor usando al profeta Nahum, haciéndole advertencia a aquella ciudad que lo que estaba haciendo no era correcto, no era agradable ante los ojos de Dios. Y podemos ver que ahí es donde el Señor dice que Él es tardo para la ira y grande en poder, pero no tendrá por inocente al culpable. Por eso la gente no se podrá justificar en aquel día cuando Dios diga, ¿qué es lo que hiciste en la tierra? ¿Qué es lo que hiciste cuando yo te advertía a través de mi palabra que no tenías que meterte en el pecado, que no tenías que enredarte en las cosas pasajeras de este mundo? Ahora podemos ver que la gente camina desenfrenadamente, la gente hace y deshace. Podemos ver que son, muchas veces estamos viendo cosas que dentro de las iglesias estamos viendo, amado hermano, cosas de las cuales nosotros nos quedamos sorprendidos muchas veces al ver que la iglesia cómo se ha pervertido, cómo se ha corrompido a nivel mundial. Porque ahora, si nosotros podemos ver, son pocas las iglesias que ahora están predicando la sana doctrina, son pocas las iglesias que están practicando la santidad. Ahora, si nosotros podemos ver que la mayoría de iglesias se ha corrompido, están totalmente depravadas, haciendo lo que ellos quieren y no lo que Dios nos está hablando a través de la palabra de Él. Pero se les olvida que viene el día en el cual Dios pedirá cuentas, y a todo aquel que no ha querido hacer la voluntad de Dios, lamentablemente será allí el lamento de todos aquellos que no han querido enderezar su vida delante de los ojos del Señor. Porque podemos ver también que había otra ciudad llamada Jerusalén, donde podemos ver que aquella ciudad también se estaba corrompiendo, estaba ya caminando desviada de la palabra, desviado de la verdad. Pero Dios le hace también una advertencia, donde le dice, heme aquí contra ti, descubriré tu desnudez y mostraré tu desnudez, tu vergüenza a las naciones, y echaré sobre ti inmundicia y te pondré como estiércol. En lo cual podemos ver que Dios hace también una advertencia a esta ciudad. Porque podemos ver ahora en día y podemos poner esto por ejemplo, que muchas veces nosotros podemos ver en nosotros los seres humanos, que quizá mucha gente ahora en día se alegra cuando Dios le exhorta a otra persona por medio de los profetas que Dios ha levantado, por medio de la palabra. Muchas veces cuando Dios está exhortando a aquellos, muchas veces la gente aprueba la palabra, pero muchas veces cuando también viene Dios y nos exhorta a nosotros, que muchas veces estamos cometiendo errores, que podemos ver que el otro está cometiendo errores, pero se nos va por alto muchas veces que nosotros también estamos cometiendo errores, y ahí ya no mucho nos gusta. Pero lamentablemente, amado hermano, para todo aquel que no quiera hacer la voluntad de Dios, ahora podemos ver que a mucha gente le está pasando de la misma manera que estaba pasando en aquellos tiempos, en aquella ciudad, que la gente estaba corrompida. Ahora podemos ver, amados hermanos, que la gente también está corrompida, pero no quiere nada con Dios, no quiere que se les diga que lo que está haciendo no es correcto, que lo que está haciendo, lo que aquella gente está practicando, no es de agrado delante de los ojos del Señor. Pero viene el día, amado hermano, tú que dices, yo voy para el cielo, y lamentablemente te estás desviando de la verdad por seguir cosas pasajeras de este mundo, porque podemos ver que todo lo que la gente dice, lo que está haciendo en este mundo, de todo eso tendremos que rendirle cuentas a Dios, porque dice que Él no puede ser engañado. No os engañéis, porque Dios no puede ser burlado. De todo lo que el hombre sembrara, también eso mismo segará. Si nosotros sembramos corrupción para la carne, sabemos que el pago en aquel día va a ser un castigo por una eternidad, donde Dios dice en su palabra que seremos lanzados a un lago de fuego que arde con fuego y azufre, en lo cual la gente ahí se va a lamentar por todo lo que está haciendo ahora en día. Pero cuando se les enfrenta, cuando se les señala que lo que está haciendo no es agradable ante los ojos de Dios, lamentablemente la gente muchas veces se vuelve enemiga de la palabra de Dios. Pero no interesa si tú te vuelves enemigo de aquellos que hacemos el esfuerzo por predicar, por hablar la verdad. No interesa si tú te vas a sentir mal por lo que vas a escuchar esta tarde, pero es mejor que tú te sientas mal por señalarte el pecado, por decirte que lo que estás haciendo no es agradable ante los ojos de Dios, y no que en aquel día Dios se vaya a avergonzar de nosotros, donde dice la palabra de Dios que de todo lo que nosotros hagamos en esta tierra tendremos que dar cuenta delante de los ojos de Dios. De nada sirve que nosotros nos volvamos, como dice la palabra en el libro de Isaías, perros mudos, que no te vamos a decir la verdad, que no te vamos a hacer ver que lo que estás haciendo es pecado delante de los ojos de Dios. En aquel día, amado hermano, tú que dices ser cristiano muchas veces, que estás fingiendo ser hijo de Dios, pero muchas veces todavía la gente está metida en tinieblas, todavía la gente está practicando cosas que practicaba antes cuando era pagano. Lamentablemente yo puedo decirte, todavía no has conocido a Dios, porque el que de veramente ha conocido a Dios, este ya no practica cosas del mundo, ya no practica cosas que contaminan el alma y el corazón. Pero ahora podemos ver que la gente no le gusta cuando se le dice, es que Dios nos ha llamado a santidad, Dios nos ha llamado a una vida recta, a una vida donde no haya mancha ni arruga en nuestros corazones, para poder ser agradables delante de los ojos del Señor. Pero ahora la gente dice, estos son muy exagerados, no somos nosotros, es la palabra de Dios la que no tiene doblez ninguno, el cual dice la palabra de Dios que o bien servimos a Dios o bien servimos al mundo. Pero de algo tenemos que estar seguros, tenemos que definirnos de una sola vez para que Dios tome en cuenta lo que estamos haciendo. Porque si estamos sirviendo al mundo y estamos tratando la manera de agradar, no se puede, porque dice la Biblia que no se puede servir a dos señores, no se puede estarnos engañando que vamos para el cielo, no se puede decir que somos unos hijos de Dios cuando muchas veces nuestra vida no está dando buen testimonio en el mundo. El Señor dice que hemos sido llamados a luz y no a tiniebla. Por eso esta tarde yo puedo decirte, tú que ya estás dentro del camino de Dios y que estás tratando la voluntad de Dios y estás haciendo lo que Dios está pidiendo, quizás con mucho esfuerzo. Por eso dice la palabra de Dios que si el justo con dificultad
4: voluntad se salva, ¿a dónde aparecerá el impío y el pecador? Pero muchas veces la gente no logra visualizar esto, que muchas veces hay gente que se esté forzando por agradar a Dios. Pero siempre va a haber gente también que va a quererte hacer tropezar. Siempre va a querer, va a haber gente que va a quererte hacer sentir que lo que estás haciendo no es lo correcto. Ahí va a haber mucha gente que te va a señalar y va a decir que somos exagerados, que lo que estamos haciendo no es conforme a la palabra de Dios. Pero que de qué sirve, decía Pablo a los Gálatas, si tratamos de agradar a los hombres y desagradamos a Dios. Sería lamentable en aquel día lo que estamos haciendo nosotros, porque sabes, en ese es en el vacío que ahora la iglesia de Dios ha caído, y lamentablemente ahora, por eso Dios dice también aquí en la palabra del Señor, durmieron tus pastores y todos tus valientes reposaron, y el pueblo se ha derramado por los montes y no hay quien lo junte, le decía el profeta Dios por medio del profeta a aquella ciudad, porque aquella ciudad estaba corrompida, estaba totalmente desentonizada de lo que Dios quería que estuvieran haciendo. Pero Dios en su infinita misericordia siempre le envía una palabra a todos aquellos que no quieren hacer la voluntad de Dios, que prefieren estar viviendo en desobediencia, prefieren estar haciendo de oído sordo lo que Dios está hablando por medio de su palabra. Pero podemos ver cuál es el resultado cuando Dios se cansa de ver que la gente no endereza su vida delante de Él. Porque sabe, Dios es tardo, dice la palabra, pero también cuando Dios dice voy a poner mi mano dura sobre todo aquel desobediente, y ese día está muy próximo en el cual ahora nosotros podemos ver que a la gente se le habla de una y de otra manera, se hace lo posible, se hace lo que nosotros podemos a través del Espíritu Santo, se le habla a la gente de que es necesario que la gente se convierta a Dios, porque el camino que lleva lamentablemente lo lleva directamente a la perdición, directamente al abismo. Pero ahora la gente no atiende el llamado que Dios le está haciendo, pero nosotros, amado amigo y hermano, lo que estamos haciendo no es de nosotros mismos, es de parte de Dios, porque es un requisito que Dios ha dejado y deber que nosotros tenemos que cumplir. Decirte que si no te arrepientes, lamentablemente vas a ir a parar a un lugar de tormento, a un lugar en el cual nadie desearía estar, porque podemos ver que cuánta gente está muriendo sin Dios y sin esperanza, y es lamentable que toda aquella gente que si un día se le habló de la palabra de Dios, que un día se le hizo el llamado a través de la palabra que es necesario que el hombre reciba a Dios como su único y salvador de su vida, y que se convierta a los brazos de Dios, que se aparte de todo aquello que lo va a llevar a la perdición y a la condenación eterna. Lamentablemente hay gente que se le ha hablado de una y de otra manera, y la gente está muriendo sin Dios y sin esperanza. Lamentablemente muchas veces dice la gente ya se murió y asunto arreglado. No, viene lo más peor, viene lo más triste, porque esta gente que se ha muerto sin Dios y sin esperanza, viene el día en el cual dice la palabra de Dios que resucitarán para entregar cuentas, no para entrar a la vida eterna, sino para ser avergonzados delante de Dios. Y qué lamentable para toda aquella gente que no quiere atender el llamado de Dios, y que ahora muchas veces hay gente que también Dios le ha hablado, le ha dado oportunidad, le ha hablado por medio de su palabra, y muchas veces hasta que la gente ya está metida en graves problemas, muchas veces hasta que ya ha pasado, quizás podemos ver que gente que se le ha hablado también muchas veces hasta que ya ha tenido su accidente, lo cual ya está quizás en silla de ruedas, inservible, vegetales, quizás ya están en coma, en lo cual ahí la gente puede ver que el llamado que se le hace no es en vano, es porque Dios tiene misericordia de ellos y quiere rescatarle de donde se encuentran, de esos caminos donde están, puede ser que metidos en vicios, metidos en cuantas cosas, en drogas, en alcohólicos, cosas en las cuales está pervirtiendo la gente y llevándola al fracaso. Pero Dios esta tarde le hace el llamado a todos aquellos que todavía están apartados de la voluntad de Dios, que es necesario que el hombre reconozca, la mujer reconozca que es necesario vivir una vida agradable ante los ojos de Dios. Porque podemos ver lo que Dios le decía a esta ciudad siempre en el capítulo 3, versículo 19. Y le dice, no hay medicina, le dice, para tu quebradura, tu herida es incurable. ¿Por qué? Porque Dios les habló de una y de mil maneras, tratando la manera de hacer esta gente reflexionar para sacarla de donde se encontraban, de aquella ciudad que estaba totalmente destruida por medio del pecado, porque el pecado había corrompido a toda esta gente y estaba destruyéndolos por completo y los estaba alejando de la gracia de Dios. Cada día que pasaba, la maldad estaba aumentando, donde podemos ver que a Dios ya no le quedó salida alguna, donde podemos ver que a Dios le toca que actuar por medio, y quizás le toca a Dios castigar al ser humano, pero podemos ver que ese es un ejemplo que nosotros estamos viendo por medio de su palabra. Ahora podemos ver que la gente muchas veces está teniendo en poco todo lo que Dios viene hablando por medio de su palabra, y podemos ver que ahí la palabra de Dios es tarde, dice la palabra de Dios. Pero Dios nunca se va a quedar con aquello que ha hablado. Si Dios dice que va a castigar al ser humano, a todo el desobediente, pues eso tiene que ser así. Porque Dios no es hombre, dice la palabra, que para que mienta, ni hijo de hombre, para que se arrepienta. Podemos ver que esta ciudad la destruyó totalmente después que Dios les estaba llamando, después que Dios les estaba diciendo que salieran de donde estaban, como Dios te dice esta tarde. A ti, querido amigo y hermano, que todavía estás practicando el pecado, el Señor te dice, sal de donde estás, porque viene el día en el cual va a ser demasiado lamentable para tu vida, para tu alma. Es necesario que salgas y que entiendas que Dios todavía tiene misericordia por ti, pero la misericordia viene día en la cual se va a terminar para el ser humano, porque viene el día en el cual Dios viene por su iglesia, donde viene a sacar a sus escogidos de entre medio de este mundo lleno de maldad, lleno de pecado, que está corrompido totalmente. Pero Dios todavía tiene misericordia, todavía te está enviando palabra, todavía te está diciendo, hay oportunidad para ti que quizás nunca has conocido a Dios, para ti que nunca le has recibido, todavía hay oportunidad para ti. Pero el día de mañana podría ser demasiado tarde para ti. La muerte te puede sorprender y va a ser lamentable, porque tienes un alma que salvar. Tú puedes aparentar felicidad, quizás por encima tu rostro pueda tener una sonrisa, pero en tu interior hay un vacío grande en el cual posiblemente por las noches derrames tus lágrimas, porque no hay paz en tu corazón, porque no hay tranquilidad, porque sabes, el mundo puede que te dé paz, pero esa paz es pasajera, solamente es por un momento. Pero la paz que necesitas es la paz que viene de arriba, que viene de parte de Dios. Esa es la paz que el ser humano necesita tener en su vida, porque pueda ser que muchas veces el hombre esté aparentando felicidad porque tiene dinero, porque tiene cosas materiales grandes, quizás mansiones que están bajo su dominio, pero lamentablemente dice la palabra de Dios que en aquel día que viene, ni tu oro ni tu plata te podrá librar de ese día tan amargo que menciona la palabra, que viene sobre este mundo lleno de maldad y lleno de pecado. Mas a vosotros, nosotros somos bienaventurados, que quizás no tengamos bienes terrenales, no tengamos nada, posiblemente no tenemos dinero, no tenemos carro, no tenemos mansiones, pero tenemos mansiones en el cielo que están siendo ya preparadas, porque vamos a entrar en bodas con el Cordero. Nosotros vamos a gozar por una eternidad, y cuando la iglesia de Dios esté en bodas con el Cordero, toda aquella gente desobediente va a estar en tribulación en esta tierra, sufriendo por una eternidad, y allí va a ser todo amargo, porque dice la palabra de una eternidad. Y cuando la iglesia de Dios esté en bodas con el Cordero, toda aquella gente desobediente va a estar en tribulación en esta tierra, sufriendo por

como ciegos, porque pecaron contra Jehová. Andarán como ciegos, andarán en oscuras, andarán en a tienta, buscando misericordia, buscando alguna palabra que les pueda consolar, buscando consuelo, pero ya ese consuelo ya no va a estar en esta tierra, porque el Espíritu Santo de Dios se habrá ido de esta tierra. Porque sabe, cuando la iglesia se vaya, el Espíritu Santo también se irá juntamente con la iglesia. Y ahí dice la palabra de Dios que ya no habrá tranquilidad, ya no habrá paz para el hombre, porque la tierra quedará insípida. Porque sabe, lo que ahora le está dando sabor a la tierra todavía es el Espíritu de Dios que mora en este mundo. Pero el Espíritu está ya para irse, y la gente todavía sigue apartada de la voluntad de Dios. Todavía la gente sigue todavía en tinieblas, no quiere abrir sus ojos espirituales. Pero Dios te dice esta tarde: es necesario que salgas de ese abismo donde estás. Es necesario que salgas de ese camino que lleva, porque dice la palabra de Dios en el libro de Romanos: porque la paga del pecado es muerte, mas la dádiva de Dios es vida eterna para nosotros los que estamos dentro del camino de Dios. Es necesario también que comencemos, amado hermano, a apartarnos, a despojarnos de todo aquello que todavía nos está estorbando, y pueda que, y si la trompeta suene, nos quedamos a la gran tribulación también. Por eso es necesario que la iglesia de Dios ahora en día esté más viva que nunca, esté con los brazos abiertos, porque la iglesia está por partir de esta tierra, y toda aquella gente que no quiere nada con el Señor se van a lamentar por todo lo que están haciendo, por todo lo que están viviendo en deleite de la carne, en deleite del mundo, y están apartando a Dios, la palabra de Dios, la han hecho de lado, han hecho de lado a Dios, y se han vuelto a fábulas de hombre, a cosas de esta tierra. Porque sabes, la gente se ha apartado del camino verdadero de Dios, y se han apartado de la verdad, y están siguiendo palabra de hombre. Lamentablemente hay mucha gente que está siguiendo a hombres, agradando a hombres, pero lamentablemente juntamente van para un lugar de tormento. ¿Sabes algo? Ahora la gente hace cosas que nosotros muchas veces nos quedamos sorprendidos dentro de las congregaciones. Gente donde nosotros quizás podemos decir: esa gente está llena de Dios, que esa gente no se aparta del camino de Dios por nada. Pero cuando podemos ver en las situaciones en las que han caído, en las situaciones en las que se encuentran, lamentablemente nosotros nos quedamos sorprendidos al ver todo lo que está haciendo el enemigo con todos aquellos que se han dormido, que se han descuidado de su vida espiritual. Podemos ver que mucha gente ahora, que nosotros pensábamos que eran gente de ejemplo, que estaban viviendo solo para Dios, podemos ver que ahora nosotros, gente que decíamos que eran genuinos delante de los ojos de Dios, cuando venimos a descubrir aquella gente, cosa que nosotros los quedamos sorprendidos, en los cuales gente de que quizás son diáconos, son líderes en las iglesias, pero que lamentablemente cuando venimos a descubrir que aquellos hombres que nosotros pensábamos que esa gente estaba fundada en la verdad, podemos ver que muchas veces tienen hasta dos, tres matrimonios, tres hogares, tienen hijos fuera de su matrimonio verdadero, y allí nos quedamos sorprendidos. Y esto es lo que el enemigo está haciendo ahora en día: está refundiendo a la gente en el pecado, para que ya no tenga salida, para que la gente ya no pueda volverse atrás, para que ya quede cancelada de una vez por todas. Pero gloria a Dios por nosotros, que todavía Dios ha tenido misericordia y todavía seguimos en pie, no por nuestra fuerza, sino por la fuerza que Dios nos ha dado, y seguiremos peleando hasta donde Dios diga, le guste al diablo o no le guste, seguiremos en pie. Porque sabe, dice la palabra de Dios, que el seguir una vida agradable no es por fuerza, esto es voluntario, porque cada uno sabemos lo que Dios está pidiendo de cada uno de nosotros, para que nos apartemos de todo lo que está haciendo el mundo. Tenemos que apartarnos totalmente si queremos llegar a la vida eterna, si queremos agradar a Dios. Tenemos que apartarnos y despojarnos de toda basura del diablo, de todas las contaminaciones que mucha gente ha dejado meter en sus corazones. Ahora yo puedo decir: es necesario que la iglesia de Dios se santifique para entrar al reino de los cielos. De lo contrario, serán destruidos totalmente, como pasó con esta ciudad.

Y ahí va a ser lo terrible, ahí va a ser lo amargo para todos aquellos que no han querido hacer la voluntad de Dios. Así que esta tarde para mí es un privilegio grande impartir la palabra de Dios. Y claros estamos que nosotros no podemos, pero hacemos lo que Dios pone en nuestros corazones. Porque Dios es el que puede, nosotros no podemos hacer nada. Si el Espíritu de Dios no está en nosotros, no somos nada. Pero si el Espíritu de Dios está en nuestra vida, somos más que vencedores. Y con la ayuda de Dios vamos a llegar y vamos a poder ver a Dios cara a cara. Y poder contemplar su hermosura. Y poder ver todo lo que Dios tiene preparado para cada uno de nosotros. De los que nos esforcemos y le seamos fieles. Así que esta tarde Dios te bendiga, querido hermano y amigo. Es un privilegio grande impartir la palabra. Y sigamos adelante, sigámonos esforzando. Y bendiciones para todos.

Gloria al Señor. Bien, en esta tarde, gracias le damos a Dios por esa hermosa palabra que hemos escuchado, esperando que haya sido de mucha bendición para su vida. Dios bendiga a mis hermanos que se han seguido reportando. Y dice un saludo a la hermana Ana de parte de mi hermana Leonor de Catota. Dios bendiga a mis hermanas que ahí están en cocina. Y dice, Dios les bendiga en esta tarde, les saluda el hermano René Morán, en sintonía del hermoso programa, un saludo para toda la iglesia, Fuente de Bendición Central como filial y para la iglesia Ríos de Agua Viva en el Portezuelo. Ya estaremos complaciendo a mi hermana, a mi hermano con esa preciosa alabanza. Dios bendiga también a todos mis hermanos de la iglesia Ríos de Agua Viva. Sean bendecidos de parte de nuestro Dios. Así en esta tarde vamos a orar por esas hermosas peticiones, creyendo de que nuestro Dios hará algo grande en cada vida. Así en esta tarde, pues si usted se puede unir con nosotros, pues será de mucha bendición. Así vamos a orar. Divino Señor, que estás en gloria en esta preciosa tarde, Señor. Gracias le damos, Señor, por todo lo que nos ha permitido, Señor, hacer hasta este momento, Señor. Gracias, oh Dios, por esa hermosa palabra que hemos escuchado, Señor. Esperando, Señor, que haya sido de bendición para todos aquellos que nos han escuchado, Señor. En esta tarde, Señor, aquí estamos pidiendo, Señor, por estas peticiones, Señor. Creyendo, Señor Jesús, que usted va a ser, Señor, quien venga obrando a favor de la vida de mis hermanos, Señor. Desconocemos, oh Dios, cuál sea la dificultad por la que cada uno puede estar atravesando en esta tarde, Señor. Pero algo sí hemos creído, Señor, y es de que tú, Señor, permaneces fiel en nuestra vida, Señor, en esta tarde, Señor. Le venimos pidiendo, Señor, por la vida de mi hermano Félix Morán, Señor. Llega, Señor, esta tarde donde se encuentra mi hermano, Señor. Esta tarde declaramos, Señor, una palabra de sanidad en esa vida, Señor. Declaramos, Señor, un milagro grande, Señor, moviéndose a favor de la vida de su hijo, Señor. Llega, Señor, ahí donde está esa enfermedad, Señor. Adminístralo, Padre, desde la coronilla hacia la planta de sus pies, Señor. Ponga, Señor, todo lo que necesita el cuerpo de mi hermano, Señor. Y declaramos, Señor, que un día vamos a verlo, Señor. Declarando ese milagro en la vida de él, Señor. Llega, Señor, donde se encuentra mi hermana Noemí de Catota, Señor. Todo espíritu de enfermedad, Señor, que ha llegado a esta vida, Señor. En esta tarde lo quemamos por el poder de su palabra, Señor. Llega quemando, Señor, todo lo que el enemigo ha puesto en esa vida por el poder de su palabra, Señor. Llega, Señor, donde se encuentra mi hermano Celso Díaz, Señor. Administre esa vida, Señor, desde la coronilla hacia la planta de sus pies, oh Dios. Toda enfermedad, Señor, que el médico ha detectado en esa vida, Señor. Más grande eres tú, Señor, y declaramos, Señor, una palabra de sanidad en esa vida, Señor. Llega, Señor, donde se encuentra mi hermano Pastor Roberto Catota, Señor. Administra la vida de su hijo, Señor. Ponga su mano de poder ahí donde está la enfermedad, oh Dios. Que su gloria, Señor, se manifieste en esta tarde, Señor. Porque poder hay en su nombre, Señor, y usted nunca dejará, Señor, a sus hijos perecer en ningún momento, Señor. Esta tarde, Señor, llega y donde están mis hermanos, oh Dios, que no han podido enviar sus peticiones, Señor. Que sea usted, Señor, administrando, Señor, de una manera muy especial cada vida, Señor. Llega, Señor, y a esas salas de esos hospitales, Señor. Ahí, oh Dios, de donde hay tanta necesidad, Señor. Llegue usted, Señor, obrando a favor de cada familia, Señor. Ahí, oh Dios, donde hay, Señor, tanta enfermedad, Señor, administra, Señor, ahí donde están esos pequeños, Señor. Llegue esta tarde, Señor, a esos lugares, Señor. Ay, oh Dios amado, ¿dónde están esos privados de libertad, Señor? Llegue con su mano poderosa esta tarde, Señor. Que su gloria se manifieste, Señor. Llegue donde está mi hermana Marguita Morales, Señor.
Esta tarde, Señor, le pedimos por la vida de su hija, Señor. Adminístrala, Señor, esta enfermedad, Señor, que está agobiando el cuerpo de mi hermana, Señor. Esta tarde, Señor, la reprendemos por el poder de su palabra, Señor, y declaramos, oh Dios, de que usted hará cosas grandes a cada vida, Señor, a todos aquellos, oh Dios, que están clamando, Señor, por un milagro, Señor. Esta tarde, Señor, nos unimos, Señor, y declaramos, Señor, que usted dará cosas grandes y maravillosas, Señor, porque para lo que el médico es imposible, Señor, para usted todo es posible, Señor. Y creemos, oh Dios, de que el tiempo de los milagros aún no ha pasado, Señor. Esta tarde gracias le damos, Señor, porque nos ha permitido, Señor, pedir, Señor, por la vida de mis hermanos, Señor, donde creemos de que usted es bueno, usted es grande, Señor, y cosas grandes usted puede hacer en nuestra vida, Señor. Gracias, Señor Jesús. Amén y amén. En esta tarde, gracias le damos a Dios porque hemos orado por estas hermosas peticiones, creyendo de que nuestro Dios hará cosas grandes en cada vida. En esta tarde, vamos a leer un saludo que mi hermana Ruth Noemí Rivas nos ha enviado, deseando muchas bendiciones para la vida de mi hermana y creyendo de que Dios hará algo grande en la vida de mi hermana. Así esta tarde ha llegado el momento de despedirnos y será hasta el próximo sábado, si nuestro Dios así nos lo permite. Los vamos a dejar con una preciosa alabanza y que el Señor les bendiga a todos.

Bendito Dios, y también, hermanos, queríamos también hacer una invitación para todas las amistades que esta tarde, pues, estaremos en la iglesia Fuente de Bendición, El Piñal. Estaremos con una hermosa vigilia donde sabemos que Dios va a romper cadenas, Dios va a hacer cosas grandes. Es una noche de milagros y le hacemos la invitación a todas las amistades que puedan asistir a ese lugar, que Dios algo grande tiene para todos. Que el Señor les bendiga.

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1: 3 de la tarde en punto. 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

0: noches.
1: Bueno, gracias a Jesús. Qué bueno en esta tarde. Bendiga a toda la audiencia, hermanos y amigos. Esperando que usted se deleite, ¿verdad?, escuchando Radio Pastor y también su programa La Voz de Jesús en esta hermosa tarde. Le saludamos. Esperando que se deleite en estos minutos, ¿verdad?, en la oración, en la palabra, que es lo que cada día Dios siempre está hablando por muchas formas. Vamos a meditar en una lectura para orarle al Señor. Si usted está pasando un momento difícil, digámosle a Dios que los ayude y que se manifieste en su vida, porque Él es el doctor, Él es el mejor médico, ¿verdad? Él es el doctor de doctores. Yo le invito y se lo recomiendo, ¿verdad?, como médico poderoso, como salvador en esta hermosa tarde. Dice la Escritura que vamos a meditar en esta hermosa hora en el nombre del Señor Jesús. Salmo 5, versículo del 1 al 3. Escucha, oh Jehová, mis palabras. Considera mi gemir. Está atento a la voz de mi queja. Rey mío y Dios mío, porque a ti oraré. Oh Jehová, dice, de mañana oirá mi voz, y de mañana me presentaré delante de ti y esperaré. Padre nuestro que está en los cielos, santificado sea tu nombre. Venga, Señor, en tu reino. Hágase, oh Dios, tu voluntad como en el cielo, así también acá en la tierra. El pan nuestro de cada día, dalo hoy, Señor. Perdona nuestras deudas, como también nosotros perdonamos a nuestros deudores. No lo dejes caer en tentación, mas líbralo del mal, porque tuyo es el reino, el poder y la gloria, Señor, por todos los siglos y los siglos. Amén. Eterno Dios, en esta tarde vengo en tu nombre, Señor. Tu palabra dice que todo lo que pidamos en tu nombre, creyendo, lo vamos a recibir. Amigo, esta hermosa hora, Señor, necesita. Esa amiga necesita, ese niño necesita, Señor. Y tú eres el Dios para él o para ella, Dios amado, en esta tarde. Te ruego, Dios, toque ese cuerpo, ministre ese cuerpo, Señor. Orisalamaxaya. Hay poder en ti, Señor. Para ti no hay nada difícil. Para ti todo es posible, Señor. Ministra ese cuerpo. Mi hermano Félix, oh Dios mío, Morán, te ruego por él, oh Dios. Tú eres el sanador, tú eres el Dios de poder. Oh Ramamay, santo eres, oh Dios. El Dios que dijiste que todo lo que pidiésemos en tu nombre, creyendo, lo vamos a recibir. Aumenta la fe, mi hermano, Señor. Aumenta esa fe. Orisalama Maxaya. Hay poder en ti, Señor. Te ruego por cuantos más, Dios mío, amigos, hermanos que están pasando un momento difícil. Te ruego por la amiga Blanca Lidia Morán, Señor. Allá en Ataco, Señor, te suplico por su vida. Oh, Dios mío, por Alex Morán, Alberto Morán también, Señor, en esta tarde. Llega Dios a sus vidas. Yo sé que tu poder es grande para ministrar ese cuerpo. Llega a los hospitales, mira cuántos que están necesitando, Señor. Ese niño, ese joven, esa hembra, Dios mío, esperando ese favor tuyo, Señor. Tú eres el Dios que puedes hacer las obras. Lo que el hombre no puede hacer, tú lo haces. Ahora en esta tarde ministra esas vidas. Mi hermana Ana, también Quesada, Señor, llega a su vida. Su hijo y cuánto de esa familia, Señor, Quesada. Mi hermana Yolanda, también, Señor, en esta tarde. Yo te pido por su vida, porque eres tú el Dios todopoderoso. Oh, Maestro Divino, en esta hora, Señor. Por mi hermano Pedro, también ahí en Olimpia, Señor, te suplico. de su coronilla hasta sus pies, Señor, ministra santo. Eres tú el Dios poderoso, Señor. Para ti no hay nada imposible, Señor, para ministrar esos cuerpos. Llega ahí a Quinta Rosa y también mi esposa, Señor, mis hijas. Oh, Dios mío, mis nietas, oh Dios, también te ruego por ellas. Oh, esa mano poderosa, Señor, sobre cuantos de la familia Meléndez. Te ruego por sus vidas, oh Dios amado. Grande y maravilloso eres tú, Señor. Familia Ramos, también te pido por ellos. Oh, familia Castillo, también, Señor. Tú eres el Dios que sigues obrando. También por mi hermano Marcos Calderón, Señor. Toda esa familia, Señor, te ruego por su vida. Ahí en el mirador también, Señor. Cuántos siervos, amigos y cuántos que están necesitando esa mano tuya, Señor. Grande eres. Poderoso Dios, en esta hora te ruego también por familia Cruz allá en el Valle Nuevo. Llega a sus vidas, oh Dios, grande y poderoso eres. El que puedes obrar en esa vida, Señor. Toda esa familia Cruz, Dios mío, te ruego por sus vidas, oh Dios amado. Por José Cruz, oh Dios eterno. Sus hijos, Dios mío, su esposa. Por Joel Cruz también, Señor, sus hijos, sus nietos y cuantos de esa familia. También por Ezequiel Cruz, Dios mío, por sus hijos y cuantos de esa familia, Señor. Grande y poderoso eres tú, Señor. También por Rufino Vázquez, oh Dios mío, por toda esa familia Vázquez, oh Dios eterno. Familia Pérez, también te ruego en esta tarde, tu mano poderosa cubra su vida. Grande y maravilloso eres, Señor. También familia Rodríguez, oh Dios eterno, llega a cada vida en esta tarde. Tú eres el Dios para cada uno de ellos. Tu mano poderosa esté obrando cada día, cada momento. También por familia Guevara, Señor. Llega Dios a mi hermana Luz y cuántos de esa familia Guevara, Dios eterno. Grande y maravilloso eres tú, Señor. También familia Peñate, Señor. Ahí en la colonia Panadés, Dios mío. Te ruego por cada uno de ellos, Señor. Tú eres el Dios para esa familia que sigue sobrando en su vida, oh Dios amado. También te ruego por familia Saldaña. Llega Dios en esta tarde a su vida, oh Dios mío. Mi hermana Jacqueline, Dios eterno, esa mano tuya esté intercediendo. Grande y poderoso eres, Señor. Sus hermanos carnales y cuantos de esa familia, Señor, yo te ruego en esta hermosa tarde, llega a cada vida, Jesús. También mi hermano Luis Ángel, Señor, te ruego por mi hermano, su familia. Grande y maravilloso eres tú, Señor. Mi hermana María Esther Meléndez también, Señor, yo te ruego por su vida y cuantos de sus hijas, sus nietas y nietos, Señor. Señor, esa mano tuya esté intercediendo. Grande es tu misericordia cada momento, Señor. Yo te ruego por cada vida, Dios amado. Ese amigo, esa amiga, el amigo Héctor, también te pido, Señor. Esa mano tuya esté intercediendo. Donde quiera que él ande, Señor, su familia. Por Margarito Ramos, también ahí en la 10 de mayo. Llega tu mano poderosa, Señor. Grande y maravilloso eres, oh Dios, para moverte en cada vida, Señor. Grande eres, Maestro Divino. Te ruego por familia también Figueroa, Señor, ahí en Santa Rosa, Señor, mi hermana Consuelo, sus hijos, sus hijas. Grande y maravilloso eres, oh Dios eterno, en esta hermosa tarde, Señor. Llega a cada siervo, Señor, tu mano divina se manifieste, Señor. También ahí en Chualchuapa, familia Álvarez, oh Dios eterno, llega tu mano de poder sobre esa familia. Tú eres el sanador, Dios mío. Mi hermano José Ediberto, también donde se encuentra su familia, y cuántos, oh Dios eterno, que esté su familia están necesitando, Señor. Ahí también, mi hermano Santos Meléndez, Señor. Y cuánto de esa familia, Meléndez, oh Dios eterno, grande eres tú, oh Dios amado. Te ruego en esta hermosa tarde, ahí en Colonia La Paz, también familia Chinchilla, yo te ruego por cuantos que están necesitando, mis hermanos pastores, Dios mío, te ruego por cada pastor, Dios eterno, tu mano esté intercediendo, Señor. Mi hermana Edilda de Martínez, también te ruego esa mano tuya sobre mi hermana, sobre sus hijos, sus nietos, oh Dios amado. Mi hermana Josefina de Domínguez, también ahí en los planes del ranchador, Señor. Yo te ruego por sus vidas, oh Dios. Tú eres el que sigue sobrando, el que sigue sanando, el que sigue libertando las vidas, oh Dios amado. Yo te ruego por cada vida, Jesús. Tú dijiste que pidiésemos unos a otros, Señor. Por ello te pido, Señor, por cada vida, no viendo nombres, no viendo distancia, porque tu amor es grande, Señor, para cada vida, Jesús. También te ruego, Dios mío, por familia Regalado, por familia Guerra también, Señor. Y cuánto de esa familia, Señor, tu mano poderosa, oh Dios mío, también por familia Cáceres, Dios eterno, llega a su vida, oh Dios amado, grande en misericordia para cada vida, Jesús. Yo te ruego, Dios, llegue tu mano de poder, tu mano poderosa obrando esas vidas. Yo sé que sin ti no puede el hombre caminar. Sin ti, dice tu palabra, el hombre no puede. Pero tu misericordia es grande, Señor. Te ruego por mi hermano Alfredo Morataya también, Señor. Su esposa, sus hijos. Oh Dios, llega a sus vidas, oh Dios amado. Familia Mazariego también, Señor. Allá en Colonia Cel, Señor. También mi hermano Samuel Cárcamo, Señor. Tu mano poderosa sobre su vida. Por mis hermanas vinuesas también ahí en Colonia Cel, Señor. Yo te ruego por cada vida, Señor. Maravilloso eres tú, Señor. También por Concepción Mancía Flores. Oh, su padre, cuánto de esa familia, Señor. Mi hermano Ramón ahí en Colonia Castro, Señor, su esposa, cuánto de su familia llega a ese hogar, esa familia, Señor. ¿Dónde está tu mano poderosa obrando esa vida? Para ti todo es posible, Señor. Llega donde está ese amigo, esa amiga, ese niño, ese anciano, necesitando esa mano tuya, oh Dios. Sobre cuantos que están esperando en ti, Señor. Llega a las cárceles también, oh Dios mío. En los hospitales y cuantos lugares, oh Dios. Llega a ese negocio, Padre, tu mano en protección, tu mano para manifestarse a sus vidas, oh Dios. También te ruego, bendiga a mi hija que me acuerpa siempre, Señor. Bendiga sus pasos. Su esfuerzo, Señor, cada día lo hacemos con todo amor. Oh, bendito tu nombre en esta hermosa tarde. También, Señor, bendiga, Padre mío, el director de esta radio, Señor, que tu mano esté siempre para guiarlo. Oh, en todo lo que le emprenda, Dios mío, sea tu mano poderosa, Señor. Mis hermanas que trabajan en cabina también, Señor, mis hermanos también, Dios mío, esa mano tuya estén para ayudarles, oh Dios amado. Te ruego también por los colaboradores, Dios amado, multiplícales en gran manera, Señor, cada colaborador, Dios mío, sea hermano, sea amigo. Yo te ruego las bendiciones para su vida, porque eres tú el que bendices al dador alegre, Señor. Bendiga a mi hermana que está pagando este programa, Señor, hermana Lilian Rodríguez. Derrama bendiciones sobre toda su familia, Señor. Grande y maravilloso eres, oh Dios. Y sobre cuantos que lo siguen haciendo, Señor. Siguen colaborando, Señor, multiplícale. Amigos o hermanos, oh Dios, derrama bendiciones sobre su vida. Yo sé que el que está para recompensar eres tú, Señor. El Dios que bendice, Dios mío. Te ruego también por los directores de programas, Señor. Cada director, cada directora de programas, Señor, tu mano esté intercediendo, porque sin ti no podemos. Pero contigo somos más que vencedores, oh Dios. Caminando siempre, Señor, con tu ayuda. Llega a cuantos hogares, oh Dios, que se encuentran necesitando tu mano, Señor, y que están en sus países también lejanos. Mira por el amigo Nectalí, Señor, su tierno. Yo te ruego por su vida y cuantos de su familia, Martínez, oh Dios, y así cuantos que habitan en Honduras. En cuanto lugar esos países, Señor, llega tu mano de poder sobre sus vidas. Eres tú el Dios que está al cuidado de pequeños y grandes. Ahora, Dios mío, gracias por un programa más que me permite doblegar mis rodillas, Señor, siempre, oh Dios, confiando en lo que tú has dicho, que el que pide recibe y el que busca halla, Señor. Te ruego por todos mis hermanos pastores. Oh Dios mío, cada uno que está en su labor, cada congregación, tu mano esté ahí presente, Señor. Yo te pido, Señor, por todos los amigos, el amigo Héctor, Señor, el amigo también, Señor, Efraín, Padre mío, también su esposa, Señor, el amigo Rufino Vázquez, también, Dios mío, el amigo Adelso, también, Señor, y todos los amigos, oh Dios, que piden oración, llega a su vida para ayudarles, para guardarles. Oh, bendito tu nombre en esta hermosa tarde. Yo te ruego por cada vida, Señor. El que conozco y el que no conozco, yo te pido por ellos, oh Dios. En esta hermosa tarde te agradezco, Señor. Amén. Qué bueno, lo gozamos por cuanto lo regala el momento, Señor, de poder doblegar nuestras rodillas. Acuérdese que Jesús está con todos. Todo aquel que pide, dice, Él le responde. Dijo el salmista en el capítulo 4, respóndeme cuando clamo, oh Dios de mi justicia. Es el Dios que está para responder. Ahora pues dejamos un cántico solicitado.

0: buenas tardes, que el Señor les bendiga a toda esa hermosa audiencia que siempre están ahí pendientes de este hermoso programa La Voz de Jesús. Es una bendición estar acá y poderles complacer con esas hermosas alabanzas que cada uno de ustedes pues está solicitando. Quiero saludar a mi madre Rosa Elvira Cuña de Meléndez, que nos escucha ahí en el Portezuelo, Quinta Rosy, ahí está mi madre siempre en sintonía. Saluditos también a mis hermanas por ahí, mi hermana Rosa, mi hermana Sara, mis sobrinas también que ahí están en sintonía, que el Señor derrame muchas bendiciones. También saluditos especiales a la niña Blanca Lidia, que siempre está allá en Ataco, ahí siempre escuchando este bendecido programa. Así que muchas bendiciones a mi hermana Blanca Lidia, verdad, que el Señor le bendiga. También saluditos a sus hijos, a Alberto, a Alex Morán también, esperando que Dios pues los tenga con bien. También saludar a mi hermana Enilda, que se estaba comunicando con nosotros. Ahí está mi hermana siempre, ¿verdad?, escuchándonos. Así que saluditos especiales a mi hermana. También saludar a mi hermana Josefina de Domínguez, también, que nos escucha ya en El Ranchador. Ahí está siempre también mi hermana, no se pierde los programas, así que el Señor derrame muchas bendiciones en su vida. También saluditos a todos los jóvenes de la Iglesia Apostólica del Nombre Cristo Viene, que siempre estamos, ¿verdad?, por la tarde en ese hermoso culto para darle la honra y la gloria a nuestro Dios. Así que saluditos especiales a cada uno de ellos y hacia toda esa hermosa audiencia que nos escuchan fuera o dentro del país, que el Señor derrame bendiciones. Saludos a mi hermano José Heriberto también, que está fuera del país, esperando que Dios sea quien lo guarde, quien le ayude a seguir adelante. Saluditos a toda su hermosa familia también. Saluditos a mi hermano Pedro Orellana también, que sabemos que ahí está en sintonía, su esposa también y sus hijos, ¿verdad? Que el Señor derrame bendiciones. Así queremos seguir escuchando esas hermosas alabanzas.
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0: Qué
1: noches.
0: bueno, gracias a Jesús. Qué precioso Dios nos ha regalado este momento para glorificar su nombre. Vamos a meditar en la palabra. Dios bendiga a la Iglesia Apostólica del Nombre Cristo Viene. Y así cuantos más, ¿verdad? Bendiga a mi esposa en Quinta Rossi. Familia Figueroa también, que Dios les bendiga. Adelante, glorificando ese nombre precioso. Vamos a meditar en el capítulo 11 de los Salmos, versículos 6 y 7. Y dice la Escritura, tal como está escrito en el nombre del Señor Jesús. Dice, afirmación de su fe. Qué lindo esto, ¿verdad? Y lo leemos tal como está escrito, sobre de los cuales dice, harás llover calamidad, fuego, azufre y viento borrador. Y será, dice, la porción de cáliz de ellos. Porque Jehová, dice, es justo y ama la justicia. Él es hombre recto y mirará su rostro. Qué lindo en esta tarde, palabra del Señor. Nos alegramos porque Dios es un Dios de amor. Dice la Escritura de que Él hace llover, Él hace morir, hace vivir y todo, porque Él tiene todo poder. Y por ello David se sentía un hombre contento, agradecido con Dios, porque ese Dios es bueno. Y cada día usted, amigo y hermano, alégrese, porque hay un Dios bueno, ¿verdad? Un Dios

0: Dios que ama, un Dios perdonador, un Dios que no quiere que usted perezca. Por eso aquí ya dice afirmación de su fe. Si usted cree en Jesús, confía en Jesús, usted tiene todas las protecciones divinas. El peligro es que el hombre no crea, ¿verdad? Y no busque la justicia. Pero sobre los cuales dice hará llover calamidad, fuego, azufre y viento abrasador. Y será, dice, porción de cáliz de ellos. Qué lindo cuando Dios siempre, hermano, Él anticipa, ¿verdad? Porque Él no quiere mal para el hombre. Él no quiere que el hombre perezca jamás. No que el hombre pueda entender quién es Él. ¿Quién es Él? Y es Jesús, su Dios tan bueno. Amigo, ese Dios le ama. Ese Dios no quiere que usted vaya a fracasar, ¿verdad? Y venga, ¿verdad?, la ira de Dios o caiga sobre nosotros. Pero dijo el 7, porque Jehová es justo y ama la justicia. Alégrese, porque Él es justo y ama la justicia. Dios quiere que el hombre camine en la rectitud y obedezca así a Dios, que es lo que no está fácil, pero se puede. Dice la Escritura que todo lo podemos con Él. Por eso la invitación en esta tarde, que usted pueda decir, todo lo puedo en Él. Porque es el Dios de amor, el Dios de justicia, el Dios de poder, el Dios que está para manifestarse a pequeños y grandes. Qué lindo en esta tarde. Yo quiero que usted pueda reconocer que, como decía David, ¿verdad?, ese Dios es digno, dijo, y le alabaré, le glorificaré. Porque es un Dios justo, un Dios que ama la justicia. Y Él quiere que el hombre pueda entender estas cosas. Hermano que me escucha, poder nosotros gozarlos en ese Dios de justicia. Ese Dios poderoso que es lindo. Dice David, no hay Dios como Él, dice. Mire qué lindo. Por eso en esta tarde yo le recomiendo, decía al principio, como doctor, como un Dios de poder, un Dios que sana y salva. Qué lindo. Poder nosotros disfrutarlo, dice David, que él cantaba, danzaba y cuántas cosas hacía, porque su corazón estaba siempre agradecido de darse cuenta quién es ese Dios que adoraba. Ahora es necesario que usted también, ¿verdad?, sepa. Por eso Jesús dijo que se predique esto, para que sepan quién es Dios. Dice un cántico, el Dios dueño de mi vida, dice. Porque su vida no es suya. No. Ni el andar no es suyo. Es Dios que le permite. Es Dios que le regala esa oportunidad. Deleítese. Porque ese Dios es el que está al cuidado. El hombre sin conocimiento pues no puede entender esto. Pero la palabra lo enseña. Y dijo el texto, ¿verdad? Porque Jehová es justo y ama la justicia. Mire qué lindo. ¿Por qué no también nosotros amar eso? ¿Verdad? Buscar la rectitud, buscar la obediencia hacia Dios. Amigo, yo le hablo de Jesús. Él quiere que usted aprenda estas cosas y camine usted conforme a la voluntad de Él. ¿Verdad? Porque Él es un Dios que está al cuidado de su vida. Hermana, quizás por haber razones, usted pues quizás a momento queda, no quiere alabar a Dios, pero yo le invito. Porque Él es un Dios de justicia, un Dios de amor, un Dios que no quiere que usted vaya a fracasar. Y vaya a suceder lo que dijo el primer texto, ¿verdad? Sobre de los cuales dice, haré llover. ¡Qué serio! Él no quiere eso, porque Él sinceramente es un Dios que primero previene. Él advierte, por eso en esta tarde la palabra es poder, la palabra viene para advertirlo. ¿Qué tenemos que hacer nosotros? Y gozarlos, ¿verdad? Allí yo le invito, amigo, que usted piense quién es su Dios. Y sé que usted me va a decir, es un Dios No, Él se llama Jesús, el Dios dueño de su vida. Hermana, que usted me escucha también. Él es Jesús, su Dios. Me gusta cuando Él le habló al pueblo de Israel, le dijo: Israel, tu Dios. Usted será mi pueblo y yo seré tu Dios. Qué lindo era cómo Dios le habló a ese pueblo y aún no quiso. Ahora es con usted. Ahora es con nuestras vidas, para que cada día vayamos nosotros aprendiendo y lo gocemos, porque Él es todo para nosotros. Qué lindo. Pero tenemos unas citas lindas ahí. Dice Ezequiel, ahí mi hermana lo va a leer.
1: Ezequiel 38:22. Y yo litigaré contra él con pestilencia y con sangre, y haré llover sobre él, sobre sus tropas y sobre los muchos pueblos que están con él, impetuosa lluvia y piedra de granizo, fuego y azufre.
0: ¡Qué serio! Ahora la pregunta, ¿por qué? Bueno, Dios no le gusta la injusticia. Dios no le gusta que el hombre pase por alto. Dice que Él habla, ¿verdad? Primero habla una vez, habla dos veces, y el hombre no quiere atender. Pero déjeme decirle, tenemos ese Dios tan lindo que es paciente, dice. No queriendo que el hombre perezca. Pero dice la Escritura de que como aquí no quisieron obedecer, ¿verdad? Quizás dieron en poco. No, alégrese que Él primero advierte, ¿verdad? Y por eso lo gozamos nosotros, los cristianos, porque hemos dado cuenta de que Él es un Dios que quiere que se le siempre obedezca. Me gusta cuando aquella mujer estaba siempre atenta, ¿verdad? Es un pasaje que uno los medita, atenta a escuchar. Qué lindo que usted estuviera atento a atender lo de Dios, ¿verdad? Atenta a decirle: Señor, habla tú, ¿verdad? Qué lindo. Pero se puede con la ayuda de Dios, ¿verdad? Decirle: Señor, ayúdame a poder yo entender estas cosas y estar atento a tu palabra. Ahora tenemos otra cita preciosa.
1: Jeremías 4:11. Jeremías 4:11. En aquel tiempo se dirá a este pueblo y a Jerusalén: viento seco de las alturas del desierto vino a la hija de mi pueblo, no para aventar ni para limpiar.
0: ¡Qué lindo! Dios en aquel tiempo. ¿Por qué no atendió? Qué serio para nosotros, ¿verdad? Diga usted, qué serio para mí si no atiendo a Dios. Pero si atiende, viene la bendición. Me gusta cuando Él dice: ¿qué quieren ustedes? ¿Bendición o maldición? ¿O enfermedades o sanidades? No, dice, de sanidad. Sí, es que Él es Dios de justicia. Él es Dios de amor, no queriendo que el hombre perezca. No, que atienda. Mire qué serio lo que dice la Escritura. Por eso alégrese que Dios cada día los tiene advertidos. Decía el texto: en aquel tiempo se dirá, dice este pueblo, dice, y a Jerusalén, viento seco. Bueno, la pregunta: ¿por qué? El viento seco. Allá en otra parte dice huesos secos. Qué serio, ¿verdad? Pero si atienden o pueden conocer, aunque sean huesos, van a tener vida, van a poder accionar bien, ¿verdad? Porque Dios habla primero. Le habló por el profeta Jeremías, allá le habló por el pueblo de Ezequiel, y empezamos el pueblo, ¿verdad? Siempre de David, que alababa a Dios este hombre y podía reconocer que es un Dios de justicia. Pueblo seco. ¿No se afligiría usted? Pero eso aquel día, aquel tiempo, dice. No, pero es ahora también. Pueblo seco. Para mí es preocupante porque tiene que tener algo, ¿verdad? Que no sea seco. Dios siempre ha hablado por muchas formas, dice un instrumento o una herramienta que tenga siempre ese valor, ¿verdad? De poder adquirir algo que no sea seco, no que tenga un poquito ahí, ¿verdad? La lucha cada día esa es, que usted tenga vida, que usted tenga esperanza y que usted pueda ser librado y no caer en esa situación. Porque Dios quiere que el hombre tenga vida, no sea solamente un viento seco, no es una solamente así una planta seca, no sirve, ¿verdad? No que tenga vida, porque la vida Él la da, pero si el hombre busca a Dios, ¿verdad? Qué lindo en esta hermosa tarde lo gozamos al saber que Jesús es nuestro Dios. Hasta aquí nomás, la paz de Cristo. Hasta la próxima, si así Dios lo permite.
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0: 4 de la tarde en punto.
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Aleluya. El Señor me les bendiga, amados hermanos. Estamos dándole gracias al Señor por habernos traído ya a la radio, a esta cabina de transmisión para poder llevar este mensaje, mis amados hermanos. Dándole gracias al Eterno Dios porque es bueno, pues Él es el que ha permitido que yo pueda estar acá otra vez, nuevamente. Porque yo pensé que no iba a poder venir, ¿verdad? Pero mire cómo va pasando el tiempo y el Señor tomando control de nosotros. Tenemos ya, mire qué rápido, ya tenemos 6 de junio, miren mis amados hermanos. Ya tenemos 6, este mes ya se va también. Y sabe usted que las acechanzas del tiempo nos están achacando, hermano. Muchas enfermedades, muchos hermanos enfermitos, hermano. Hasta yo estaba en la lista ahí, pero bendito Dios que me ama tanto, que me permitió estar nuevamente acá para llevarles pues mis oraciones, ¿verdad?, hasta sus hogares. Y también, ¿verdad?, que ustedes me den el permiso de estar ahí, ¿verdad? Dios es bueno y vamos a orar, hermanos, para que Dios use mi boca para llevarles bendición, hermanos, y consuelo, confianza en que ya el Señor viene. El Señor viene. Su venida está cerca, hermanos. Mire que oímos noticias donde en Guatemala y en México está tremendo. Están acechando contra los cristianos, mis amados hermanos. Y ahí es donde tenemos que estar alertas. Ahí tenemos que estar, hermanos, con la oración, pues el poder del cristiano está en la oración. Entonces nosotros, ¿verdad?, tenemos que esforzarnos y tenemos que esforzarnos para estar, pues, de pie, hermano, de pie y despierto, ¿verdad? Dice allá en Isaías, despiértate, tú que duermes. Mire, ay no, yo me preocupo no por mí. No es que yo ya haya alcanzado todo, como decía Pablo, sino por mucho, que en cambio de avanzar, se van quedando, hermano. Después de tantos años de estar en la lucha, quedarnos hoy por hoy, que ya Cristo viene, no es posible, mis amados hermanos. Si el Señor dice antes hay que sufrir para después gozar, pues pongámonos siempre, ¿verdad?, siempre a disposición de nuestro Dios, que Él tome nuestras manos, nos apriete fuertemente para que nos inyecte esa fortaleza y poder seguir adelante, porque las acechanzas del enemigo andan detrás de nosotros, hermano. Así es que vamos a orar y le vamos a dar gracias a Dios por la vida de todos ustedes, mis oyentes. Allá está mi hermana Dorita López, está mi hermana Alicia Retana, está mi hermana Batres ahí en su negocito, a Mari Batres, su familia, que Dios la bendiga. Por allá abajito donde ella está, hermana Herminia, que Dios la bendiga también. Y así a don Calito, a todos los que están en sintonía, ¿verdad? Como mi hermana Dorita Morán, que ella siempre pasa en sintonía, mis amados hermanos. Y así hay muchos. Bendecimos a las hermanas Vinuesa, a la patrocinadora especial de este programa. Que Dios me la bendiga mucho y gracias por confiar en mí. Gracias, hermana. Yo sé que Dios la tiene en un gran autoestima y que cuando sienta, pues, verá la gloria de Dios y sus maravillas, hermana. A bendiciones para su madrecita también, hermana Blanquita Terrance. Que Dios me le bendiga. Y tenemos también a Ana Hernández en Coatepeque. Allá tenemos a la familia Gómez Arce también. Que el Señor me le bendiga. A las hermanas, como le repito, mi hermana Sonia, mi hermano Guerra. Que el Señor me le bendiga. Mucho, mucho por estar al pendiente de mi hermana Sonia. Hermana Verónica
Dios me le bendiga allá en Ciudad Celeste, ¿verdad? Acosta, mi hermana Verónica Acosta. Dios bendiga a usted y su familia, hermana. Gracias, gracias por ese, por esas palabras que muchas veces cruzamos, ¿verdad? También llegamos donde mi hermana Adelina Jerez, ahí mi hermano Marquito, dándole gloria al Señor porque aún él está con vida, lo vuelven a rescatar de esa presión que llevaba 600. A mi hermana pensaba que él no iba a regresar, pero Dios tiene la primera y última palabra, hermano. Solo confiemos en él, confiemos y esperemos, porque él dijo que no le gustábamos como estamos y que por el juego nos va a hacer pasar. Mire qué juego más tremendo, esas enfermedades dolorosas, hermano. Qué enfermedades, qué dolores. Y lo peor que no llega uno solo, sino que llegan bastantes, hermana. Pero tenemos un médico por excelencia que aunque esté ocupado, dice, pero él nos atiende, mis amados hermanos. Vamos a orar y como les repito, bendiciones para todos los que están en sintonía de su programa Yo Soy el Que Soy con hermana Teresa López. Bendecimos allá a la familia, allá en el Pitarrillo, a la familia Vega Landaverde, allá también en el Tigre, a mi familia, a la familia Verda Cortés, que el Señor me les bendiga, como a mi hermana Lucy Cortés. Bendiciones, mis amados hermanos. Si va a orar conmigo, pues hagámoslo, ¿verdad? Que Dios use mi boca para bendecir en el nombre de Jesús, ¿verdad? Padre y buen Dios que estás en los cielos, en esta hora, Señor, en este sábado 6 de junio, Señor, venimos delante de tu presencia, Padre amado, pidiéndote que nos perdones por cualquier error, cualquier falla que hayamos tenido, Padre bendito, en el nombre de Jesús. Perdónanos, Señor amado, porque sabemos que te fallamos, Señor. Y el que diga que no falla te está mintiendo, Señor, porque con mirar, con oír y hablar te fallamos, papito. Pero gracias, gracias por tu bondad tan infinita de perdonarnos cuando nosotros te decimos, Señor, hemos fallado, perdónanos. Porque no hay cosa mejor, Señor, que reconocer nuestros errores delante de tu presencia, pues somos carta leída del mundo, Señor. Y tenemos que andar con cuidado, que no se ponga el sol sobre nuestros enojos, sobre nuestros disgustos, Padre. Porque en nuestra casa, Señor, y la familia, muchas veces, Señor, nos hacen hablar, Padre. Y ahí es donde vienen las acusaciones, Señor, y dicen que son evangélicos. Padre bendito, ellos no entienden, Señor, pero si nosotros, Señor, tenemos derecho de hablar la verdad, Padre, por la verdad murió Jesucristo, tu Hijo amado. Y en el nombre de Jesús yo te ruego perdón, perdón, perdón. Si es que te he fallado, Señor, y creo que sí, porque a veces, Señor amado,

Señor, que me use mi boca para bendecir, Señor, que esta hora, Señor, sea bien, Señor, presentada en el nombre de Jesús, Padre Santo. Yo oro por los que ya están en sintonía, por los que están oyendo, Señor. Yo oro, Padre, por esta hora, Señor amado, por esta radio, Señor. Que no hayan fallas en ningún momento por esas transmisiones, Señor, donde

Toca, Padre, en esta tarde, toca esas vidas, esos cuerpos. Y también, Señor, como abogado, resuelva cualquier situación negativa que haya para nuestra vida, Señor, o en nuestro ambiente, en el nombre de Jesús. Yo oro por mi hermana Dorita López, Señor. Qué oraciones más lindas las que me estuvo enviando. Oro por mi hermana Santos de Beltrán, Señor. Una mujer guerrera, una mujer de temple, Padre. Que ahí donde esté ella, Señor, ella sienta que tu Espíritu Santo es su mejor compañía, que tu Espíritu Santo es su mejor amigo para platicar y desahogarse con tu Espíritu Santo como nuestro amigo y fiel compañero del camino. Guarda a mi hermana Santo, Señor, a su hija, Padre Santo, a su hijo donde estén, allá donde está la familia, Señor. Landa Verde, Señor, por favor, venga tomando el control de mi hermana Paulita. Venga tomando el control, Señor, de hermana Sonia, de hermana Estela, Señor, de sus hijas, hermana Sandra, Padre, de sus hijos, Señor, venga poniendo esa bonanza en esos corazones y apartando toda trampa del enemigo para esa familia, Señor. Oro por mi hermana, Señor, Vinuesa, que ha estado enfermita también, Señor. Oro porque tú, Señor, hagas acto de presencia en toda situación negativa, Señor, porque en su vida yo sé que eres el centro de esa familia, Señor, porque tú eres bueno. Yo sé que ahí estás pendiente de cada uno de tus hijos, Señor. En el nombre de Jesús oro para ese hogar donde está la necesidad, para esa familia necesitada de tu presencia. Oro por el negocito de mi hermana Mari Batres, Señor. En el nombre de Jesús, que ella pueda pagar deudas, Señor. Que ella pueda sostenerse, Señor, con su negocito. En el nombre poderoso de Jesús. Y así, ahí en los mercados donde hay necesidad, Señor. Ahí en esos negocios, Padre. Yo me doy cuenta, porque mis amigas me cuentan, que los negocios están mal. Padre bendito, yo estuve en un consultorio donde los propios doctores de ahí, que son amigos míos, Señor, me cuentan que la situación está dura, porque ahora se ven vacíos esos consultorios que se llenaban, Señor. Ahora están vacíos, Padre, por falta de lo económico. Pero tú tienes el control de todo ello, Padre. En el nombre poderoso de Jesús, mi alma te alaba. Venga tomando el control de la salud de mis hermanos Guerra, de los esposos Guerra. Señor, mi hermana Glorita, mi hermano esposo de ellas, Señor amado, mi hermana Sonia, su esposo. Oro por sus hijas, por su nieta, Señor, que puedan estar bien, Padre Santo, en el nombre de Jesús. Te amo, papito lindo, porque no hay Dios tan grande y maravilloso y responsable, dueño de nuestras vidas, cuidando siempre de nuestros pasos. Gracias, Padre mío, en el nombre de Jesús, por el poder de tu Espíritu, que esta tarde sea de bendición para cada oyente, Señor, y también para aquí en esta transmisión. Que no haya, Señor, tropiezo alguno, porque hay necesidad de llevar tu palabra, Señor amado, y de orar por los enfermos. Todos esos oro por mis hermanas, Señor. Mi hermana Angelita, Señor, Peñate, y oro por ella. Oro por mi hermana también, Señor. Ahí tenemos a mi hermana de allá, a mi hermana Vilma de Jordán, Señor amado. Oro por ella. También oro por mi hermana Esperanza, Señor. Esperancita, allí, Señor, donde está ella, Padre, mi Esperancita Aquino,
Venga tomando el control de ella siempre, Señor, en el nombre poderoso de Jesús. Creo en ti, Señor, creo en ti y en lo que harás en esta tarde, en el nombre de Jesús. Aleluya. Dice una alabanza, ¿verdad? El nombre de Jesús es poder. El nombre de Jesús, victoria es. El nombre de Jesús, levantado está. El nombre de Jesús, sublime es. ¿Y qué pasa con nosotros, hermano? Yo le alabo y le exalto, porque el nombre de Jesús es poder. Creámoslo, hermano, en esta tarde vamos a leer una porción. En el nombre del Padre, del Hijo y de su Espíritu Santo. Porque nuestro Dios es fiel y verdadero, y Él nunca nos va a dejar. Porque hasta que Él nos lleve, ahí vamos a estar, mis amados hermanos. Dice Segunda Reyes, capítulo 2, verso 21. Y saliendo Él a los manantiales de las aguas, echó dentro la sal y dijo: así ha dicho Jehová, yo sané estas aguas y no habrá más en ellas muerte ni enfermedad. Oiga, así como Dios sanó esas aguas, así nos va a sanar también a nosotros, hermano. Es verdad que Él tarda, porque es un Dios ordenado, pero está al pendiente de nosotros, mis amados hermanos. Bien, hemos leído este texto. Ahora quiero que se gocen, hermanos. Vamos a poner esa alabanza. El mundo no es mi hogar.

oiga. Si en las adversidades, ¿verdad? Nosotros muchas veces nos afligimos y todo. Es porque no reconocemos que hay un Dios que nos ha dicho, clama a mí, te responderé. El Señor es amor, hermanos. El tema de esta tarde, ¿has conocido verdaderamente el amor de Dios? Pues estamos aquí en San Juan, verso 3, verso 16, capítulo 3. Y muy reconocido este texto, muchas veces lo vemos en negocios, pero muchas veces también, ¿verdad?, lo tenemos como allí un mito. Pero lo que la palabra de Dios nos habla es que Él es amor. Dios es amor, ¿verdad? Es un gran texto que también está aquí en San Mateo. Bien, la palabra de Dios se lee en el nombre del Padre, del Hijo y de su Espíritu Santo. Muy conocido, pero es bueno recordar porque muchos están olvidando ese amor y están buscando nuevos amores. Volver a las imágenes, a volver a donde el Señor los sacó una vez. Pero nosotros los que hemos creído en el Señor, creemos, ¿verdad?, que el amor de Dios es incomparable. ¿Y sabe por qué, mi hermano? Porque Él nos formó. Él nos dio la vida. A Él le costamos, a nuestro Padre Celestial, le costamos la vida de su Hijo, la sangre de su Hijo, esa crucifixión que su Hijo tuvo en un madero. Todo eso lo hizo por amor. Y dice así, en el nombre del Padre, del Hijo y de su Espíritu, se lee tal como está escrito, mis amados hermanos. Y dice, porque de tal manera amó Dios al mundo, que ha dado a su Hijo unigénito, para que todo aquel que en Él cree, oiga, que en Él cree, no se pierda, mas tenga vida eterna. Porque no envió Dios a su Hijo al mundo para condenar al mundo, sino para que el mundo sea salvo por Él. El que en Él cree no es condenado, pero el que no cree ya ha sido condenado, porque no ha creído en el nombre del unigénito Hijo de Dios. Y esta es la condenación, que la luz vino al mundo y los hombres amaron más las tinieblas que la luz, porque sus obras eran malas. Porque todo aquel que hace malo aborrece la luz y no viene a la luz, para que sus obras no sean reprendidas. Mas el que practica la verdad viene a la luz, para que sea manifestado que sus obras son hechas en Dios. Mira, hermano, qué bello es reconocer. Y es un gran privilegio, hermano, del reconocer que Dios es amor. Pero muchas veces hay personas que porque Dios es amor, hacen y deshacen, ¿verdad? Ah, no, Dios es amor, Él no me va a condenar por esto. Yo sé que Dios es amor y Él no se fija en esto. Él sabe que yo lo respeto. Él sabe que yo voy a la iglesia, aunque sea de vez en cuando, pero voy. El Señor lo ve todo. Él es amor. Esas son las palabras de muchos, mis amados hermanos. Pero no siguen, ni se acuerdan quizás si, en lo que han leído. Porque sí, Dios es amor, pero es fuego consumidor. Y ahí sí duele, ¿verdad? Ahí sí no decimos, solo decimos, ah, de pecado chiquito Dios me lo perdona. Ah, Dios sabe que soy débil.
Él me perdona. Él es amor. Ah, Dios sabe que soy atarantada. Ah, si lo que he hecho, Dios me lo va a perdonar. Ah, ¿cree usted que Dios le va a perdonar? Ahora que si se arrepiente y no lo vuelve a hacer, posiblemente Dios le perdone, porque Dios es amor. Pero si no nos arrepentimos de lo que estamos haciendo, sabiendo que Dios es fuego consumidor, ¿verdad? Si no venimos a sus pies y le decimos, Señor, yo pensaba esto y esto, pero ¿por qué me está yendo mal? Yo siento que las cosas van mal. No me has perdonado, papá. Si no se ha arrepentido de corazón, no lo ha perdonado. Pero si se arrepiente de corazón, el Señor vuelve a tomar el control. ¿Sabía usted que con nuestros comportamientos el Espíritu Santo de Dios se nos aparta de nuestro lado? ¿Sabía que el Espíritu Santo se resiente cuando nosotros estamos a veces blasfemando de alguien? A veces blasfemando de que Dios es aquí, que no sé qué, que yo veo que andan, hay muchos fregando, haciendo maldad y están bendecidos. ¿Sabe usted si fue Dios el que lo está bendiciendo? ¿Cree usted si fue Dios el que le está bendiciendo? No. Acuérdese que aquí hay dioses. Está el fiel y verdadero, poderoso, majestuoso allá en el cielo. Y está el maligno, mentiroso aquí en la tierra. Y si él oye que usted está pidiendo a Dios sin humillarse, sin con un corazón contristo y humillado, sin arrepentimiento o con aquel altivez o orgullo, él lo oye. Después va a decir usted, cuando le pregunten, ¿cómo estás? Ah, yo bien, ¿y tú? Vieras que me está yendo bastante mal, dice el cristiano, ¿verdad? Ah, yo sin necesidad de andar yendo a los cultos ahí noche a noche, a mí me bendice Dios. Pero ¿cuál Dios nos está bendiciendo, hermano? ¿El de arriba o el de abajo, verdad? Porque el tercer cielo de Dios está arriba y el de abajo está en medio, ¿verdad? De los tres cielos, porque el último, pues, es el cielo donde está la tierra, ¿verdad? Son tres cielos, cielo terrenal, cielo celestial y cielo mediano. Mira, a veces se desconectó. Vamos a ver, mis amados hermanos, que salió de la señal este dispositivo. Posiblemente ya no lo podamos conectar, pero si podemos, pues aquí estamos de regreso, ¿verdad? Ya lo encontramos, hermanos, aquí está de regreso para que nos puedan ver, ¿verdad? Así es que, mi amado hermano, lo que yo le voy diciendo, amado amigo, que piensas que sin ir a la iglesia, sin irte a confesar con el verdadero Padre que es nuestro Dios, te estás sintiendo bendecido, cuidado. El enemigo ha venido a robar, a hurtar y a matar. Si no buscamos de Dios, no va a haber redención para tu vida. Y sigue diciendo su palabra, dice, el que en él cree no es condenado, pero el que no cree ya ha sido condenado porque no ha creído en el nombre del unigénito Hijo de Dios. Oiga, no dice de él mismo, ¿verdad? Sino que del Hijo unigénito de Dios. ¿Qué quiere decir unigénito? Que es único Hijo de Dios. Es único. Eso quiere decir unigénito. Y cuando dicen que María ya no tuvo otro hijo, solo su hijo unigénito, hijo de Dios, no es así, ¿verdad? Unigénito es porque es hijo único de Dios. Y de María dice primogénito.
¿Y qué quiere decir primogénito? Primogénito significa que es el primer hijo de María, ¿verdad? Es el primer hijo de María. Y unigénito es el único hijo de papá, nuestro hermano mayor. Porque ahora nosotros, como creemos en nuestro Señor Jesucristo, en su Padre, en su Espíritu Santo, somos hermanos del unigénito. Mire qué lindo y qué diferencia entre él y María, ¿verdad? María fue un instrumento. Ella fue un instrumento para que nuestro Señor Jesús naciese aquí en la tierra por medio de su Espíritu Santo, ¿verdad? Por eso dice aquí, ¿verdad? De tal manera amó Dios al mundo. Mire, para que todo aquel que en él crea no se pierda. Por ahí dicen de que María fue coronada reina como madre de Jesús. La Biblia no dice que fue coronada. La Biblia dice que fue bienaventurada. Fue y es bienaventurada entre todas las mujeres. ¿Qué significa entre todas las mujeres? De que Dios halló gracia entre tanta belleza, entre tanta hermosura. Dios no vio la hermosura de María. Dios vio su gracia y por eso la eligió como madre de nuestro Señor Jesucristo. Pero dice el primogénito de María. Así es que no nos confundamos, hermanos, porque si el Señor nos ha amado con amor eterno, es porque Él es el Hijo de Dios, el que vino a dar su vida por nosotros. Y dice, esta es la condenación, que la luz vino al mundo y los hombres amaron más las tinieblas que a la luz, porque sus obras eran malas. Me recuerda las bodas que un hacendado, ¿verdad?, preparó e invitó a muchos de los hacendados. Pero todos pusieron excusa para ir a esa fiesta. Pero este hombre, pues, era sabio. Él dijo, la verdad, la cena ya está servida. Y si ellos no quisieron venir, pues, vayan a las calles. Mire qué lindo. Vayan a las calles y tráiganse a todo el que encuentre. Ay, mis amados hermanos, ahí andaba yo, ciega. Ahí andaba. ¿Cuántos andábamos ahí? Unos cojos, otros ciegos, otros sordos, otros mudos. ¿Cuántos andábamos ahí? Otros encorvados, paralíticos. Pero el Señor dijo a todo el que encuentren en la calle. Mire qué lindo. Por eso es que también hay unos textos donde dice que a los suyos vino, dice. Pero los suyos no le recibieron. Mas a los que le recibieron, le dio potestad de ser llamados hijos de Dios. Porque el sordo, el cojo, el mudo, el paralítico, el encorvado, nadie daba nada por ellos. Y al oír que un hacendado los estaba invitando a comer, no, hombre, ahí se fueron con aquella fe de que iban a comer rico, ¿verdad? Pues así yo también, hermano. Hoy me deleito en adorar a mi Salvador. Y como hay muchos así, ¿verdad? Yo sé que habemos ya muchos que nadie daba un cinco por nosotros, hermano. Nadie. Imagine, nadie daba un cinco. Pero mire, ese hacendado, ¿no es verdad? Yo sé que habemos ya muchos que nadie daba un cinco por nosotros, hermano. Nadie. Imagine, nadie daba un cinco.

vayan, busquen a todo el que encuentren. Miren, ahí andábamos muchos, en ese camino donde nadie daba. Pero hubo alguien que sí nos tomó en cuenta. Y por eso mandó a su hijo, para que nos cubriera con su sangre, nos lavara y nos cubriera con su sombra preciosa, mis amados hermanos. Qué bueno es el Señor, hermano, porque de tal manera amó Dios al mundo. Y ella dice, mire también, en el, vámonos al 31, donde dice, el que de arriba viene es sobre todos. El que es de la tierra es terrenal, y cosas terrenales habla. El que viene del cielo es sobre todo. Qué lindo, mis amados hermanos, sobre todo. Así es que no hay otro nombre dado a los hombres en quien podemos ser salvos. Solamente Jesucristo, que se hizo hombre para venirnos a traer el reino de Dios. El reino de Dios. Y el reino de Dios está con nosotros. Es su palabra, es el evangelio, es el poder de Dios. Así es que, mis amados hermanos, esta es mi pequeña meditación. Vamos a orar, mis amados hermanos, y le vamos a dar gracias al eterno Dios por amarnos, ¿verdad? Por amarnos tanto. Y Él merece que también nosotros le amemos, le adoremos, le respetemos, porque los tiempos son malos. La venida de Cristo está cerca. ¿Quieres quedarte a sufrir las consecuencias o quieres ir a gozar a esa boda del Cordero cuando Cristo venga por esa iglesia escogida, por esa iglesia amada, para presentarla ante el Padre Celestial? ¿Está preparado? Cristo viene. Cristo viene en una nube a levantar a su iglesia amada para llevarlas a las bodas del Cordero. El Señor me les bendiga, mis amados hermanos, en esta tarde. Vamos a orar por todas estas peticiones, ¿verdad?, de oración. Vamos a unirnos a ellas, ¿verdad? Juntos, unidos, hermanos, en un mismo sentir, clamemos a ese Dios de poder. Saludo a mi hermana Juanita Salguero y a toda su familia. La ponemos bajo esa cobertura de aquel que con amor eterno nos ha amado, mis amados hermanos. Vamos a orar. Vamos a orar por Ruth Interian. Amantísimo Padre Celestial, en esta hora, Padre, vengo delante de tu presencia porque quiero, Señor, que mi oración sea agradable a tus oídos, que mi plegaria llegue hacia ti, Señor, por esta hermana, Padre, Ruth Noemi Rivas. Oro por ella, Señor. Yo no sé, Padre, qué desierto mi hermana pueda estar pasando. Qué pena, qué dolor. Oh, Señor bendito, solamente tú que conoces su sentar y su levantar. Puedes tener misericordia de ella, Señor. Oh, Dios mío. Yo oro por el hogar de mi hermana. Yo oro por ella, Señor. Dios mío, Dios mío, mira el problema de mi hermana. Su columna, Señor, su columna. Ella se cayó, papito lindo, con dos botellas de agua. Y ha quedado mal de su columna, Señor. Pero tú puedes flotar tu mano poderosa en ella. Ahora, Señor, flota, flota, ahora que ella te clama, Señor, no aguanta su columna, Padre. Que en el nombre de Jesús,

0: Venga ella, Señor, levantándose, estirándose, moviéndose, para que esa columna en el nombre de Jesús sea liberada de ese dolor, de ese mal aire, qué sé yo, pero usted sí lo sabe, Padre. En el nombre de Jesús te clamo por ella, porque seas propicio a ella. También oro por Rodolfo Pintín, por sanidad, Señor, en una bacteria. Venga, Señor, revisando y dándole lo necesario, Señor, para que esa bacteria muera y desaparezca en el nombre de Jesús. Padre, revisa, revisa ese organismo. Señor, si para ti no hay nada imposible. Y yo no te lo estoy pidiendo, Padre. Te estoy rogando y suplicando porque seas clemente para con él, con Rodolfo Pintín, Señor. Que esa bacteria muera y se disuelva, Señor, por el poder de tu Espíritu Santo, tocando, limpiando. Fluye, fluye, Espíritu Santo de Dios, y lava, lava por dentro ese cuerpo, Señor amado. Te lo ruego en el nombre de Jesús. También oro, Señor, por mi hermana, Padre, por la mamá Matilde. Ella está en Gotera, Señor. La mamá de esta hermana, no dice. Ah, Gustavo Flores es el hijo de esta señora, de esta hermana, Padre Santo. Mamá Matilde, dice Díaz. Él está preocupado por su madrecita, Señor. Porque, madre, solo hay una, papito. Venga sanándosela, mi hermano. Venga sanándole a su madrecita, Padre Santo. Allá en Gotera, Morazán, Señor, ya tú conoces. Si tú nos tienes a todos en tus manos, Señor amado. Por eso te pido, por esta hermana, en el nombre de Jesús. Yo sé, Señor amado, que usted es Dios grande. Usted es Dios poderoso. También oro por María Luz Chávez, viuda de Salamanca, Señor. Oro por José Herbert Chávez, por liberación de alcoholismo. Padre, vuélvele la paz y tranquilidad a mi hermana María Luz Chávez, Señor. Ella pide, Señor, por José, Padre. José Herbert, libéralo, Señor, de ese vicio. Libéralo de las maldades del enemigo hacia tu creación, Señor mayor a los hombres, Padre. Por favor, Señor, libéralo del alcoholismo. Hazlo dormir profundamente, Señor. Y que él pueda tener, Padre, esa fuerza, esa confianza en ti, Señor, de que tú salvas y que tú sanas por el poder de tu Espíritu. Yo sé, Señor, que todo es posible. También oro, Señor, por protección divina, por bendición ante todo, Padre. Mi hermana Esperanza Ramos, que Dios la bendiga, mi hermana, por estarse uniendo a este programa. Por eso tú, Señor, sé propicio a estas peticiones que hacemos en esta tarde, Padre bendito. Que ella pueda sentir que el ángel de Jehová acampa a su alrededor. Que ella sienta que tú eres lámpara a sus pies y lumbrera en su camino, Señor. Oro por mi hermana, Señor, Juanita Salguero. Que vengas tocando su cuerpo. Que venga fluyendo como lluvia fresca desde su cabeza hasta los pies. Y que ella tome esas fuerzas como las de Sansón, Señor amado. Y aunque no sean como las del, que ella pueda resistir cualquier acechanza del enemigo en el nombre de Jesús. Oro por Eda Mayorga, por sanidad divina. Y por cada uno de sus hijos y toda su familia, Señor. Venga haciendo acto de presencia con su Espíritu Santo y muévate. Muévete, Señor, como esa protección divina para toda esa familia. Señor amado, también oro por hermana Rosa Sandoval, Señor. Ella necesita sanidad en su cuerpo. Ella necesita movilizarse, Señor, con alegría, con gozo, y poder alabarte y adorar tu santo nombre, Padre, reconociendo que no hay otro Dios como el que nosotros adoramos y amamos. Padre, tú conoces la condición de ella. Yo no sé, Señor, pero tú sí, porque tú lo sabes todo. No ha salido la palabra de nuestra boca, y ya tú la sabes, Señor, lo que vamos a hablar. Mi hermana, estás creyendo en usted y pide su sanidad en el nombre de Jesús. Oro también por hermana Rosa Mélida González, porque ella también, Señor, va a hacerse unos exámenes que le harán mañana. Ruego, Señor, que esos exámenes salgan bien o que no salgan tan mal, papito, porque es una de dos. Tú sabes lo que vas a hacer con ella. Pero yo te ruego que esos exámenes se los hagas tú, Padre. Porque tú, como médico por excelencia, los vas a hacer perfecto. Lo creo en el nombre de Jesús y el poder de tu Espíritu. También oro por hermano Víctor. Víctor Guevara, también oro por mi hermano Víctor Aquino ahí en el Congo. Oro también por don David Calito, Señor. Oro por sus ojitos y porque esa presión no baje ni suba, sino que se mantenga normal. La presión de mi hermano Calito y su familia están en tus manos, Señor. Yo los pongo ante tu presencia para que tú seas los que los guíe en el nombre de Jesús. El hermano Víctor Guevara necesita su sanidad divina. Y yo sé, Señor, que tú no eres hombre para que mientas, ni hijo de hombre para que se arrepienta. Porque lo que has prometido, cumplimiento tendrá. Y tú has prometido que al que te clama, tú le respondes. En el nombre de Jesús. También oro por la hermana Idalia Rivera, allá en el Pitarrío, Señor. Hermana Idalia Rivera Cisnero, por Carolina, Señor, por su hija, una joven que se rebusca, Señor, para poder llevar sus alimentos a su hogar. Dale fortaleza y coraza divina. Líbrala del lazo del cazador, Señor. Líbralos de toda angustia o tribulación, Padre Santo. Tú eres ese médico perfecto. Tú eres ese abogado perfecto. Y tú eres ese juez justo para ver lo justo en ellas y poder liberarlas, Señor, de toda opresión, Señor, del tiempo o del enemigo, en el nombre poderoso de Jesús. Oro, Señor, por su hijo, que él padece del corazón, Señor. Pero yo sé que usted va a tomar el control de él en todo tiempo. Gracias, papito lindo. Porque lo han desahuciado, lo desahuciaron, dice. Pero el que tiene la primera y última palabra se llama Jesús, Jesús de Nazaret. Gracias, Padre. Oro por Ana Hernández, Señor, porque ella, Padre Santo, siga mejor de sus rodillas. Y por todos aquellos, Señor, por mi hermana Dorita Morán, por mi hermana Dorita a López, por mi hermana Vinuesa, por mi hermana Sonia, Señor, por mi hermano Guerra, Padre, por el hermano Gabriel y mi hermana Gloria. Padre, oro por la familia Arce Gómez, porque tú tengas el control de su ambiente, de su vida y de su tiempo, papá. Que todo fluya, Espíritu Santo, como lluvia de bendición para esa familia. En el nombre de Jesús, Padre Santo, oro por todos aquellos, Señor, que andan en silla de ruedas, aquellos que andan, Padre Santo, con andadera, aquellos que no se pueden levantar como mi hermana Angelita Peñate. Fortalécela, Señor, mi hermana Verónica Costa, fortalécelos, Padre Santo, y así a todos, Señor, allá mi hermana Adelina, que mi hermano Marquitos esté mejor, en el nombre de Jesús, que mi hermana Lucy, Señor, sea fortalecida por el poder de tu Espíritu. Allá la familia Molina, allá en Inglaterra, Señor. Allá donde está, Señor, Araceli Rodríguez, Padre, y sus niñitas, su compañero de vida. Venga poniendo, Señor, esa protección divina sobre sus vidas. Gracias, Señor amado, por este momento. Que el Señor les bendiga a mis amados hermanos. Que el próximo sábado, pues, podamos estar. Reciban bendiciones de lo alto y esa cobertura divina. Que el Santo de Israel sea lámpara a sus pies y lumbrera en su camino. Bendiciones, mis amados hermanos. Hasta la próxima.
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Que Dios le bendiga a toda nuestra audiencia. Gracias por estar escuchando Radio Pastor, donde sea que usted esté escuchando esta emisora. Que Dios le esté bendiciendo grande y poderosamente. Venimos con información importante para nuestra audiencia. 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Muchas bendiciones para todos. 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
3: Gloria a Dios. La paz de nuestro gran Dios y Salvador Jesucristo habite en el corazón de cada uno de mis amados y carísimos hermanos en Cristo Jesús. Qué gusto saludarles a todos, hermanos y amigos, e invitarlos a quedarse en la compañía de Radio Pastor y su dial 97.3 FM, y usted que a través de la página de Facebook nos está sintonizando, le exteriorizamos un gran saludo en el nombre glorioso de Jesús. Nos dice el Salmo 117. Alabad a Jehová, naciones, alabad a Jehová, naciones todas, pueblos todos, alabadle, porque ha engrandecido sobre nosotros su misericordia, y la fidelidad de Jehová es para siempre. Aleluya. Gloria a Dios. El Señor bendiga a todos nuestros hermanos oyentes de su programa radial ¿Quién eres, Señor? Un gran saludo hasta la intimidad de su hogar. Bendiciones a todos. Si usted desea comunicarse con nosotros, puede hacerlo al 2415-1436. Usted desea oración, puede llamarnos. Desea exteriorizar un saludo, que nosotros se lo hagamos, puede hacerlo a ese número 2415-1436. O activar mi número personal, el número 72-73-99-16. Mi nombre es José Roberto Siciliano. Estoy para servirle acá tras este púlpito de radio. Esperamos que el Señor bendiga a mi hermana Marisol Manzanares. Saludos hasta Estados Unidos a mi hermana. Gracias por la colaboración hacia este programa. Vamos a atender la primera llamada.

Dios, ahí tenemos ya en línea a mi hermana Yolanda Díaz, pendiente del programa y de Radio Pastor. Ahí saludos, hermana Yola, hermana Jenny y todos los que le rodean, el Señor les bendiga. Saludos a mi hermana Marisol Manzanares. Ella es la colaboradora del mes de junio. Hermanos, estamos en la cintura del año, el sexto mes del año 2026. Hay que agradecerle al Señor. Dios bendiga a la hermana Marisol Manzanares por hacer posible el programa de este mes. Dios le bendiga, hermana, a usted y a toda su familia. El Señor le derrame bendiciones. Bendiciones a mi hermano Álvaro, su esposa, hermana Vilma. He estado por ahí dialogando, orando, y esperamos que el Señor obre de una forma sobrenatural en nuestro hermano Álvaro. Saludos a mi hermana también Paquita. Dios le bendiga grandemente. Bendiciones en el nombre de Jesús. Vamos a atender otra llamada.

Alabado y glorificado sea el nombre precioso de Jesús. Saludos a cada uno, a mi hermano Manuel Escalante. Saludos, hermano, bendiciones también en el nombre precioso de Jesús. A mi hermana María Catalina Gómez también les saludamos allá en Estados Unidos. Mi hermana Marisol Manzanares, que es la patrocinadora de este programa. Dios le bendiga, hermana. Sea el Señor que le multiplique las bendiciones. A mi hermana Janet Quiteño, ahí en Chalchuapa, le bendecimos en el nombre de Jesucristo. Saluda a nuestra hermana Yolanda Díaz, a mi hermana Edith Quiteño. También saluda al hermano José María Morán y a mi hermano Néstor Linares. El Señor les bendiga grande y poderosamente. Hermano José María Morán y hermano Néstor allá en la zona del lago de Coatepeque. El Señor les bendiga. También agradecer a cada uno de ustedes por estar ahí. Puede llamarnos en este instante y recuerde que vamos a orar. La oración es tan linda. Gloria a Dios. Cuando clamamos a Jesús, eso es maravilloso porque algo sobrenatural sucede. Hermana Fidelia Portales de Guevara, viuda de Guevara, ahí en Chalchuapa, le saludo con el amor de Jesucristo, hermana Fide, a usted y a toda su amada familia. El Señor les bendiga grande y maravillosamente. Bendiciones, hermanos. Allá también en la zona de Los Naranjos, ahí están los hermanos escuchándonos. En Las Cruces, saludos también allá en la colonia Ariel. Bendiciones en el nombre de Jesús. Y a mi hermana Regina Siciliano, el Señor le bendiga grandemente.

Gloria a Dios, a mi hermana Regina Siciliano de Monterrosa. Ahí está mi hermana, cada sábado me dice, no me pierdo tus programas. Ella es mi tía también, es hermana de mi padre, que ya está descansando mi padre. Espero que el Señor bendiga a ella, a mi tía y a toda mi amada familia. Bendiciones en el nombre de Jesucristo. Yo quiero agradecer a mi hermana Marisol Manzanares y por el mes de junio que ya está pagado y el mes de julio también a mi hermana María Catalina Gómez. La verdad es el Señor quien les va a recompensar. La Biblia dice que lo que sembremos, eso vamos a cosechar. Quiero dejarlos con el siguiente himno a petición de nuestra hermana Janet Quiteño. Suena la preciosa alabanza.

Gloria a Dios. Bendito sea el nombre de nuestro Señor Jesús. Saludos, hermano Ever Álvarez también. Está siempre pendiente del programa. Saludos, hermano Ever, en el nombre de Jesús. Acompáñeme al momento de la oración. La oración es tan importante, gloria a Dios, y necesaria en nuestras vidas. El Salmo 116 dice la palabra gloriosa de Dios: amo a Jehová, pues ha oído mi voz y mis súplicas, porque ha inclinado a mí su oído. Por tanto, le invocaré en todos mis días. Me rodearon ligaduras de muerte. Me encontraron las angustias del Seol. Angustia y dolor había yo hallado. Entonces invoqué el nombre de Jehová diciendo: oh Jehová, libra ahora mi alma. Clemente es Jehová y justo, sí, misericordioso es nuestro Dios. Misericordioso es nuestro Dios. Vamos a hablar con el Señor Jesús. Padre nuestro que estás en los cielos, santificado es tu nombre, Jesús. Vénganos en tu reino, hágase tu voluntad en el cielo como en la tierra. Danos hoy ese pan sagrado de cada día y perdona todas mis ofensas, como perdonamos a aquellos que nos ofenden. No me dejes caer en la tentación y líbrame de todo mal. Señor Jesús, muchas gracias por la vida que me regalas. El gran privilegio de presentarme tras este púlpito de radio y a través de esta radio, Señor, y su señal que llega a diferentes partes, Señor, del mundo, a través del Facebook. Podemos llegar a diferentes lugares en el mundo, Señor Jesucristo, y aquí, a través del dial 97.3, podemos llegar a diferentes lugares, Señor, lugares donde hay hermanos que no los conozco, solo ellos escuchan la radio, pero yo los bendigo en el nombre del Señor Jesús. Tu bendición sobre la vida de mi hermana Marisol Manzanares, quien es quien paga el programa de hoy y de todo este mes de junio. Señor, yo bendigo la vida de mi hermana Marisol. Su familia, Jesús, sean bendecidos y prosperados en tu presencia, en el nombre precioso del Señor Jesús. Bendigo a su familia en general, también, Señor, a nuestra hermana, aleluya, a nuestra hermana Yolanda Díaz, que está enferma. No le funciona bien los pulmones, el corazón y los riñones. Está muy delicada, pero yo estoy clamando a ti en favor de mi hermana Yolanda Díaz. Señor, visítala en este instante, en este preciso instante, y extiende tu mano de sanidad en mi hermana Yolanda Díaz.
en el nombre santo de Jesús. Hermana Yola, reciba un toque divino de Jesús esta tarde. En el nombre de Jesús. También estoy clamando en favor de nuestra hermana María Catalina Gómez. Que sea tu presencia, Jesús, allá donde mi hermana se encuentra, la que pueda sanar ese cuerpo. Y no importa lo deteriorado que esté por, aleluya, la enfermedad. Tu palabra dice que tu nombre es sobre todo nombre. Y no importa la enfermedad que mi hermana esté cruzando, hermana María Catalina Gómez, yo vengo en el nombre de Jesús para echar fuera, para reprender toda potestad de enfermedad de su cuerpo, en el nombre de Jesús, en el nombre de Jesús. Mi hermano Álvaro Manzanares está enfermo, esperando un milagro glorioso, sobrenatural. Ya estuvimos orando por él y seguimos orando por él, creyendo, Señor, que tú eres el Dios de los milagros. Si mi baranda daba bibixa, daba diribibasa, daba diribibixa, vaya. Hermano Álvaro Manzanares, reciba un toque sobrenatural de Jesús. Como aquella mujer que dijo: solamente voy a tocar el borde del manto y voy a sanar. Y fue exactamente lo que sucedió. Hermano Álvaro, en el nombre de Jesús, en el nombre glorioso de Jesús, lo declaro libre de esa enfermedad que está agobiando su cuerpo. En el nombre de Jesús, en el nombre de Jesús, en el nombre de Jesús, en el nombre de Jesús. Ese nombre es sobre de todo nombre. Ese nombre es vida. En ese nombre hay sanidad. En el nombre de Jesús. Gloria a Dios. Toca a mi hermana Vilma de Manzanares también. Señor, glorifícate en mis amados hermanos. Toca a mi hermana Vilma. Tócala, Señor, en tu nombre precioso, Jesús. Tu palabra dice que no hay otro nombre bajo el cielo dado a los hombres en que podamos ser salvos. Sí. No existe otro nombre, solamente en el nombre de Jesús. Amado Dios, yo te pido por mi hermana Fidelia Portales de Guevara, que tú te glorifiques en mi hermana Fide, que tu manifestación gloriosa sea en favor de mi hermana Fidelia y de toda su familia ahí en Chalchuapa. En el nombre de Jesucristo. Hermano Manuel Escalante. Sí, hermano Manuel Escalante. Le ministro sanidad en el nombre de Jesús. Y que la mano gloriosa del Señor Jesús pueda obrar de una forma sobrenatural
en usted. Hermano Manuel, en el nombre del Señor Jesús. En el nombre del Señor Jesús. Te pido también un toque divino en favor de mi hermano Ever Omar Manzanares. Señor, manifiéstate de una forma sobrenatural. Sí, en el nombre glorioso de Jesús. Toca para sanidad, Jesús, esta tarde. Señor, en tu nombre, Jesús. Oro por aquellos que están con insuficiencia renal. Hay hermanos como amigos que están siendo tratados con diálisis ya. Yo vengo en el nombre de Jesús. Que la mano gloriosa e invisible de Jesús, sí, pueda ser puesta sobre esos cuerpos. En el nombre glorioso de Jesús. En el nombre poderoso de Jesús. Hay poder. Hay poder en el nombre de Jesús. Aquellos que están con cáncer. Hermano Enríquez Acosta, esperando un milagro glorioso. Toca, Señor, a mi hermano César Guardado, a mi hermana María del Carmen Mancía, Jesús. Oh, hay poder en el nombre de Jesús. Gracias por obrar en mi hermano Sergio Siciliano. Tú lo levantaste, Señor, de una forma sobrenatural. Aleluya, y ahora puedo escuchar el milagro, Señor, de sanidad que tú hiciste en él. Pero también puedo escuchar y me da alegría el saber que ha rendido su vida a ti, Jesús. Eso es lo más importante que un ser humano puede hacer. La gratitud al Señor es importante, y rendir nuestra vida para el servicio de Él es lo mejor que podemos hacer. Yo bendigo la vida de mi hermano Sergio Siciliano en el nombre de Jesús. Hermana Regina Siciliano de Monterrosa, su familia en general les bendigo. Bendigo a Juan Francisco, hermano Mode, hermana Claudia, hermano Francisco Javier, su familia, Señor, hermana Febe, hermana Eo y hermana Cecia, mi sobrina, las bendigo en el nombre de Jesús, que les guardes, que les proteja siempre en tus manos gloriosas, en el nombre precioso de Jesús. Oro por mi hijo Kelvin Roberto Siciliano. Que tu manifestación gloriosa sea muy pronto. Tu mano gloriosa se manifieste en su favor. Sí, en el nombre de Jesús. En el nombre de Jesús. En el nombre de Jesús. Yo bendigo, Señor, la vida de mi hermana María Luisa, hermana Ruth de Isidro, Señor, hermano Héctor de León, hermana Orbelina de León. Bendícele, Jesús. Bendíceles, amado Dios, en el nombre de Jesús. En el nombre de Jesús. Oro por los prisioneros. Oro por los presos. Señor, que tú te manifiestes y obres en la vida de ellos.
llévales consuelo, llévales fortaleza, llévales esperanza, Jesús. Y aquellos que inocentemente están allí, que puedan abrírsele las puertas de esas cárceles muy pronto. En el nombre del Señor Jesús. En el nombre del Señor Jesús. Sí, en el nombre del Señor Jesús. Ayúdales. Familias angustiadas, Señor. Lleva consuelo, lleva fuerzas a esas familias. No se rinda. Jesucristo es el que puede ayudarnos. Él es nuestro juez, Él es nuestro abogado. Sí, en el nombre de Jesús. Señor, bendice tu amada iglesia. Señor, llega a los hospitales para obrar de una forma sobrenatural. En el nombre de Jesús, en el nombre de Jesús. Bendice tu iglesia, Señor. Bendice los colaboradores de este programa. Bendice a aquellos que escuchan la radio, Señor, y son ministrados a través de este programa. Bendíceles, amado Jesús. Lleva fuerza al que necesita fuerzas espirituales. Esta tarde desciende con fuerzas espirituales. Aquellos que necesitan esa fuerza espiritual. Señor, lleva consuelo al enlutado. A la familia Salama, Jesús. Señor, mi hermano José David Campos, decidiste llevártelo tú, Jesús. Pero su familia está extraña su presencia en su hogar. Pero ayúdale, Señor, a mi hermana Paula, que era su esposa, hermana Blanqui, que es su hija, y Juan Carlos. Ayúdale, Señor, a todos aquellos que nos oyen y hace poco han enterrado un ser querido. Hay dolor. Lleva consuelo, Jesús. Lleva consuelo esta tarde, Jesús, al enlutado. En el nombre de Jesús. Bendice a todos aquellos que nos escuchan en su trabajo, sus negocios. Señor, bendice grandemente a mis amados hermanos y amigos. En el nombre precioso de Jesús. Muchas gracias.

al Señor Jesús. Qué bueno es el Señor, hermanos. Bendiciones en el nombre de Jesucristo. Hemos orado y bueno, esperamos que el Señor obre. Y usted puede testificar a través de la radio que el Señor ha hecho una obra sobrenatural, ya que hay gente esperando ese milagro y esperamos que usted pueda testificar. Saludos al hermano Neftalí Castro, allá en Caserío Palo de Agua, La Majada. Hermana Rosa de Castro, el Señor Jesús les bendiga a todos. Deseo que sea el Señor glorificado en su hogar y en su familia. Bendiciones a nuestra hermana Marisol Manzanares. Este día ella hace posible el programa y yo deseo que el Señor le bendiga y le guarde a usted y su familia siempre. La palabra gloriosa de Dios la leemos en Juan capítulo 11, versículo 25. La leemos en el nombre glorioso de Jesús. Le dijo Jesús: yo soy la resurrección y la vida. El que

0: Creer en mí, aunque esté muerto, vivirá. Dijo Jesús, yo soy la resurrección y la vida. Gloria a Dios. Y dice él, el que cree en mí, aunque esté muerto, vivirá. Qué lindo cuando vemos a Jesús diciendo, yo soy la resurrección y la vida. Eso indica que la única esperanza en este mundo es de Jesús. ¿Ha escuchado usted a otra persona, otro personaje que le ofrezca vida después de muerto? Personalmente, a nadie. Gloria a Dios. Pero Jesús, él dice, yo soy la resurrección y la vida. Él dijo, yo soy el camino también, la verdad y la vida. Jesús dijo también que el ladrón ha venido nomás para hurtar, matar y destruir. Y dice Jesús, yo he venido para que tengan vida y vida en abundancia. Entonces, la vida es Jesús, gloria al Señor Jesús. Ahora dice, el que cree en mí, el que cree en mí, aunque esté muerto, vivirá. Un hombre que lo habían delegado el carcelero que cuidara a los presos en aquella cárcel. En una ocasión lo dejaron cuidando a unos presos. Dentro de ellos estaba Pablo ahí. Gloria a Dios. Estaba ahí Pablo y Silas. Y algo sobrenatural pasó. Porque la Biblia dice en Hechos 16 y el versículo 26. Que de repente sobrevino un gran terremoto. De tal manera que los cimientos de la cárcel se sacudían. Y dice que al instante se abrieron todas las puertas. Y las cadenas de todos se soltaron. No cayó una pared. Aleluya. Sino que se abrieron las puertas y cayeron las cadenas de todos. Luego el carcelero despertó y cuando él ve las puertas de la cárcel que estaban abiertas, sacó la espada y se iba a matar, pensando que los presos habían huido. Pero Pablo clama a gran voz y le dice, no te hagan ningún mal, pues todos estamos aquí. Él dice la Biblia que pidió luz, se precipitó adentro y temblando se postró a los pies de Pablo y de Silas y sacándolo les dijo, señores, ¿qué debo hacer yo? ¿Qué debo hacer para ser salvo? Ellos dijeron, cree en el Señor Jesucristo. Y serás salvo tú, perdón, y toda tu casa. Entonces Jesús dijo, el que cree en mí. El carcelero creyó a Jesús. Él y su familia creyeron en el Señor y fueron bautizados. Gloria al Señor. Ahora Jesús dice, yo soy la resurrección y la vida, y el que cree en mí. O sea, creer en Jesús no solamente es decir yo creo que hay un Dios. La Biblia dice que los demonios también creen y tiemblan. Entonces, no solamente creer, hay que hacer un compromiso con el Señor Jesús. Hay que hacer un pacto con el Señor Jesús. ¿Y dónde sellamos ese pacto? Ese pacto lo sellamos cuando vamos a las aguas para recibir el bautismo. Allí estamos sellando nuestro pacto. Ahora la pregunta es, ¿cómo has sido bautizado cuando tú has ido a las aguas? Y la Biblia manda que hay que ser bautizados en el nombre de Jesús. Gloria a Dios. Ah, pero hay gente que dice, ah, no, yo así no creo yo. Entonces Jesús dice, el que cree en mí. Gloria al Señor. Y para tener derecho a resucitar en la primera resurrección, hay que sellar nuestro pacto, nuestra alianza, nuestra unión con el Señor Jesús a través del bautismo en agua en el nombre del Señor Jesús. Gloria a Dios. Hay que sellar, aleluya, ese pase a través de ese bautismo glorioso en el nombre precioso de Jesús. Gloria a Dios. La Biblia dice en Apocalipsis capítulo 9 y el versículo 4, y se les mandó que no dañasen a la hierba de la tierra, ni a cosa verde alguna, ni a ningún árbol, sino solamente a los hombres, que no tuviesen el sello de Dios en sus frentes. Ese sello es el nombre precioso de Jesús que nosotros debemos de llevar. Gloria a Dios. Por eso Hechos capítulo 4 y el versículo 12 dice, y en ningún otro hay salvación, porque no hay otro nombre bajo el cielo dado a los hombres en que podamos ser salvos. Necesitamos creer en Jesús para, aleluya, llevar esperanzas el día de la resurrección. El que cree en mí, dice el Señor, aunque esté muerto, vivirá. No te vayas, no te vayas a la tumba sin antes creer en el que dijo, yo soy la resurrección y la vida. Y el que cree en mí, aunque esté muerto, vivirá. Llévate el sello de Jesús. ¿Cómo lo llevarás? Cuando vayas a las aguas, el pastor te lleve a las aguas, que te invoque el nombre de Jesús, como manda Hechos 2:38, como manda Hechos 8:12, como manda Hechos 19:5, Hechos 10:48, Romanos capítulo 6, gloria al Señor, Gálatas capítulo 3, versículo 27, Primera Juan 2:12, Hechos 10:48. Ahí la Biblia te dice que debes de ser bautizado en agua en el nombre de Jesús. Aleluya. Por eso Jesús dijo, yo soy la resurrección y la vida, y el que cree en mí, aunque esté muerto, vivirá. Ven a Jesús. Arrepiéntete de tus pecados. Sella tu pacto con Él al ir a las aguas y recibir el bautismo en agua en el nombre de Jesús. recibe el don del Espíritu Santo, persevera hasta el final de tu vida y con tu boca confiesa que Jesús es el nombre del único y verdadero Dios.
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3: Que Dios le bendiga a toda nuestra audiencia. Gracias por estar escuchando Radio Pastor, donde sea que usted esté escuchando esta emisora. Que Dios le esté bendiciendo grande y poderosamente. 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Muchas bendiciones para todos. 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
1: Gloria al Señor. Dios me les bendiga, hermanos y amigos. Dios me les bendiga. Les saluda su hermano y amigo Rolando Martínez. Aquí estamos gracias a la misericordia del Todopoderoso. Gracias a Dios, hermanos. Aquí les saluda su programa Alfa y Omega del Ministerio Profético Trigo de Dios. Gloria al Señor. Aquí estamos en la Décima Avenida Sur, entre 13 y calle Poniente, frente a la terminal, local número 15, como ya dijimos, hermano, gloria al Señor. Y ahora, este día, tenemos vigilia con acción de gracias, hermano, gloria al Señor.